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1: Marcamos el tiempo.
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1: La victoria de Paraguay por los goles contra cero.
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1: Atención, carga el equipo de Nicaragua, va a venir un centro por bajo, Orlando Gil, Ricardo.
2: Bueno, Gil ya tuvo trabajo en el segundo tiempo, cosa que Gatito no hizo en el primer tiempo porque no llegó a Nicaragua.
1: Estaba Velázquez colocando el disparo, cruzamos los cinco.
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1: Mañana hablaremos después de tener el clásico de la lupa en cancha de Sol América, el tema de los que ingresaron al campo. Yo creo que con el único cambio en la zona media, después el equipo está, Ricardo.
2: Sí, yo también creo que Bobadilla es el único cambio, y que lo que dijo en conferencia de prensa del arquero y el 9 fue para desviar la atención.
1: ¿Y vos, Víctor?
3: No, yo creo que para mí tiene duda todavía en el arco y el 9, de acuerdo a la característica de partido, yo por lo menos lo interpreté así.
1: ¿Qué es eso, Ricardo?
2: Claro, que si vamos a jugar de contra es Pita, si vamos a proponer Tony.
4: Pero yo digo, si vos cambiás arquero y línea de cuatro, te está diciendo todo, Ricardo.
2: Claro, entró Gatito con el equipo titular.
4: Y después los cuatro del fondo son todos cambios después.
2: Totalmente.
4: Entonces, respetando a Víctor, yo no sé
2: para no ser que confíe ciegamente en Oliveira.
4: Dueño de la verdad, pero cada uno va a tener su propia conclusión. Paraguay gana 2-0.
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1: Carga con todo el equipo paraguayo. Ahora, ¿quién se va a la izquierda? ¿Galarza?
3: Galarza
1: que estaba jugando a la derecha, sitio a la izquierda, carga el equipo paraguayo. 2-0 Paraguay.
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5: Mañana Australia, del mismo grupo de Paraguay en el Mundial, visita a Suiza a las 16, horario paraguayo, amistoso internacional.
1: La pelota va sobre la punta derecha, viene cambiando el equipo. Epa, la pelota afuera, se metía Sosa con el tiro de esquina.
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1: Ganando el equipo paraguayo, 2-0.
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1: Y después de este partido, ¿qué show viene, Víctor?
3: Tierra adentro, va a ser el cierre. Hay otro espectáculo de fuegos artificiales y la despedida de los jugadores.
1: Con tierra adentro y se van los muchachos del campo, pero entran todos, ¿verdad? La despedida.
3: Se quedan todos dentro del campo, concierto, show de luces, fuegos artificiales y la despedida del público.
1: Y no hay zona mixta. Epa, disparo al arco, no hay zona mixta después.
3: Hay conferencia y hay zona mixta, así es.
1: Muy bien, la pelota va a la derecha con Víctor, con Germán y con Cacundo, falta.
4: ¿Qué partido, Ricardo? Yo no quiero...
2: ¿Cómo que...?
4: 8, ¿verdad? Pero
2: claro, no. ¿Cómo que se degeneró un poquito el partido por todos los cambios? Nicaragua sigue jugando de la misma forma, cambió solamente un jugador, pero está para aguantar y nada más que para eso.
1: ¡Hay tiro libre para Paraguay!
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1: ¡Hay tiro libre para Paraguay!
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1: ¿Quién le pega, Víctor?
3: Mauricio con zurda, Ramón Sosa con derecha.
1: Ramón Sosa de derecha, de zurda Mauricio, atención con esta, viene... Sosa mal, horrible, por izquierda fuera.
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1: Paraguay, reiteramos, el equipo que arrancó y los cambios, estamos con información.
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1: ¡Víctor Villalba!
3: Empezaron así hoy, Gatito, Juan Cáceres, Gustavo Gómez, Alderete Alonso, Diego Gómez, Huacacu, Almirón, Enciso y Tony. Enciso salió cambiado por lesión en el primer tiempo, entró Mauricio, y el equipo del segundo tiempo es así: Gil, Gustavo Velázquez, Fabián Balbuena, José Canales, Alexandro Maidana, Ramón Sosa, Brian Ojeda, Matías Galarza, Gustavo Caballero, Mauricio y Alex Arce.
1: Víctor, ¿y los que no jugaron en Paraguay?
3: Los cuatro que no van a jugar hoy: Gastón Olveira, Damián Bobadilla, que de hecho estaba tocado, Gabriel Ábalos e Isidro Pita.
1: Bueno, dice Daniel Gamarra, jefe, se mezcla todo el audio de ambiente. No se entiende en la radio, pero ¿qué es lo que no se entiende?
2: Cuando habla la voz del estadio, seguro.
1: Ah, bueno, pero bueno, es difícil editar porque aunque cerremos todo...
2: No, igual entra por todos lados.
1: No, no es solo entra a nosotros, Dani, a todos por igual. 2-0 gana Paraguay.
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1: Hay niño en preferencia, 2-0 gana Paraguay.
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1: Sí, terrible, golpe de puño, Víctor.
3: Sí, se están dando con todo ahí en la zona de preferencias. La verdad que no sé por qué se pudo haber originado esta discusión.
1: Y porque no se ve ahí parado, pues déjame verle, me imagino, ¿verdad?
3: Sí, puede ser, totalmente.
2: Claro,
3: sí.
2: Algo pasó.
1: Pero hay un golpe de puño y todo, ¿eh?
3: Sí, con todo se dieron recién ahí. Ahí ya sube la seguridad privada como para retirar a estas dos personas.
1: Pero hay uno que recibió fuerte golpe, ¿eh?
3: Sí.
2: Hay una cara. Uno recibió un golpe en la cara, sí. O pudo haber sido alguna mano traviesa por alguna de las señoritas. También pudo haber sido eso.
1: ¿Por qué tenés que pensar eso?
2: Y porque había una mujer en el medio.
1: ¿Y vos, Víctor?
3: No, la verdad no quisiera especular hasta este punto, Arturo, pero sí, fue una escena bastante sorpresiva. Cambio en Nicaragua.
1: Sí.
3: 18, Zamora.
1: ¿Cómo se llama el 18?
3: Zamora, es su apellido.
1: Zamora.
3: Sí, y se retira Coronel.
1: Zamora, ¿qué número se fue Coronel? El 14.
3: Sí, 18 por 14, 18 Amadeu Zamora, el que ingresó.
1: Bueno, ya escucharon, Dani, todo lo que pasa con... Ya dije que mañana no quiero ya caer de pesado con estos parlantes, rafle, speaker, de heredera. Una falta de respeto. Total, y no es la primera vez que nos manifiamos de esta manera. Gana Paraguay 2-0.
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1: Puede haber detenido, golpe de cabito, mirá, y la policía.
3: Sí, yo creo que debe.
1: Puede haber denuncia.
3: Claro, a los dos deberían llevarlos.
1: Pero vamos a ver quién provoca, quién reaccionó. Ahí está la policía. ¿Lo retira alguien o no, Víctor?
3: Hasta ahora no. Hasta ahora veo a las dos personas todavía dentro de la zona de preferencia. Pero sí se acercaron seguridad privada, efectivos policiales.
1: El señor Calvo el que pegó, ¿verdad?
3: Sí, él es. Ahora va saliendo hacia un costadito. Veremos si va a recibir atención también, porque los dos ligaron bastante, Arturo, entre sí, con tantos golpes de puño.
1: No, por eso. Más nos fijamos en lo que pasaba en la preferencia que en el propio partido. Que el espectáculo sí bajó muchísimo, Ricardo.
2: Sí, bajó muchísimo porque no es lo mismo los que ingresan en un partido, los que tienen que empezar prácticamente de nuevo, digo, de los jugadores de Paraguay, con más seriedad Nicaragua.
1: ¿Quién le pega? No. ¿Quién se metía, Víctor? Mauricio otra vez. Otra vez Mauricio, protagonista, gana Paraguay 2-0.
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1: Pero no le retiran a nadie, ¿verdad, Víctor?
3: No lo retiran a nadie.
1: Ahí está otra vez el señor Carlos hablando con quién.
3: Sí, con uno de los bomberos. Me parece que estuvieron a asistirlo, Arturo, porque habrá quedado cuanto menos mareado con semejante golpe.
1: Mirá otro del público de pie. ¿A qué mira?
2: Ahí lo retiran, lo sacan al señor.
3: Lo
2: sí.
3: Ahí
2: sí.
3: Lo lleva ya, al señor pelado.
1: Y hace falta decir pelado, calvo.
3: Y para dar una descripción gráfica, física, Arturo, ahí lo lleva.
1: ¿Y el otro, y quién más?
3: A él vi que lo retiraron, al otro no sé si es que...
2: Quedó noqueado, parece el otro.
1: Ahí está el cuerpo de bomberos, los funcionarios, ¿verdad, Víctor?
3: Sí, pasa que recibió asistencia, Arturo, habrá quedado por lo menos mareado y ahora sí, después de la asistencia lo llevan detenido. O por lo menos lo van a retirar, vamos a ver si queda detenido realmente o simplemente para evitar más problemas lo sacan del estadio y va directo a su casa.
1: Bueno, enseguida marcamos el tiempo.
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2: Ahorita también se retiraba detrás del señor que fue sacado del estadio.
1: Muy fuerte lo que pasó. Hace tanto que no tenemos imágenes como esta, Víctor, ¿eh?
3: Sí, realmente terrible, Arturo. Encima
1: terrible,
3: de un
1: terrible,
3: que
1: terrible,
3: pinta
1: terrible.
3: Para la fiesta terminar así es realmente terrible.
1: No, y hay que ver después la comisaría de acá, ¿cuál es? La de Sajonia.
3: No sé si es tercera o cuarta. Ahí
1: no,
3: me
1: cuarta,
3: van a
1: cuarta, tercera, cuarta. No, tercera está en Chile. La pelota arriba cerca de Mandubilá, golpe de cabeza, espectacular el arquero, Ricardo.
2: Sí, señor, casi gol, el arquero la sacó, se le metía en el palo derecho y la sacó de muy buena forma.
1: Marcamos el tiempo.
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1: Sí, comisaría segunda, la cuarta de Cerro, hacia Barrio Obrero, perdón. Gana Paraguay 2-0.
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1: Monumental. Va a venir al centro, pelotazo en el aire y otra vez. El arquero tuvo muchas intervenciones, Ricardo.
2: Sí, después de recibir los dos goles empezó a atajar el arquero Pineda con más seguridad.
1: Señores, disparo al arco, Pineda se le va, remate. Gol, gol, gol, gol, gol, gol, gol, gol, gol, gol, gol, gol, gol. Perdón si no seguimos relatando el gol, porque se hace insostenible. Esto del gol que le pone el público, interfiere. Reiteramos todo el gol, Víctor.
3: Matías Galarza
1: contra el poste izquierdo, pone el tercero. Goleado de Paraguay ante Nicaragua. Mauricio le pegó, dio rebote el arquero Pineda, que anda sacando las que puede. Y aparece Matías Galarza al poste izquierdo, al Cusur. 1-2-3. El público festeja, aplaude. Paraguay le gana a Nicaragua, 3-0. La definición de Galarza. Paraguay gana 3-0.
2: Buenas noticias para Paraguay, tenemos un jugador que le pega bien de media distancia, porque en este segundo tiempo se animó Mauricio a pegarle a casi todas las pelotas, le pegó con mucha potencia, con la pierna izquierda, el arquero que da rebote, que estaba haciendo también un buen partido en esta segunda etapa el arquero, y ahí aparece Galarza atropellando para romperle el arco y para darle el tercero a Paraguay.
1: Momento del gol.
0: 16 minutos, segunda etapa.
1: Ocurre que tenemos que poner el audio por el público. No hay manera, si no va a ser un relato frío. Pero esto de que vos relate y te entres, Ricardo, insostenible, insoportable.
2: No se puede trabajar realmente y tampoco va a salir bien para el oyente lo que estamos diciendo, porque nos encima todo la voz del estadio.
1: Y dijimos momento del gol.
0: Sí, señor.
1: Bueno, ¿cuántos momentos del gol, Darío?
0: 16, segunda etapa.
1: Muy bien, ganando Paraguay 3-0.
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1: ¿Qué pasó, Víctor?
3: Hubo choque de cabeza entre Ramón Sosa y el recién ingresado Postes. Hizo dos cambios Nicaragua. Camiseta 4, Efraín Mejía.
1: ¿Cuatro cómo se llama?
3: Mejía.
1: ¿Mejía?
3: Sí, Mejía se retiró Moncada.
1: ¿Y ese el qué número se fue?
3: El 8. Y entró el número 15, Postes.
1: ¿15? ¿Qué, cómo se llama?
3: Postes.
1: No agarro. Letra por letra, Víctor.
3: M-O-S-E-S.
1: Moses.
3: Así es. Y se retiró Ángelo Velázquez.
1: El 22, ¿verdad?
3: Así es.
1: Y aparte de la ola, ¿qué pasa, Víctor?
3: Y ahora recibe la atención médica justamente el recién ingresado Leiner Moses. Choque de cabeza con Ramón Sosa. Afortunadamente el paraguayo ya se levantó y ahora el jugador de Nicaragua está haciendo lo propio.
1: Bueno, se paraliza el fútbol, Paraguay gana 3-0.
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1: El técnico de Nicaragua, marcamos el tiempo.
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1: Moses a la derecha, gana Paraguay 3-0.
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1: Ahí Moses en la cancha, viene peleando la mano 7. Con todo, cargando para meterse Smith, cargando el equipo de Nicaragua. Vino el centro, tiró. Si fue un espectador, el gatito y Gil, Ricardo.
2: Sí, totalmente. Y Nicaragua es un equipo que solamente espera en el fondo. Ahora volvió a meter algunos cambios para ver si le da más salida para atacar. Pero hasta ahora, si quería ver a los arqueros, no pudo observar absolutamente nada al faro.
1: Mauricio jugó la pelota para Sosa. Se mete Ramón. Cayó, falta, tiro libre, dice el juez.
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1: 3-0 ganando Paraguay.
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1: Dice saludo para todos los muchachos de La Paloma, RFR Repuestos. 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Saludo muy especial, Canindiyú.
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1: ¡Gol, gol, gol, gol, gol, gol, gol, gol, gol, gol! ¡Gol!

presentar para bailar a su gol, indudablemente con la camiseta de la selección nacional, poniendo el cuarto gol de Paraguay. Con esto, Alexandro Maidana decreta el cuarto gol. Es para sumar y para la historia propia de Maidana. El paraguayo de Tarina lo felicita al Faro. Cuarto gol de Paraguay. Bueno, el pleito de hecho ya está liquidado. Se había liquidado en el primer tiempo y hay que completar la obra. Maidana, Maidana, Maidana, el cuarto. Uno, dos, tres, cuatro. Póker, póker de goles en la despedida de la selección. Aplasta Nicaragua 4-0. Maidana, el cuarto.

0: En la primera etapa Paraguay atacaba más por el sector derecho porque Cáceres se proyectaba. Alonso no lo hacía mucho. En el segundo tiempo ataca más por izquierda. Y aparece Maidana, un jugador que aprendimos a conocer y a valorar en Guaraní, que tiene un remate estupendo, que hizo varios goles y muy buenos también. Apareciendo ahora con la camiseta de Paraguay, defendiendo con mucha clase con la pierna izquierda para darle el cuarto al albirroja.
1: Momento del gol.
2: 21 minutos, segunda etapa.
1: Grito Villalba.
3: Y la asistencia fue de Mauricio para Alejandro Maidana. Combinación entre dos que están haciendo sus primeras armas en la selección paraguaya. Y la emoción en el grito de gol del hombre de Talleres de Córdoba.
1: Muy bien, Ricardo.
0: Bueno, se soltó mucho más Mauricio en el segundo tiempo. Podemos decir, en el equipo suplente de Paraguay, él se hace cargo, él toma la batuta que dejó Miguel Almirón, que dejó también el Cacu Romero, que fueron los que más participaron en la primera etapa. Ahora es precisamente el jugador Mauricio que empieza a distribuir el fútbol en la selección paraguaya.
1: Muy bien, señoras, señores, 4-0.
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1: 4-0.
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1: Upside, Ricardo.
0: Bueno, Upside llegaba por primera vez en el segundo tiempo el conjunto de Nicaragua, pero estaba todo en posición adelantada. Igual salía Gil viendo que el asistente levantó el banderín.
1: 4-0.
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1: Terminando el partido de a poco, señoras, señores, marcamos el tiempo.
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1: 4-0.
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1: Monumental. 4-0, Ricardo.
0: 4-0, fiesta, diversión. Todo es rojo y blanco en las gradas, en el terreno de juego, ante una Nicaragua vestida de azul que hizo poco y nada en el partido para aguantar esta aluvión de la selección albirroja que quiere más. 4 goles le quedan. Es poco, acá bien.
1: El quinto gol o no, ¿qué pasó, Víctor?
3: En esta el arquero llegó a salvar lo que era el quinto de Ramón Sosa en esta oportunidad.
1: Pues yo no sé más qué se puede decir este partido, monólogo de todo, ni tocó la pelota todavía aquí, ni nada está aquí.
0: Totalmente, esto es todo Paraguay, un remate con mucha potencia con la pierna izquierda de Sosa para que el arquero vuelva a lucirse y evitar lo que era el quinto de Paraguay.
1: Terminando el juego, pero todavía falta porque corre, vamos para un quinto gol.
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1: No hay más cambio en Nicaragua, Víctor.
3: Por ahora no, igual hay un lote preparándose todavía, Arturo. Tiene una sola ventana, así que puede meter hasta 7 cambios todavía el técnico de Nicaragua.
1: Muy bien, terminando el partido, dentro de 20, 25 minutos puede venir un quinto, sexto gol, falta. Tiro libre para Paraguay.
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1: ¿Quién le pega a Víctor?
3: Se acerca nuevamente Ramón Sosa con derecha y otra vez con zurda, Mauricio.
1: Ramón Sosa, Mauricio, viene el quinto. 1, 2, 3, 4, viene el quinto. Ahora, en esta creo que viene el quinto. Atento está Pineda, el arquero de Nicaragua. Va a venir el disparo para el huevo, para el quinto gol. Atención con esta, puro diversión. Viene el remate, va a colocar a Mauricio. Le dejaron para él, atención, disparo al arco. Se desvió. ¿Quién sacó, Víctor?
3: Ojeda fue el que disparó al arco.
1: Bueno, Ricardo.
0: Bueno, una jugada preparada de parte de Paraguay para un remate que quedó a mitad de camino. Paraguay insiste, busca, quiere seguir convirtiendo, quiere que sea una terrible goleada aquí en el defensor del Chaco antes de su viaje a Estados Unidos.
1: Muy bien, 4-0.
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1: Muy bien, señoras, señores, 4-0.
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1: Hablando Gil, tipo Gatito Fernández, cerca del círculo grande, Ricardo.
0: Ahí está Gil, sabiendo que no tiene mucha participación en el partido, se adelanta, mira, un incidente ahí en Sur.
3: Sí, ojo que pasó algo con un fotógrafo. Por eso pedían rápidamente la asistencia médica, fue corriendo el cuerpo médico de la selección. No sé si se sintió mal o qué sucedió, entiendo que sí, porque está recibiendo en este momento asistencia, ayudan los policías, ayudan los miembros de la
1: parte. Pero no recibió nada, ningún proyectil, ¿verdad?
3: No, no, me parece que se sintió mal, Arturo, porque ahora están accionando el protocolo como para retirarlo rápidamente del estadio. Imagino que directamente en ambulancia a uno de los fotógrafos que estaba detrás de esa zona. Fueron corriendo los médicos de la selección preocupados por la situación, que ahora aparentemente se va calmando un poco y va a ser asistido mejor a un costado.
1: Muy bien, señoras, señores, estamos vibrando con tu relato, dice Walter. Gracias, Walter y compañía. Señoras, señores, ganando Paraguay por 4-0.
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1: 2-0 primer tiempo, 2-0 en la complementaria, da 4-0.
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1: Marcamos el tiempo.
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1: El festejo, exhibición, Ricardo, hay que ponerle rótulo, diversión, porque como partido no,
0: No, no, como partido, como parámetro para saber cómo está la selección, no, no nos sirve de mucho a nosotros, quizás al técnico sí, pero por supuesto que Nicaragua no hizo absolutamente nada en el terreno de juego, quiso aguantar, pero ni siquiera eso le salió bien.
1: La pelota va por bajo, viene el rebote, cae otra vez el equipo paraguayo. 14 minutos y termina.
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1: Otro signo que de Paraguay.
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1: La pelota por bajo se repite. Este Nicaragua, Ricardo, es peor de... Pero, es decir, teníamos una idea que pudo haber sido más Nicaragua, pero no.
0: Sí, pudo haber sido mucho más, pero no. No, a mí la verdad que me sorprende muchísimo el nivel que tiene la selección de Nicaragua, si bien están pasando por una renovación. Pero igual, deja mucho que desear.
1: Velázquez a la derecha, juega la pelota para Sosa, la recibió Ramón, Ramón, Ramón se quiso ir. Un jugador en camino, va a venir el centro, pico largo, se le va. Y creo que dice que es con el tiro de esquina.
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1: 4-0 Paraguay.
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1: ¿Qué más tenemos, Víctor Villalba?
3: Y yo estoy atento esperando los cambios de Nicaragua, Arturo, porque estoy seguro que te viene una partida más. Siguen calentando algunos futbolistas. Tiene todavía varias opciones el técnico Juan Cruz Real, que hace un rato largo habla con su asistente técnico.
1: Bueno, pero ahí está hablando, charlando. ¿Para qué va a poner más? Y bueno, que haga lo que quiera finalmente. Está 4-0, pleito liquidado. Vino al centro, vino un golpe de cabeza a la Mauricio, no, poste derecho y afuera, tiro de meta.
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1: Poca participación, Víctor, Gustavo Caballero.
3: Casi no tocó la pelota,
1: Gustavo Caballero.
3: Tampoco Arce, así mismo.
4: Estamos de acuerdo, Ricardo.
0: Totalmente, totalmente. Lo estaba buscando recién a Caballero porque se me perdió, se cruzó de izquierda a derecha, ahora volvió al sector izquierdo y Arce casi no la tocó.
1: Así mismo, 4-0 Paraguay.
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1: Y el técnico de Nicaragua, Víctor.
3: Y sale a dar indicaciones, tratando de estimular todavía a sus jugadores. Ya obviamente la derrota está sellada, pero alguna conclusión va a querer sacar todavía con los suplentes que va a meter. Estoy segurísimo que va a terminar de usar la última ventana en un rato.
1: Pues sí, que va, ¿cuántos cambios hizo en Nicaragua?
3: Y hasta ahora hizo 4, puede usar 7 más, pero los tiene que hacer todos juntos porque es la última ventana que dispone.
1: ¿Y vos decís que lo va a meter a los 7 seguidos?
3: No, porque 4 nomás calienta. Yo creo que con esos 4 se va a quedar.
1: No, por eso decía, aparte 4-0, ¿qué más puede experimentar? Gana Paraguay 4-0.
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1: Velázquez, Balbuena, Canales y Maidana en la línea defensiva, Víctor, Paraguay en el segundo tiempo.
3: Así es, Arturo, y dos de ellos que hay que mencionar, no formaron parte de todo el proceso de eliminatoria. Recién se metieron en la etapa final de amistoso. Me refiero a José Canales de Lanús y Alejandro Maidana, hoy día en Talleres de Córdoba.
1: Bueno, hay 5 jugadores paraguayos de la Argentina, ¿no?
3: Sí, tenemos al caso de Canales, Maidana, después tenemos a Gabriel Ábalos, otro de los jugadores del fútbol argentino. Ahí vamos por 3.
0: Arce, Gil.
3: Ah, claro, ahí están los dos que me faltaban, Gil y Alejarse.
1: Sí, señor, 5 de la Argentina.
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1: Claro, Ábalos en el banco, Ricardo.
0: Claro, más Ábalos en el banco. Y hay que ver el futuro de Galarza, ¿verdad? Si vuelve al fútbol argentino o no.
1: Muy bien, señoras, señores, claro, estamos hablando de los jugadores provenientes del fútbol argentino.
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1: Sigue 4-0 para Paraguay, perdón, casi dije 5, 4-0.
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1: Con algunos hinchas acá preferencia ya se van, Víctor.
3: Sí, algunos ya se van, no se van a quedar a ver el show final. Entiendo que tiene que ver con el retraso de media hora, ya es un poquito tarde para el cálculo que tenían en la previa. Igual, insisto, lo que quieren quedarse tierra adentro tocará una vez que culmine el partido.
1: ¿Cuánto tiempo va a tocar tierra adentro?
3: Yo creo que no va a ser tan largo, que va a ser a modo de despedida final con el...
1: ¿Pero con los jugadores adentro del campo?
3: Sí, los jugadores van a quedarse dentro del campo.
1: ¿Y a Coral Villaje mañana?
3: 22 horas.
1: Quiere decir que después de hoy pueden ir a la concentración en sus respectivos lugares después, y después otra vez van para tomar el vuelo. Ellos, porque mañana tienen libre hasta la hora del viaje.
3: Sí, ellos quedan liberados. Mañana fueron citados a las 17 en la APF. Ahí van a estar, cenar, compartir con sus familiares. Y a las 20 está saliendo el bus desde APF, que es el predio que está al lado del Comité Olímpico, rumbo al aeropuerto, el vuelo a las 22.
1: Mirá cómo se va la gente ya, preferencia, Ricardo.
0: Sí, es la única, o sea, es el único sector donde la gente se empieza a retirar, el sector de preferencia. Platea están, bueno, algunos también, ahí mira, Arturo, en la parte de arriba donde dice salida, cómo la gente se está empezando a mover también.
1: Y otro detalle, mucha gente joven, criatura, que vinieron a lo mejor por primera vez al Defensor y a ver a Paraguay.
0: Sí, así mismo, muchas criaturas, muchos bebés, inclusive niños en brazos todavía, para ver a Paraguay. Y la verdad que no, es una fiesta, sí. Pero creo que muchos pensaban, igual que nosotros, ver a una selección más fuerte de Nicaragua.
1: Mentira, Mejía, sobre la izquierda, va a sacar la pelota aquí.
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1: Porque después el árbitro Ramírez, el argentino, no toca nada, nada de nada. Aparte tampoco iba, los cambios se hicieron. ¿Para qué seguir? Ya aburrido, la verdad es lo que confieso, ¿no? Ya el partido se hizo más que monólogo, aburrido, aburrido. ¿Quién cayó, Víctor?
3: Cayó Matías Galarza en la mitad de la cancha. La falta fue del volante central Montes.
1: ¿Puedo decir que hoy Alfaro va a hacer una charla larga o no en conferencia?
3: Sí, yo creo que sí. Él menos de una hora no habla.
1: ¿Cierto, Víctor?
3: Sí, hasta ahora su conferencia más rápida fue de una hora.
1: Porque todos van a preguntar lo mismo, el estado de Ciso, ¿verdad?
3: Claro, es la pregunta principal.
1: Así es, 4-0 gana Paraguay.
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1: Después se suma Niño Jorge también en trabajo de coordinación, aportando lo suyo con toda su experiencia, Niño, esperando por la conferencia, show musical. 4-0 Paraguay.
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1: Aquí solamente, Ricardo, la verdad, se espera al final. Relatar es muy difícil cuando se juega como se juega, con los tantos cambios, con lo que pasó, con el monólogo. Si bien es cierto, el público vino para esto, para festejarlo, ¿verdad?
0: Totalmente, totalmente. Ya con el tercero y el cuarto gol de Paraguay, como que terminó el partido. Los cambios que se van a hacer ahora, va a ingresar uno solo, parece, Víctor, al final.
3: Sí, uno solo al final. Y ya van a pensar que los otros, es el 17 el que va a entrar. Holstein Salinas. Y se retira el 10.
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1: terrible,
4: la
1: terrible. Se fue Salina, ¿verdad? Es que ingresa.
3: Así es, Salina, el que ingresa al 17 y se retira al 10, Montes.
1: ¿Y quién se fue?
3: Montes.
0: El 10 se fue Montes. Ahora, yo no tengo nada contra la voz del estadio, pero ¿para qué grita? No entiendo para qué hace eso.
1: Pero eso ya hace tiempo. Una vez me encontré con Nicolás, Nico, es de Macá, y compartimos eso. Esto es innecesario. Absolutamente pierde jerarquía. Vos relatás tu gol, comentario, me parece hasta un absurdo con esta potencia. Ganando 4-0 Paraguay.
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1: 4-0 Paraguay.
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1: En cada tiempo.
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1: ¿A poco terminado el partido?
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1: Bueno, a ver qué pasa. Ahí lo vemos los muchachos del equipo de Nicaragua. Yo no sé si algunos están, bueno, pero algunos son juveniles, Víctor, ¿verdad?
3: Sí, algunos están teniendo su primera convocatoria. La vez pasada ante Sudáfrica debutaron 6 en total. Y en el equipo titular tiene uno solo en Europa. Y encima en la segunda división de Bélgica, que justamente el
1: 17 está medio cedido en peso, yo veo mal.
3: ¿Perdón, Arturo?
1: El 17 Salinas está un poco cedido de peso, o yo veo mal.
3: Ahí lo estoy mirando. Y puede ser un poquito realmente. Sí, un poquito.
1: ¿Ah? Me da esa sensación, ¿no?
3: Medio anchito el 17 de Salinas.
1: ¿Cómo?
3: Medio anchito.
1: ¿Qué es, Ricardo?
0: Medio anchito dijiste, ¿verdad?
3: Sí, claro.
0: Claro, sí.
1: Ahí el árbitro justamente a Salinas le está diciendo, termina el partido.
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1: ¿Dónde va a actuar el grupo musical, Víctor?
3: Yo supongo que van a preparar otra vez hacia Viva y Roja la tarima.
1: ¿Y cuánto tiempo van a estar los jugadores en la despedida?
3: No creo que sean más de 15, 20 minutos. Me parece que ese ya es un tiempo suficiente.
1: Pero ustedes no pueden entrar.
3: No, nosotros simplemente esperamos después... conferencia y zona mixta.
1: Y bueno, porque así se va la noche, así se va el partido.
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1: ¿Aún nada de recaudación, Víctor?
3: No, no tenemos ese dato, Arturo.
1: Bueno, ahí justamente está Salina, la pelota por el medio. Va a salir Nicaragua, 4-0, se enredonó, tiró por el medio. Para buscar la pelota por Smith, cuando se metía también buscando la pelota por el medio. Cole está terminando el partido, lo mantiene a Cole, lo acompaña a Smith. De a poco termina.
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1: Y termina el partido 4-0.
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1: Se hizo el mosaico, pero había mucho humo, dice Ricardo Víctor.
3: Sí, se hizo el mosaico, pero justo con los juegos artificiales en medio se perdió un poquito, pero sí se hizo.
1: Se hizo, pero con los juegos artificiales y más, pasado desapercibido, 4-0.
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1: ¡Se va el partido!
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1: ¿Quién ligó, Víctor?
3: Galarza, la falta fue de Gutiérrez.
1: Gutiérrez con la falta, Galarza, ligó Galarza, casi 45.
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1: Y termina el partido. Y va a concluir. Prácticamente sobre tiempo cumplido, se va la noche, se va el partido.
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1: Marcamos el tiempo.
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4: Chaco informa que esta etapa final entre las selecciones de Paraguay y Nicaragua se disputará durante un minuto más. Informó la voz del estadio.
0: Escuchalo, ¿qué tal, Ricardo? Increíble, hasta me asustó a mí realmente cuando empezó a hablar la señorita. Innecesario lo que hace.
1: Ya nos plagamos mucho. Ni respuesta vamos a tener. Hay otros intereses de la selección que juega, el festejo, esto van a decir que hasta para muchos va a ser una boludez lo que estamos diciendo. Acá termina el partido. Señoras, señores, termina 4-0, se va el monólogo. Un solo equipo en la cancha. Los arqueros, primero Gatito y Gil, lo intervinieron para nada y es final. Ramírez, el árbitro del partido de la final, terminó. 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
0: Bueno, termina el partido, pero la señorita sigue gritando como... Me guardo lo que iba a decir. Pero entra con todo igual en el micrófono que usamos. Y sigue, sigue, ella está emocionadísima. Y nosotros, claro que contentos por el resultado, preocupados por lo de Julio Enciso, esperanzado que no sea nada grave y esperando que realmente nadie haya sentido absolutamente nada aparte de Enciso en el partido, que los 26 puedan viajar sin problema alguno.
5: Ricardo.
0: Y que se pueda realmente disfrutar de... Se pueda seguir disfrutando de esta fiesta, sí.
5: Ricardo, soy Jorge, disculpa que te pise. El cronista en parte baja de Tigo Sport, el colega Pepi Torres, informa que es un traumatismo de cuádriceps. Nada grave en principio, lo de Enciso. Es el primer informe.
0: Bueno, el famoso cuarto robo, entonces.
5: Ahí está, así mismo. Ese es el primer reporte que se está informando de parte baja. Después seguro con la conferencia, Víctor, vamos a ir teniendo más detalles. Pero es lo primero, lo preliminar. Un traumatismo de cuádriceps, así como bien decía el tradicional golpe el cuarto lobo.
0: Por eso la impotencia de Enciso, porque tenía que dejar el terreno de juego. Entonces la lectura estuvo buena. Sí, él estaba enojado o estaba frustrado por no despedirse de la mejor manera y tener que salir por una lesión, pero no fue nada grave.
5: Tal cual. Y si recordamos, en sus comienzos en Libertad solía suceder eso. A veces alguna lesión, algún llanto. Yo creo que él más bien el show, el momento que él... el momento que él no quería perderse el partido, el susto. Me parece que es más de eso, el no querer salir del partido y el susto, me parece. Pero igual, es el primer reporte, vamos a esperar.
0: Claro, porque él quería seguir jugando.
5: Quería seguir jugando, más por
0: la calidad que tiene, todo lo que uno sabe que tiene Julio Enciso, que cada vez que tocaba la pelota era ovacionado por la hinchada. De hecho, que Julio Enciso y Tony Sanabria fueron los más aplaudidos. Después Alfaro, por supuesto, pero Alfaro no es jugador. Entonces, eso habrá sentido y habrá sentido mucho Enciso cuando tuvo que dejar el campo de juego. Y esperemos que sea simplemente eso. Sabemos que Pepi Torres está muy bien informado. Se sabe por qué digo. Entonces, que sea eso y nada más que eso. Yo la verdad que voy a callarme, Jorge, porque no puedo hablar. Me enloquece la voz del estadio. No,
5: Diego Gómez, aprovechemos. Ah, justo se fue. Teníamos ya a Diego Gómez. Sí, te entendemos totalmente, Ricardo, porque está ahí el animador con todo. Creo que se va a venir el show en minutos. Si te parece, Ricardo, me parece que es mejor liberarte. No. Y yo me quedo por aquí. ¿Te parece?
0: Exacto, nos quedamos contigo y con los compañeros en parte baja, Jorge.
5: Gracias, Ricardo. Vamos a ir allí a los compañeros en parte baja, la parte del show. Adelante, Víctor, zona baja.
3: Se prepara el show a escribir la página de gloria. El lema, antes del concierto, se hace la presentación en la voz de Chiche Cortés. Quedaron todos los jugadores, los 26, dentro del campo. Gustavo Alfaro, cuerpo técnico completo, repito, con el mensaje, a escribir la página de gloria. La gente se queda, en su mayoría, salvo los que ya se fueron retirando en los últimos minutos del partido. El público no se quiere mover. Clima absoluto de fiesta. Muchos van a quedar a retribuir el esfuerzo de los jugadores. Esta clasificación, después de 16 años, como decían Arturo y Ricardo, muchos niños que por primera vez, hay una generación que por primera vez va a ver a la albirroja en un mundial. Por eso quieren dar esta despedida, quedarse hasta el último aquí con los jugadores de la selección. Se prepara la tarima hacia arriba, albirroja, se viene y la despedida de la selección paraguaya. Aquí en el Defensor del Chaco.
5: Excelente, Víctor. Gran ambiente, sin dudas. Y principalmente con ese primer reporte que estamos teniendo, que en principio solo es una lesión en el cuádriceps y nada más grave. Lo de Julio Enciso. Mucha gente, sin dudas, expectantes esta zona. Jorge, con ustedes allí, con los compañeros. Facu, ¿estás llamado?
6: Sí, Jorge, van saliendo los primeros hinchas del estadio. Lo de la goleada de Paraguay. Señor, ¿qué te pareció el partido? ¿Era lo que esperabas?
7: Sí, mejor inclusive, muy lindo jugaron todos.
6: Preocupa lo de Julio Enciso.
7: No sé qué le pasó. No dice, no escuché.
6: Pero espera la recuperación de Julio.
7: Creo que sí, vamos a tener esperanza.
6: Dale, gracias. Ahí pasaba otro hincha. Amigo, ¿qué te pareció el partido? ¿Era lo que esperaba la fiesta aquí en el Defensor del Chaco?
8: Sí, era lo que se esperaba, lastimosamente que nuestro jugador salió lesionado.
6: Pero al parecer solo fue un golpe, se lo espera. Si no está, ¿se va a sufrir?
8: Esperemos que sea solo eso, porque hicimos apoyarle a él y le deseamos todo lo mejor y que se recupere pronto.
6: Gracias, ahí sigue saliendo.
5: Facu, esperamos un momentito porque va a dar unas palabras el capitán. Está tomando el micrófono allí Gustavo Gómez. Al parecer va a dar unas palabritas al público. Todas las cámaras apuntan a Gustavo Gómez, el capitán de la selección nacional. Vamos a estirar un poquito el audio de la TV allí.
9: Nuestro capitán, señoras y señores, con todos ustedes, Gustavo Gómez.

0: escuchamos, por favor. Todo este estadio repleto, el estadio Bueno Defensores del Chaco y todo el país quiere escucharte.
1: Yo quería agradecer en nombre de todos mis compañeros, a todo el pueblo paraguayo. La verdad que sentimos el apoyo en todas las eliminatorias, pero en especial en estos últimos días. Y nos estamos preparando de la mejor manera. Tenemos un objetivo muy grande. Yo creo que todo el país tiene un objetivo muy grande, que es jugar el Mundial, que es jugar la Copa del Mundo. Y nosotros, la verdad que todos los días nos estamos preparando de la mejor manera. Obviamente que en el fútbol es un poco difícil prometer resultados, pero sí, nosotros vamos a prometer que en cada práctica, en cada entrenamiento y en cada partido vamos a dejar la vida por estos colores. Así que de todo corazón, muchas gracias en nombre de todos mis compañeros, porque hemos pasado días increíbles en nuestro país, en nuestra tierra. Así que muchas gracias y vamos Paraguay, carajo.
2: Gracias. Allí el mensaje del capitán Gustavo Gómez para todos los presentes, para todo el país en esta despedida de las elecciones. ¿Dónde te encontrás, Víctor?
3: Nos seguimos aquí adentro porque no se mueve nadie, continúa la gente, invitan a los jugadores a quedarse dentro del campo y van a hacer una especie de vuelta olímpica, van a hacer una recorrida de punta a punta. Parten desde el lado de Viva Albirroja Plateas y van a dar la vuelta completa los jugadores de la selección para agradecer el apoyo del público, para sentir el cariño de la gente aquí en el Defensores del Chaco.
2: Correcto, Víctor, una especie allí, como bien decías, la vuelta olímpica. Arranca ese recorrido en la zona de las plateas, va a ir ingresando hasta la zona de norte, allí despacito, aplausos, aquel que lo quiere tener cerca de la zona de las preferencias VIP, sacándose por allí alguna fotito, alguna selfie a la distancia con los jugadores, el propio Alfaro acompañando a los jugadores por allí. Voy hasta Facu, zona baja. Facu, ¿dónde estás?
4: Sí, sí, seguimos, Jorge, aquí en la parte preferencial del Defensor del Chaco, a ver si nos podemos llegar a unir ya. Amigo, era lo que esperaba en el partido, y la verdad que esperaba esto y más. Bien ahí la Albirroja, carajo. Un mensaje para los muchachos, para el profe Alfaro. Y nada, estoy muy feliz, que el primer mundial que voy a vivir yo, la Albirroja mundialista. Y nada, eso nomás. Muchas gracias a todos. Y que Dios se mejore, Guille, ojalá. ¿Preocupa lo del Tizo? Sí, me preocupa, la verdad, porque estamos a 6 días nomás ya del mundial y me preocupa que no pueda llegar. Gracias, ahí pasaba un hincha más. A ver, amigo, era lo que pensaba hoy. A ver, amigo, no quiere dar declaraciones. A ver si nos podemos sacar a la señorita. Señorita, era lo que esperabas hoy. ¿Qué te pareció la victoria de Paraguay?
5: Muy buena, la verdad, sí es lo que esperaba, pero ahora estoy muy preocupada. Creo que todos los paraguayos queremos saber qué tal está en Tito y ojalá que la Albirroja saque un comunicado pronto, porque nos quedamos, creo que todos, con la preocupación de cómo está.
4: Según los primeros reportes, solamente fue un traumatismo en la parte del aductor, así que puede ser que llegue para el partido ante Estados Unidos. Ya en el segundo, preocupa entonces lo de Enciso. ¿Qué mensaje le deja para la selección, para los muchachos, para el profe Alfaro?
5: Mucha fuerza para todos, mucha fuerza para Enciso, para el Derete, para Galarza, y también mucha fuerza para Mauricio, que creo que hoy se destacó también con la selección, y Alfaro es nuestro cazador, así que estamos súper expectantes ya para el viernes, súper nerviosos, y mucha fuerza para el...
4: Gracias, ahí pasaba una hincha más de la selección.
2: Excelente, Facu, allí. Vamos al show, porque están recorriendo, están dando la vuelta olímpica, Víctor, los jugadores, y está tierra adentro. Tierra adentro está en vivo, Víctor.
3: Así es. La gente agita las banderas, celebra el canto de nuestra tierra, por supuesto, un grupo bien tradicional. Y los jugadores dentro del campo, fiesta total aquí en el Defensores del Chaco.
2: Correcto, vamos a ir con el micrófono a ustedes porque la TV están hablando. No sé si le tenemos sonido a Miam o a alguien allí para ir escuchando, porque aquí no tenemos por lo menos la TV, no. Así que se va a hacer show en vivo allí. Ahí. Se escucha un poquito de fondo. Más voces, más protagonistas. Germán Tilman está por ahí, Germán.
6: Sí, así es, Jorge. Renovado saludo para la audiencia de Fútbol a lo Grande, Radio Monumental. Estamos acompañando la salida de la gente que estuvo presenciando el partido en el sector de Preferencia. Señor, puede ser un ratito para Fútbol a lo Grande, Radio Monumental. Qué gusto terminar así la jornada, goleada, despedida. El único punto negativo me parece que vamos a coincidir. ¿Cuál es?
7: ¿En cuál lo que el pasó, Anciso?
6: Totalmente.
7: ¿Pero ya se sabe algo de eso?
6: Sería solamente un golpe, afortunadamente, ¿verdad? Así que, el famoso cuarto rojo, así que...
7: Es de que más...
6: Amiguito, ¿cómo te llamas?
8: Joaquín.
6: Joaquín, y vos estabas muy preocupado por lo que le pasó a Anciso, ¿verdad? Sí. Temprano se retiró, ¿verdad?
8: Queremos saber qué le pasó.
6: Parece que fue un golpe nomás, así que... No, es para preocuparse demasiado.
7: Ojalá que llegue.
8: Ojalá que llegue al Mundial, ¿verdad?
6: Ojalá que llegue al Mundial, ¿verdad?
8: Fue tu primera venida a la cancha. Estamos muy felices porque metimos 4, ¿verdad, papi?
6: ¡Ah, qué bueno! La primera venida a la cancha. Que... ¿Y qué debut tiene, verdad?
8: Capaz él no se acuerde, pero nosotros no vamos a acordar.
6: Va a ser su primer mundial, así que van a vibrar con él, sí o sí, seguro.
8: Y re, él está entusiasmadísimo, hasta el álbum y todo tiene.
6: Ay, pues con la figurita y todo ya pegada, varias, está por completar por ahí.
8: Sí mismo, sí mismo, nos falta un poquito, ¿verdad, papi?
9: Falta, es mucho.
6: Ah, falta mucho, mucho. Bueno, pero falta todavía para el mundial, así que hay tiempo.
8: Sí, está bien.
6: Gracias. Asunción, acá Asunción.
8: Fernando.
6: Fernando. Gracias. Era la palabra de una familia de hinchas de la Albirroja que vinieron a presenciar, procedentes de Fernando de la Mora, con el niño, obviamente, que acapararon mucho. Eso es lo que resaltamos desde el principio de la transmisión también, esto para contextualizar también, Jorge. Muchos niños, muchos adolescentes vinieron a despedir hoy a la Albirroja, sabiendo que van a tener su primera experiencia en ver a la selección paraguaya en un mundial. Fácilmente dos generaciones, retrocediendo 20 años para atrás, quizás un poquito menos, pero redondeando en ese número. Seguimos aquí en medio de los hinchas que van saliendo del sector preferencial, recordando que varios continúan allí presenciando el show del grupo musical Tierra Adentro. Amigos, un ratito para Fútbol a lo Grande, Radio Monumental. Decídete. Victoria, despedida. El único punto negativo es lo de Enciso, ¿verdad?
10: No, pero creo que se recuperó. Creo ligamento fibrilar, escuché. Está en palco Bill. Escuché, sí. Está en
6: sería un golpe nomás lo
10: ligamento
6: que había.
10: Ligamento fibrilar. Y un rato, creo que muscular nomás. Ojalá.

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2: Todas las escolaridades, saludos al comandante.
3: ¿Qué tal? Vamos para hoy.
2: ¿Qué tal le viste al equipo?
3: Bien. Me preocupa un poco que los delanteros no metieron gol, pero después, genial.
2: Ah, ellos estuvieron con la pólvora mojada hoy. Tony Sanabria.
3: Hay que ver para el mundial qué pasa.
2: Esperemos que se guarden los goles para el mundial.
3: Esperemos que se guarden los goles.
2: Gracias. Reiterado ahí el saludo para el señor Arturo, de parte de fanático oyente, se nota legua que es fanático oyente de fútbol a lo grande a través de Radio Monumental. Seguimos aquí en medio de los hinchas albirrojos, a ver, esto con sombrerito y todo. Amigo, un ratito para fútbol a lo grande, Radio Monumental. Despedida, goleada, noche casi perfecta, atendiendo lo que pasó con el Ciso, ¿verdad?
4: Todo bien, lastimosamente el Ciso se lesionó. Y es muy preocupante. Ojalá esté todo bien y llegue para el próximo viernes.
2: A los nuevos, entre comillas, ¿cómo le viste a Maidana, a Mauricio Magaláes?
4: Me gustó mucho Mauricio cuando entró para sustituirle a Enciso. Y después Ramón Sosa también creo que entró bien. Y Maidana me gustó cómo empezó a atacar. Creo que debe ser nuestro lateral titular en vez de Junior.
2: ¿Te gustaría que Alfaro haga este cambio? Tiene mucha proyección, ¿verdad?
4: Yo prefiero un lateral puro ahí antes que Junior. Le suele ganar mucho la espalda.
2: Okay. Aparte que es central él naturalmente.
4: Por eso yo prefiero a Maidana ahí de última, que no esté bien, le meta a Junior.
2: Gracias.
4: La
2: palabra de otro hincha, en este caso también resaltando el trabajo de Alex Maidana, uno de los que ingresó en el segundo tiempo y también se anotó en la tabla de goleadores de la noche aquí en Sajonia, donde, como decíamos, Jorge, es casi perfecta la noche. Fue goleada, fue despedida, fue alegría, hubo música, show colorido, cántico, hola. Pero el punto negativo es el de Enciso, que esperemos que, como ya reportaban compañeros, así como ya lo reportaban compañeros, no haya sido para nada grave, más que una preocupación de momento, nada más. Seguimos aquí en medio de los hinchas, ahora sí van saliendo de manera un poco más masiva, vamos a ver si es que podemos conversar con algunos.
5: Antes, una pausita por ahí, Germán, para ir con todos los compañeros, entonces así hacemos un ping-pong, parte del show también, escuchar un poquito. Víctor, ¿qué te pasa en tu sector? Sí, está Víctor.
6: Realmente la ceremonia final con tierra adentro, ahora cantando, viajando hoy, el público se despertó, empezó a revolear lo que tenía en la mano con el lema "Soy de raza guaraní". Ese fue el grito al unísono aquí en el Defensor del Chaco. Realmente inolvidable esta despedida de la selección nacional, la mejor forma de hacer sentir que el pueblo está con ellos antes del viaje a Estados Unidos. Todos siguen dentro del campo, todo el plantel de 26 jugadores, Gustavo Alfaro, cuerpo técnico. Inolvidable lo que estamos viviendo aquí en Sajonia en la despedida de la selección rumbo al Mundial.
5: Excelente, Víctor, 10 puntos, gentileza de la TV, gentileza tío Alderete.
7: Pero es muy lindo haber dado vuelta a eso, estar en este momento, en esta situación ahora.
8: ¿Qué significa la Copa del Mundo para Omar Alderete?
7: Yo creo que para cualquier jugador es lo más importante que hay. Jugarlo con mi selección, jugarlo con Paraguay, como para todos mis compañeros, es un orgullo muy grande. Siempre te lo imaginas, pero vivirlo es diferente.
8: Gracias, Omar, éxito. Okay. Omar Alderete, futbolista de la selección.
5: Allí, gentileza de la TV, Tío Sports, se escuchaban de fondo también ya el show, y la verdad, es la parte más emotiva, Víctor, fue un artificio, y el show de tierra adentro, allí en la despedida de la selección, Víctor.
6: Impresionante,

se mueven del estadio, y eso que ahora sí va finalizando de a poco. Show de fuegos artificiales, la gente sigue aplaudiendo, los jugadores ya compartiendo con su familia dentro.

0: repito, si hay una palabra, es inolvidable lo que vivimos aquí con este cierre, que va a quedar, obviamente, en la memoria de los jugadores, en el sentimiento de toda una nación futbolística que esperaba, después de 16 años, por fin volver a jugar un mundial.
1: Excelente, Víctor, después de 16 años. Muchos chicos, así como Germán en la parte baja, Facu también hablaban con muchos niños, algunos por primera vez en el Defensores. Te escuchamos nuevamente, creo que era Facu o Germán. ¿Quién llamaba allí, Germán? ¿O era Facu? Facu, ¿sos vos? Señor, adelante, ¿algún chico más, algún joven, alguien que está por allí?
2: Porque desde aquí, desde la afuera se ven los juegos artificiales y la mayoría de la gente se queda mirando, se queda grabando con celulares. La fiesta que se está viendo aquí en Taconia, no sé si se escucha, pero los juegos que se escuchan desde aquí afuera. Vamos a acercarnos a algún otro hincha, a ver sus sensaciones, a ver. Amigo, amigo, a tus hijos en el mundial, ¿cómo ves esto? Amigo, a ver, amigo, ¿qué te sientes volver al mundial?
3: Satisfacción enorme, el orgullo de todo un país, particularmente lo personal, que es la primera vez que he vivido un mundial en mi vida.
2: Sí.
3: Y la verdad que una alegría inmensa. Y por supuesto, el equipo de Gustavo Alfaro, pero lo mejor es que supere los cuartos de final de aquel Sudáfrica 2010.
2: Esta gente merecía esta fiesta, el país merecía esto. ¿Qué mensaje le das hoy también al grupo de jugadores y al cuerpo técnico que pudieron lograr esto?
3: El país merecía esto, toda la nación lo merecía. Y más el grupo de jugadores, porque ya hace tiempo no se va al Mundial. Tenemos una generación de jugadores, nos estaba dando los resultados. En cambio ahora, con el nuevo entrenador, que realmente supo darle rumbo. Y les daré lo mejor a cada uno, que den lo mejor. Y espero el gol de cada uno de ellos en cada uno de los partidos.
2: Muchísimas gracias. Ahí pasado otro hincha, con la particularidad que va a vivir su primer Mundial. Cosa que también lo... como hincha paraguayo, vamos a...
1: Excelente, Facu, ahí te estamos perdiendo la comunicación para reiterar por la importancia. Está con un golpe, con un traumatismo en el muslo derecho, Julio Enciso. Para reiterar, en la zona del cuádriceps, pero para hacerla fácil, un golpe, un traumatismo en la zona del muslo derecho. Esta noche se va a hacer una resonancia, pero en principio no es de gravedad. Es un traumatismo, es un golpe a la altura del muslo derecho, el cuádriceps, en este caso, muslo derecho. Lo de Julio Enciso. Sigue el show, sigue el festejo, sigue la fiesta y siguen los móviles allí en la zona baja. Víctor también, que está todavía en la zona allí de las preferencias. Regreso contigo, Víctor, y después atentos a la conferencia, zona mixta, todo lo que se va a dar en esta fiesta, ¿cierto? Un poquito con la incertidumbre de exactamente qué pasó con Enciso, qué va a pasar en las próximas horas. Pero lo que tiene que ver con esto, por lo menos el informe, que está con un traumatismo y que se hace una resonancia esta noche. Sí, Víctor.
0: Bajando ya en este momento. Perfecto. Porque justo estoy en el ascensor, ya estamos bajando en un ratito de la parte exterior del estadio y esperar la conferencia de Alfaro.
1: Estupendo, ya guardando tu llamado. Facu, estamos contigo.
2: Jorge.
1: Señor, adelante.
2: A ver, seguimos acercándonos. Amigo, ¿tu primer mundial?
3: No, el tercero, ya el tercero.
2: ¿El tercero?
3: Sí.
2: ¿Le hago ahí?
3: La edad no me lleva, chico.
2: Mira, si me lleva el primer mundial, sí, la edad de nota. Amigo, ¿qué te
3: dice? Contento. Vamos a ganar, primer mundial.
2: Un mensaje para el cuerpo técnico, para estos jugadores que nos devolvieron al mundial.
0: Alfaro, te amo.
3: Y yo también, yo le amo más.
2: Dale, gracias. Ahí pasaba el hincha más chico de los paraguayos aquí. A ver si nos podemos acercar a otro chico. Amigo, ¿qué sentís por la clasificación al mundial? Lo que fue la fiesta.
4: Un partido increíble, boludo. Nunca vi uno así. Y yo tenía 16, pero un partido así, una locura para mi generación y para todos. Estamos todos felices. Ojalá que Paraguay gane el mundial, carajo.
2: Por favorito, esta selección.
4: Julio Enciso y Ramón Sosa, ¿preocupa lo Enciso hoy? Yo creo que va a volver para Estados Unidos.
2: Gracias.
4: Dale. Ahí pasaba.
1: Brevemente, Gastito Fernández, excelente, Facu. Gastito Fernández, Gentileza la TV.
5: Para llegar bien de cara al Mundial.
6: En tu carrera, ¿sentís que es una muestra de qué? Llegar a la Copa del Mundo. ¿Y un desafío o una motivación para qué ahora que está a la vuelta de la esquina?
5: Bueno, siempre fue una motivación en mi carrera poder participar en un Mundial representando al Paraguay. Hoy en día tengo esa posibilidad, muy feliz, porque creo que era algo que me faltaba, en mi carrera. Y bueno, contento, agradecido con Dios por esta oportunidad, agradecido por darme esta chance a la altura de mi carrera, a los 38 años, y bueno, ahora disfrutar y hacer lo mejor posible de lo que está a nuestro alcance.
6: A disfrutar lo que sea con éxito, Roberto, muchas gracias.
1: Allí las palabras de Roberto Gatito Fernández. Germán Zonabaja, estoy contigo, atento igualmente.
2: Gracias, Jorge. La gente está eufórica, está demasiado contenta después de lo que... Está ahí emocionada después de lo que ha sido esta victoria de Paraguay, con despedida y con goleada. Amigo, un ratito para Fútbol a lo Grande, Radio Monumental, despedida, goleada, victoria, lo mejor para lo que será la presentación del Mundial.
7: Sí, lo mejor, nos dimos la noche con una goleada y con mucha ilusión para el Mundial.
2: En tu caso vas a vivir tu primer Mundial, ¿verdad? ¿Cuántos años vos tenés?
7: 17.
2: Ah, entonces vas a vivir tu primer Mundial. Sí. ¿Qué? ¿Ya te cuentan cómo lo que se... tu papá, tu hermano te cuentan cómo lo que se vive un Mundial con Paraguay presente?
7: Sí, siempre con mucha ilusión. Paraguay nunca decepciona en el Mundial. Y vamos a ver qué pasa este Mundial.
2: Gracias. La palabra de un joven, un adolescente en este caso, que comparte su ilusión también, como la de tantos jóvenes que verán por primera vez, jóvenes y niños, adolescentes y niños, para ser, que verán a Paraguay por primera vez en un Mundial. A ver, amiguitos, un ratito para Fútbol a lo Grande, Radio Monumental. Por primera vez le van a ver a Paraguay en un Mundial. Hoy vinieron para despedirle, justamente para eso.
8: Y sí, y para eso.
2: ¿Tu nombre?
8: Gonzalo Fernández.
2: ¿Y vos?
8: Tiago Méndez.
2: ¿Cuántos años tienen ustedes?
8: Nueve.
2: 9 añitos. Entonces le van a ver, sí o sí, van a vibrar con la albirroja.
8: Sí.
2: ¿Quién es tu ídolo? ¿Tu ídolo quién es?
8: El Tito.
2: ¿Y el tuyo?
8: La joya, el Tito.
2: Ah, y justo hoy se lesionó. Pero están para volver, ¿no? Es tan preocupante, parece, ¿verdad?
8: Sí, sí.
2: Qué suerte. A vibrar entonces con la selección, ¿eh?
8: Sí.
2: ¿Qué tal? ¿Usted es la madre de ellos, señora?
8: La mamá de Gonzalo, ella es la mamá de Thiago.
2: Ah, ¿qué tal? Mucho gusto.
8: Sí, de distintos úteros son ellos.
2: Ah, claro, por la amistad les une. ¿Suele venir luego a la...?
8: No tanto, porque ellos estaban chiquitos todavía, ahora recién están como para vibrar a todo el fútbol, entonces ahora sí vamos a venir más de seguido y vibrar con la albirroja es algo único.
2: Y a la selección ya le vinieron a ver.
8: Sí, ya vinimos a verle, ya vinimos
2: en este caso
8: la eliminatoria, vinimos a verle.
2: Ah, claro.
8: Pero ahora este más especial. Ahora más que especial, por supuesto, vibramos muchísimo, estamos felices.
2: Gracias. ¿Ustedes son acá de Asunción?
8: No, de San Lorenzo somos.
2: Ah, muy bien. Muchas gracias.
8: Bueno, gracias.
2: La palabra de otro de otros niños también. En este caso, ambos de 9 años, según nos contaban, que van a ver también. Es lo que graficábamos un poco ya desde el principio de la transmisión y queríamos también replicar en esta etapa final, Jorge, no final, sino post partido, lo que había sido la gran cantidad de niños y adolescentes. También Arturo en la previa lo comentaba. Seguimos acá conversando con ellos. A ver, señor, un ratito para Fútbol a lo Grande, Radio Monumental, viniendo con su hijo a verle por última vez antes del Mundial la selección.
9: Así mismo, animó a despedir la selección, una fiesta espectacular. Disfrutamos y pues sobre todo nos vamos con mucha fe de que Paraguay va a hacer un gran papel en el Mundial.
2: Sí, la ilusión está, pero al tope. Más no se puede, ¿verdad?
9: Por supuesto, nos podemos pedir una noche genial y bueno, como te dije, vamos con toda la fe y esperamos que podamos hacer un buen papel allá.
2: ¿El chico es su hijo?
9: Él es mi hijo, él es Elías Borja, yo soy Omar, y disfrutamos un momento espectacular la noche de hoy.
2: ¡Qué gusto! Encima él va a verle dentro de una semana exactamente, hasta ahora le va a ver por primera vez para ver un Mundial.
9: Va a ser su primer Mundial. Estoy alegre por eso.
2: Gracias, señor. Era la palabra de otro señor, en este caso viniendo con su hijo también, como... En muchas ocasiones nos hemos topado a lo largo de la transmisión, Jorge, en familia, algunos chicos con sus madres, otros con sus padres, otros con sus tíos, primos, hermanos, pero en definitiva para venir a disfrutar una noche, podemos decir, perfecta, más allá de lo que sucedió con el Cito, el disfrute de la gente aquí con la goleada por 4-0 en su despedida ante Nicaragua previa al Mundial.
1: Sin duda, para que la noche sea totalmente alegría, definitivamente eso de Enciso, ahí que está con un golpe, con un traumatismo que En las próximas horas se va a hacer una ecografía, una resonancia en este caso en esa zona, para saber la gravedad. Pero en principio no sería de gravedad. Y por las voces que estamos escuchando, muchos van por su primer mundial. Por la edad, son chicos de 16, 17 años. Algunos sí, por allí ya tenía 1, 2, 3, 4 años, pero no se acuerdan mucho de ese mundial. Facu, zona baja, ¿qué tenemos en tu zona?
10: Gracias, Jorge. Siguen saliendo los hinchas, como decía Germán, eufórico por la victoria hoy de Paraguay, por la ilusión que tiene el paraguayo mismo por ir al mundial. A ver si nos podemos sacar a la señorita. Señorita, ¿es tu primer mundial? No quiere dar reclamo. Amigo, ¿tu primer mundial o ya el segundo? No quiere dar. El primero, dice la madre, no quiso dar muchas declaraciones del amigo. A ver, amigo, se volvió al mundial, la ilusión.
11: Un equipo muy sólido.
10: Un mensaje para los muchachos.
11: Mucha fuerza y mucho huevo.
10: Gracias, ahí pasaba otro hincha paraguayo. Ahora, amigo, ¿qué tal? ¿Tu nombre? No quiere dar declaraciones. El amigo, a ver, amigo, se volvió al mundial, la despedida. ¿Qué se siente?
12: Y esta despedida completó las tres, que ¿verdad? Gustó, ganó, goleó. Entonces, estamos contentos y nada, estamos preparados, listos. A acompañar.
10: ¿Cómo se siente el hincha?
1: Vamos a retomar en segundos. Creo por la distancia ya estamos perdiendo allí un poquito de contacto con Facu. Más voces, más niños, más jóvenes en la zona baja esperando las conferencias. A ver, se fue un poquito Facu.
12: Me voy también la otra semana a ver los partidos allá, entonces estoy ansioso, emocionado y nada, súper contento ahora.
10: ¿Qué cambia de lo que fue el 2010 para este 2026?
12: No, hoy en día creo que tenemos un equipo mucho más dinámico, un estilo de fútbol distinto. Creo que estamos para poder jugar y competir a otro nivel, ¿verdad?
10: Al parecer lo de Julio Enciso no es muy grave, capaz fue un traumatismo, además un golpe que otra cosa. ¿Preocupaba si era algo más?
12: No, claro que preocupaba. Encima creo que el medio campo es el sector donde más necesitamos tener esa clase de jugadores diferentes y bueno, esperemos que sea algo simple, no tenemos mucho recambio ahí, ¿verdad?
10: Entró Mauricio, ¿y qué tal te pareció Mauricio?
12: Espectacular, yo estoy re contento con Mauricio, creo que era lo que necesitábamos y una persona que mueve la pelota, que sabe cómo hacer jugar el equipo y eso cambia muchísimo la dinámica del juego del equipo, ¿verdad?
10: Gracias. Vale. Ahí pasaba otro hincha más, a ver si Jorge. A ver.
1: Antes, creo que se vendrá la conferencia, Víctor.
13: Sí, simplemente para hacer la prueba.
1: Ah, para probar.
13: Sí, ya estamos aquí en la sala de prensa. Habló hace un ratito Juan Cruz Real, técnico de Nicaragua, pero obviamente la situación no ameritaba como para cortar la euforia de los hinchas paraguayos con el respeto que se merece el técnico de Nicaragua.
1: Sí.
13: Era más importante escuchar a los nuestros. Ahora sí esperamos por Alfaro. Jorge, un dato importante y a la vez el deseo de pronta recuperación, porque el que fue retirado en ambulancia en el segundo tiempo es un compañero de Tigo Sports, es chofer de móvil, estaba hacia esa zona, se descompensó, se sintió mal, se llama Edgar Recalde, así que mucha fuerza, el deseo de pronta recuperación, ya está recibiendo la atención médica correspondiente en el hospital de Barrio Obrero, me comentaban, así que repito, el deseo de pronta recuperación para Edgar Recalde, compañero de Tigo Sports, que se sintió mal en pleno segundo tiempo del partido y afortunadamente rápidamente lo asistieron y lo llevaron en ambulancia a Jorge. Ahora sí esperamos la llegada de Gustavo Alfaro en un ratito.
1: Totalmente, y mucha fuerza para el compañero allí Recalde y toda su familia igualmente. Sí, porque en un momento de la transmisión pensamos que eran colegas de reporteros gráficos, pero ahí igualmente están los colegas de la TV. Entonces era un chofer de la TV que estaba en esa zona. Algarabía, allí en la zona baja. Creo que seguís por allí, Germán. No sé quién de los dos, a quién de los dos le vamos a ceder el pase. ¿Quién va a estar más cerca de zona mixta? Porque allí van a hablar también. No sé con quién tendremos allí vía celular. No sé si Germán, zona baja, van a ir los dos. Así que
10: Jorge,
1: todo viene bien.
10: Iremos los dos.
1: Perfecto.
10: A la zona mixta.
1: Súper.
10: Yo creo que va a arrancar enseguida también, van a pasar los jugadores.
1: Por eso, entonces pretendo uno y otro. En el peor de los casos, vamos grabados con ellos, graban y enviamos aquí, si de repente va en plena conferencia con Alfaro. Así que va a ser bueno las voces también, porque mañana ya no hay atención a la prensa. Pero si tienen más voces, allí previo a Alfaro que se vendrá en minutos, seguimos con ustedes, Facu Germán. Primero oiga hasta Germán, después con Facu Germán.
10: Sí, Jorge,
9: nosotros seguimos aquí en medio del público que va saliendo del sector preferencial de los distintos sectores de las preferencias del Defensores del Chaco, después de lo que ha sido esta victoria con goleada para la despedida de Paraguay rumbo al Mundial. Vamos a seguir conversando con los chicos, a ver si es que podemos conversar con alguno que quiera brindar su declaración, su visión más que todo, después de lo que ha sido esta victoria y que nos transmita también la ilusión de lo que será la presentación de Paraguay en el Mundial. Amigo, un ratito para Fútbol a lo Grande de Radio Monumental. Es una victoria, despedida, excelente noche, exceptuando lo de Enciso, para la previa del Mundial.
14: Realmente una victoria previa para arrancar el Mundial, ¿verdad? Más bien, a Paraguay demostró que tiene nivel con este equipo. Realmente este equipo no podemos menospreciar, ¿verdad? Eso sí, el hincha, yo sé que tenía miedo de que haya algún lesionado, como en este caso Enciso, ¿verdad? Y esperemos que esté bien, que se recupere, que no sea grave y esté listo para arrancar el primer partido.
9: Esperemos, era hombre fundamental. Aparentemente solamente un golpe en el posterior, así que no sería demasiado grave.
14: Eso escuché, pero siempre hay que cuidar a nuestros jugadores, más todavía lo que nosotros valoramos más, ¿verdad? Sabemos que Enciso es un valor más allá de un 10, ¿verdad? Y empezar con todo y salir hasta lo último. Esperemos llegar hasta la final, ¿verdad?
9: Claro, ¿verdad? Y a los nuevos, entre comillas, ¿qué tal le viste? A Maidana, que marcó un gol, a Mauricio Magalhães, que tuvo que entrar antes justamente por lo de Enciso. ¿Qué tal le viste en su movimiento, su toque de pelota, su compenetración con los compañeros?
14: Yo sé que ellos están arrancando recién, ¿verdad? Y yo veo que se están cuidando mucho, ¿verdad? Están respetando a los demás que ya están hace tiempo, ¿verdad? Ve mucho en la cancha que le hacen caso a los muchachos, ¿verdad? Vi una parte donde Almirón le hablaba a Maidana, venía acá, movete acá, ¿verdad? Y ellos se movían, ¿verdad? Respetaba mucho eso, ¿verdad? Y creo que nos va a ayudar bastante, ¿verdad? Le veo muy motivado. Por sobre todo.
9: Y eso que vos estás diciendo, lo que estás remarcando, también resalta la unión que hay en el grupo, ¿no? El buen ambiente, como el que envía la recomendación lo hace de buena forma y el que lo recibe también recibe de buena forma.
14: Es que siempre hay un buen ambiente, ¿verdad? No sirve ambiente porque los muchachos no van a estar enfocados al 100%, ¿verdad? Lo ideal es que le den la confianza a los nuevos para que ellos puedan dar más, ¿verdad? Y dar más en el sentido de poder llegar lejos, ¿verdad? Con este equipazo que tenemos, ¿verdad? Yo sé que para Alfaro fue difícil poder convocarle a todos porque quedaron afuera buenos jugadores, ¿verdad? Que podrían aportar mucho valor.
9: La última, ¿te quedaste con las ganas de verle a Isidro Pita o no era tanto partido para él?
14: A Isidro Pita, a Alveira, ¿verdad? Que al inicio cuando le presentaron, gritaron mucho por él, ¿verdad? Nos damos cuenta cuando la gente realmente le quiere a cada jugador, ¿verdad? Y para mí, Pita y Alveira son un gran valor, ¿verdad? Y también sorprendió porque no esperábamos que Pita esté convocado por Alfaro, ¿verdad? Escuché que él ya estaba preparando su maleta para vacacionar con su familia y le salió la noticia que fue convocado. Eso es genial, categórico. Yo creo que él está más emocionado que los demás jugadores.
9: Claro. Muchísimas gracias, excelente.
14: Tranquilo.
9: Muy amable. Hey, ¿tu nombre?
14: Richard Peña.
9: ¿Sos acá de Asunción?
14: Soy de Asunción, de Sajonia, justamente.
9: Ah, sí.
14: Sí, cerquita. Ahora voy pateando a casa para recuperar para mañana otra vez.
9: Sí, un gusto.
1: Vamos hasta Víctor, está llamando brevemente con los compañeros, creo que está por arrancar la conferencia de Alfaro. Víctor.
13: Gustavo Alfaro, técnico de la selección, arranca.
15: Alfaro, primera pregunta, Pedro Torres, Tigo Sports.
16: Hola.
15: Hola, Gustavo, buenas noches para todos. ¿Cuáles son las sensaciones después del partido? Desde el punto de vista futbolístico, me parece que Paraguay fluyó en muchos momentos y es algo que está en fase de desarrollo quizá en este equipo. Y lo otro, obviamente, ¿qué sabes de Julito? ¿Cómo está? ¿Qué se puede saber? ¿Qué se puede decir? Ya mañana hay que viajar a Estados Unidos.
16: Sí, buenas noches para todos. Sí, primero lo de Julito te respondo. En este momento fueron a hacerle estudios para ver cómo estaba. Él tuvo un doble traumatismo. primero de costado y después en la cintura, que le repercutió todo en la parte del cuádriceps. Después en la cintura, que le repercutió todo en la parte del cuádriceps, y entonces se asustó y, bueno, obviamente que salió. Así que estamos esperando ver la evolución que nos dicen y en función de eso veremos cómo está. Yo soy, en algún punto, no sé, creo que, porque él, cuando él recibe el primer impacto, que me hace seña Miguel y me hace seña él, yo le digo salí y él me dice no, está aflojando, me dice, puede haber sido producto del traumatismo, ese tipo de paralíticas, esos traumatismos que son así. Y después ahí nos decía que tuvo un golpe en la cintura, cuando también quiso ir, tuvo un golpe en la cintura, que eso le repercutió todo en la parte del cuádriceps, y ahí él se sintió que se asustó, por eso se tiró al piso. Así que vamos a ver, vamos a esperar ahí a ver qué dicen los estudios, ojalá que no sea nada importante y que, bueno, que sea producto de un traumatismo y nada, que lo podamos tener y lo podamos recuperar. Y en cuanto al equipo, sí, yo creo que hay algunas cosas que eran las que las teníamos en el debe, que era la posesión de la pelota, el tratar de inicializar juego, más que nada porque sabíamos que íbamos a tener un equipo en un bloque medio bajo, donde nos iba a desarmar, y ahí donde teníamos que tener paciencia para construir, y después posiciones como para verticalizar, que eran cosas que estuvimos trabajando fundamentalmente. Pues yo le decía, si nosotros queremos hacer retroceder a los rivales, si no tenemos posesión de pelota y no filtramos pelota, no damos opciones de pase y no le damos amplitud al ataque, es imposible que uno pueda hacer retroceder a un rival, llámese el rival como se llame. Creo que en momentos lo hicieron bien, en otros momentos por ahí lateralizaron demasiado, como yo le decía a Omar, Omar tiene un muy buen primer pase, Omar tiene que intentarlo. O sea, de última decía, si el total, ¿cuál era el problema? Si nosotros nos equivocamos esta noche en un pase, no pasaba nada, pero a veces es como que al hecho de no arriesgar para perder la pelota, es como que prefieren darle seguridad y entonces ahí se lateraliza más el juego que verticalizar. Y otra cosa que les había pedido, que estuvimos trabajando mucho, es en las réplicas de contragolpe, porque yo considero que Paraguay tiene una velocidad cuando despega que es muy, muy difícil de contrarrestar, pero para eso necesitamos no solamente la recuperación, sino el primer pase y la verticalidad después para salir de esa recuperación en el sector opuesto donde se genera. Y creo que eso lo hicimos en muchas oportunidades y creo que más, tal vez más en el primer tiempo que en el segundo, pero en el segundo tiempo fue más posicionar en el terreno el dominio y era como que Nicaragua esperaba en su zona y no había espacios como para contragolpear, por eso había espacios para juntar gente por adentro, tratar de sumar gente en ofensiva y cruzar la pelota dentro del área. Pero creo que son las cosas que quedan en el debe, como decíamos, la idea nuestra era despedirnos con nuestra gente, despedirnos con todo el Paraguay, de lo que vimos en la previa, de lo que vimos en el partido, en el post, prepararnos para lo que va a ser la Copa del Mundo y que ojalá no tengamos, que Julito esté bien para poder contar con él para adelante.
17: Próxima pregunta, Álvaro Aponte, Canal Gen.
18: Gustavo, buenas noches. Cacu Romero cumplió y le dio lo que esperaba en esa posición en la que la incluyó hoy. Y Mauricio, ¿es esta la posición en donde cree que mayor provecho va a sacar al fútbol de Mauricio ahí detrás del punta?
16: Mauricio no tiene inconveniente jugar detrás del punta o jugar por las bandas. Lo que pasa es que cuando vos jugás contra un bloque bajo, como jugábamos hoy, los espacios no los tenés, entonces necesitás la amplitud y velocidad en las bandas. Entonces nos convenía más tenerlo tal vez a Maidana o tenerlo a Caballero y tenerlo a Sosa en las bandas que tenerlo a Mauricio en las bandas, donde obviamente iba a recibir, pero como había quedado armado el equipo en el segundo tiempo, nosotros en el primer tiempo teníamos la verticalidad de Cáceres con Diego Gómez por el sector derecho y en el sector quedó al revés el equipo en el segundo tiempo, donde Maidana con Caballero eran teóricamente los dos jugadores de velocidad que nosotros teníamos en esos sectores. Entonces, para romper un bloque bajo,
19: Tenés que tener paciencia para mover la pelota, amplitud para abrir el campo. Los que juegan en tres cuartos tienen que jugar perfilados para adelante, porque si juegan de espalda, cuando reciben la pelota necesitan un tiempo más, y cuando ya quieren girar, ya la línea de la espalda que ganan es una zona que se recupera. Entonces, de los jugadores que nos habían quedado en esa posición, era el más apto para manejar una pausa en ese lugar. Entonces, por eso jugó en ese lugar. Tranquilamente lo puede hacer centro derecha, tranquilamente lo puede hacer centro izquierda. Pero si nosotros, por ejemplo, hubiese estado Julio cuando entró, también tranquilamente él podría haber jugado como lo hicieron en Marruecos, donde Mauricio jugaba por afuera y Julio por adentro. Entonces, más que nada, porque ahí donde uno tiene dos jugadores que tienen esa capacidad, porque total la velocidad se la terminábamos dando con Cáceres a la espalda de él. Entonces eso es un poquito, si se quiere, más cuestiones estratégicas que cuestiones puntuales. Y en cuanto a lo de Kaku, sí, o sea, más que nada, Kaku es un jugador muy inteligente para jugar. Él se ubica bien, tiene una buena lectura de juego, tiene pases filtrados que son muy buenos. Y más que nada también, yo le decía, hace tiempo que venimos trabajando con él ahí, de que si hay un momento de necesidad que nosotros tenemos que tratar de traer y montar juego desde atrás, porque tenemos un equipo que cierra los espacios en un bloque bajo y necesitamos pases filtrados, él tiene esa capacidad como para administrar la pelota. Es como que si fuese un organizador de juego al lado del volante central, teniendo otro organizador de juego en la zona de tres cuartos. Entonces es como que tendrías dos organizadores de juego en ese sentido, ¿no? Lo que sí, el problema sería si Kaku no ocupa una posición en el retroceso defensivo. Y entonces le quedaría de pronto el centro del campo muy amplio a Cubas. Para cubrirlo le quedarían 70 metros de cancha, que sería imposible cubrirlo. Entonces, hoy por hoy, hay muchos jugadores que arrancaron siendo de pronto organizadores de juego y que el organizador de juego pasa a estar en la primera línea más que en la zona de tres cuartos. El tema es que tenga la funcionalidad y la comprensión táctica para saber cuándo tiene que cerrar un espacio, cuándo tiene que abrirlo, cuándo tiene que hacer una pausa. Él de pronto colocó pases filtrados, hizo cambios de frente. Me parece que tiene una cantidad de argumentos importantes como para manejarse en ese sector.
17: Próxima pregunta, Néstor Beltrán, Rock and Pop Ñanoti.
20: Profe, ¿cómo estás? Aquí el saludo también para todos. Preguntarle si usted tuvo que ver en la elección del rival de hoy, Nicaragua. Le pregunto esto puntualmente por la forma de jugar el rival de hoy, con una línea de 5 atrás parecido al estilo que acostumbramos a ver a Australia sobre todo.
19: Sí, y el mismo sistema que tiene Estados Unidos también. Lógicamente que, por eso le decía, cuando le mostrábamos los movimientos de ataque o de defensa que hacía Nicaragua, que había jugado en el partido con Sudáfrica, mostrábamos que desde la construcción, desde la disposición en el campo, tienen disposiciones similares con Estados Unidos. Obviamente que los intérpretes es lo que hacen diferente. Por eso, cuando preguntan qué es más importante, la táctica o el jugador, evidentemente el jugador. El desafío nuestro es encontrar una estructura que contenga las capacidades para que el jugador pueda rendir en su máximo potencial. Pero sí, el hecho, primero, más que nada, que no era sencillo conseguir un rival que pueda venir a Paraguay, más que nada en esta fecha, cuando ya la mayoría de los equipos o están en Estados Unidos o los que no jugaron al Mundial están en esa zona jugando amistosos ya en zonas donde se va a jugar la Copa del Mundo. Entonces, cuando surgió la posibilidad, porque Nicaragua iba a jugar contra Sudáfrica y lo podíamos traer aquí, teníamos una buena posibilidad de hacer lo que nosotros queríamos, ¿no? De poder despedirnos entre nuestro público, de poder terminar jugando un partido amistoso aquí y para prepararnos para lo que iba a ser la Copa del Mundo, y se dio en ese sentido. Entonces, la elección fue más que nada porque cambiamos si se quiere, la hoja de ruta a mitad de camino, como le decía el otro día, por el tema de las fechas de Sudamericana y Libertadores, y después, cuando teníamos las chances de poder elegir un rival y vimos que jugaba de esa manera, dijimos, sí, vamos a traer un rival porque nos va a quedar bien a las necesidades de lo que nosotros tenemos que buscar.
17: Próxima pregunta, Víctor Villalba, Radio Monumental 1080 AM, fútbol a lo grande.
13: Gustavo, buenas noches. ¿Siente de alguna manera que ese penal convertido, el aplauso del público, es como un premio para Kaku por lo que hizo en estos años? Tantos viajes largos, a veces venía, no jugaba, pero siempre estaba presente en la selección. Y lo segundo que le quiero plantear, ¿no se puede hablar de fiesta completa quizás por el tema de Enciso, por esa preocupación que queda por saber su estado?
19: Sí, yo creo que lo mismo para Gatito, ¿no? Gatito fue muy importante en toda la eliminatoria. Lamentablemente no tuvo trabajo, o sea, no, pero también era para mí importante que estén ante su gente, que tengan la posibilidad de jugar. Y Kaku, fundamentalmente, porque siempre Kaku es, bien entendido, es un soldadito, es un soldadito de la causa. Él está siempre, él siempre tiene buena cara, él tiene siempre buena predisposición, él tiene talento, obviamente, no está porque tiene buena cara ni es un buen chico. Pero creo que es un chico que sumó siempre, que nos dio soluciones las veces que tuvo que entrar o que tuvo que aportar para manejar tiempos, para manejar la pelota. Recuerdo partido que entró contra Perú, que nosotros nos faltaba claridad a la espalda de los volantes. Él empezó en la zona donde jugó Mauricio hoy. Él empezó a hacerse la pelota de ahí y de ahí vino la jugada del gol, que termina en el gol de Mati Galarza. Entonces, para nosotros es un jugador que nos aporta soluciones. Y más que nada, cuando tenés que armar la lista de un Mundial, también tenés que tener en cuenta la versatilidad que tienen los jugadores. Más que nada, si te pueden jugar en más de un puesto. Porque al jugarte en más de un puesto, entonces a lo mejor, si vos necesitás, en este caso, un volante de salida al lado del volante central, te puede jugar. Kaku te puede jugar hoy detrás del punta, te puede jugar por cualquiera de las dos bandas y hoy te puede jugar en el centro del campo. Entonces es un jugador que te va ocupando como un comodín distintos lugares que en definitiva para nosotros son importantes, ¿no? Porque en definitiva, cuando pase cualquier eventualidad de necesidad que tengamos, ahí si tenés un jugador versátil que se pueda acomodar a distintas funciones, tenés un valor agregado en ese aspecto.
17: Próxima pregunta, Jorge Izquierdo, ABC Cardinal 730 AM.
0: Hola, profe, buenas noches.
19: ¿Cómo estás,
0: profe,
19: Jorge?
0: Quizás siendo un parámetro ya diferente con un partido de despedida, pero ¿cómo nota hoy día y cómo asume la decisión en cuanto al portero para el partido de debut contra Estados Unidos? Hoy Gatito jugó un tiempo, lo hizo Gil, pero casi no tuvieron exigencias dentro del partido. Un parámetro quizás que no sé si le ayuda mucho a usted para decidir o ya tiene decidido eso.
19: No, yo creo, yo lo tengo decidido, pero sabía que el partido de hoy no iba a ser un parámetro para medir el rendimiento de un arquero. Por ejemplo, sí quería verlo a Tony, en acción porque Tony no había sumado minutos últimamente. Entonces, de pronto, los demás venían todos en competencia. Isidro había jugado el domingo, los demás habían jugado todos. Gaby Ábalos había jugado la Copa Argentina. Alex había jugado la Copa Libertadores el último partido, del anteúltimo partido. O sea, venían todos en continuidad. El que menos continuidad venía trayendo era Tony. Entonces quería más que nada darle minutos a Tony para que tenga en ese aspecto. En cuanto al arquero, o sea, tenemos sutilezas de detalles que tenemos que observar, pero por ejemplo Gastón también está en un muy buen nivel. Gastón tranquilamente habría atajado hoy, pero tampoco le hubiese tenido demasiada exigencia, porque cuando uno lo ve en los entrenamientos, los ve con muy buenas respuestas, de la misma manera que lo veo con muy buenas respuestas al Gatito y de la misma manera que lo veo a Orlando. Obviamente que yo no soy partidario de tanto tiempo antes, ni quiero alimentar ninguna polémica, ni nada por el estilo. Entonces yo lo que quiero es que se cierre una etapa, que era cerrar la etapa acá, cerramos la etapa de Paraguay. A partir del domingo ya empezamos a planificar todo lo que es Estados Unidos propiamente dicho y el debut de la Copa del Mundo, y ahí empezaremos a definir las cosas.
17: Siguiente pregunta, Gustavo Gavilán, 780 AM, Radio Primero de Marzo.
21: Buenas noches, profe. Por aquí, ¿cómo está notando el rendimiento de Diego Gómez en la posición que hoy jugó? ¿No lo siente un poco incómodo, tal vez, en esa posición? Es una impresión nada más mía. ¿Y cuánta tranquilidad le genera el ingreso de Ramón Sosa, picante, tomando mucho protagonismo, siendo el Ramón Sosa que puede marcar tranquilamente la diferencia, profe?
19: Diego jugó en el puesto donde juega en Brighton, porque nosotros, más allá de que eventualmente a veces quedamos como una especie de línea de tres, porque Junior es más un central jugando de lateral, más que nada en la construcción, si se quiere. Pero lo nuestro es un sistema de dos líneas de cuatro con un segunda punta como Julio y un punta central. Entonces Diego tiene la libertad para... porque ahí jugó la mayor parte de los partidos de eliminatorias. Algunos lo jugó por adentro también, en el lugar donde jugó Mati Galarza, o en el lugar donde jugó Kaku, o en el lugar donde jugó Adami Bobadilla. Ya sabemos que lo tiene ahí. Lo que pasa es que a veces, por ejemplo, como en si tuviese la misma disposición, el partido de Estados Unidos es totalmente diferente, porque Estados Unidos te va a atacar con una profundidad y una velocidad que te va a estirar en la cancha. Entonces, a Diego le va a obligar a tener desplazamientos laterales que hoy la obligación no la tenía, porque el rival no atacaba en ese aspecto. Entonces, eso hacía de que él pueda trabajar eventualmente por banda o trabajar por dentro. Pero es el puesto donde él juega en Brighton. En Brighton juega de la misma manera. Juega en una línea de cuatro volantes donde él juega ni es extremo-extremo ni es volante interno. Juega flotando en una posición intermedia porque tienen... Dani vuelve un punta central y un segunda punta que juega detrás de él. Y perdón. ¿Lo de? Ah, Ramosito, sí. Sí, lo de Ramosito fue muy bueno. Como lo de Mati Galarza me gustó mucho también. Entraron muy bien. La verdad que también la velocidad en estos. En esta clase de campeonatos es fundamental. Por eso también, por ejemplo, no se le dio a Gustavo Caballero para explotar la velocidad, porque no tenía espacios como para poder hacerlo. Pero es un jugador, por ejemplo, en el partido contra Marruecos, Gustavo fue muy incisivo. Y de pronto en el partido contra Grecia lo fue también, y tal vez la diferencia fue en la manera en que terminó las jugadas. Entonces, para mí, la velocidad, más que nada lo que decía en la primera pregunta de las salidas de contragolpe, yo le decía, nosotros tenemos que pasar de ser un equipo que amenaza de contragolpe a un equipo que tiene letalidad de contragolpe, que va a definir de contragolpe. Ahora, si no tenés velocidad, es muy difícil que puedas terminar transformando una recuperación de pelota en un contragolpe ofensivo que te defina. Porque si el rival, o sea, vas a ver que todas las defensas que vamos a enfrentar son todas defensas rápidas. Entonces, si vos no tenés velocidad cuando recuperás la pelota, las defensas te recuperan posiciones. Y entonces va a ser muy difícil que puedas quebrar a un equipo defensivamente. Entonces, tener para mí extremos de velocidad es clave, es fundamental. Más que nada para nosotros, más que nada por el tipo de campeonato que es y por la velocidad que va a tener la pelota en la cancha, que va a ser mucho más rápida de lo que fue esta noche.
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4: Profesor, buenas noches. El fútbol, en la definición de muchos, es en su esencia un juego en equipo que puede destacar por ciertas individualidades. En ese contexto, Paraguay como equipo ya logró su clasificación, tiene una idea y se lo vio sólido. Y uno mira, ¿no?, mirando ya al Mundial, las figuras de otros países. Un Lamine Yamal en España, Messi, Julián Álvarez en Brasil y así por otros países. ¿Usted a Paraguay, a nivel individual, cree que tiene esas figuras que puedan estar a la altura? ¿O si es que hay una figura en específica para usted que diga, este puede ser el jugador destacado dentro del Mundial?
19: Lo dije el otro día, cuando decíamos, ¿no?, ¿cuál es el reemplazante de Julio Enciso? O sea, nosotros no tenemos, o sea... Julito tiene el paso de los jugadores de élite, porque tiene la velocidad de los jugadores de élite, tiene la repentización de los jugadores de élite, y tiene esa capacidad de que cuando él se te perfila para adelante y te encara, es un jugador que hace daño, o sea, es un jugador que insinúa daño permanentemente. Para mí, por eso era el jugador, que nosotros tenemos ahí en ese aspecto. Después, yo creo que Diego Gómez también es un volante que tiene muy buenas capacidades. Me parece que es muy bueno en ese aspecto. Lo de Omar Alderete también es muy bueno. La dupla central nuestra que tenemos es una dupla central muy buena. Pero lo de Omar rindiendo, a todos los delanteros que, o a la mayoría de los delanteros, o los delanteros de más peso que tiene
5: que tiene el Mundial, Omar los marcó. Jugó contra ellos. Entonces, para él no es nada nuevo los delanteros que va a enfrentar. Por eso yo digo que los Mundiales se juegan más y más, este tipo de Mundiales se juegan más con estilos de fútbol europeo que estilo de fútbol sudamericano. Más que nada por las capacidades, las velocidades, el tipo de juego. Cada vez es como que se está tratando de impedir la fricción física, sino el hecho de jugar, de la tenencia de pelota. Entonces, las capacidades de uno contra uno. O sea, cuando uno ve y analiza el fútbol de Europa, hacia dónde va el fútbol de Europa, es un fútbol de extremos. Es un fútbol de uno contra uno. Muchos jugadores con capacidad de uno contra uno. Entonces, están buscando perfiles de jugadores. Por ejemplo, ustedes ven al PSG, ven a Francia, ven capacidades individuales que se asocian colectivamente, pero van al uno contra uno. Permanentemente proponen situaciones de uno contra uno. Entonces, ahí donde uno dice, nosotros no tenemos tantos de esos jugadores de uno contra uno. Y eso son cosas que las tenemos que formar, son cosas que las tenemos que tratar de tener. Pues son cosas que en algún momento te van a faltar, porque vas a jugar con defensores de más de 1,90 m, que son rápidos, y que si vos no tenés la capacidad de arrepentización, de gambeta o de engaño, es muy difícil ganarles. Entonces, en ese sentido, ahí donde necesitas determinados perfiles para estar bien armado en todos los sectores que tenés que tener. Entonces, obviamente que nosotros tenemos que ser Paraguay con nuestra esencia, con nuestras cosas, un equipo que sea defensivamente fuerte. Yo le dije a los jugadores, tenemos que volver a adquirir la consistencia defensiva, un equipo que tener consistencia defensiva no significa ser un equipo defensivo, sino un equipo que no cometa errores. Porque, por ejemplo, cometimos dos errores de sincronización en el partido contra Marruecos y terminaron en dos goles. Y esos son errores que en este nivel no los podés cometer, porque te vas del Mundial. Entonces, volver a tener la consistencia defensiva, volver a tener el orden y ver si nosotros tenemos la capacidad, primero, de tenencia de pelota, porque nosotros clasificamos a la Copa del Mundo siendo de los equipos que menos tenencia de pelota había tenido. Entonces, la tenencia de pelota nosotros la tenemos que incrementar. Y la tenencia de pelota, ¿por qué? Porque es lo que te obliga a retroceder a los rivales. Y como yo le decía a los defensores nuestros, yo le decía, si nosotros podemos jugar 5 metros más adelante, 10 metros más adelante, como lo hicimos en segundo tiempo con Marruecos, cuando íbamos perdiendo 2-0, jugamos con los centrales mano a mano en la mitad de la cancha, el equipo recuperaba la pelota y tuvo chances para poder desequilibrar, achicar el marcador y hasta empatar el partido. Entonces, son construcciones que tenés que tratar de ir teniendo para fundamentalmente ir buscando las respuestas que necesitas en ese aspecto. Entonces, a mí me parece que obviamente el jugador en ese nivel, para mí, es Julio.
17: Última pregunta, Emanuel Cardoso, Red Chaqueña de Comunicación.
6: Profesor Gustavo, ¿cómo estás? Profe, ¿cómo viste esta salida de Pané, el cariño de la gente? ¿Cómo que eso frenó bastante la llegada de la selección y se hizo esperar un poquitito aquí al Defensores?
5: Le decía a los chicos, ¿no? Cuando volvimos de Uruguay, que habíamos empatado 0-0, y veníamos a jugar con Brasil, había una expectativa muy linda porque estaba el estadio completo vendido, y se había vendido el estadio en 3 días. Cuando me decían las veces anteriores que se había vendido el estadio, me parece que era una vez que había venido a Argentina con Messi, que se había vendido el estadio 5 días antes. O miento, 3 días antes, y este se vendió 5 días antes. Así había sido, al revés. Y de pronto la llegada, me acuerdo que volvíamos y que yo le decía, la gente que había era poquita cuando salimos de Ipané para venir al estadio, pero la poca que había saludaba y de pronto mostraba las banderas con orgullo. Entonces le decía a los jugadores, fíjense que no es una cuestión de resultados, es una cuestión de actitudes. Porque la actitud que ustedes demostraron contra Uruguay es una actitud que reconfortó al hincha de Paraguay. Y se sintió reconocido con cómo el equipo había peleado, la personalidad que había tenido. ¿Se acuerda que es un partido que lo podíamos haber ganado, ese partido? Tardamos
19: creo que 38 minutos en llegar a, desde Ipanea al Defensores. Ahora nos llevó 1 hora 50. 1 hora 50. Ahí eso, si lo tengo que definir, pasión. Pasión. Pasión, amor por la camiseta, identificación por la selección. Fue alucinante. No, fue increíble, increíble, increíble. Desde la salida, toda esa transferencia de cariño, de sentimiento bien entendido, de amor, de ganas, de deseo, la cantidad de madres que nos bendecían en el camino y se arrodillaban adelante del micro, y uno decía, qué hermoso, qué lindo, qué lo que hablábamos en la conferencia el otro día, qué maravilloso lo que puede llegar a generar el fútbol. Y la verdad que uno veía los nenes chiquititos, hasta había una hermana, una religiosa, con una camiseta. Le dije a Julio, fíjate, tenía la camiseta 19, se había puesto, o sea, fíjate que te está tramitando el tema, pero digo, lo hermoso, hasta dónde llega esa pasión bien entendida. Y más que nada, cuando estos chicos, yo lo quería, mi intención era porque, digo, quería que vivan esto, porque me parece es el tributo, porque obviamente clasificamos, era como es, nos sacamos la mochila de 16 años de encima cuando jugamos con Ecuador y todo lo demás, pero después no volvimos más al Defensores, porque ya no fuimos para Perú y después ya no volvimos más para acá. Y a mí me parecía como que faltaba una carta más, le faltaba una carta más al mazo, faltaba una etapa más. Y esa etapa era la etapa del tributo. Era la etapa del tributo. Y la etapa del tributo, como siempre le digo a los jugadores, el fútbol es contagio. En su esencia es contagio. A veces el contagio viene de adentro de la cancha y va para afuera de la cancha. Y a veces el contagio viene al revés, desde afuera de la cancha, cuando las cosas uno no las puede solucionar, y se traslada dentro de la cancha. Y yo le decía a los jugadores que en el arranque éramos nosotros los que teníamos que empezar a contagiar a la gente. Y hoy yo siento que es al revés. Yo siento que el contagio viene de afuera para adentro. Que nosotros estamos en ese camino de ida y vuelta, en ese puente de sintonía, de relación con la gente. Siento que se sintieron identificados con lo que la selección dio, con lo que el equipo dio, y la gente le vuelca toda esa pasión, todo ese fervor, todo ese entusiasmo, todo ese optimismo, toda esa visión de que se puede a nosotros. Y nosotros de pronto lo miramos con admiración, lo miramos con respeto, lo miramos con compromiso y lo miramos como una obligación, con esa obligación de saber de que un pueblo que padeció durante 16 años el hecho de no estar en un mundial se merece el tributo de jugadores que, más allá de que erremos un pase, que nos equivoquemos, que perdamos la pelota, que dejemos la vida por esta camiseta. Y eso es esa transferencia que pude percibir a lo largo del camino desde Ipanea al Defensores del Chaco. Percibí todo ese amor, toda esa energía, toda esa pasión y todo ese contagio que el fútbol en su esencia también describe. Por eso, como bien lo describió Galeano, ¿no?, el fútbol es la única religión que no tiene agnósticos, porque todos somos creyentes. Y hoy siento que el país es creyente en esta selección nacional.
17: De esta manera culminamos la conferencia de prensa del entrenador de la selección paraguaya, el profesor Gustavo Alfaro.
19: Gracias.
17: Muchísimas gracias.
19: Buenas
17: a todos.
19: Noches. Gracias.
1: Excelente allí lo de Alfaro. Víctor siempre en ese poder para resumir todo. Tiró una frase sobre el final allí Alfaro. ¿Está por ahí Víctor? No sé si es vía celular o walkie.
7: Estamos,
1: ahí está. ¿Víctor?
7: Sí, ahí. Sobre lo de Enciso, importante el detalle que dio. Es un doble traumatismo al costado del muslo, cintura, y repercutió en el cuádriceps. Ya va para hacerse estudios en este momento y se nota que es la preocupación principal, porque la forma en la que respondió Alfaro evidentemente es porque es lo que más preocupa a esta altura de la noche. En principio, repito, es un doble golpe, pero igual hay que esperar el resultado final del estudio como para
13: tener una certeza de que todo está en orden con Julio Enciso, y después obviamente lo describía como el jugador diferente, el distinto que tiene la selección paraguaya si hablamos de nivel de élite. Ahora nos piden un ratito, Jorge, vamos a salir en una foto con Alfaro.
1: Ah, bueno.
13: La última foto.
1: Sí, claro.
13: Estados Unidos, antes del Mundial.
1: Foto general.
13: Vamos entrando, sí, vamos entrando. Un ratito voy a dejar el micrófono, así salgo
1: bien. Sí, claro. Imagínate salir con el micrófono en la mano. Está bien, ¿verdad? Pero que se veía monumental, sí. Pero ahí hablando, iba a ser... del lado de la foto, no fotogénico. Creo que tenemos también a los compañeros en zona baja. Ya pasaron algunos materiales, pero ya, pero quiero cerrar primero con Víctor y después, para no ordenarnos, para ordenarnos bien, me dicho, no enredarnos. Vamos a ir hasta la parte baja porque están allí. Ellos son una especie de hermanos gemelos. Hablamos de Germán y Facu. Están los dos allí, los hermanos. Gemelos no, pero hermanos sí. Están en la zona baja. Con ellos en segundos. Antes, Víctor, tu resumen final después de la fotito. ¿Saliste bien, Víctor, la foto?
13: Sí, salimos espectacular la foto. Para un cuadro, diría un amigo, aquí con Gustavo Alfaro y todos los colegas que estuvimos a lo largo de este tiempo en la cobertura de la selección. Y vos sabés que se da la particularidad que el inicio de este ciclo, es cierto, ya fue con otro técnico, pero iniciamos el ciclo ante Nicaragua. El Día del Padre del 2023, amistoso antes de las eliminatorias, y cerramos el paso previo al Mundial, con clasificación por suerte también ante Nicaragua. Otra cosa importante, resaltaba lo de Cacu Romero Gamarra, la versatilidad que da, y en la evaluación se entiende que hoy lo vio de manera positiva en ese puesto. Aquí no había jugado todavía en la selección al lado de Andrés Cubas. Ya jugó por fuera, ya jugó en media punta, hoy completa entonces esa versatilidad la cual describía Gustavo Alfaro, y decía un soldadito en el buen sentido de la palabra, en referencia a Alejandro Romero Gamarra, que hoy tuvo la posibilidad de patear el penal y convertir el primer gol de Paraguay ante Nicaragua. Resumiendo y subrayando una vez más, Jorge, porque me parece que lo principal en las próximas horas es saber el estado de Julio Enciso.
1: Sí.
13: Evidentemente él va a viajar con la delegación, no hay ninguna duda de eso, pero atentos al reporte médico oficial que ya lo va a tener una vez que esté el plantel en Estados Unidos, porque generalmente en estos casos, cuando se hace un estudio de este tipo para sacarse cualquier duda, recién en 48 horas se tiene un diagnóstico acabado de esa situación.
1: Perfecto, excelente, mi querido Víctor. Será hasta mañana, pero antes, porque no está de más, siempre aquel oyente pregunta, a las 10 sale el vuelo, pero en principio, ¿qué hora se presentan en Ñuguazú? Porque ahora ya están liberados los jugadores, cada quien para ir con su familia. Inclusive se está preparando una buena cantidad de oficiales por el tema de seguridad, porque hay gente, ser sábado, ese horario, va a ir ahí en la zona de la autopista también a despedir a la selección.
13: Sí, el plantel queda liberado, mañana tienen que presentarse en APF a las 17 horas, ahí pueden compartir con la familia, van a hacer la cena todos juntos, y alrededor de las 20 se tiene marcada la salida del sitio de APF, que es el predio que está al lado del Comité Olímpico, hasta el Aeropuerto Internacional Silvio Petirossi. O sea, el público que quiere ver por última vez a la delegación yendo al aeropuerto lo puede hacer entre las 19:30 a 20 horas más o menos, porque después evidentemente ya van y directamente pasarán, en este caso no por el acceso principal, sino que directamente van a ir hasta el lugar donde van a subir al avión. Entonces la última posibilidad de despedida por ahí para el que no pudo venir hoy a la cancha es entre las 19:30 a 20 horas frente al predio de la APF, que está al lado del Comité Olímpico. Igual me comentaban que en las próximas horas, esta noche va a subir un flyer detallado en la cuenta de la Albirroja, como para que la gente se haga una idea, pero ese es el plan, 22 horas el vuelo marcado directamente hasta San José, donde ahora va a ser la selección paraguaya.
1: Correcto, buen punto, buen detalle. Hasta una próxima, Víctor, muchas gracias.
13: Será hasta mañana.
1: Hasta mañana. Solo para saber, ¿vamos con vía walkie o llamada allí con los compañeros? Walkie creo que ya no, ¿verdad? Walkie ya no. Facundo, sí, Facundo, estamos con vía walkie. Facu, ¿vos me copias o vamos llamada? Creo que llamada. ¿Está Germán? Aquí, Germán.
2: Sí, estamos por la
1: vía 2.
2: Exacto.
1: Sí, señor.
2: Nosotros estamos todavía en zona mixta a la espera de los jugadores, demás jugadores. Nos prometió el jefe de prensa, Fernando Ortiz, que por lo menos un jugador más va a venir. Recién hablaba José Canales, también lo hacía Gustavo Caballero, quien, entre otras palabras, lo más resaltante de lo que decía era que todavía no dimensionaba que en un tramo tan corto de su carrera, habiendo jugado hace 2 años en Nacional, acá del fútbol paraguayo. Ahora, a estar a una semana de jugar un mundial, todavía no dimensionaba. Capaz que cuando estemos en Estados Unidos, ninguno todavía cae. Capaz que cuando estemos en Estados Unidos, nos demos cuenta y mencionemos de a dónde hemos llegado, es lo que decía Gustavo Caballero, resaltando principalmente en su caso personal en la trayectoria tan rápida que ha dado en cuanto a saltos, porque de Nacional pasó a Santos, de Santos pasó al Portsmouth, de Inglaterra, de la segunda división de Inglaterra, así que eso es lo que más resaltaba. Él fui en busca de continuidad a Europa y la encontré. Eso también era otra de las palabras que

0: y Rafa. Ahí está. Sí, sí, sí. En la versión radio, por supuesto, Rodri, que está hace rato ya aquí. ¿Cómo está, señor? Me comentaba antes un detalle no menor. También ganó la selección femenina. 8-0.
1: 8-0 le ganó a Bolivia. La selección. Bien, bien. Con las... 4 goles de Claudia Martínez.
0: ¿Cómo sería allí? Las Albi Ladies.
1: Albi Ladies.
0: ¿Cómo es el nombre de las...? No, no tiene un nombre, ¿verdad?
1: Sí, totalmente, que está haciendo una campaña que le ilusiona a los que siguen el fútbol.
0: Sí, el fútbol femenino, ¿sí? Claro, claro, claro. Así como ganó Paraguay, estamos un poquito enfocados en esto, pero bien, así como se dio el 4-0 de Paraguay, con el Caco Almirón, el Arce y Alessandro Maidana. Victoria también del fútbol femenino. Está todavía, vamos a esperar. Se fueron todos, decía Germán, queda alguien pendiente para preparar el material que nos enviaban de Gustavo Caballero. No sé si está todavía Germán por allí.
2: Todavía no llega Jorge, estamos todavía esperando.
0: Correcto.
2: Acá
0: correcto.
2: Con los colegas, estamos todavía una buena cantidad aquí en la zona mixta de distintos medios, sí. Aguardando al siguiente jugador. Acá con los compañeros,
0: hasta aquí,
2: con los
0: ¿cuánto?
2: Colegas estamos especulando, queremos que sea Casu, por ejemplo, claro. El elegido.
0: ¿Cuántos se acercaron?
2: Fernando Ortiz, uno de los goleadores, una de las novedades en el equipo titular. Así que a ver, se abre la puerta. Uno más voy a tratar de traer, dice Fernando.
0: Y hasta aquí
2: se va a bañar primero y después va a venir. Nos da la visa, nos hace una cara con una mueca, así que habrá que esperar todavía para escuchar al tercer jugador, cuyo nombre todavía no nos reveló, pero nos garantiza que al menos uno más, a la espera de todo su bañado arreglo posterior al partido, llegará aquí hasta la zona mixta.
0: Correcto, uno fue el Caballero y el otro, decías, se me fue el otro,
2: José Canales, un futbolista de Lanús de Argentina que ha resaltado principalmente su trabajo en el segundo semestre del año pasado, sí. Y en este primer semestre del 2026, con principalmente por lo hecho en la Sudamericana, la Copa Sudamericana del año pasado, la obtenida aquí en nuestro país, y también con la Recopa ganada en Flamengo, en la que incluso se anotó en la tabla de goleadores con ese tanto histórico en el mítico estadio Maracaná. Así que él también destacaba que tenía una historia particular por todo lo que había sucedido con él. Recordemos que él estaba en libertad, era suplente, no tenía mucha continuidad cuando eso estaba al mando de Daniel Garnero en aquellos años. No, sí. Tenía mucha continuidad con él, fue al exterior a conseguir continuidad y lo logró en el fútbol argentino y resaltar principalmente con Lanús de Argentina, hecho que resaltaba también eso él, ¿verdad? Que esas grandes actuaciones le han llevado a ser uno de los elegidos por Alfaro para el Mundial 2026. Entre otras palabras, era eso lo más resaltante del zaguero central que hoy ingresó en el segundo tiempo en el equipo paraguayo, Jorge.
0: Estupendo, entonces tenemos tiempo de escuchar a Caballero. Nos enviaron ese material allí con Facu, con tu persona igualmente, Germán, antes ya Víctor, gran trabajo de todos los compañeros allí a tempranas horas en esta despedida. Me decía Rafa recién que pasó por la zona del centro, que está colmado. Rafa me decía el centro, los diferentes bares y compañías de tempranas horas, pantallas gigantes, imagínate, esto es la despedida nomás, la despedida. Gente corriendo desnuda también en Boxer, creo que había una, le grabaron allí, le pasaron a Rafa, no sé si había alguna apuesta por medio, algo. Alguna apuesta, zona calle Palma, mucho movimiento. Aquí la zona de Villamorra también, ya en la previa, pizzería, los restaurantes, la discoteca que está aquí en la esquina. Todo bastante colmado. Es más, oye, ver desde la imagen de los chicos de la escuela, de jardín preescolar, iban todos con sorbir roja. Los vendedores de la bus, de la banderita. Es más, vos te cruzás, por lo menos 3 de cada 10 autos están con la banderita. Hasta los motoqueros, dije, están con la banderita. En el peor de los casos, por lo menos todos allí. Pero también tenemos que conocer novedades de los otros seleccionados que nos vamos a enfrentar. Mañana, por ejemplo, tiene amistosos Estados Unidos, lo propio los tres, Turquía y también Australia. Novedades, Rodri, con estos seleccionados, ¿a quiénes vamos a enfrentar?
1: Así es, por el grupo de Paraguay. Tienen amistosos Estados Unidos, primeramente en horario paraguayo, aclaramos. Claro. Se va a jugar en Chicago, Estados Unidos recibe a Alemania.
0: Qué partidos, ¿eh?
1: Media hora más tarde, Suiza-Australia. Y por último, Venezuela se enfrenta a la futura rival de Paraguay, Turquía, a las 19 horas.
0: Muy bien. Allí entonces reiterar. Estados Unidos, Alemania.
1: Estados Unidos, Alemania.
0: Turquía.
1: Suiza, Australia. Y Turquía visita a Venezuela.
0: Ah, Turquía, Venezuela. Turquía, Venezuela. En el canal YouTube también, en el Facebook, en todos los que están siguiendo allí. Nuestro WhatsApp también está por allí, no estamos activos, pero es bueno saber que están del otro lado. El amigo Cachito de Luque, por ejemplo, que hace rato ya me envió la fotito correspondiente. Canal 18.

0: 3 TV digital, las redes y por supuesto la radio tradicional, ya sea en el vehículo, la radio pilas allí del otro lado. Si no he llamado Germán porque se iba a bañar y compañía, ¿te parece si escuchamos a Caballero? Y esperamos, ¿verdad? Porque no hay novedades, Germán. Entonces escuchamos a Caballero.
1: Sí, claro, claro, me parece bien, Jorge, de paso ya lo escuchamos a él. Te aviso nomás, Jorge, por las dudas, ¿verdad? Por si lo hace rápido.
0: Sí.
1: Si viene enseguida el jugador, me parece bien si pagamos el llamado.
0: Ay.
1: El jugador a llegar con Fernando Ortiz, me refiero.
0: Sin dudas. Allí tiene canal abierto contigo, Rafa. Llega un jugador más y vamos con eso. Seguimos aquí en el postpartido, todo Paraguay, fiesta, festejo. Habló Gustavo Caballero, jugador de la Selección Nacional, a continuación.
2: De esta temporada o de tu carrera sentiste que ibas a estar en el Mundial?
3: Buenas noches. Bueno, primeramente comenzó todo, era buscar oportunidad y continuidad fuera de lo que era Santos. Fui en busca de eso. Siendo sincero, fui para agarrar continuidad. Bueno, gracias a Dios el trabajo hoy en día me llevó a estar integrar la lista de los 26 jugadores, de verdad estoy muy contento por eso.
4: ¿En qué momento caes? ¿Empezás a dimensionar lo que representa ir a un Mundial?
3: Ah, todavía no estoy cayendo, es de la verdad, todavía no estoy cayendo. Seguramente que una vez que pisemos allá a Estados Unidos vamos a dimensionar todo lo que es esto, porque es algo muy grande, entonces creo yo que una vez que estemos ahí vamos a dimensionar todo lo que es.
5: Gustavo, ese paso importante que diste a Europa, ¿qué tan trascendental según crees vos es para que hoy esté dentro de la lista mundialista justamente?
3: Bueno, fue fundamental porque agarré, como estaba discutiendo hace un ratito, ¿verdad? Fui con la idea de ganar minutos, de tener continuidad. Bueno, yo también lo aproveché, no había tiempo que perder, ¿verdad? El torneo estaba en marcha ya, una situación incómoda también la cual estaba el club. Bueno, nos repusimos eso, quedamos lejos de la zona de descenso. Bueno, muy feliz también porque es un paso muy importante para mí, para seguir creciendo. Y bueno, ni qué decir lo que es la selección.
2: ¿Cómo se vive todo esto?
3: Y es algo único, como estoy diciendo. Por ahí todavía no asimilamos lo que es esto, ¿verdad? Es algo único. Trato de disfrutar, ¿verdad? Pero no caigo todavía en esto porque es algo maravilloso, ¿verdad? Hoy la gente se puso la 10, ¿verdad? Con el mosaico, la gente cantando, es algo único, ¿verdad? Te da una sensación magnífica. Entonces, bueno, como digo, todavía no caemos. Seguramente con el día a día allá en Estados Unidos uno va a dimensionar de todo lo que está pasando.
5: Gustavo, ¿cómo grupo? ¿Qué objetivos se trazaron?
2: ¿Cuánto suma una situación así para ganar un lugar en el 11 titular para el debut ante Estados Unidos?
3: Bueno, uno no piensa en eso. Siendo sincero, el grupo es maravilloso. Al que le toque jugar vamos a estar apoyando y desde donde toque, ¿verdad? Porque, como te digo, el grupo está bastante bien, no importa quién juegue y al que le toque sabemos que va a dar lo mejor y lo más importante es primeramente la selección y luego el resto.
5: Gustavo, tan rápido estos saltos en tu carrera.
6: Gustavo Faro destacaba en la última conferencia la cualidad de los cuatro delanteros que están convocados. ¿Cómo es realmente la competencia entre todos ustedes?
3: Bueno, es una competencia bastante sana, ¿verdad? Se va a ir ganando seguramente con el entrenamiento, cada uno va a ir ganando su lugar. Pero bueno, vamos a respetar las decisiones. Como digo, el grupo está bastante bien, está unido. Y eso es muy bueno porque hay una competencia sana, entonces al que le toque estamos seguros que va a dar lo mejor. Y bueno, ya esperando lo que es el día.
4: Gustavo, la vida del futbolista implica siempre sacrificio, tiene su recompensa. ¿En qué momento, en qué pensaste o qué te vino a la mente cuando te enteraste que estabas para ir al Mundial?
3: Bueno, por ahí, bueno, como todo, no voy a decir que pasé muchas cosas porque todos dejan muchas cosas por el camino para llegar, sí, claro, el sacrificio, ¿verdad? Para llegar.
4: ¿Un momento duro que te vino a la mente?
3: ¿Cómo?
4: ¿Un momento duro que te tocó durante tu carrera, tus inicios?
3: Sí, claro, siempre al inicio cuesta un poquito, ¿verdad? Porque uno tiene que mantener en estar a la altura, ¿verdad? Y no siempre es como uno desea. También a mí me tocó pasar por malos momentos. Bueno, hoy en día, gracias a Dios, estoy disfrutando de esto. Así como te digo, es algo muy lindo, entonces toca disfrutar, aprovechar al máximo, pero siempre con responsabilidad.
0: Gracias, señores. Las palabras de Gustavo Caballero en el trabajo de Germán Tiner, de Facu igualmente en la zona baja. Y ahora esperamos por el tercer jugador, que en principio deberá aparecer porque el otro fue Canales, que ya nos resumía igualmente allí Germán. Se está bañando, entonces sí, así debe ser uno que ingresó en el segundo tiempo. Creería eso, ¿verdad, Germán?
1: Podría ser, aunque no queremos realmente, porque
0: es la
1: posibilidad, teniendo en cuenta una cuestión de tiempo, ¿verdad? Es cierto lo que decís. Por una cuestión de tiempo debería ser alguien que ingresó en el segundo tiempo, aunque acá, a no ser que por haberse anotado en la tabla de goleadores, sea Alex Maidana, el ex Guaraní, actualmente en Talleres, el elegido y el que acompañe a Fernando Ortiz, o sea, acompañado por Fernando Ortiz, el jefe de defensa de la APF, aquí en la zona mixta. Queremos una de esas dos opciones. Si es alguien que ingresó en el segundo tiempo, Alex Maidana. O si es alguien que ingresó en el primer tiempo, Cacu Romero Gamarra, que abrió la cuenta con ese magnífico.
0: Aquí me dice Rodri que podría ser Mauricio. No sé si por el tema de Bigotito, como que Mauri tiene acá a Bigotito también, y también, o sea, Rodri y Mauricio. Puede, ¿por qué no? Porque ¿por también no? Terminó en el segundo tiempo. No. Ahora, puede que no. Aquí me dice Rodri, atendé que puede ser Mauricio. Me dice, bueno, veremos quién va. Y reiterar, Enciso se asustó, tuvo un impacto, eso es lo que decía Alfaro, un golpe, más bien es un susto, igual es un doble traumatismo a la altura de la espalda, allí se va a hacer un estudio para determinar la gravedad de la lesión. Se asustó por el impacto y decidió salir del campo de juego, es lo que decía igualmente Alfaro, a esperar. Salvando la distancia, el famoso 4, un golpe allí fuerte abajo, que lo termina molestando, porque ya antes Enciso hizo un gesto, por lo menos en la TV se vio, y Víctor lo comentaba también allí en el campo, que estaba como que pidiendo el cambio, y después se dio ese impacto con el jugador de Nicaragua dentro del partido. Y mirando lo que se viene en una semana más, sí, el próximo viernes a estas horas ya vamos a estar a pleno en cuanto a lo que tiene que ver con el partido de Paraguay. Sí, que suene esto, mi querido Rafa. ¡No, Paraguay! ¡Goles! En plena acción. Sofi Stadium, ¿verdad? Sofi Stadium, sí. ¿Y el segundo partido es en el?
7: Levi's Stadium.
0: Levi's, sí. 70.000 personas para el primero. Venía que 65.000, pero se puede pasar a 70 y poquito más. Aficionados. Y se hablan de unos 4.000 paraguayos aproximadamente. Entre los 2.000 y 2.500, casi 3.000 que pueden ir acá. Más los que reciben allá. Si viene un poquito salado el tema de los costos, también va a haber una especie de fanfest donde los paraguayos estarán allá presentes, los que nos pueden ingresar para este partido ante los Estados Unidos. Saludar a todos los oyentes que están todavía del otro lado. Esto sigue. Sí. Muchos ya están modo tercer tiempo, a full, dentro de lo que se va presentando. Germán.
1: Giro Pita finalmente es el elegido para venir aquí a la zona mixta. Alguien que no tuvo minutos, pero que en definitiva se llevó la atención en los últimos días, debido a que fue el hombre 26 calificado de esa manera, entre comillas, en la lista de Alfaro. Termina con un sector de la zona mixta y ya viene junto a nosotros. Pegamos el llamado, pero ni bien llegue Jorge. Ya, eso nos garantiza Fernando Ortiz un sector más y después ya viene junto a nosotros.
0: Correcto. Vamos a estar aguardando, vamos a estar esperando. Pita entonces allí. Porque se dio por sector entonces, ¿verdad? Por sector lo de Pita decías.
1: Sí, porque somos muchos.
0: Claro, son muchos. Entonces, sí, un tiempo, ahora, un ejemplo, grupo de colegas, después otro tiempo otro grupo de colegas.
1: Tres minutos, nos dice. Como para que no sea tan extensa tampoco.
0: Claro. Y podemos aprovechar el doblete porque ahora va con la TV y después contigo. Vamos a la versión TV ahora con la gente de Tigo y después con la radio. Ahora van con los canales.
8: Del Mundial, ¿estás listo si te toca la oportunidad de jugar, Isidro?
9: Sí, como te dije, vengo trabajando y venimos trabajando siempre bien. Tenemos luchamos ahí sanamente, así que estamos preparados para quien nos toque.
10: ¿Este entusiasmo de la gente es una mochila con motivación o con presión?
9: No, motivación más que nada, porque mucho tiempo se vivió con presión y ahora yo creo que estamos más motivados, nos vamos tranquilos, alegres, contentos por cerrar de esta manera esta noche, así que muy feliz.
10: Toulaua.
9: Ahí está.
7: Ahí pasa
0: Isidro. Ahí está Isidro Pita en la primera parada y ahora en la segunda parada. Allí está atento Germán. Adelante, Germán. Se van a ordenar allí. Pero bien, me gustó ante la cantidad de colegas que se digamos en la segunda parte de Pita.
11: Todos futbolistas tienen momentos difíciles. Es un sacrificio de la vida futbolista. ¿Cuándo llegó la noticia de que te vas al Mundial? ¿Qué te vino por la mente en momentos duros, difíciles,
12: y te respondes a la vida, ¿no? Sí, se te pasa todo lo que viviste, todo lo que pasaste. Me acuerdo cuando salía de casa todos los días de madrugada para ir a entrenar en Cerro Porteño, así que creo que es un premio a lo que cada futbolista vive, lo que pasa, cada uno tiene una historia diferente, y muchas veces siempre de superación, así que muy contento por este gran premio.
11: Con lesión, luego recuperaste, volviste a las canchas, los goles, el premio del Mundial, ¿cómo vas asimilando todo este momento a la puerta de cumplir un sueño que todo futbolista tiene, verdad?
12: Sí, comencé el año con lesión nuevamente, pero nunca bajé los brazos, traté de enfocarme 100% en lo que era mi club para poder luego ser llamado acá y gracias a Dios se dio toda la perfección.
13: ¿Has dedicado a partido de ingresar con el Bragantino? ¿Pensabas en esa lista mundialista?
12: Sí, obviamente trabajaba todos los días, pensaba en eso. La verdad que había noches que no dormía casi pensando en eso, pero gracias a Dios, hoy puedo decir que estoy en la lista y que soy parte del plantel que va al Mundial.
13: ¿Qué recordaste en ese momento cuando te enteraste que eras convocado número 26 por el
12: Toro? Mucha emoción. Creo que la familia también, que siempre estuvo conmigo en los malos y en los buenos momentos, la verdad que estuvieron muy felices, se emocionaron bastante, así que algo único para mí y para toda mi familia.
11: ¿Le trajeron después de su partido?
13: Ahora toda la gente, por supuesto, que le salió a por supuesto, a seguir en el
12: equipo también. Y agradecerle por sobre todas las cosas, porque como dije anteriormente, creo que ellos alguna vez dejan todo para poder salir ahí, ayudarnos, apoyarnos, y es algo muy lindo para nosotros. Y que sigan apoyándonos, que nosotros vamos a dar siempre nuestro 100% en cada partido, en cada entrenamiento.
11: Hacer partido contra Inter, desafiaba lo que se podría venir, hacer el partido domingo en la mañana ante Inter, y no se da lo de Villasanti, y ahí estaba. Hiciste un gran partido, a lo mejor no anotaste, pero hiciste, te pasaste un gran partido.
12: Sí, estuve muy enfocado en ese partido, que dije, primeramente siempre tenía que hacer buen trabajo en mi club para poder ser llamado, y gracias a Dios, hoy es bueno.
11: Las palabras de Isidro Pita, delantero de Paraguay, jugador que no tuvo minutos hoy, pero vale igual sus palabras después de lo que ha sido su acopia última, no sé si última hora, pero sí confirmado a última hora su ingreso a la lista de la lista mundialista paraguaya para el Mundial 2026. Nosotros desde el estadio Defensores del Chaco trabajamos redondeando nuestro trabajo después de lo que ha sido esta victoria con despedida con victoria y goleada de nuestra querida selección paraguaya por 4-0 contra Nicaragua, previo al Mundial que lo va a estar disputando después de 16 años dentro de exactamente una semana, Jorge. Será hasta la próxima.
0: Hasta la próxima. Gracias, mi querido Germán. Gracias, Facu, también, que estuvo por allí. Antes, Víctor, el trabajo del comandante Arturo Máximo Rubín, de Ricardo Efe, de Darío. Esta es la versión, me gusta, sí. Ese inicio. Esta es la versión de ¿quién? De Indio. Guaraní, Indio Rubio, ahí está. Indio Rubio, Indio Guaraní, aquella. Sí, ya, pasa que hasta ahora ya estamos al Indio rojo, rubio, verde, amarillo, rosado, ya, mi querido Rafa. Sí, imagínate. Mañana tengo que estar por Villaliza tempranito también. Vamos ya a madrugar. Pero ya vamos a una especie mía de los calentos. Soy el Ambar, entonces, en Villaliza. Le invitamos también a los oyentes. Una gran fiesta de fútbol con los conductores de la TV aquí, ex mundialistas de Paraguay, Paraguay, Estados Unidos. Partida tempranito, de 6 de la mañana ya van a estar allí los compañeros de Tele Futuro, La Lupa. Vamos a acompañar a ustedes, por supuesto. Y el partido de allá por 9:30, 10. grupos en vivo. Vamos a estar a full. Y hablando de grupos, lo que se vendrá dentro del repaso de los equipos de grupos, para ir cerrando, Rodri, esta victoria, esta goleada de Paraguay 4-0 ante Nicaragua. ¿Qué pasará con Estados Unidos, con Turquía, sus amistosos y también el propio Australia, amistosos que tiene mañana, previos a lo que se vendrá? Y a esperar lo que sucedió con Enciso, que en principio se va a hacer el estudio. Ojalá no sea de gravedad, ojalá no sea de gravedad, porque se está especulando. Uno dice, no, se va a perder un partido. Otro dice, no, se va a perder dos partidos. Bueno, a esperar los estudios, a ver qué sucedió con Enciso. En principio, por precaución, decía allí Alfaro de su serie. ¿Es una pieza clave? Sí, es una pieza clave, pero a esperar los resultados del caso Enciso. El repaso de los
7: perros en la cancha, Arturo. Hace muchísimo perrito. No se veía. Esto en el defensor,
14: Arco Sur.
7: Arco Sur. Ahora va a pasar cerca del gatito.
14: Cuidado, porque no, que no lo muerda el gato ahora.
0: El perro y el gatito. Entró el perro, entró. No, sí. La gran fiesta, familias, la verdad, redondito. Con Rafa Quiñones en los controles, con Naya Agüero también en los controles por la versión TV. Vamos a poquito despidiendo. Y en las redes, con Rodi, nuestro compañero también aquí, ya en mesa informativa, repaso a los rivales de Paraguay en esta Copa del Mundo que se vendrá ahora. El próximo jueves ya arranca todo con el duelo México-Sudáfrica, 4 de la tarde, vayan anotando, 16 horas, horario bien de oficina. Sí, para lo que se vendrá.
15: El día de mañana juegan los tres rivales del grupo D, Paraguay, Estados Unidos, Australia y Turquía. Reiteramos, los horarios que vamos a pasar ahora son los horarios correspondientes a Paraguay. A las 15:30, Estados Unidos recibe a Alemania. A las 16, Suiza se enfrenta a Australia. Y cerrando la jornada correspondiente a amistosos internacionales por el grupo D, Venezuela se enfrenta a Turquía.
0: Y con esto nos vamos despidiendo de a poquito. Repito, con Rafa Quiñones en los controles. En los controles de versión TV también de Naya Agüero. Goles, emociones dentro de lo que significa. Vamos cerrando esta parte. Cerramos con los goles de Paraguay, el triunfo ante Nicaragua. Cada vez falta menos, cada vez falta menos. Gran despedida hoy de la selección, esperando el reporte de la lesión de Enciso, que en principio esta noche se hace un estudio. Ojalá no sea de gravedad el golpe, ni a la altura del muslo, en la espalda, una doble contusión allí. Pero ojalá que no sea de gravedad. Los goles, las emociones, cada vez falta menos, cada vez falta menos. Paraguay en horas, nada más el día de mañana. Sí, mañana a estas horas ya va a estar viajando rumbo a los Estados Unidos.

tirar Cacu. Vamos, tirar, le dice Pineda, el arquero de Nicaragua. Cacu tira. Ramírez, el árbitro argentino, va a autorizar al Conorte. El público preparándose para el grito de gol en la afición deportiva nacional. En la despedida de la querida Albirroja. Le pegó Cacu, tiró. ¡Gol! Excepcional definición, pinchando la pelota lentamente se mete al fondo. Cacu Romero, que estaba para tirar primero Enciso, después le dio el balón a Cacu y ahora venga un abrazo Enciso a Cacu Romero. ¡Qué magnífica definición! ¿Cómo lo dio Ricardo? ¡Qué categoría! Lo hizo Cacu Romero, al conorte del estadio. De penales, que existe gran definición. ¿Cómo le dio, ¿Cómo le dio categoría en el tiro penal? Paraguay despedida le gana a Nicaragua 1-0 de penal. Lo hizo Cacu Romero. ¿Cómo le dio, Suavecita al fondo. Paraguay la despedida gana 1-0.

0: Y solamente hay dos tipos de zurdo: el que es muy bueno y el que es malo. Acá tenemos al que es muy bueno, Cacu Gamarra, que pidió la pelota que los compañeros le dieron. Un tipo que siempre vino, un jugador que nunca le dijo que no a Paraguay, y viajaba y viajaba y viajaba casi un día para venir, un día para volver. Y qué bien que le pegó. Qué clase que tiene para descolocar totalmente al arquero, para picarla, para pincharla, para matar la pelota y para hacerla dormir al fondo del arco, y para que Paraguay en su despedida por Cacu Romero lo gane 1-0.
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2: 16 minutos, primera etapa.
3: Segundo camino con el Mirón. Sí, sí, sí, vino. Gol. Tira cruzado para vencer el arquero Pineda sobre el arco norte. Cierra los puños, festeja justo la hinchada de Valdevin del córner. ¿Cómo le dio el mirón? Muestra la camiseta, besa la camiseta de la selección, se arroja al piso, besa el pasto al mirón y el público lo ovaciona, lo aplaude al mirón. Señoras, señores, ¿cómo le dio el mirón? Terrible, terrible disparo cruzado al corralito del estadio. Y el mirón haciendo el segundo gol. El festejo, el grito, en la despedida de la selección nacional rumbo al mundial. Al mirón, Miguel, el segundo, y para Miguel a 2-0. Qué bien le dio, por Dios. Qué clase de Almirón. 2-0 Paraguay.
0: Recién hablaba de las transiciones, de la forma rápida que salía Paraguay desde el fondo. Acá la recupera de vuelta, de mitad de cancha, un poquito para atrás, hacia el campo, hacia el arco defendido por el Gatito. Allí aparece toda la calidad de Gómez para habilitarlo a Miguel Almirón, que sacó un remate.
3: Almirón el tercero, perdón, el arquero salió Ricardo.
0: Que sacó un remate con la pierna izquierda, sigue el peligro.
3: Otra vez el arquero dispara al arco y otra vez Pineda, 1-2-3. Pineda dice, ¿qué pasa, Ricardo?
0: Termino con lo de Miguel. Era otro de los resistidos de la selección paraguaya. Era otro de los jugadores que no podía consagrarse, que no podía mostrar toda la calidad que tiene. Acá hizo un gol excepcional, espectacular. Ahora llega de vuelta Miguel Almirón, sacará el primer remate. Pineda demostró que tiene manos, porque tapó dos jugadas seguidas para decirle no al tercero de Paraguay.
3: Momento del gol.
2: 41 minutos, primera etapa.
3: Señores, señores, disparo al arco, Pineda se le va, remate. Gol, gol, gol, gol, gol, gol, gol, gol, gol, gol, gol. Gol. Matías Galarza contra el poste izquierdo, pone el tercero. Goleado de Paraguay ante Nicaragua. Mauricio le pegó, dio rebote el arquero Pineda, que anda sacando las que puede, y aparece Matías Galarza al poste izquierdo, al Cusur. 1-2-3, el público festeja, aplaude. Paraguay le gana a Nicaragua, 3-0. La definición de Galarza, Paraguay gana 3-0.

0: Buena noticia para Paraguay. Tenemos un jugador que le pega bien de media distancia, porque en este segundo tiempo se animó Mauricio a pegarle casi todas las pelotas. Le pegó con mucha potencia, con la pierna izquierda. El arquero que da rebote, que estaba haciendo también un buen partido en esta segunda etapa el arquero. Y ahí aparece Galarza atropellando para romperle el arco y para darle el tercero a Paraguay.
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2: 16 minutos, segunda etapa.
0: Remate.
3: Su gol indudablemente con la camiseta de la selección nacional, poniendo el cuarto gol de Paraguay con este. Alejandro Maidana decreta el cuarto gol. Es para sumar y para la historia propia de Maidana. El paraguayo de Tarina lo felicita al Faro. Cuarto gol de Paraguay. Bueno, el pleito de hecho ya está liquidado. Se había liquidado en el primer tiempo y hay que completar la obra. Maidana, Maidana, Maidana, el cuarto. Uno, dos, tres, cuatro. Póker de goles en la despedida de la selección. Aplasta Nicaragua 4-0. Maidana, el cuarto.

0: En la primera etapa Paraguay atacaba más por el sector derecho porque Cáceres se proyectaba, Alonso no lo hacía mucho. En el segundo tiempo ataca más por izquierda y aparece Maidana, un jugador que aprendimos a conocer y a valorar en Guaraní, que tiene un remate estupendo, que hizo varios goles y muy buenos también, apareciendo ahora con la camiseta de Paraguay, defendiendo con mucha clase con la pierna izquierda para darle el cuarto a la albirroja.
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2: 21 minutos, segunda etapa.
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1: Gerd Müller fue uno de los delanteros más efectivos de la historia. Se destacaba dentro del área, convirtiendo todo tipo de goles, con rebotes y anticipos. Marcó 14 tantos en la Copa del Mundo, siendo por más de 30 años el máximo goleador del torneo. Su mejor rendimiento fue en México 70, donde marcó 10 goles, pero en el 74, jugando en casa, fue cuando pudo consagrarse como campeón del mundo. Aquí su participación fue fundamental, marcando el 2-1 en la final ante Países Bajos, para obtener el segundo título alemán en mundiales.
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0: Carlos, a los difusores de nuestro folclore, Miguel Ángel Rodríguez, Papote Fretes y Héctor Velázquez. Hoy vuelven a la memoria las folclóricas figuras de las bohemias de antaño, paseando por Pinosá, de Flores, Jacinto Herrera, Bobadilla Cáceres, Monquelós. ¿Dónde está Edmundo Medina, tu arpa soñadora? Rubito Medina, Uki, Epifanio Méndez, Yace,
1: Carlos Sosa, Máxima Luz.

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0: seguramente tenía 18 años.
1: Y vos terminando siendo buen periodista.
0: Y yo estoy acá. Claro. Con eso ya pueden sacar sus conclusiones. Sí.
2: Cuando te dan como referencia que su compañero era Dante López, sí, eso sí quiere decir que...
1: Y él es un buen periodista hoy, ya entendemos.
0: Por eso.
2: Sí. 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

0: Estamos de vuelta, señores. Estamos en vivo y en directo. ¿Y quién apareció, Luis?
1: Mira, llegó él. Sí. Leo.
0: Eso.
1: Sí, señor. Había que darle esa imagen, el espíritu, la garra. Y ahí apareció él.
0: Impresionante, pero metió una facha impresionante, no, Leo, ¿será?
1: No, ¿sabes cómo quedamos nosotros?
0: Olvídate.
1: Y baila una maravilla.
0: Ah, no me digas. No, si te aprendió cuento, la coreo.
1: Aprendió. A ver, ¿qué tenés, Lisa, para Leo?
0: Pues ponele un poquitito ahí de fondo, potente, dale, que se escuche.
1: Potente.
0: Claro. A ver, acá en piso que se escuche. Mire. Claro.
1: Subió un poquito más. ¿Cuánto cuesta el volumen?
0: Sí. Estamos en vivo, señores, en Villa Lisa, Luis Alfonso Yani. Estamos haciendo la lupa. Desde aquí, hoy, el clásico mundialista de la lupa. Por supuesto que lo vamos a llevar adelante ante Estados Unidos, Paraguay ante Estados Unidos. Tenemos lista de convocados, tenemos la lista de quienes van a ser parte de este show también. Sí. Va a estar con nosotros inicialmente Néstor Lowe, van a estar los caminantes también, va a estar con nosotros Tierra Adentro. Un show espectacular que tenemos previsto para el día de hoy.
1: Y el momento de la entonación de los himnos, que es un momento que va a cumplir con toda la rigurosidad del protocolo. Es importante eso.
0: Absolutamente.
1: Reiterar, el encuentro de hoy va a estar acá, va a marcar pautas el árbitro central de este encuentro, Carlos Arecio Amarilla. Un árbitro mundialista, tiene también dos finales de Copa América, finales de Copa Libertadores, finales de Recopa. El hombre con mayor cantidad de clásicos arbitrados. Si mal no recuerdo, 250 y pico de encuentros oficiales. Así que, la verdad, largo historial de quien va a impartir justicia el día de hoy.
0: Por supuesto que sí. Y Estela, hoy espero que la calificación esté mirando, esté alentando, pero sin esa dureza de la columnista de los domingos del no, diario Última Hora.
1: Por favor.
0: Por favor, Estela.
2: Sí, vamos a estar observando el partido y luego vamos a hacer el análisis de la actuación de ustedes.
0: Por supuesto,
2: esperemos que siga la fiesta de la albirroja hoy aquí.
0: Por supuesto, esperemos que así sea. Tenemos la lista de los convocados.
1: A ver. Vamos, arrancamos con la albirroja.
0: A ver, sí.
1: Arrancamos con la albirroja. A ver, nos abrimos un poquito y tenemos, a ver, arrancamos la selección albirroja del Mundial de la Lupa. Arrancamos con Dale Gas. Nuestro director técnico, Carlos Alberto Quise.
0: Carlos Alberto Quise, que ya estuvo picante en los últimos días.
1: Arrancó con una jugada fuerte.
0: Sí.
1: Sobre tu lesión del manguito.
0: Del manguito rotador. Sí.
1: La selección nacional de la Lupa sigue con A ver. Dale play.
0: Ahí está Carlos Quise que no quiere salir, ¿eh?
1: Sí.
0: Se queda ahí Carlos Alberto Quise.
1: A ver, repasamos. Voy tirando y me van acompañando después. Ricardo, el Mono Tabarelli. Tenemos tres arqueros.
0: Sí.
1: Germán Cafa. Germán Cafa, que entró convocado luego de contarle el sueño a Menchi Barrio Canal.
0: Exacto.
1: A través de una carta.
0: Que le cumplió el sueño.
1: Se nacionalizó paraguayo y hoy está cumpliendo el sueño de estar en la selección nacional luego de escribirle una carta a Menchi y contarle. Germán Cafa. Y nuestro tercer arquero, Quique Casanova, que me contó Quique que hoy está cumpliendo 20 años en Telefuturo.
0: Ah, muy bien. Felicidades, Quique.
1: Sigue la lista. Vamos con el siguiente. Denis Caniza. El récordman. Un hombre que tiene apenas 4 mundiales, ¿eh?
0: Sí, apenas 4.
1: Casi nada. Siguiente, vamos. Carlos Bonet. Que hasta acá livianito.
0: Sí.
1: Siguen las figuras.
0: ¡Epa! ¡Ah!
1: Santiago González.
0: Impresionante.
1: Ahí está. Sí. La reverencia de Leo.
0: Hay que ver si el técnico aprueba que pueda estar ahí.
1: Roberto Coronel.
0: Roberto, che. ¡No!
1: Francisco Ortiz.
0: Mirá, Franche.
1: Pato Bando.
0: Grande Pato.
1: De cantar a jugar.
2: Muy bien.
1: Néstor Ló.
0: Bien, Néstor.
1: Adrián Bellasay.
0: La promesa, la joya.
1: La promesa, bueno. Dani Mesa.
0: Eso,
1: lo mismo,
0: Dani.
1: De cantar a jugar. Osmar, el Mao Molinas.
0: Grande Mao.
1: Pope Spinzi.
0: Ah, míralo, Pope.
1: Sí. Ale Roy.
0: Vamos, Ale.
1: Leo Rivas. Dani Willis. Rodrigo Leguizamón. Ariel Escurra, Carlito Sortellado y la sorpresa.
0: A ver.
1: Luis Vidal.
0: ¡Epa! Míralo,
1: presidente,
0: Luis.
1: Presidente del club. Presidente y jugador de un club que dio la sorpresa este año al clasificar primero y al seguir en Copa Sudamericana. Así que en el caso de Luis Vidal, una sorpresa, él fue convocado a último momento porque debemos comentar a la teleaudiencia. Originalmente habíamos hecho la invitación a Roque Luis Santa Cruz, que iba a ser una sorpresa que íbamos a develar aquí. Roque nos contó, y también el presidente de Nacional, que tiene que realizar un viaje Roque que le salió de golpe a los Estados Unidos con motivo del Mundial. Nos pidió disculpas, nos dijo que no podía asistir. Entonces la comisión directiva replanteó la convocatoria y encontró en Luis Vidal un hombre que representaba el elemento sorpresa de este año.
0: Muy bien, bienvenido entonces a Luis.
2: Llegamos lejos con este equipo.
0: No, definitivamente, por favor, doctora.
1: A ver, Estados Unidos.
0: Tenemos el equipo de los convocados de Estados Unidos, señores, también para este clásico mundialista de la lupa. Bajo la dirección técnica de Robert Alter, el encargado de negocios de los Estados Unidos. Vamos a la lista de convocados de Estados Unidos para el día de hoy. Uno por uno, quienes van a ser parte de este clásico. Enseguida vamos con Roberto Hugo Coronel.
1: Ello, Catuese.
0: Ya está también Roberto, ahí está Rob Alter, el encargado de negocios de los Estados Unidos como director técnico. Ahí mano a mano con Carlos,
1: sí,
0: Alberto Quise. Un hombre que va a estar bravo el día de hoy. Nicolás de la Rota, también convocado para el día de hoy. Otro de los convocados, Sam Lowin, que forma parte de esta convocatoria. Wilmer Merchan, también convocado para el día de hoy en este clásico de la lupa, que integran Sebastián Ochoa, otro de los convocados. Los integrantes del cuerpo diplomático de los Estados Unidos. Sebastián Ortega, que también es parte de este llamado. Chad Ustrom, que también va a estar hoy con nosotros. Austin Rom, que también es parte de esta convocatoria. Ahí está Jeff Wong, que también
1: estuvo metiendo picante esta semana.
0: Claro. Freddy Vázquez también está convocado. Evan Hernández. Y ahí nombres polémicos que enseguida aparecen también. Fabio Mesa también es parte de esta convocatoria. Fabio. Brett Travis. Tiene una pinta de que va a entrar con toda la cancha hoy, ¿eh? Antonio Martínez. Carlos Humberto.
1: ¡Epa!
0: Paredes. ¿Qué pasó, Carlos Humberto? Ireneo Acosta, el gran querido amigo Ireneo, colega también, es parte de esta convocatoria. Fabri Peralta, que estaba mencionando un poco más temprano también Luis.
1: Sí, señor.
0: Los convocados de este clásico mundialista de la lupa en esta jornada. ¿Nos vamos al centro de nuevo?
1: Sí, señor.
0: Sí, Estela, por favor. Acá está Leo con nosotros.
1: Acá está Leo.
0: Me dijeron que tenemos la música para el baile de Leo.
1: ¿Qué tenés para Leo?
0: Sí. A ver. ¿Está lista la música?
2: Vamos a darle espacio.
0: Sí, por favor, Leo. Ponele la música, joder. A ver. Impresionante, se aprendió el acordeo, ¿eh? Olvídate. Hay que aprender después esta acordeo, ¿eh?
1: ¿Sabes cómo?
0: Sí. Hay que... No, esto es profesional, viejo. Esto, bien, Leo. Impresionante.
1: ¿Y el otorrino laringolo?
0: Claro.
1: No, sí, vamos a completar.
0: Claro. Se prepara Roberto Coronel. Enseguida vamos hasta vestuarios. Enseguida volvemos con Leo. Roberto Hugo Coronel, ¿qué hay en vestuarios ya acá en Luis Alfonso Gianni preparando este gran clásico mundialista de la lupa, señor?
3: Sí, compañeros, efectivamente. Yo estoy acá en lo que es la antesala del vestuario de Estados Unidos. Y quiero decir, antes de ingresar, quiero decir algo demasiado importante. Ustedes saben que yo ya participé de los clásicos de la lupa. Esto, sin lugar a dudas, tiene un nivel de preparación y de detalle para el equipo, tanto paraguayo como estadounidense, sin precedentes. Esto es maravilloso, señores. Aquel que ingrese por esta puerta no solamente va a estar representando a su selección, sino que efectivamente cruza esta puerta y se convierte en todo un atleta. Y les voy a mostrar por qué. Vengan conmigo, por favor. Miren lo que es esto, señores. Acá ya está listo, todo preparado, cada uno con su respectiva camiseta. Estoy en el seleccionado estadounidense y les voy a mostrar al jugador que probablemente marque diferencia en este equipo, en el equipo estadounidense, y que tiene una sangre, mira, guaraní de representación mundialista.
1: Sí.
3: Esta es la casaca de Carlos Humberto Paredes.
1: ¡Epa!
3: Acá está. Yo ya le estoy tocando para mufarlo un poquitito,
1: no,
3: para que no tenga un alto rendimiento. ¿Qué les parece?
0: Está muy linda la camiseta, hay que decir, ¿eh?
3: Hermosa camiseta, mira lo que es.
0: Muy linda esa camiseta.
3: Y coste que enseguidita me voy a ir al vestuario de Paraguay. Ese es para, como diría un político, alquilar galpones.
0: Sí. Pero el vestuario está organizado de manera súper profesional, señores.
3: Totalmente, por eso decía, aquel que ingresa por esa puerta ya es un atleta que está representando a su patria. Mirá el detalle. Acá tenés bebidas también para acompañar. Tenés el short, la camiseta, la media. Los muchachos tienen que traer su fútbol nomás.
0: Sí,
3: y ya están listos.
0: Sí.
3: Y que vos estuviste adquiriendo uno muy lindo, entre paréntesis.
0: Sí,
3: Acá está.
0: Yo les
3: decía al empezar de que esto es fútbol, señores.
1: Sí.
3: Es fútbol.
1: Sí.
3: No, es otra disciplina deportiva. Porque hay un jugador de la selección estadounidense que es boxeador profesional y que compitió en Estados Unidos.
0: Ah, no me digas.
3: Y les voy a mostrar quién es y les voy a mostrar su camiseta. Ustedes ya mencionaron su nombre. Es un jugador de ascendencia asiática. Acá está, Jeff Wong. El número 15.
1: A tenerlo presente.
0: Sí, nada de discutir.
3: Eso es para que, Santiago, para que vos tengas en cuenta nomás, porque probablemente él esté tirado a la izquierda. Y escuché la charla técnica que Kise dijo que vos ibas a estar atacando por esa zona.
0: No,
3: así que cuidado con Jeff Wong, ¿eh?
0: Bueno, no, hay que tener cuidado. En la marca de Jeff Wong, nada de discutir con Jeff por las dudas. Sí.
3: No, y a él le pasaron el dato de que vos hiciste jiu-jitsu y kickboxing.
1: Claro,
3: entonces, por eso su DT.
0: Claro.
3: ya les indicó a quién marcar.
1: Se llevan bien, se van a llevar bien.
0: Se juegan todas las fichas acá, Robert, ¿eh? No, nada
3: totalmente.
0: Queda suelto.
3: Acá nada se pasa por alto.
0: Absolutamente, absolutamente.
3: Sí, señor.
0: Bueno, vestuario completo entonces.
1: Y falta el de Paraguay.
0: Claro, nos vamos.
3: Espera.
0: Sí.
3: Un ratito, este es el capitán, porque está el detalle. Acá ya le dejan el brazalete. El capitán de Estados Unidos es el señor Blaze.
1: Ah, muy bien. Sí, señor.
3: Él es representante diplomático.
1: Sí, sí.
3: O sea, presta servicio para la embajada de Estados Unidos. Es el capitán.
0: Sí, señor.
1: A ver, ¿y el vestuario de Paraguay?
3: ¿Quieren ustedes que me vaya inmediatamente o hacemos una segunda entrada?
1: No, ahora mismo, Gakure.
3: Ahora, dale, vamos, vamos. Ya jato ese. Está impresionante el vestuario de Paraguay también, ¿eh? A mí, les cuento, les confieso, se me pone la piel de gallina. En mi caso particular, es como un sueño hecho realidad. Y coste que no lo escribí a Menchi, ¿eh?
1: Ah, mira. No, lo de Cafa explotó en redes.
0: Sí, claro.
1: La carta contándole que se nacionalizó para ser convocado que a la selección, que ese era su sueño y hoy se cumplió.
0: Totalmente. Ahora, Robert, un detalle que no quiero pasar por alto. Me gusta en la manera en la que está puesto el vestuario. Me gusta, sí. Está ahí el logo de Sol de América, está el logo de Telefuturo.
1: Arriba, arriba.
0: De un altísimo nivel. Esto se preparó con tiempo, preparó bien como tiene que ser, Robert.
3: Sí, totalmente. Y vení un poco acá, Fran, porque no quiero que ustedes vengan acá y no respeten los códigos de convivencia.
1: Vámonos.
3: Acá está establecido plenamente cómo uno tiene que comportarse en este vestuario.
0: ¿Y qué dice, che?
3: Dice valores fundamentales, respeto, puntualidad, disciplina, comportamiento adecuado, identidad de equipo, hábitos sanos y protocolo de ingreso. Retiro de indumentaria correspondiente de la ventana de utilería. Equipamiento completo del jugador. Control de peso corporal. ¿Qué tal estamos ahí, muchachos?
0: Hay que pesarse.
1: Ahí nos vamos a pasar por enfrente.
3: Atendé. Control de peso corporal y realización de la encuesta de bienestar con el área de nutrición. Acá, este filtro tenemos que aplicar primero.
0: Sí, si no, no entramos.
3: Sí, después dice, ingesta de pre-entreno en el área de cocina asignada. Este me gusta. Dice, evaluación y revisión en el área médica. Ese tema de tu problema muscular, Santi.
0: Sí.
3: Acá tenemos que tener el visto bueno primero.
0: Mi manguito rotador tiene que pasar por la revisión médica.
1: Sí, las camisetas.
3: Exacto.
1: Ya están
3: acá
1: buenas,
3: yo ya vi al equipo de masaje, unas muy lindas señoritas que van a estar haciendo ese trabajo.
0: Muy bien.
3: Sí, señor.
1: Bueno.
3: Trabajo físico en el gimnasio, inicio de sesión en campo de juego. Bueno, llegó el momento, señores. Yo no quiero decir nada contra la selección de Estados Unidos, pero yo creo que esta selección va a operar bajo el amparo del Altísimo. La selección paraguaya, me refiero.
1: Sí, claro.
3: ¿Por qué? Vení, Fran, vamos a mostrar otro detalle. Acá el Salmo 91 es el que se aplica. Oración del creyente que repite su certeza. Dios protege al que confía en él. Así que este ya es un presagio de lo que puede ser un resultado. Aquel que tiene fe, al que cree, todo le es posible.
1: Repasamos.
3: Tú que habitas al amparo del Altísimo y recibes la sombra del Omnipotente, dile al Señor, mi amparo, mi refugio, mi Dios, en quien yo pongo mi confianza. Ojo, ojo con ese detalle, ¿eh?
0: No, totalmente.
3: Y atendés esto.
0: Y ahí están las camisetas ya listas y puestas como para poder esperarle a los muchachos y que estén listos para la salida.
3: Acá hubo un cambio en la configuración, me parece, Sheila.
0: ¿Por qué, Robert?
3: Porque acá estaba, en este lugar, espera un ratito, Fran. Acá el primero que voy a revisar, hace 5 minutos, tenía el brazalete de capitán.
0: No me diga. Cambiaron el brazalete de capitán.
3: Pero hubo un cambio inesperado acá. Te voy a mostrar esta camiseta. Ya toco esta camiseta.
0: Sí.
3: Necesito que ustedes me digan de quién es esta camiseta. Que era capitán hasta hace 5 minutos.
0: Ah, pero mirá qué linda camiseta. A ver un poco. ¿Qué número es, Fran? Robert.
3: No puedo, si te digo el número ya te van a soplar.
0: ¿Sí?
3: Yo quiero que me digas quién era capitán hasta hace 5 minutos, esta camiseta.
0: ¿Cómo? ¿Pero quién le cambió la cinta? Quiero saber.
3: Y eso yo tampoco sé, porque parece que hubo un cambio a último momento. Y el cambio se dio después de que Augusto Riveros vino a este vestuario.
0: ¡A la pucha!
1: Ese cambio es peligroso.
0: Hubo un crimen ahí, ¿eh? Sí, sí, sí.
3: Yo no sé si alguien estuvo operando de manera oculta.
1: Hey, puede ser.
0: A ver, contanos de quién se trata.
3: Jugate un nombre nomás. Un nombre nomás jugate de quién puede ser esta camiseta.
0: Luis Carazale.
3: Luis Carazale.
1: No, Santo.
3: Le robaron la capitanía a Carazale, decís vos.
0: Sí.
3: Este es un respetado.
1: Sí. Ah, pues ya bueno, no, está mucho preámbulo.
3: Vos ya te jugaste. Y Luis, ¿vos por quién te jugás? ¿Quién es este?
1: Yo creo que es Santula.
3: Bueno. Ahí yo ya empiezo a entender qué fue lo que pasó, ¿no?
1: A ver. Ahí está.
3: La 99.
0: Impresionante.
1: Ese tiene.
3: Acá está.
1: Ese tiene el.
3: Santi.
0: Sí.
3: Hermosa la camiseta.
0: Hermosa.
3: Hermosa la camiseta. Se te va a poner la piel de gallina.
0: Falló por un año.
3: Al vestir esta camiseta.
0: Robert, falló por un año porque el 98 era Francia 98, que ayer estaba en nuestra cabeza, será.
3: Tenés razón, a ver, tenés razón.
1: Repasamos.
3: Pero viste como 9 más 9, 18, por ahí la agarramos más o menos todavía.
0: Exacto.
1: Repasamos rapidito las otras.
3: ¿Señor?
1: Repasamos rapidito las otras.
3: Dale, mira, acá vamos a hacer un paneo. Ahí tenemos la camiseta de Bellasai. Acá tenemos la casaca de Leo Rivas, que fue alguien fue muy generoso con él y le dio la 10. No importa, está bien esto. Francisco Ortiz con la número 8. Le tenemos a Quique Casanova con la 12, a Germán Cafa con la 22 y al mono Ricardo Tabarelli con la 1. Acá le tenemos a Willix con la 2. Y atendé, ustedes se encargan de hacer la interpretación de este número. Queda a cargo de ustedes. Juan Ángel El Pato Bando escogió la 69.
0: ¡Epa! Sí, claro, por supuesto.
3: Y ustedes saben que él profesionalmente en algún momento de su vida se dedicó a otra cosa también.
0: A barman. Sí, barman. Sí, sí, sí. Sí.
3: Ortellado 29. Y este es el que de último momento hubo un cambio.
1: Exacto.
3: Y acá los perros ya van a querer pelearse por esta camiseta.
0: Claro, por la camiseta de Roque.
3: Sí, señor. Y acá está la magia que probablemente hoy muestre la selección paraguaya. Corre por su sangre todavía el club Fernando de la Mora.
0: El Mao Molina.
3: Sí, señor. Y mira, este será. Qué placer compartir cancha con Carlos Bonet.
0: Qué jugadorazo.
3: Un deportista 100% profesional, ¿eh?
0: Sí. Jugadorazo.
3: Y este. Ayer en Radio Monumental contamos cuál era su cábala. Ojalá no se le ocurra repetir hoy.
0: Ojalá,
1: no,
0: Denis Ramón.
1: No, guarda. Cuidado con esa cábala, ¿eh?
3: Sí, con la número 20. Arielito con la 27. Néstor Ló con la 5.
1: Sí.
3: Roy con la 7. Atendé, y atendé. Espera un ratito. No me muestres este todavía. ¿Quién es la joya del seleccionado paraguayo para hoy? Pero espero que no le pase nada.
0: Roberto, Hugo Coronel.
3: No, señor.
0: ¿Eh?
3: No, señor.
0: Y entonces,
3: nuestra joya, que esperemos que no tenga ningún tipo de inconveniente físico.
0: A ver un poco.
3: Con la número 19.
0: Epa.
3: Mostrando su alto perfil. Y me parece que el imán trajo hacia este sector el brazalete de capitán.
0: No
3: se perdió el brazalete de capitán acá, entre paréntesis.
1: Augusto estuvo metiendo mano ahí, ¿eh?
3: Mira, lentamente doy la vuelta. Nuestras joyas, señores. Luis Carazale con la número 19.
0: ¡Epa!
1: Ahí está.
0: Muy bien. Ahí está.
3: Impresionante.
1: Alfaro, cualquier cosa me avisa.
0: Sí.
1: Tengo visa.
3: Papá.
0: Si no llegan,
3: y esta es la eterna promesa.
0: A ver.
3: Nacido en la capital del sentimiento.
1: Sí.
3: Acá está. De Barrio Obrero para el Mundo. Muy pretenciosa esta numeración.
1: Ahí está, ahí está, sí, ver, señor.
3: Muy pretenciosa.
0: El 9 del equipo.
1: El 9 del equipo.
3: Sí, señor.
0: ¿Qué jugador será? Olvídate.
3: Y este le gusta jugar de 4. Aleixamón.
0: Mira. Qué grande, Rodri.
1: Ahí está, Ley.
3: Y acá está Pope. Mira la Pope. ¿Vos sabés por qué él eligió el 82?
0: ¿Por qué? ¿Su año de nacimiento?
3: Sí, señor.
0: Sí.
3: Categoría 82.
0: Muy bien.
1: Ahí está, Pope.
3: Y acá está Dani. Este es Dani Mesa, tierra adentro.
1: Sí.
3: Con la número 14.
0: Eso, Dani. Que seguir.
3: Y ahí estamos, nosotros, señores. Espectacular el vestuario. Ultra profesional. La directiva del Club Sol de América obviamente se puso al nivel de un fútbol altamente competitivo. Y hoy los que ingresan por esta puerta al vestuario serán los insignes representantes del fútbol paraguayo, del seleccionado paraguayo para la lupa.
0: Muy bien, señor. Gracias, Roberto Hugo. Son las 7 en punto de la mañana. Tenemos que hacer una pausa. 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
2: Estamos de vuelta, señores. Elecciones que, por supuesto, la vamos a vivir a través de nuestros multimedios.
3: Sí, señor.
2: Y toda la cobertura arranca, como bien veían ustedes, desde muy temprano.
3: Sí, señor. Con toda la información, con el análisis, en una cobertura que va a ir extendida desde 5 de la mañana hasta las 8:30 de la noche en Telefuturo, donde a las 8:30 arranca en vivo Políticamente Incorrecto con Luis Vareiro. Un Luis Vareiro que en este momento estará tocando cielo paraguay, tierra paraguaya nuevamente.
2: Probablemente, sí. Probablemente. Mañana unas elecciones que definen no solamente cuestiones que tienen que ver con la composición de las disputas internas del partido de cara a la intendencia municipal, sino que también que marca un punto de inflexión respecto a definiciones, por ejemplo, en el Partido Colorado o en otros partidos, eventualmente, Estela, también.
4: Así es, sobre todo que se juega la vicepresidencia en el Partido Colorado. Los resultados de las elecciones municipales van a marcar mañana quién va a ser el vicepresidente designado para acompañar a Pedro Aliana. Estoy hablando del oficialismo, el cartismo, que se juega sobre todo en Asunción, porque Camilo Pérez es el candidato de Raúl Latorre. Raúl Latorre le disputa al ministro Juan Carlos Baruja el cupo de la vicepresidencia. Así que los resultados mañana van a definir esa situación, aparentemente, aunque dudo mucho porque Horacio Cartes ya había bajado, diríamos, el pulgar a favor de Baruja. Habría que ver si ese escenario electoral modifica esa decisión del líder de Honor Colorado. Y es importante señalar que mañana el Partido Liberal Radical Auténtico elige autoridades partidarias. Y esas autoridades partidarias electas también van a definir el rumbo que va a tomar el Partido Liberal Radical Auténtico de cara al 2028. Así que es un poco la política a seguir, seguramente, del presidente electo. La figura más polémica es sin duda ahí Dionisio Amarilla, que disputa la presidencia del PLRA. Recordemos que lidera una bancada en el Senado muy afín al gobierno, y veremos. Hay dos figuras que a mí me llaman la atención de cómo va a comportarse el electorado con esas dos personas. Una es Nenecho Rodríguez. Nenecho Rodríguez, el intendente de Asunción, es renunciado por su propio partido, que disputa un cargo para la concejalía. Me gustaría saber cuántos colorados asuncenos le vuelven a dar su confianza a Nenecho Rodríguez, que recordemos tiene casos en el Poder Judicial por un desvío de 500.000 millones de guaraníes. Y también me llama la atención Dionisio Amarilla por la política, por la línea que él asumió desde que está en el Senado, que es muy afín al gobierno. Y me gustaría saber también cuántos liberales le dan su apoyo aceptando esa línea que él plantea como dirigente. Son dos figuras que me llaman la atención y seguramente vamos a analizar a partir de los votos que obtengan mañana.
2: Por supuesto que sí. 7:13 a.m. Hay que reconocer y enviar desde aquí también las felicitaciones, como lo hicimos en otros espacios, a la compañera Fátima Garay, cuyo reportaje, una tarea periodística, ha ganado un reconocimiento de alta relevancia. Tiene que ver con reportajes de impunidad o sobre impunidad puntualmente, y es un trabajo que aborda el crimen del periodista Leo Veras, que había sido víctima, lamentablemente, del crimen organizado. Y el abordaje de impunidad tiene que ver con los componentes de justicia, tiene que ver con los componentes de investigación de la propia Policía Nacional con respecto al crimen de Leo Veras, y nos enorgullece que un concurso de reportajes de este nivel, por supuesto, tenga a una periodista de amplia trayectoria, de alto profesionalismo y compromiso, como la compañera Fátima Garay, como distinguida en este trabajo en particular.
4: Excelente, felicitaciones a Fátima y un orgullo para nosotros.
3: Y en parte del trabajo que presenta Fátima, que resultó ganadora en este concurso, un detalle importante es el sello que deja la mafia en el crimen de Leo. Porque un detalle que pareciera pasó desapercibido en su momento, terminó convirtiéndose en un elemento clave. El sello que dejaron con la tela blanca por Leo, diciendo que era un crimen que pretendía acallar esa y otras voces que pretendan denunciar eventualmente al crimen organizado. Y efectivamente, con este reconocimiento y con el trabajo de Fátima, se vence esto que es el temor a investigar y a publicar sobre cómo opera el crimen organizado.
5: Este tema de Leo Veras es tan importante porque tampoco hay que dejar de mencionar que los chats de Lalo Gómez tenían un hilo conductor con el caso Leo Veras, y cómo al crimen organizado le interesaba que las personas que finalmente terminaron en ese círculo de determinación de la muerte de este comunicador tenían los hilos conductores con el poder, y cómo era conveniente, no solamente para el caso Veras, sino para la funcionalidad del esquema del narcotráfico, que esos actores puedan recuperar su libertad, cosa que sucedió, ¿eh? La justicia sometida nuevamente al poder de facto del narcotráfico.
2: Otro tema en la semana, indudablemente, tiene que ver con lo sucedido con Almir Debrón, que escapa de sus captores, según la crónica que se dio a conocer finalmente a partir de la propia declaración de Almir, y después de 103 días en total, logra escapar, camina durante 5 días y termina comunicándose con su padre diciéndole: estoy libre, estoy en tal punto, vení, buscame. Un caso que termina siendo bastante raro respecto a la forma en la que culmina este secuestro. Supuestamente, al decir de Enrique Riera, el ministro del Interior, siempre estuvieron muy cerca de las personas que tienen en Almir. Y cuando le planteaba al ministro de Defensa ayer a través de Monumental a Óscar González, si estuvieron tan cerca, ¿cómo puede ser que 5 días haya caminado él sin que nadie advierta esta situación? Él decía, hay que conocer el terreno para saber que es un lugar muy difícil, es una zona muy boscosa, y por más que alguien esté caminando durante tantos días, es difícil dar con ese alguien. Insisto, dijeron estar cerca, él hace un llamado ya accediendo a una zona urbana, probablemente a partir de la ayuda de alguien, se comunica con el padre, pero hasta este momento no hay novedades respecto a los captores y quienes han privado de su libertad. Supuestamente es un desprendimiento del EPP, unas 15 personas aproximadamente, que formarían parte de este grupo criminal.
4: Sí, yo creo que en este caso particular el gobierno tiene poco que decir. ¿Hace cuántos años que la Fuerza de Tarea Conjunta está en la zona norte del país? Creo que desde la época del gobierno de Horacio Cartes que se crea esta fuerza especial. Entonces, lo que dice el ministro es, uno desconoce el terreno. Ellos ya deberían tener milimétricamente conocido esa parte del país, porque están específicamente, esa fuerza que fue creada para combatir al EPP en esa zona. Es un caso más en el que o un secuestrado liberan porque se pagó el rescate, o en este caso, como dice el padre, que él se escapó de sus captores.
3: Y de repente hay varias hipótesis que se tejen en torno a esta célula que no pretenden llamar célula, porque pretenden esquivar esa versión, porque uno de los elementos que se manejaba era la posibilidad de que este desprendimiento es como que sea un grupo que está incursionando y que esto termine siendo como una especie de bautismo para el ingreso al grupo grande, que nosotros pensábamos que en línea general estaba casi desarticulado, pero ahora cobra fuerza de vuelta y se extiende no solo en los departamentos de San Pedro y Concepción, sino también hacia Canindeyú, que es una zona donde desde hace tiempo se viene mencionando que vienen desplazando a comunidades indígenas.
2: Efectivamente, 19 minutos de las 7 de la mañana. Roberto Hugo Coronel, ¿por dónde estás, Robert?
6: Y estoy para hablar acerca de algo importantísimo en esta coyuntura. Ya empieza el Mundial en pocos días y qué importante es manejar el idioma inglés. Estoy con el licenciado César Fretes, él es director del Instituto Wanchuwam, y me estaba diciendo, yo no sé si esto es tan así, no quiero desconfiar de vos.
7: A ver, contame.
6: Pero me decías que en 4 meses uno ya puede tener una noción básica del inglés y defenderse con herramientas sólidas si es que se inscribe al Instituto Wanchuwam.
7: Así mismo, good morning, Roberto.
6: Buen día.
7: A todos los televidentes. Qué linda mañana.
6: Hermosa mañana.
7: Y muy contento en este momento histórico que Paraguay está viviendo en el Mundial.
6: Sí.
7: Feliz anoche, el resultado fue un...
6: Espectacular estuvo la noche.
7: A great show. Y nada, contento. En verdad, sí, en 4 meses se puede manejar un buen inglés. En 4 meses manejamos todo lo básico, que es poder presentarte, manejar bien los tiempos en inglés, ¿verdad? Y ser una persona del mundo. Hoy en día el inglés pasa a ser algo tan importante para poder comunicarnos.
6: Y lo importante es que ofrezcan esas herramientas de asimilación rápida, ¿verdad? Porque me decías, ustedes como instituto están presentes en el mercado hace 25 años. ¿Cumple 25 años en octubre?
7: Cumplimos en octubre 25 años. Esto nació de una idea muy chica, donde los míos me decían, está bueno para el inglés, quiero aprender. Y sacamos un poco lo que ha sido el inglés siempre, que es libro, libro, libro. Y hacemos más hablar, el conversar.
6: Sí.
7: El poder producir inglés, porque eso es lo que la gente busca en el mercado.
6: Bueno, y la clase típica, si yo me anoto en el Instituto Wanchuwam, ¿puedo tener clases de con qué frecuencia semanal?
7: Tenemos 2 sistemas. Uno sería 2 veces por semana, 1 hora y media, cumpliendo 3 horas por semana. O solo los sábados, le llamamos inglés de supervivencia.
6: Ajá.
7: Que es intensivo los sábados, 2 horas. Y es el grupo que más la persona quiere estudiar inglés los sábados.
6: ¿Y en qué horario está disponible hacer esos cursos?
7: Y es a las 9:30 de la mañana, no es tan temprano.
6: Ah, está bien, no, mejor
7: ya
6: todavía.
7: Ya estamos despiertos.
6: Entonces yo digo, no, entre semana no puedo, tengo mucha carga laboral, pero los sábados tengo la ventana, entonces es 9:30 de la mañana hasta las 11:30.
7: Así mismo, es el turno mañana y a la tarde empieza después del almuerzo, a las 1:30 hasta las 3:30 de la tarde.
6: Y ahí ese curso, los sábados es un curso intensivo, ahí alta concentración.
7: Alta concentración solo los sábados y en 4 meses manejas todo lo básico, que vas a empezar a entender mucho más el idioma, va a ver películas con subtítulos en inglés, que es algo impresionante porque hablas y escuchas en tiempo real, o sea, estás escuchando la película y también las músicas.
6: ¿Y qué tal? ¿Aumentó la demanda de gente interesada en los últimos meses, justamente cuando nos enteramos que iríamos al Mundial de Estados Unidos?
7: Como nunca antes. Es impresionante como un Mundial... Es como un despertar a las personas que se dieron cuenta, quiero viajar con mayor tranquilidad, porque hoy en día yo creo que no importa dónde el piloto te lleve sabiendo inglés, alguien te va a entender. Y esa no dependencia de otra persona hace que el inglés sea más tuyo, sino que la gente pueda depender de uno, ¿verdad?
6: La visión de un hombre que tiene la ciudadanía sanlorenzana, monta su instituto en la ciudad de Asunción, y para desde Asunción para el mundo entero.
7: Así mismo, así mismo. A la persona gracias. Hoy le he leído mi inglés.
6: Bueno, gracias, licenciado, por su tiempo. Está hecha la invitación. La gente pueda anotarse. ¿Cuáles son las vías de comunicación y de inscripción?
7: Tenemos un número de celular 0994-539-782 y estamos en Instagram, Twitter y hace muy poco tenemos TikTok.
6: Relata pues un gol de Roberto Coronel, número 9 de la selección nacional paraguaya de la lupa en este clásico.
7: The striker is in the short zone, he's gonna hit it, it's a goal, there we go, what a match, what a game, amazing, Paraguay makes it one more time.
6: Very good player.
7: Fantastic. Qué buen inglés, Roberto.
6: Espectacular. Hay que ir al instituto. Volvemos enseguida, señores.
2: Gracias, Roberto Hugo. Muchísimas gracias, por supuesto, a toda la gente de One to One. 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
4: ¿Sabes luego?
5: Claro, al más puro estilo, al puro estilo, ¿eh? Acá los jugadores ya se están concentrando, ya están viniendo, así que bueno, esto va a ser espectacular. Acá va a llegar Bonet también, enseguida vamos a estar hablando con él, y bueno, y los artistas también que van a jugar, que se van a poner la casaca, por supuesto, también ya están llegando, ya están todos preparados, y ya en breve está saliendo, el bus que va a llevar, vamos a decir, al albirro que creamos acá entre nosotros, al albirro de la lupa. Así que enseguida, mis queridos compañeros, ya vamos a estar dando más info y evidentemente ya llegando allá al estado Alfonso Yani.
6: Muy bien, muchísimas gracias, Pito. Ahí está Denis Ramón Caniza. Sí. A Germán Cafa también un abrazo.
7: Vamos a seguir en vivo, ¿eh?
6: Sí, claro.
7: El viaje de los buses en vivo.
6: Sí, señor. Y vamos hasta Kiara Coronel. El bus de Estados Unidos también está listo para llegar hasta Luis Alfonso Yani desde la Embajada de los Estados Unidos, con todo el equipo que ya está listo para poder abordar ese bus. Señora Kiara Coronel, ¿qué haces?
8: ¿Qué hacen, compañeros? Yo llegué directamente para saber qué hace el equipo de la Embajada de los Estados Unidos. Estamos acá con ellos, esperando a algunos, sin embargo, otros ya llegaron, familiares que traen el apoyo también a los jugadores de Estados Unidos. Y estamos con Freddy Vázquez, jugador y asistente del DT. Mirá qué rol fundamental. Freddy, quiero saber cómo se prepararon y quiénes forman parte del plantel del equipo de Estados Unidos. Buen día.
9: Buen día, buen día. Un saludo a todos los televidentes. La verdad, nos hemos estado preparando desde hace un mes, no practicando todos los días, pero sí una vez a la semana. Creo que estamos listos para este partido y para hacer un gran espectáculo.
8: Bueno, hablamos un poquito de cómo se conforma el equipo de Estados Unidos. Me dijeron que hay becados, exjugadores mundialistas dentro de este plantel. ¿Quiénes son?
9: Es una sorpresa. Les decimos todos los detalles. Después no va a haber sorpresa para el partido, pero sí les invitamos. Como dijiste, tenemos un buen equipo. Personas americanos de diferentes nacionalidades, jugadores, exjugadores, personas que también son muy conocidas aquí en Paraguay. Entonces, no se lo vayan a perder. Aún todavía tienen tiempo para ir al estadio.
8: Bueno, vos vas a mirar todo fuera de la cancha, ayudándole un poco al DT, al embajador de Estados Unidos en Paraguay, o en algún momento te vamos a ver jugar.
9: Hoy van a ver un derroche técnico de mi parte. Bueno, no sé derroche técnico. Pero sí, vamos un tiempo a jugar en la cancha y también apoyando de lo que es desde la banca con los cambios, las transiciones, las prácticas y el calentamiento.
8: Bueno, Freddy, ¿sos consciente de que Paraguay tiene un equipo muy poderoso? Santiago González, Roberto Coronel, entre ellos, Carlos Ortellado. Solo por mencionarte algunos nombres que se destacan por justamente la estrategia en el ámbito deportivo. ¿Sos consciente de que va a estar difícil el partido en general?
9: Sí, sí, claro, claro. La verdad que Paraguay tiene muy buenos jugadores, de excelente calidad. Somos conscientes. La verdad, va a ser nuestro mayor esfuerzo para poderlos detener. No creo que va a ser tan fácil, pero creo que estamos en capacidad de poderle hacer un buen partido.
8: Bueno, ¿qué desayunó tu equipo? ¿Por qué no le pregunto a ellos, Freddy? Le voy a preguntar a ellos, con todo respeto. Yo sé que tenemos que seguir el protocolo, etiquetas, pero a mí me encanta romper el protocolo. Así que, Freddy, me voy a ir a agarrar al alumno de tus jugadores.
9: Perfecto, gracias. Chipa y cocido, eso es lo que les damos.
8: Ah, muy bien, qué gusto. Bueno, por eso estoy con Fabricio Peralta, jugador, uno de los jugadores del plantel de Estados Unidos. Fabri, ¿cómo andamos?
4: Súper bien, de verdad, muy emocionado. Creo que todo el equipo ya está sintiendo esa vibra mundialista, así que bastante bien.
8: Bueno, ahora te vemos muy elegante, muy bien vestido, pero enseguida te vas a poner tu equipo de fútbol. ¿Qué desayunaste, Fabri?
4: Hoy desayuné un sándwich con un poquito de café, también un poquito de jugo, así que estoy bastante preparado. Creo que todos los muchachos ya desayunaron bien, durmieron bien sobre todo, que es lo más importante, pero estamos muy, muy felices.
8: Bueno, ¿ustedes se encontraban a jugar partidito una vez a la semana para prepararse?
4: Todos los martes en el Asunción Christian Academy nos prestaron el lugar, de verdad. Fue un trabajo bastante arduo que tuvimos con los muchachos cada semana durante unas 4 semanas aproximadamente, así que hace un mes ya nos venimos preparando.
8: ¿Vos? Estás becado por la Embajada de Estados Unidos. ¿Cuántos años tenés? ¿Qué vas a estudiar? Contame un poco de tu historia, Fabri.
4: Yo tengo 18 años, soy Fabricio Peralta. Soy un chico que nació y creció en La Chacarita. Fue principalmente una de las mayores, bueno, una de las mayores recompensas que tuve fue justamente el haber estudiado el inglés desde chico. Y fui becado en 2 programas principales de la Embajada. Un programa llamado Jóvenes Embajadores y otro programa llamado Opportunity Funds. Con el programa de Opportunity Funds, justamente que es de la organización Education USA, que está ligada a la embajada, me pudieron pagar la aplicación a las universidades y en agosto estaré yendo a Nueva York para poder estudiar en Estados Unidos en la Universidad Columbia University.
8: Me emociona mucho. ¿Puedo darte un abrazo, Fabri? Me encanta esta juventud que apuesta por el estudio, que se forma y por supuesto vas a ir a estudiar en otro universo. Tenés la posibilidad de estudiar afuera y después seguramente de ayudar a que el país mejore.
4: Total, definitivamente en uno de los mejores países del mundo, tengo que admitir, porque en verdad se preparan para poder darnos oportunidades. Y existen becas para paraguayos principalmente, así que les motivo a todos los chicos, a todos los jóvenes que hoy en día están pensando en estudiar afuera. Y de verdad les motivo a que puedan realmente interesarse por los programas que tiene la embajada y sobre todo las oportunidades que están abiertas, principalmente Education USA y otras organizaciones.
8: Muchas gracias, Fabri, todo el éxito del mundo. Enseguida vamos a seguirte a vos y a todo el equipo de Estados Unidos hasta la cancha del Saldamérica en Villa Elisa. Por favor, compañero, haceme el favor de mostrar cómo se están reuniendo. A mí me impacta realmente el look. Se pusieron de acuerdo para traer camisita, vaquerito, para traer un saquito. Están pelando facha los del plantel de la Embajada de Estados Unidos. Y acá ya ustedes pueden ver que hay ex mundialistas, compañeros. Carlos Humberto Peralta está ahí. Paredes, perdón. Me emocioné. Carlos Humberto Paredes está allá. ¿Y si me voy junto a él? ¿Será que tengo tiempo de irme junto a Carlos Humberto? No, después. Bueno, compañeros, me están diciendo que eso lo vamos a dejar para después. Como ustedes pueden ver, está todo el equipo ya. Llegaron los muchachos y para las 8 de la mañana está marcada la salida del ómnibus del plantel de la Embajada de los Estados Unidos.
6: Gracias, Kiara. Muy amable, señora. De un lado, los muchachos de la Embajada de los Estados Unidos. Del otro lado, los muchachos del equipo de la selección mundialista de la Lupa. Y acá, Leo con nosotros.
7: Sí. Se fue Robert, vino Leo.
6: Se fue Robert, vino Leo. Ya enseguida nos va a contar algunas cosas. Leo también, por supuesto, está preparando bailecito. Roberto Hugo Coronel, ¿por dónde estás, Robert?
10: Mira, ¿dónde está Robert? ¿Qué tal, amigos? Bueno, estoy mimetizado. Estoy mimetizado entre el público sector platea. Y acá hay un reto, señores, porque tenemos obsequios para los que llegaron hasta Luis Alfonso Yani. A ver, Robert. Y me dicen desde producción que ustedes tres, Santula, Luis Carazale y Estela Ruiz Díaz, son los miembros del jurado que determinarán quién se merece el premio por la mejor coreografía del otorrino laringólogo.
6: Sí, por supuesto. Robert, vale.
7: Robert, te doy el premio. El premio es este balón que tengo en mano.
6: ¡Qué hermosa pelota!
7: Es la pelota oficial de la Conmebol. Es uno de los balones con los cuales se jugará los octavos de final de la Copa Libertadores de América.
10: Impresionante.
7: Nada más y nada menos. Así que, ¿dónde estás, Robert?
10: Bueno, yo me pongo de pie.
7: Vení, vení, vení.
10: Me pongo de pie. Acá estoy, señor.
7: ¿Y cómo te hago llegar ahí?
10: No llego.
7: Bueno, espera, le voy a pasar acá a los muchachos.
10: Atender el pase. Esta es la primera demostración de nuestro poder ofensivo.
6: ¡Impresionante!
7: ¡Epa! Sí. Ahí va.
10: Tengo que decir en defensa del jefe que se estuvo reservando la potencia para el partido.
7: Claro, ¿eh? No.
6: Cambio, profe, se lesionó.
10: Bueno, ustedes me indican el tiempo, señores, porque yo haciendo cálculos, creo que máximo vamos a poder tener 10 representantes de platea.
7: Máximo. Sí. Rapidito tenemos.
10: Entonces 10. Vamos sí. Ya con el primero. ¿Quién se anima a bailar otorrino laringolo? ¡Acá está! ¡Epa! ¡Poneme la música, DJ!
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0: Joel, Joel Acosta.
1: ¿De dónde está viniendo Joel?
0: Desde Upacaraí.
1: Desde Upacaraí vino Joel Acosta. ¿Querés la pelota?
0: Obvio, para allá Guarpique hoy en la tarde.
1: ¿Querés enviarle saludo a alguien?
0: Y a toda la gente de BBH y la gente que juega conmigo futsal.
1: Espectacular. ¿Quién marca el gol hoy para la albirroja?
0: Y yo creo que Carlito Ortellado o mi estimado amigo.
1: Ay, bueno, él dijo, él dijo. Bueno, segundo representante, acá está. ¿Tu nombre, amigo?
2: Matías.
1: Bueno, Matías, baila el otorrino laringólogo.
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0: Necesito una mujer. Acá está. Bueno, espera que.
1: Hola, me presento. Soy.
0: Bueno, decime tu nombre.
2: Fátima.
0: Acá Fátima baila otorrino laringólogo, señora. La voz de una, dos, tres.
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0: Andate, Flan, hasta allá, mostrarle a la señora tu nombre. Me voy yo. Acá la señora. Dale la señora. Con la número 19, la señora, tu nombre.
1: Rosa.
0: Rosa, baila otorrino larigo.

0: Bueno, tu nombre.
1: Jacinta.
0: Jacinta, despie Jacinta. Vamos. Uno, dos, tres, ya.
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0: A ver, vamos a tener que hacer el último seguro, compañeros. A ver quién se anima por último. A ver, acá está la nena. Acá, último. Ah, no, el abuelo, perdón. Acá está el abuelo. Ojo que él viene con apoyo, ¿eh? Espera que... ¿Tu nombre?
3: Adolfo Mello, 84 años.
0: Adolfo Mello, 84 años, señora, señor. Baila para la lupa, otorrino laringólogo.
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0: La tarea es de ustedes. ¿Quién se gana la pelota? Gentileza de Conmebol.
1: Yo tengo mi elección, pero quiero escuchar a Estela. Si tiene una elección, la dama del equipo, Estela, ¿cuál es tu elección para llevarse la pelota?
2: Yo me quedo con el abuelo.
1: Adolfo.
2: Sí, totalmente.
3: Unánime.
1: Sí. Adolfo.
3: Sí.
1: Adolfo. Leo, ¿qué dice? Adolfo. Adolfo se lleva la pelota,
3: ¡bravo!
1: Señores.
3: Sí, señor.
1: ¡Eso!
0: Compañeros, el abuelo vino con la 10, ¿eh? Ojo al detalle.
4: Ah, ojo, ¿eh? Soy admirador de la lupa todos los sábados.
1: Voy, don Adolfo.
4: ¿Qué estás haciendo para invitarle a toda la gente que están acá? Venimos a ver, a disfrutar todo, como ustedes quieran.
0: Me estaba diciendo el abuelo que es piloto aviador.
4: Ya, así mismo. Piloto, piloto de bailarín.
0: Ahí está. Me codita, abuelo. Bueno, se ganó entonces la pelota. ¿Tu nombre me dijiste?
4: Adolfo Mello.
0: Adolfo Mello, pasame la pelota, mi cuate. Ahí está. A ver, a ver, a ver. Dame porque yo le quiero entregar a Adolfo. Dame acá. Espectacular. En este solemne acto, quédate nomás ahí, mi querido Adolfo. Hacemos la entrega oficial al ganador del concurso otorrino laringólogo. El señor Adolfo Mello, 84 años. Acá. Vení, Drom. Acá está, mostrarle tu pelota al mundo, señor.
4: Gracias a la lupa. Muchísimas gracias para la lupa.
1: Felicidades,
0: señores. Esto es un buen presagio, ¿eh? Me acaba de decir Adolfo que es la victoria de Ali Roja.
1: ¡Eso!
4: ¡Arriba, Roja! Sí, campeón de Roja, campeón del mundo. ¡Arriba, Paraguay!
1: ¡Esa!
0: ¡Listo, señores!
1: Gracias, Robert. Gracias, don Adolfo. Felicidades y que disfrutes este premio. Pueden llegar hasta el Sol de América, ¿eh?
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5: Lev Yashin fue un arquero que se convirtió en mito, conocido como la Araña Negra, porque siempre se vestía de negro de punta a punta y por sus grandes reflejos fue uno de los arqueros más influyentes de la historia, al punto que el premio al mejor arquero del Mundial llevó su nombre durante años, antes de pasar a llamarse Guante de Oro. Disputó 3 mundiales con la Unión Soviética, con su mejor actuación siendo llegar a semifinales en 1966. Hasta hoy es considerado el mejor arquero de la historia por muchos historiadores.
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5: Muchas gracias, Grace. Vamos en vivo y en directo. Contactamos con Telefuturo, contactamos con la Embajada de los Estados Unidos, porque los equipos ya están rumbo al Club Sol de América. A ver, Pitu, a ver, Kiara, ¿qué tenemos desde sus lugares? Uno de los buses ya se está moviendo. Kiara se está moviendo. A ver, Kiara, ¿están en camino a Sol de América?

0: A ver, la tenemos aquí ahora. Si no la tenemos aquí ahora, está Pitu. Entiendo que Pitu tiene retorno.
1: Epa, se acerca el bus.
0: El bus de la selección de Estados Unidos ya está camino al Club Sol de América.
1: Ojo al detalle. El bus de Estados Unidos inició la carrera.
0: Sí, señor. Y te diré que una rauda carrera, ¿eh? No,
1: y temo decir que el equipo de Estados Unidos promete velocidad en campo.
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0: 8 de la mañana con 14 minutos. Tenemos una temperatura de 15 grados. Reiteramos, 8 de la mañana con 14 minutos. La temperatura actual es de 15 grados. Muy buenos días para todos y todas. Como siempre, es un placer compartir con ustedes esta propuesta de Radio Monumental Educación, una apuesta al futuro. Hoy queremos hablar de la educación y la ciudadanía. ¿Cuál es la relación que se podría establecer entre la educación y la ciudadanía? Pero antes de entrar en el tema y presentar a nuestro invitado, queremos hacer referencia a una información que aparece en la edición del diario Última Hora, en la sección País, página 20, que se titula Agencia Nacional de Evaluación y Acreditación de la Educación Superior ya no dará dictámenes. La joda se tiene que acabar. Dice la información, la Agencia Nacional de Evaluación y Acreditación de la Educación Superior, ANEAES, resolvió suspender por tiempo indefinido la emisión de dictámenes técnicos para la creación de nuevas universidades e institutos superiores. La medida fue adoptada mediante la resolución número 182/2026 y alcanza también a los expedientes actualmente en trámite que quedarían postergados hasta contar con nuevas herramientas de evaluación. Esto con el objetivo de fortalecer los controles y combatir la informalidad en la educación superior. La decisión impacta en alrededor de 8 solicitudes que se encontraban en proceso. El presidente de la ANEAES, José Fernando Duarte, cuestionó el esquema vigente de análisis para la habilitación de nuevas instituciones. Este dictamen técnico que la ANEAES está obligada a dar es superlimitado. Nosotros creemos que es absolutamente insuficiente que la ANEAES dé su aval con esos elementos. Duarte sostuvo que el sistema actual funciona como un simple checklist enfocado principalmente en verificar la disponibilidad de docentes, recursos y la coherencia básica de los planes de estudio. En la educación superior, la joda se tiene que acabar, expresó el titular de la agencia al referirse a la necesidad de elevar las exigencias para la apertura de nuevas instituciones. La institución considera que el esquema actual permite la proliferación de universidades concebidas como negocios sin suficiente respaldo académico ni garantías de calidad educativa. La resolución establece además la creación de una comisión técnica encargada de revisar y actualizar los criterios de evaluación para la creación de instituciones de educación superior. Esta resolución lo que establece es una comisión interna y se van a conformar criterios e indicadores, así como tenemos para los procesos de acreditación, y de ese lugar vamos a analizar las nuevas universidades, indicó José Duarte. El nuevo modelo incorporará variables relacionadas con la pertinencia académica y territorial, la sostenibilidad financiera, la demanda efectiva, la infraestructura y equipamiento, la gobernanza institucional, los mecanismos internos de aseguramiento de la calidad y también el análisis de riesgos. Bien, un breve comentario antes de entrar en el tema que le proponemos hoy. En Paraguay el diseño legal está establecido claramente en que el órgano, por la ley 4995, y para que no digan algunos, Francisco, es tu interpretación, siempre tratamos de ser muy serios en relación con este tema, y por eso leemos los artículos de la ley para que nuestra audiencia se pueda ilustrar y compartir, digamos, opiniones, pero con base en datos objetivos. La ley 4995 es la ley de educación superior que regula la gestión de las instituciones de educación superior. Y en su artículo, aquí tengo en nuestra mesa de trabajo, estoy buscando lo que tiene que ver con el proceso de creación de las instituciones de educación superior. Permítanme unos minutitos. A ver, sí, por aquí está la creación, justamente el proceso de creación. Sí, las universidades, tanto públicas como privadas, serán creadas por ley a propuesta del Poder Ejecutivo de entidades privadas o mixtas. El Congreso autorizará el funcionamiento de las mismas previo dictamen favorable y fundado al Consejo Nacional de Educación Superior, el cual tendrá carácter vinculante conforme lo establecido en el artículo 8, inciso C de la presente ley. Y este dice el artículo 25. Entonces vamos al artículo 9, inciso C, que dice, entre otras cosas, son funciones del Consejo Nacional de Educación Superior. Artículo 9, inciso C, dictaminar sobre la creación y clausura de universidades e institutos superiores. Los dictámenes de creación de universidades y de institutos superiores tendrán carácter vinculante ante el Congreso Nacional y deberán fundarse en el informe técnico proporcionado por la Agencia Nacional de Evaluación y Acreditación de la Educación Superior. Dos cuestiones. En primer lugar, el diseño legal habla claramente que la creación de las universidades y los institutos superiores, que son las dos instituciones universitarias en Paraguay, requiere de un dictamen de un órgano administrativo como es el Consejo Nacional de Educación Superior, y ese dictamen es vinculante. Si bien hay discusión desde el punto de vista de la teoría constitucional, que el artículo 79 de la Constitución dice que las universidades, tanto públicas como privadas, serán creadas por ley, vale decir que es una facultad constitucional del Congreso Nacional. Sin embargo, el propio Congreso Nacional se puso un freno, porque la ley pasa por el Congreso, obviamente, ¿verdad? Entonces se puso un freno en el sentido en que, bien, es nuestra facultad constitucional, pero estamos ante una, digamos, una decisión política que tenemos que adoptar al hacer uso de esa facultad constitucional, pero esa decisión política tiene que estar fundamentada técnicamente. Entonces, por eso los propios congresistas sancionaron la ley, la redacción que dice dictamen fundado y favorable, pero del Consejo Nacional de Educación Superior, sobre la base del informe técnico de la ANEAES. La pregunta es, ¿la ANEAES puede tomar la decisión que ha tomado de no dictaminar? Y no, porque entonces habría que modificar la ley. Mientras la ley está vigente, no puede un órgano administrativo, ¿sí?, bajo la figura básicamente de un, valga el énfasis, de un acto administrativo, que es la figura de la resolución, tomar una decisión de esta índole. Entonces, esto es un tema que interesante, lo vamos a discutir seguramente el próximo sábado con personas del CONES y de la ANEAES. Sabemos que hay una crispación hoy entre ANEAES y CONES, pero esos son problemas internos que tienen que solucionar entre los que dirigen y lideran estas instituciones, no a los usuarios que presentan proyectos de creación, ¿verdad?, de universidades. Y si no se, y si se, si se tiene que tomar la decisión de no crear más universidades, como en un momento dado el propio Congreso Nacional tomó esa decisión, así como también tomó la decisión de crear un montón de universidades en un momento dado sin ningún tipo de dictamen, pero es el Congreso el que tiene que adoptar esa decisión, ¿verdad? No un órgano administrativo. Esto no es un tema menor, requiere de mucho análisis, es un tema complejo que tenemos que dedicar tiempo para ello y lo vamos a dejar para el próximo sábado. Hoy queremos hablar de la relación entre educación y ciudadanía. Y tenemos un invitado de lujo por su perfil. Fue sindicalista, nada menos que en la época de la dictadura estronista. A veces yo le digo a mis alumnos, ustedes tienen suerte por dos razones. Primero, que viven en este siglo XXI, donde precisamente, imagínense si ustedes vivían en el siglo XVIII, XIX, y con aquel axioma que es de los jesuitas, que decía la letra con sangre entra, y que según los historiadores había un látigo, ¿verdad?, en la esquina del aula, y aquellos alumnos que no aprendían, evidentemente el profesor agarraba y le daba un látigo a los alumnos. Le digo a mis alumnos, pero peñen y zapamos a cualtura cosa, porque precisamente uno de los problemas más serios tiene que ver con el aprendizaje, ¿verdad? Ironizando, por supuesto, aquel axioma. Y lo segundo, le digo, por suerte viven en este tiempo, en este país, porque en la época de la dictadura, probablemente lo que ustedes dicen hoy le pudo haber costado como mínimo la privación de la libertad y todo lo que prosigue después. Y algunos me dicen, ¿y qué es lo que prosigue después? Tortura, exilio, desaparición, etcétera, etcétera. Por tanto, ser sindicalista docente en aquel entonces, durante la época de la dictadura militar, a ver, estronista y tiene su historia, sin lugar a dudas. Hablamos del licenciado Miguel Ángel López Perito, además de ex sindicalista, docente durante la dictadura stronista, fue un gran educador, sigue siendo sin lugar a dudas, fue conocido aparte de su perfil de sindicalista por haber ejercido la función de secretario privado general de la Presidencia de la República y también ocupó el cargo electivo de senador nacional. Por los años de amistad que me une, le voy a tutear. Muy buenos días, Miguel Ángel, y gracias por haber aceptado la invitación.
1: Buen día, Francisco, pero es un gusto compartir contigo y con tu audiencia también, para la cual envío un cariñoso saludo también.
0: Hablar de educación y ciudadanía en estos tiempos, Miguel Ángel, es una cuestión compleja, aunque la escuela en principio surge en el siglo XVIII, nos dicen los sociólogos de la educación, con una de las finalidades principales, no la única, pero una de las finalidades principales, que es precisamente la socialización, preparar a los ciudadanos, ¿no?, para que puedan convivir en la sociedad desde su función de ciudadanos, con este, digamos, esta gran revolución, podríamos denominar en términos revolución cultural, diría en términos de aquel giro que se dio del teocentrismo al antropocentrismo, ¿no? En el sentido de que, bueno, la autoridad provenía de la divinidad, de Dios, y ahora la autoridad procede del mismo hombre. Lleva distintas denominaciones, obviamente, esa revolución cultural, ¿verdad? Lo cierto y lo concreto es que ahora las personas, los ciudadanos, tienen que elegir, digamos, a su autoridad, y para eso tenemos que preparar a los ciudadanos para que puedan discernir, para que puedan sufragar, para que puedan votar, ¿no? No es tarea fácil, y esa responsabilidad se le asigna a la educación en la institución encargada de impartir educación dentro del diseño de la sociedad, que es justamente la escuela. Sin embargo, en estos últimos tiempos se ha abandonado. Este tema lo tratamos, por supuesto, de manera intencional, teniendo en cuenta que mañana tenemos una importante jornada electoral, y la gran pregunta: ¿estamos preparados realmente los paraguayos para ejercer nuestra condición de ciudadanía? Lo primero, ¿por qué crees que el sistema educativo en estos últimos tiempos, décadas, está abandonando la formación de la ciudadanía?
1: Bueno, yo partiría de una primera reflexión haciendo alusión a lo que estabas mencionando de lo que se puede considerar el nacimiento de los estados nacionales, nacimiento y consolidación de los estados nacionales, principalmente en Europa, ¿verdad? Acá en Latinoamérica nosotros tuvimos ese proceso prácticamente de rebote, ¿no? Pero en Europa los estados nacionales se constituyen tratando de cohesionar a una población dentro de unos límites territoriales, tratando de darle una identidad cultural única, característica, y así surgen las llamadas nacionalidades, ¿verdad? Los alemanes, los franceses, los italianos, etcétera, etcétera. Y en ese proceso, la educación, como dijiste, tenía como misión homogeneizar de alguna manera un cuerpo de ideas, de conocimientos, de factores de identidad de la gente, que generara una cohesión nacional, ¿verdad? Lo cual no fue fácil porque, qué sé yo, Alemania se constituyó con una cantidad de poblados o poblaciones muy diferentes, y fue muy difícil llegar a constituir un estado alemán, digamos. Ese es el proceso que se da en Europa, y que durante el periodo de la independencia se adopta en Latinoamérica la forma del estado nacional, que es, por decir así, la forma de organización política de la revolución burguesa en el mundo. Bueno, ¿qué pasó acá en Latinoamérica y particularmente voy a hablar más del caso paraguayo, no hubo burguesía, no hubo revolución burguesa, no hubo revolución industrial, no hubo una revolución liberal de ideas que fueron generándose desde el Renacimiento, ¿verdad? De todo el proceso de nuevas ideas. No hay, por decir así, un proceso similar al de Europa. Acá eran poblaciones dispersas, no existía prácticamente una ciudadanía que participara en la configuración de un Estado nacional, cosa que ocurrió en Europa, ¿verdad? En Francia se levantaron con la Revolución Francesa, le cortaron la cabeza al rey y bueno, fue un proceso de lucha donde estuvo involucrada o estuvieron involucradas muchas muchos estamentos, muchas clases sociales con una participación activa, una lucha activa, etcétera. Acá en Paraguay tuvimos una revolución de Guaú donde la independencia se logra mediante una amenaza al gobernador que representaba los intereses de España, ¿verdad? Velasco. Pero Velasco aparece entre los primeros gobernantes independentistas, ¿verdad? En el primer triunvirato ya aparece Velasco.
0: Sí.
1: Y durante un año aproximadamente la independencia del Paraguay reconocía la potestad de España sobre Paraguay. Entonces, una independencia muy sui generis, digamos. Es decir, copiamos algunas formas políticas de la Revolución Burguesa, pero realmente no hubo tal cosa. Carlos Antonio López, que es como el primer presidente constitucional del Paraguay, era una persona que decía, está muy bien esto del liberalismo, de las libertades y todo eso, pero eso en Paraguay no puede correr, dice. El pueblo no está preparado para esto. Son instituciones muy lindas, pero en todos los países donde se está implementando en este momento en Latinoamérica, hay problemas, hay luchas, hay enfrentamientos, fratricidas, etcétera, etcétera. Y dice, esto no es recomendable. Vámonos más lentamente, así, con un proceso autoritario como el que tenemos. El propio Carlos Antonio López lo dice, digamos, en un discurso al Congreso en 1854, creo que. Bueno, entonces, por decirte así, ese es el discurso oligárquico, es decir, la gente que estaba encargada de la política históricamente, que eran los grandes terratenientes, los que constituían el cabildo, digamos, de alguna manera, fueron los que manejaron la política paraguaya desde los inicios. Y no hay una tradición de participación de la gente. Acá no se creó ciudadanía. Y estos procesos no fueron, yo creo, superados en nuestro devenir histórico. Cayó otra vez o decayó enormemente con el tema de la guerra del 70, el advenimiento del fascismo, de la dictadura, del gobierno militar, de la intervención de los militares en la política con la revolución del 36, y posteriormente la dictadura de Stroessner, etcétera. Entonces venimos de una historia que tiene serias trabas al desarrollo de la conciencia y de la participación ciudadana. Porque por último, como vos bien explicaste, la democracia es el poder del pueblo, ¿verdad? Lo que está en nuestro artículo segundo de la Constitución, creo que, donde dice la soberanía reside en el pueblo. Acá, para nuestra gente, hoy en nuestra cultura política, la soberanía reside en las autoridades. La autoridad es la que manda, ¿verdad? Hay que respetar la autoridad porque la autoridad es la que manda. Acá la autoridad no es mandataria. No es que recibe un mandato de sus mandantes. Los mandantes son la ciudadanía, las personas que integran la nación. Acá funciona al revés, digamos. Entonces, esa ideología autoritaria que está muy incrustada en nuestra cultura hace que la gente apunte a participar mucho en la elección de autoridades, se entusiasma, participa, vota, por lo menos en cierto porcentaje, ¿verdad? Pero después se lava las manos, digamos.
0: Se desentiende.
1: Y se pasa 5 años carajeándole a las autoridades que no hacen lo que tienen que hacer. Pero es lógico, porque la autoridad no tiene control, no tiene contraloría, no tiene presión de la ciudadanía, porque la ciudadanía es laxa, es floja, no participa y no exige a las autoridades lo que le demanda, digamos, porque tiene que... Bueno. Entonces ese es nuestro problema histórico que hoy tenemos en general, que yo calificaría como eso, como una laxitud, una debilidad en la conciencia ciudadana para entender que la democracia, la calidad de la democracia depende de la participación y no de los buenos líderes solamente, como acá se piensa.
0: Buena introducción, con bastantes elementos, porque no podemos hacer ningún análisis sin situarnos. Esto es una cuestión importantísima. Los análisis tienen que tener lo que se suele decir en guaraní, el famoso pirendá, ¿no? Ñañemo pirendá, ¿verdad? Dicen nuestra gente en el interior, ¿no? Hay que pisar tierra, ¿no? Y para los análisis, por supuesto, eso no es un dato menor para entender por qué somos como somos y por qué nos pasa lo que nos pasa. Para que, tomando conciencia de lo que somos y de lo que nos pasa, podamos básicamente proyectar hacia dónde queremos ir. Esta construcción del Estado-Nación, que en principio hay una diferencia pero muy sutil entre el concepto de Estado y el concepto de nación, Miguel Ángel, ¿cómo podríamos, dentro de esta sutileza de diferencia, entender lo que es nación y lo que es Estado? Porque bien señalaste, y bueno, primero entraría por esa definición y luego vería un poco la función que se le asignó a la escuela en ese proceso de construcción.
1: Correcto, y creo que es muy interesante tu pregunta, y que podemos hacer, para contestarla, podemos hacer casi un test muy sencillo, digamos. Vos fijate que en la mayoría de los casos, los grupos que denuncian las injusticias, las arbitrariedades, los abusos de poder, etcétera, etcétera, denuncian al Estado. Dicen el Estado, el Estado, el Estado. Pero uno de los factores del concepto de Estado, uno de los factores esenciales del concepto de Estado, es la población. Es decir, el Estado es la organización política de una sociedad. Y si digo la organización política de la sociedad, le incluyo a todos los ciudadanos y ciudadanas que están en un determinado territorio, en este caso en el territorio paraguayo. Y yo le suelo decir a la gente, cuando dice el Estado esto, el Estado lo otro, digo, nosotros somos el Estado. Es decir, la población que vive dentro de este territorio, que es Paraguay, somos parte del Estado. No estamos fuera nosotros, pero la gente asume en general que el Estado son las autoridades. Y esa manera de pensar es un índice muy interesante de la formación de ciudadanía. Es decir, la ciudadanía no se considera parte del Estado en Paraguay. Bueno, ese es un primer elemento muy, muy importante, ¿verdad? Porque si nosotros nos sentimos que somos el Estado paraguayo, que somos responsables de lo que pasa, porque esa es una nota fundamental de la ciudadanía, es la responsabilidad sobre lo que pasa en el país. Entonces, de alguna manera significa que sentimos que no somos los responsables de toda esta situación. Lo cual es muy grave, digamos, porque queremos que las cosas cambien, pero sin involucrarnos. Y vuelvo a tu, a tu, a tu primera locución en el programa, donde dijiste la autoridad ya no viene de Dios como ocurría en el feudalismo, sino que viene de la voluntad de las personas que conforman el Estado. Y si las personas que conforman el Estado no quieren laburar, no quieren mojar la camiseta, no quieren involucrarse, entonces tenemos el tipo de sociedad que tenemos, donde una minoría, un grupo selecto de personas detenta el poder, ¿verdad? Y maneja el país a su antojo, sin o sobre la voluntad o sobre el deseo de las mayorías. Entonces esa es la situación de inequidad crónica que tenemos hoy en el Paraguay, donde queremos que las cosas sean de una manera, que tengamos servicios, que tengamos trabajo, que tengamos ingresos, que tengamos seguridad, que tengamos educación, ¿verdad? Y la cosa sigue exactamente igual, porque el país está manejado por esa élite que realmente representa el verdadero poder, porque los políticos no son el poder, la élite que maneja el país económicamente maneja el país políticamente. Bueno, eso es muy importante entender, y da la impresión de que hasta hoy la ciudadanía no entiende y juega el partido de la democracia o por una democracia con el sufragio, con el sistema electoral. Y resulta que las cosas van por otro lado también, que dejamos de lado, porque la política no es solamente el sufragio. La política es la educación, la salud, los servicios, el agua, el saneamiento, la seguridad, etcétera, etcétera. Y si no hay presencia efectiva de la ciudadanía y presión de la ciudadanía para cambiar esas cosas, ¿por qué le interesaría a la gente que toma el país como un centro de negocios, digamos? Esa es la pregunta que me hago. Bueno, yo creo que esa es una reflexión muy importante para entender también, o para avanzar hacia una concepción diferente de democracia. Porque necesitamos, para que haya democracia, para que funcione la democracia, el motor de la democracia es la ciudadanía. Y si no tenemos una ciudadanía que participa en las decisiones de la sociedad, vamos a tener lo que hoy, vamos a seguir con lo que hoy tenemos, a mi entender, Francisco.
0: En el contexto de tu descripción y análisis, Miguel Ángel, qué idiotas somos, ¿eh? En el sentido etimológico de la expresión que utilizaban los griegos, ¿no?
1: Sí, sí.
0: Porque idiotas eran aquellos que no se ocupaban de los asuntos públicos. Y el ejercicio de la ciudadanía no es otra cosa que ocuparse de los asuntos públicos. No recuerdo ahora el autor que hablaba del concepto del analfabetismo político o del analfabeto político.
1: Y algunos le atribuyen a Bertolt Brecht y otros dicen que no es Bertolt Brecht. Bueno, pero no importa.
0: Sí, sí, lo importante es el concepto, digamos.
1: El concepto.
0: Y no, digo esto porque gente con un nivel de formación académica dice: no, a mí no me interesa la política. Yo no vivo la política. Hasta que le digo: hermano querido, los políticos están decidiendo tu presente, tu futuro, el futuro de tus hijos, que si vos no te ocupás y le das la cancha libre, entonces no te quejes, ¿verdad? O sea, la gente no dimensiona qué es lo que implica ocuparse de los asuntos públicos.
1: Exacto.
0: Mira, si vos no te ocupás, vos estás pagando impuestos. ¿Te parece justo que vos pagues impuestos y no tenga ninguna retribución de tu impuesto y tenga que enviarle a tu hijo a un colegio privado, tengas que tener cobertura privada de salud, tenga que, o sea, no tenés absolutamente retorno de nada del impuesto que estás pagando? Y eso obviamente es consecuencia de este desentendimiento, si cabe la expresión, ¿no?, de ocuparte de los asuntos públicos, es decir, de ver cómo está el escenario político y de asumir tu rol de ciudadanía en ese contexto en que utilizaban el significado, digamos, los griegos, hablaba justamente cuán tan idiotas somos, ¿verdad?
1: Sí.
0: Idiota en el sentido de no ocuparse los asuntos públicos. Pero esto que muy bien señalaste también es una cuestión histórica, que en tanto y en cuanto no hagamos un proceso de construcción. Y aquí viene un tema que El año pasado, en un congreso nacional de uno de los sindicatos docentes que me invitaron, les dije: ustedes vienen quejándose de la clase política hace un buen tiempo. Y ustedes son responsables de que la clase política sea tan insensible, según la propia crítica de ustedes. Por supuesto, todos me saltaron ahí, ¿verdad? Y la pregunta es: ¿por qué usted tiene que acusarnos? Ya me dijo alguien. No es una acusación, estoy haciendo un análisis. Porque ¿quién educa al ciudadano? Exacto. No, o sea, a ver. Exacto. ¿Estos pasaron por la escuela? ¿Estos pasaron por el colegio? ¿Pasaron por la universidad? Y después siguen pasando porque después tienen sus hijos. Claro. ¿Verdad? Entonces yo digo, a ver, nos hemos vuelto, no encuentro el calificativo, pero a ver, tan escépticos, incrédulos, le dije a los docentes, de nuestro poder y de nuestra influencia como educadores. Uh-huh. ¿Verdad? Que esto de decir, no, nada no se puede hacer. No, nosotros no podemos hacer porque el ministerio no, nos impone ahí, no tenemos autonomía pedagógica en el aula. Yo le dije, ¿quién está encima de usted en el aula? Ah, ya los formalismos y ritualismos que tenés que presentar. Digamos tu plan de clase y lo que sea, pues al final vos terminás haciendo exactamente, entre comillas, no lo que querés hacer, pero si vos fueras realmente consciente de este rol político que tenés como docente de la formación de la ciudadanía, 5 minutos por día nomás dedicar alguna reflexión con tus alumnos sobre la realidad, a ver si no cambian las cosas, ¿verdad?
1: Exacto.
0: Entonces yo digo, ¿quién educa al soberano? Entonces acá yo creo que habría que replantear eso. Y bueno, y quedaron todos así como aquel famoso chiste, ¿no? Que le preguntaban al 100 pies cómo hacía para caminar, ¿verdad? Y de aquella, ¿cómo hacer para que coordinen los 50 pies de un lado y los otros 50 pies del otro lado? Y esa dice que no pudo más caminar al 100 pies. Algo así. O sea, quedaron todos así pensando. La pucha, última vez que te invitamos, ¿me? Seguramente habrán pensado alguna vez. Pero volviendo al tema formal, yo digo, a ver, creo que tampoco es consciente el docente de este rol social y político que tiene de educar al soberano.
1: Bueno, de la misma manera como hicimos en la cuestión, en el tema anterior, también yo creo que tenemos que contextualizar, uh-huh, el tema docente. Que entre paréntesis, así como lo es el tema de la calidad educativa, así como es el tema de la infraestructura educativa, así como es el tema de la educación inicial, así como es el tema de la participación de la comunidad, son todos déficits crónicos de nuestra educación que aparecen en cada plan. Yo por lo menos tengo conciencia ya de la reforma del 73, más, uh-huh, o menos, uh-huh, innovaciones educativas, que después se repite en el 94, con la reforma del 94, en realidad con las discusiones desde los años 90 ya a la, uh-huh, caída de la dictadura, y se siguen repitiendo en cuanto plan nuevo aparece de educación. Y ahora vi que apareció ahí un plan 2050 del, uh-huh, Ministerio de Educación, y repite las mismas cosas. Uh-huh. Es decir, desde hace 30 o 40 años venimos mencionando los mismos problemas, uh-huh, y no ha habido, por ejemplo, una decisión clara de invertir en educación lo que se tiene que invertir. Y seguimos con ese 3,3, 3,4, 3,5, uh-huh, a veces baja, a veces sube un poco, y sigue siendo un déficit crónico que en cada nuevo plan se enuncia y se promete que se va a superar, y seguimos de la misma manera por décadas, ¿verdad? Bueno, y uno de esos problemas, el tema docente, uh-huh, porque todo el mundo sabe que hablar de calidad educativa sin hablar de un cambio en la calidad de la formación docente, formación inicial y formación permanente, no hay posibilidad de una educación diferente, uh-huh. ¿verdad? Que es lo que vos de alguna manera estás enunciando. Entonces, uno se pregunta, bueno, ¿y por qué? ¿Por qué? Y una de las cosas que yo suelo poner sobre la mesa como criterio de análisis es, espera un poco, durante el proceso de la dictadura, el magisterio fue una herramienta político-electoral de uh-huh. la dictadura. Uh-huh. El magisterio era un grupo privilegiado que sabía leer y escribir y era convocado a las mesas electorales y eran las elecciones en las que Stroessner ganaba 1-0, digamos, donde prácticamente no había oposición, no había voto de la oposición.
0: Ahí te quiero interrumpir porque tengo que cumplir con mis anunciantes y volver sobre ese tema, porque esa práctica se embalsamó.
1: Sí.
0: Se embalsamó, ese es el término, ¿eh? Por lo que digamos, este concepto, esta figura, se embalsamó, sigue vigente, intacto, hasta hoy, ¿eh? Por eso que cuando los docentes se presentan como víctimas, yo digo, esperamos, hay una cuota de responsabilidad. No, digamos, salvo excepciones, ¿verdad? Porque toda generalización es una falacia, decían ya los clásicos griegos. Tenemos aquí en nuestra mesa de trabajo, hoy estamos tratando el tema educación y ciudadanía, un texto que quiero recomendarles porque está disponible, ustedes googlean y pueden acceder en forma gratuita a este texto, del argentino Néstor García Canclini, filósofo y sociólogo que desarrolla su actividad económica en la Universidad Nacional Autónoma de México. Se titula su ensayo Ciudadanos reemplazados por algoritmos. Vamos a compartir algunos conceptos también de García Canclini. Breve pausa.
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0: 8 de la mañana con 57 minutos, 15 grados la temperatura del momento. El fútbol, ¿eh? Pasión de multitudes, dice un dicho. Ahora, si hay algo que me irrita es querer comparar la selección nacional con la educación. ¡Ala! ¡Qué bárbaro! No se puede comparar la educación con la selección nacional. Algunos me dirán, bueno, según tu parecer, famoso según tu parecer. No, Anina tiene en voz sofista, celo, vitaina, depende del cristal con que se mire. Hay cuestiones bien objetivas. La educación que despierta pasión. El fútbol que despierta pasión. La educación que es ciencia. Pasión es emoción. Ciencia es razón. Discutir la educación es referirnos a las condiciones que se tienen que dar para el aprendizaje. ¿Sí? ¿Qué condiciones podemos discutir en relación con el fútbol? Y bueno, cómo está integrado el equipo, cómo. A ver. Y encima en una selección están los mejores. ¿Verdad? A ver. Y en un aula, en una institución educativa, precisamente no están los mejores alumnos, ¿verdad? La heterogeneidad en términos de niveles socioeconómicos, en términos de necesidades del aprendizaje. 50.000 razones, imposible de comparar, ¿verdad? Imposible. Y con mucho respeto a las religiones, ¿no? Es como aquel que va a un retiro espiritual, después viene totalmente convertido. Ente mala santo, ¿no? Pasa 24 horas, 48 horas, 72 horas y se vuelve a la cotidianeidad, que es lo normal, ¿verdad? ¿No? Y resulta que no se puede llevar esa vida que a lo mejor uno estaba convencido que podía hacerlo cuando estaba en ese retiro espiritual, salvo que te encierre en un monasterio, ¿verdad? Entonces pasa un poco también lo mismo con el tema del fútbol, ¿verdad? ¿Cómo nos une la albirroja? Se ponen todos los chicos, los profesores, los directores, ya Sapucay, ya Vigapaque. El momento. Yo creo que el concepto de patriotismo habría que trabajar, pero con otros elementos, ¿verdad? Sí, puede ser a lo mejor un elemento de identidad a la selección, pero no el centro y sobre el cual se tiene que sustentar lo que es el patriotismo, ¿verdad? O sea, hay cuestiones que realmente habría que discutir mejor, pero les juro, algo que me irrita es porque esto solemos compartir con un gran amigo argentino, sociólogo de la educación, Emilio Tenti Fanfani, que es uno de los referentes más importantes en América Latina. Tiene un análisis, alguna vez lo vamos a compartir, ¿verdad? O sea, con esto no estoy diciendo que los alumnos, me parece incluso hasta una estrategia didáctica, este mundial, la selección, para que los chicos puedan aprender países, para muchas cosas se pueden trabajar, ¿verdad? Los países que participan, de qué continente son, incluso hasta el tema de los jugadores, el origen social de los jugadores, muchas cosas se pueden trabajar, sin lugar a dudas, ¿verdad? Se puede a lo mejor considerar lo que es el trabajo en equipo, etcétera. Sí, claro, o sea, todo eso considero importante, pero no el núcleo central desde donde se intenta construir algo para la educación, absolutamente, salvo que alguien me dé mayores argumentos para cambiar de opinión. Hoy en Educación Apuesta al Futuro, para los que recién están en sintonía, estamos hablando de la educación y la ciudadanía. Está con nosotros el licenciado Miguel Ángel López Perito. Le presentamos como educador, porque hablábamos de su perfil. En la década de los 70, 80, fue justamente sindicalista, uno de los primeros sindicatos docentes que se había fundado, digamos, con él y otros docentes, incluso en actividad todavía. Llegó a ser secretario general de la presidencia o secretario privado.
1: No secretario sé. General y jefe de gabinete.
0: Ah, y jefe de gabinete y... Me va a permitir por los años de amistad la informalidad y de monje negro. ¿Por qué eso de monje negro, Miguel Ángel López Perito?
1: No, el monje negro era Conrado Papalardo. Era sí. el que estaba detrás del escenario supuestamente manejando los hilos. Y a mí me dieron
0: el mote, digamos.
1: El mote, el rol de que supuestamente yo manejaba el gobierno. No manejaba un pito en realidad.
0: Y encima así le fue al gobierno de Lugo, ¿no?
1: Sí, sí. Pero yo le hice una vez un reconocimiento público a Papalardo. Le dije, vos sos el verdadero monje negro. No, no, no.
0: Como dice el dicho, en vida, hermano, en vida. Le dijiste cuando todavía vivía, sí, Conrado Papalardo. Y lógicamente también ocupó el cargo electo de senador de la nación. Y siempre suelo decir que la mirada, el análisis para una persona que estuvo, digamos, en estos escenarios, sindicalista docente, nada menos, como dijimos en el primer bloque, Miguel Ángel, en la época de la dictadura, ¿verdad? Uh-huh. Donde las condiciones obviamente eran distintas a las que hoy tenemos en gran parte, ¿no? Y bueno, haber estado en el poder, en donde se tomaban las decisiones, como es el poder ejecutivo, y luego en el templo de la democracia, de la ciudadanía, que es el Congreso Nacional, hace que obviamente el análisis, digo bien, y la mirada de uno sea distinto del que simplemente tiene una formación académica. ¿Qué te aportó haber pasado por la presidencia de la República con un cargo tan importante de ser el superministro, diría, porque finalmente el jefe de gabinete termina siendo el jefe de los ministros del Poder Ejecutivo, el intermedio ante el presidente de la República? Y por supuesto también la Senaduría Nacional. ¿Qué te aportó para...?
1: Digamos que es un cargo de coordinación, más que de jefatura, en el sentido

0: un ejecutivo extremadamente flojo y tratamos de buscar una disciplina común, digamos, para todo el gobierno, cosa que en parte se consiguió, por ejemplo, con la política social. Yo creo que se consiguió, como se dice vulgarmente, alinear a las instituciones con determinados objetivos que nos proponíamos como prioridades. Pero eso es un laburo inmenso, lograr dentro de un sistema institucional tan caótico y tan desorganizado, ¿verdad? Pero sí, era ese rol, digamos, era muy clave. Ahora, si vos me preguntás aprendizajes, justamente me hicieron esa pregunta hace unos días y yo les dije, les voy a dar una respuesta breve. La primera cuestión es que ganar una elección no es lo mismo que gobernar. Ganar una elección es casi hasta fácil en relación al tema de gobernar. Y yo veo que los proyectos electorales se concentran o ponen todas las baterías, todas las energías en ganar una elección. Pero cuando se llega al gobierno, te encontrás con cuestiones que son casi insolubles, te voy a decir. Por ejemplo, te voy a poner un ejemplo, un sistema fiscal que no recauda hace que el Estado sea inviable. Un Estado necesita financiamiento. Acá está, vi que estaban haciendo las propagandas contra el Brasil, la Argentina y con, bueno, la Argentina ahora es otro proceso. Pero el Brasil que cobra impuestos altos, Brasil tiene un Estado. Uruguay tiene, cobra impuestos altos, pero tiene un Estado, manda, controla, responde a las demandas de la ciudadanía. Acá es sálvese quien pueda, acá quien hace lo que quiere y no hay ningún control, es caótico. Sí, esto es un desastre, digamos, ¿verdad? En Paraguay no hay Estado, pero nos jactamos de que hay bajos impuestos. Entonces, la única manera de sostener el Estado, el sistema institucional del Estado, es cobrando impuestos y cobrando a los que tienen más, que paguen más, ¿verdad? Mediante un sistema progresivo de impuestos. Pero eso acá no se tocó, no se pudo tocar.
1: Sobre ese punto, anteayer justamente estaba escuchando aquí en el programa de Óscar Acosta y su equipo una entrevista a uno de los empresarios. Y decía el empresario, porque le planteaban ahí, ¿usted está de acuerdo no en pagar más impuestos? Y decía, no, aquí lo que hay que hacer es una revisión de la calidad del gasto. Además, el nivel de corrupción. O sea, un poco el círculo vicioso, ¿verdad? Dice, no, yo no voy a pagar más impuestos por el nivel de corrupción que hay. No, espera un poco. Vamos a ser serios. ¿Necesitamos cobrar más impuestos? Y definitivamente que sí. Eso en cualquier parte del mundo, el que más ingresos tiene, más impuestos paga. O sea, eso es una cuestión, un principio básico de equidad social, ¿verdad? Y de legitimación del Estado, incluso diría,
0: Sí,
1: ¿verdad?
0: sí.
1: Ahora, si vos me decís, hay niveles de corrupción, perfecto. Entonces veamos mayores controles, ¿verdad?
0: Claro.
1: Y de fiscalización, pero no me vayas, porque si no, nunca entonces se va a
0: No es
1: pagar más
0: lo
1: impuestos.
0: uno o lo otro
1: Claro.
0: condicionado a que
1: Por
0: cambie uno
1: supuesto.
0: primero, sino que son las dos cosas que hay que
1: Claro,
0: hacer.
1: decía nomás la excusa, ¿verdad? Recordaba
0: Claro.
1: nomás esto que y siempre los empresarios, no, pero resulta que
0: Que en
1: para
0: ese sentido
1: consolidar
0: tiene.
1: el prebendarismo, la
0: ¿Sí?
1: corrupción. Sí, tienen razón, pero a ver, planteemos,
0: Claro.
1: insisto, planteemos transparencia, veamos cómo hacer,
0: Claro.
1: involucrémonos más, como dijiste, ¿verdad? O
0: Claro.
1: sea, nosotros somos los contralores, los ciudadanos, precisamente.
0: Claro, pero yo también creo que es un discurso un tanto mentiroso, digamos, ¿verdad? Porque yo tuve la experiencia en la presidencia cuando hablaba con algunos de los grandes dirigentes de estos grupos de productores del país, y yo les decía, ¿por qué ustedes evaden impuestos? ¿Por qué ustedes no se comprometen a pagar más impuestos realmente que necesitamos para levantar el país? Y me dicen, ¿y por qué no sale más barato comprar senadores y diputados?
1: Híjole.
0: Bueno, ¿Eh?

0: Claro.
1: Esa es la razón que está por debajo, sí, digamos.
0: Claro.
1: No nos vamos a joder, como dice.
0: Claro, claro. Y este cuoteo del que hablaste antes de retomar nuestro tema, sí. Miguel Ángel, este tema del cuoteo, simpático fue, ¿verdad? Porque cuando asumió Víctor Ríos, durante el gobierno de Fernando Lugo, el Ministerio de Educación me pidió que le acompañara, más que nada por mi perfil técnico como viceministro de Desarrollo Educativo, que era el viceministerio encargado de las políticas educativas, que es mi área de formación y publicación. Y yo no tengo afiliación partidaria. Recuerdo que en la tapa de los diarios hablaban de la puja de movimientos liberales y Víctor lleva un afín de su movimiento partidario al viceministerio. Simpático era, ¿no? Y que yo no tengo ninguna afiliación partidaria, reitero, mi perfil es eminentemente académico, ¿verdad? Y se hizo el ritual, ¿no?, de la toma de posesión, ¿verdad? Me dijo, le dije a Víctor Río, ¿y cómo vamos a hacer? Y me dijo, no, vamos a hacer todo así como se hace la toma de posesión. Se le invitó a gente, qué sé yo, a legisladores, a, bueno, parientes, funcionarios del ministerio, todo muy serio, ¿no? Y yo preparé mi discurso todo serio. Y entonces el ministro de Educación, Víctor Río, comienza también el acto todo serio, así, hasta que sale y hace referencia a los titulares del diario y dice, Francisco Jiménez, les tengo que confesar que me mintió, porque él me dijo que él no tenía afiliación partidaria y había sido que sí estaba afiliado. Y se miraron toda la gente así, sobre lo que me conocían. Sí, mírenle, él es del Frente Guasú, dijo. Qué va, se fue al mazo el acto protocolar ahí. Por mi calvicie decía que era del Frente Guasú. Un poco de humor nunca viene mal en este país. Retomando, no se puede hacer obviamente ningún análisis de la relación entre educación y ciudadanía sin hacer referencia a nuestra cultura política, y de alguna manera todo esto que estamos diciendo son, sí, características de nuestra cultura política.
1: Sí.
0: ¿Qué hacer? ¿Cómo hacer para intentar reformar, cambiar esta cultura política? Y sobre todo mañana, que si bien son internas, pero a ver, es el filtro más importante para el mes de octubre, donde se tiene que elegir a nuevos intendentes. Y en este contexto de la figura de la ciudadanía, Miguel Ángel, la autoridad más cercana al ciudadano, pues, es la intendencia, ¿verdad? Sí. O sea, si hay un papel, un rol o una exigencia que vamos a establecer para el ciudadano, es precisamente, es lo más inmediato en todo sentido, más inmediato porque tiene que ver con el servicio, falta de servicio, ¿verdad? A lo que se tiene que garantizar al ciudadano, desde recolección de basura, de,
1: son necesidades, digamos, cotidianas.
0: Totalmente, claro, necesidades cotidianas, ¿verdad? Uh-huh. Después ya el Ejecutivo, el Poder Judicial, uh-huh, los legisladores, eso, uh-huh, parece así como más lejano ya, ¿verdad? Lo, sí, otro, sin embargo, es ahí, el espacio público, el parque, la plaza, el estado de las calles, de la vereda, o sea, esas cuestiones que son responsabilidad directa de la intendencia. Y parece que eso no se dimensiona, ¿verdad? ¿Por qué crees que no se dimensiona? ¿Qué hace o qué no hace la escuela para generar esa conciencia? Hasta hoy el rol así del, ¿qué es la municipalidad? Yo creo que por ahí lo habría que comenzar. Cuando digo qué es la municipalidad, no digo para ir a un diccionario y ver la definición,
1: claro,
0: sino la atribución, la responsabilidad de que ¿Qué significa mi vida de ciudadano la figura de un municipio?
1: Bueno, yo creo que funciona en los municipios la misma lógica que funciona en nuestra cultura política general, de verdad. Vos tenés el caso, voy a poner el ejemplo de Villa Elisa, por ejemplo, uh-huh, ¿verdad? Que le tuvo en el periodo anterior a Estigarribia, quien ahora es gobernador de Central. Bueno, y la gente le quería a Estigarribia. Le digo, hasta hoy le quiere a Estigarribia.
0: Pero cuando fue intendente, perdón que te interrumpa, cuando fue intendente de Villa Elisa, era una especie de Romerito en el fútbol.
1: Bueno.
0: Todo el mundo te quiere Romerito porque todo lo que él hizo con recursos de un municipio como el de Villa Elisa, comparado con otro municipio, en época de pandemia.
1: Exacto.
0: Este tiene que ser presidente de la República, todo el mundo decía.
1: Exactamente. ¿Verdad? Como dicen ahora de Isaías Frete del IPS, este tiene que ser presidente porque le está guacheando a todo el mundo y poniendo... Bueno, a lo que voy es eso. Cuando la gente ve una figura de autoridad que pone orden, que gasta el dinero de la ciudadanía como corresponde, que ofrece los servicios que debería ofrecer un municipio, etcétera, etcétera, ¡ay, juguete! Y lo mitad, ¿verdad? Véala o alea. Ese es nuestro. Pero, ¿qué es lo que pasa en esa operación? Es la autoridad la que hace eso. Es, bueno, por decirte así, la voluntad de Isaías Frete o la voluntad de Estigarribia o la voluntad de Fulano de Tal.
0: Sí.
1: O sea, como que depende de eso, no depende de que la población le exija, le apriete, le demande, le presione, no depende de eso. Es más, llegan las elecciones y yo te digo un poco lo que veo, casi como observación antropológica, te voy a decir, para los sectores más pobres de la población, la época de elecciones es la época de mayor negocio. Es cuando pueden comprar ropa nueva, es cuando pueden, porque hay concentraciones, porque hay locales partidarios, hay operadores, circula la plata, se mete plata en las elecciones, ¿verdad?
0: Sí, no, bueno, no solamente los punteros, sino...
1: Es el único momento en que se produce, con la famosa teoría del derrame, el único momento en que se produce derrame en los sectores más pobres de la población.
0: Hay un dinamismo en la economía impresionante, ¿no?
1: Bueno, y lógicamente, eso refuerza como toda esa estructura prebendaria de la política en oposición a la necesidad de que la población, ya diría yo en este caso, una ciudadanía consciente o más consciente le presione a las autoridades o a los candidatos electos para hacer lo que tienen que hacer, digamos, ¿verdad? Por eso, cuando surge una figura que por su conciencia, por su responsabilidad, hace las cosas, la gente le quiere y le considera el ídolo, ¿verdad? Y le quiere votar y le quiere poner el presidente y todo eso. Porque ve a la cantidad de zapatos de un lado que tenemos hoy en nuestra administración política, ¿verdad? Que nos hacen un pito, excepto propaganda, cortina de humo y demás. Y cuando la ciudadanía ve que hay alguien que vale la pena, lógicamente la aprecia. Hasta al, ¿cómo se llama nuestro? El DT de nuestra selección nacional.
0: Alfaro. Sí, no, qué pucha. Ahí ya está la banda presidencial, ¿verdad?
1: Bueno, pero esa es nuestra ciudadanía, lamentablemente. Ese es el nivel que hoy tenemos. Y tu pregunta es la pregunta del millón. ¿Cómo se transforma eso? Y ahí yo creo que, digamos que hay dos vías. Cuando las autoridades nacionales, y en parte fue una experiencia de gobierno, porque vos me preguntaste eso también, cuando desde arriba se dice, muchachos, vamos a robar menos, por lo menos. No digo no vamos a robar porque el robo es parte de nuestra cultura, digamos. Vamos a robar menos, vamos a invertir mejor, vamos a ser más responsables de nuestro trabajo, vamos a responder más a las necesidades de la gente. Cuando la gente ve que desde arriba hay una disposición a hacer las cosas más en serio, hay también un rebote hacia abajo y se puede pretender crecer en ese sentido, ¿verdad? Pero cuando desde arriba Lo único que vos ves son ladrones que hacen lo que quieren, que roban como quieren, que monopolizan una cantidad de esferas de nuestra economía, que endeudan al país como locos, que son absolutamente irresponsables en lo que hacen y lo que dicen. Ahí la perrada siente que la cancha está libre y que todo el mundo puede robar a mansalva y hacer lo que mejor le parezca. Entonces, primero, hay un factor disciplinario que viene desde arriba, sin ninguna duda, que hay que cuidar, hay que atender, hay que desarrollar si es posible. Pero también hay un segundo factor, que es que todo este sistema rompió nuestras relaciones comunitarias, nuestras relaciones de sociabilidad, te voy a decir, nuestro interés solidario en que las cosas vayan bien para el conjunto, para la colectividad. Eso está roto. Y eso hay que crear con un trabajo de hormiga, con un trabajo capilar, con un trabajo de barrio, con un trabajo. Antes se hacían. Yo recuerdo inclusive que habían grupos de jóvenes que hacían teatro en los barrios, teatro en cine, debates, festivales. Hoy casi no es eso. Hoy el celular y las redes y todo eso liquidó nuestra poca vivencia comunitaria, y necesitamos volver a desarrollar esos lazos más personales, esas responsabilidades más personales, a través de las formas que fueren de organismos comunitarios, ¿verdad? Llámense asociaciones, llámense cooperativas, llámense como se llame, pero necesitamos volver a conectar eso, porque es la única vía de generar, creo yo, conciencia ciudadana. Cuando la persona se siente responsable de un aspecto de la vida colectiva, ahí aprende ciudadanía. Mientras no sienta eso, no hay caso, digamos.
0: La pregunta es, ¿hay alguna salida a todo esto? ¿Y cuál es la responsabilidad del docente en la formación de la ciudadanía? Por esto que planteaba, que ¿quién educa al soberano? El docente. Y entonces, ¿cuál es la cuota de responsabilidad del docente? A esta pregunta vamos a responder, digamos, a la vuelta de la pausa, porque el docente es, como diría Lino César Oviedo, el primero que se alinea como vela durante las elecciones, sean estas municipales o generales, para integrar mesa o ser presidente de mesa. ¿Está mal eso? Bajo ningún punto de vista. En otros países incluso está legislado eso, porque es una carga pública, ¿verdad? Y qué mejor que sea el docente el que participa en estas mesas, ¿verdad? Pero sí, como una cuestión legal, no como una cuestión que forma parte de la estructura clientelar y prebendarista de los partidos políticos. De todo eso hablamos a la vuelta de la pausa.

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0: De la mañana con 30 minutos, 17 grados la temperatura del momento. No sé si podríamos contactar desde la producción periodística con los amigos de la Dirección de Meteorología, a ver si cómo va a estar el tiempo hoy y mañana, ¿verdad? Para y en la semana también, ¿verdad? Y gusto y tereína, ¿no? Que veis. Sí, después de tantos días de lluvia. El tema de la figura de los docentes, Miguel Ángel, en la formación de la ciudadanía y sobre todo cuando hablamos del tema electoral, decía en el bloque anterior, recordando a Lino, a aquella famosa expresión de Lino Oviedo cuando se refería a los periodistas, con taquicardia a los periodistas, le dijo, le voy a alinear como vela.
1: Sí.
0: Y quedó la expresión, ¿verdad? No la mayoría, pero diría casi la mayoría de los docentes terminan alineándose a los partidos, sobre todo tradicionales, el día de las elecciones. Pero terminan siendo, y no, el problema no es que integren la mesa ni sean presidente de mesa, como señalaba también, porque en otros países conozco que está legislado, es una carga pública, ¿verdad? Uh-huh. Que recae en la figura de los funcionarios públicos, y qué mejor que el docente, digamos, que se supone que tiene un nivel de formación para que ejerza esa función de presidente de mesa o integrante de la mesa, ¿no? Donde hay claridad respecto a sus funciones, porque es una carga pública. Pero en el caso de Paraguay, donde no está legislado, a mi modo de comprender, funciona dentro de esta estructura prebendaria y clientelista de los partidos políticos, porque checo este día presidente de mesa, ¿no? O integrante de mesa, docente, habla y coche y director de una institución educativa, o puede que llegue al cargo de supervisor o coordinador departamental. Sí. Y algunos me van a decir, Francisco, pero hoy existe concurso público de oposición. Anina entre bombero que nos pisemos la manguera, ¿verdad? Entonces, la realidad a veces es otra cosa, si bien ha mejorado mucho en estos últimos tiempos, ¿verdad? Pero todavía, digamos, ese coqueteo a través de estas cuestiones, ¿verdad? De presidente de mesa, integrante de mesa, digamos, por eso hablaba de que termina siendo parte de un sistema clientelar y prebendarista. ¿Hay alguna cuota de responsabilidad en este tema de la formación de la ciudadanía y este status quo, el orden, digamos, existente dentro de esta cultura política, que podría de alguna manera vincularse con una responsabilidad que tiene el docente en términos de formación de la ciudadanía?
1: Por supuesto que sí, Francisco, desde mi punto de vista. Es decir, todos los miembros de esta sociedad, como ciudadanos, consciente o no, porque tenemos esos enormes desniveles de conciencia dentro de la ciudadanía, somos responsables de lo que le pasa a nuestro país. Uh-huh. Eso no quiere decir, porque voy a hacer una diferencia muy importante, porque la gente siente que cuando decimos que somos responsables, que todos somos responsables, siente como culpa. Y eso, culpa es, tiene una connotación moral o religiosa, uh-huh, que no es mi intención, no es mi concepto aplicar acá. Responsabilidad quiere decir que efectivamente, si nosotros actuáramos de otra manera, incidimos en la situación, cambiamos las condiciones. Fíjate que una de las cosas esenciales de la modernidad es que la sociedad es un producto humano, no es voluntad de Dios, no es un producto natural, no es que las cosas son así porque son así, sino porque los seres humanos las hacemos de esta manera. Bueno, entonces, hoy la ciudadanía está muy impregnada de esa mentalidad premoderna de que las cosas son así nomás y ocurren porque sí nomás y así nomás tiene que ser, ¿verdad? Y no es consciente del poder que tiene de cambiar las condiciones de la sociedad. Uh-huh. ¿Verdad? Eso en general, como observación general. En el caso de los docentes también hay una cuestión muy paradójica. Uh-huh. Los docentes en nuestro país descubrieron su fuerza de presión, sobre todo cuando asumieron la necesidad de defender sus derechos laborales y salariales. Uh-huh. Laborales hasta cierto punto, porque hoy tenemos, por ejemplo, la consecución del piso del salario profesional, uh-huh, a través de la presión, de la movilización, de las manifestaciones, de las denuncias, etcétera, etcétera, pero no tenemos la carrera profesional docente implementada. Uh-huh. Que es la contraparte, es decir, una parte es lo que yo recibo como docente, yo tengo derecho a un mejor sueldo, uh-huh, pero yo tengo una contraparte que es, yo tengo una obligación, uh-huh, y esa obligación es mejorar la calidad educativa. Y cuando vos le planteas esto a los docentes te dicen, no, pero espera un poco, el ministerio no quiere la inversión educativa, uh-huh, las aulas se caen abajo, se vienen abajo, y hay mil pretextos para justificar que no es posible la calidad educativa como responsabilidad del docente. Uh-huh. Y yo creo que sí es posible. Uh-huh. Yo creo que falta mucha conciencia en el sector docente de su poder, uh-huh, pedagógico. Uh-huh. Eso es lo que falta. Uh-huh. El docente tomó conciencia de su poder de presión política para, uh-huh, cuestiones laborales, salariales, pero no tomó conciencia de su capacidad de incidir, uh-huh, en términos de la creación de conciencia ciudadana. Todavía no cree en eso. Y en ese sentido hay una responsabilidad. Ahora viene la pregunta, aquella pregunta que se hacía Marx en algún momento, decía, ¿y quién educa al educador? Uh-huh. ¿Verdad? ¿Quién hace o cómo se hace para que cambie esa conciencia? Bueno, ahí podemos tener una discusión de horas sobre todo eso, pero yo creo que los sectores más avanzados, más conscientes, más lúcidos de las organizaciones docentes tienen mucha responsabilidad en eso, porque siempre se enfrentan al dilema entre seguir lo que la mayoría quiere, que es ganar más, uh-huh, y trabajar menos eventualmente, uh-huh, y tener menos exigencias, o generar conciencia a riesgo de perder afiliado, uh-huh, perder, uh-huh, predicamento, uh-huh, perder mayoría, etcétera. Y esa es una tensión que ocurre también dentro de las organizaciones docentes desde mi experiencia. Pero, repito, todos los ciudadanos, y yo creo que hoy vos estás haciendo un programa de radio extraordinario, porque sos consciente de una responsabilidad, de la necesidad de influir de alguna manera en la reflexión de nuestra ciudadanía. Y eso hace falta que esté más organizado, más conectado, más generalizado. Y hoy tenemos mucha fragmentación, uh-huh, en ese sentido, lo cual genera también en mucha gente el sentimiento de que no se puede hacer nada, porque, uh-huh, estamos solos, porque, uh-huh, solo luego no podemos, porque... Bueno, pero este es un desafío político enorme de, uh-huh, nuestra sociedad, de todos quienes nos consideramos más o menos conscientes de ese déficit de pensamiento ciudadano y de ese déficit de responsabilidad de los docentes en la creación de una conciencia más democrática. Y no requiere cosas extraordinarias. Uh-huh. Un docente que se acerque a sus alumnos, que hable de la realidad con sus alumnos, uh-huh, uh-huh, así como hoy vos estás hablando en este programa de radio, es un docente que está creando conciencia. Uh-huh. Pero la gente tiene miedo, lógicamente, uh-huh, porque no pasamos la etapa del control partidario del sistema educativo. Todavía estamos en eso, a pesar de todas las acuarelas coloridas que, uh-huh, se pintan desde el Ministerio de Educación. Hoy el sistema educativo está manejado por el Partido Colorado.
0: No cabe la menor duda. Y justamente Graciela Frigerio, pedagoga argentina, dice que entendemos que educar es una cuestión de reparto, Por ello no hay neutralidad en educación. La actividad de distribuir es una tarea política. La no neutralidad de lo educativo requiere de ese correlato al que Jacques Hawkson le diera el nombre, una ética de la transmisión, con lo cual nos advierte que lo que está en juego es la posición frente a la vida, a la propia vida, y en consecuencia también frente a la muerte. O sea, la educación tiene que ver básicamente con, digamos, el modo en que comprendemos el mundo y en la medida en que esta cosmovisión, el famoso Weltanschau de los alemanes, ¿no? Uh-huh. La manera de entender y comprender el mundo. Exacto. En la medida en que entendemos y comprendemos el mundo, actuamos en consecuencia en la vida de la colectividad, en la vida de la sociedad, y a partir de ahí vienen los valores, todo lo que hace a la organización de una sociedad o de una colectividad. Y ahí creo que habría que insistir en este potencial que tiene la pedagogía, que obviamente también hay toda una corriente en estas últimas décadas donde la tarea o el rol o el desempeño del docente se ha minimizado enormemente, donde sí, se le presenta desvalorizado, donde se le presenta simplemente como un facilitador, como yo siempre suelo decir, ¿qué facilitador? Facilitador es un, no sé, un texto, un dispositivo proveído por la tecnología de la información, pero proveído por la tecnología de la información y la comunicación, como puede ser un teléfono móvil, una computadora personal, una tableta, etcétera, ¿verdad? Pero el rol del docente es mucho más que simplemente un facilitador, es alguien que genera una experiencia de aprendizaje y una experiencia de aprendizaje que responda a un contexto, ¿verdad? Entonces, yo creo que hay una, digamos, los docentes terminaron comprando, ¿verdad?, esta concepción de que nada pueden hacer porque resulta que el 70% de lo que aprende el alumno depende de cuestiones sociales y solamente 30% es responsabilidad pedagógica. Yo pondría hoy en tela de juicio eso, sobre todo por algunas experiencias en el ámbito pedagógico donde ha demostrado y donde se ha hecho, se echó por tierra muchísimos dogmas y mitos, Miguel Ángel.
1: Claro.
0: Se demostró el poder de la pedagogía, claro, en términos de la experiencia, ¿verdad?, en el aula que tienen algunos docentes que han innovado frente a lo que plantea a veces un currículum nacional, ¿no?
1: Así mismo. Yo suelo decirles algo, me miran con mucha extrañeza cuando les digo, no hay partido político, no hay grupo religioso, no hay sector organizado que tenga el poder que tiene el docente. Son entre 1.300.000 y 1.500.000 alumnos cada día durante al menos 5 días a la semana. Imagínate lo que
0: y
1: es
0: mínimo
1: eso.
0: Y mínimo cuatro horas.
1: ¿Quién tiene ese poder, digamos, en Paraguay?
0: Entonces, ni los políticos.
1: Ni por eso te digo.
0: En términos de influencia y de generar conciencia.
1: Absolutamente. Entonces, el potencial de influencia del sector docente es muy grande. Bueno, y por eso también es que se controla partidariamente y que se controla ideológicamente.
0: Claro.
1: Pero ahí es donde hay que hacer avanzar la conciencia del docente, de ser consciente de su capacidad, de su responsabilidad, de su influencia potencial, y tratar de que eso realmente redunde en una mayor conciencia ciudadana. Pero hay que entrar, como te digo, hay que dejar que la comunidad, hay que dejar que la sociedad entre al aula. Quiere decir que se traten los temas cotidianos y los problemas propios de la sociedad dentro del aula. Porque hasta hoy eso está como muy blindado por el tema del currículum y más o menos se ciñe todo al currículum y no se da espacio a que se analice la vida real de nuestra comunidad.
0: Y ahí hay muchos elementos de carácter ideológico que habría que deconstruir y, si se quiere, desmitificar. No sé si vas a coincidir conmigo, pero hasta el propio concepto de trabajadores de la educación. Yo no comparto, porque trabajadores conlleva ideológicamente a la figura de obrero en una fábrica. Y sin embargo, Henry Giroux dice, el papel del docente es el papel, en términos sociológicos, de un rol político. La responsabilidad que la sociedad le asigna al docente, bajo ningún punto de vista puede, digamos, compararse con un trabajador obrero de una fábrica, no porque uno denigre esa función, sino porque los roles son diferentes. Y en términos, utilizando tu expresión del análisis que estás haciendo, sobre todo en términos de la responsabilidad, ¿no? Entonces, esto de que no termina el docente siendo consciente de su responsabilidad y de su rol político, ¿verdad?, de contribuir con su trabajo a la formación de la ciudadanía, como nos dirían, digamos, varios de los pedagogos hoy que forman parte de la teoría crítica de la educación. En el aula se puede decidir el futuro de una nación, en términos de que en el aula se puede construir el futuro de una sociedad, en tanto y en cuanto que se haga en el aula.
1: Y mira, Francisco, yo creo que en parte el énfasis en la función o en la figura de la relación de dependencia como trabajador, uh-huh, deviene un poco también de la de aquel mito que traía la educación, de que era una vocación, de que era la feminización de la docencia, de que era una segunda madre, de que, qué sé yo, que era un trabajo que vos hacías por vocación y que más o menos, bueno, y que la dictadura de Stroessner, déjame joder, la dictadura de Stroessner pagaba una miseria, digamos, desvalorizaba totalmente el trabajo. Entonces es normal que haya una reacción diciendo, espera un poco, nosotros laburamos tantas horas, tenemos que corregir trabajo, tenemos que preparar clases, tenemos que, bueno, y tenemos familia y tenemos que dejar, espera un poco, tenemos derechos laborales también, ¿verdad?
0: Claro, claro.
1: Entonces hay un énfasis en eso que a mí me parece que está bien, siempre y cuando no se, o mejor dicho, voy a ponerlo en positivo, siempre y cuando se complemente con el aspecto profesional.
0: Claro.
1: Porque no solamente sos un trabajador como cualquier otro que hace tu trabajo que tenés que hacer en el torno, en la máquina de coser, en la maquinaria que fuere, y después te va a tu casa, sino que hay un compromiso de formación, hay un compromiso de crecimiento, y eso es un factor profesional que no se incentiva. Te dije antes y repito, se aprobó el salario, el piso salarial profesional, pero no se aprobó la carrera docente, y la carrera docente es un instrumento de mejoramiento de la calidad profesional del docente, y lleva, eso se aprobó en el 92,
0: ¿no? La figura de la carrera profesional del docente se aprobó en el 2001 con la ley 1725, la ley de estatuto del educador. O sea, bueno, transcurrieron 25 años.
1: 25 años, y
0: aquí,
1: imagínate.
0: Y acá hay una cuestión muy particular, tanto para vos como para mí, que de alguna manera, o sea, no de alguna manera, formamos parte del gobierno de Lugo, ¿no? Cuando en aquel entonces, en el 2011, se dio la crisis, para el presupuesto, estaba estudiando el Congreso Nacional de Presupuesto en diciembre del 2010 para el 2011, y donde de manera tan graciosa el Parlamento, ¿verdad?, incrementó de manera considerable, el aumento salarial, ¿sí?, entre ellos a los docentes. Bueno, yo decía siempre, y siempre se da de la misma manera, ¿a cambio de qué te incrementamos? ¿Verdad? Porque
1: Yo ¿cuál es la contrapartida?
0: Resulta, claro, claro. O sea, por esto que decía, es un para mí, si bien se puede aplicar el concepto de trabajador al docente, pero un trabajador con un factor diferencial respecto de cualquier otro trabajador, ¿verdad? Que resulta que logran el incremento salarial y después de 2 o 3 meses anuncian huelga. Docente, espera, que esto esté sujeto a ciertas condiciones, ¿verdad? Porque aquí realmente el más beneficiado, y por suerte que no estoy yo con intenciones de candidatarme, sino nadie me va a votar, ¿verdad? Porque es súper antipopular lo que voy a decir, ¿verdad? Pero el más beneficiado en este periodo democrático, en el ámbito educativo, ha sido el docente con el incremento salarial.
1: Sí.
0: O sea,
1: sin duda.
0: Hoy cualquier profesional universitario, sin que la docencia sea con titulación universitaria, un docente en ambos turnos está ganando más de 6.500.000 guaraníes, sí, más incluso.
1: Exacto.
0: ¿Verdad? Que uno dice, espera, ¿y en qué reditúa el nivel de compromiso más allá de las condiciones laborales, la política educativa, o sea, etcétera, ¿verdad? O sea, no, ahí es donde no veo claridad. Siempre a cambio de nada, ¿no?, vienen esos reconocimientos, simplemente no porque ahora la inflación, digamos, hizo que se perdiera el valor adquisitivo. Todos pasamos, eso sí, es por eso, ¿no?
1: Sí,
0: lo mismo que la capacitación. No, pues el ministerio no nos capacita. Yo no estoy de acuerdo con eso, que el ministerio sea siempre el que tiene que capacitar. Porque con ese criterio, entonces, los médicos, las enfermeras, que también estamos hablando de un derecho humano fundamental como el de la salud, no se van a capacitar porque el Ministerio de Salud no le capacita. O sea, toda esa cuestión hay que poner en perspectiva sobre la mesa para discutir, digamos. O sea, me parece que estas cuestiones realmente no se visibiliza y no forma parte del debate, Miguel Ángel. Y la pregunta es, ¿por qué sospechás?
1: Y mira, yo creo que tiene varios factores, pero comparto contigo lo siguiente. Los cambios difícilmente van a venir desde una institución que es un apéndice partidario hasta hoy. No sé hasta cuándo, pero hasta hoy es un apéndice partidario. Entonces, eso representa un desafío para las organizaciones docentes, en el sentido de que tienen que ser conscientes que si los cambios no van a venir desde ahí, ¿cuál es la responsabilidad de ellos en generar caminos de cambio dentro del sistema educativo para conquistas democráticas a futuro? Es decir, hay un desafío que se tiene que plantear más seriamente. Es cierto que la organización, la movilización, etcétera, etcétera, en determinadas condiciones son como también escuelas de participación. Pero vamos más allá de lo laboral, vamos más allá de lo salarial, vamos a defender derechos de la comunidad, del agua, del saneamiento, de los caminos, es decir, vamos a incrementar el derecho a participar de las comunidades en los procesos de la institución escolar.
0: Claro.
1: Que hoy es un desastre. Hoy, si cada vez la gente está más aislada, digamos. Y lamentablemente hay una fuerza inercial muy grande, en el sentido de que cada uno en lo suyo, que no se metan conmigo, que no entren acá los padres, que yo tengo mi programa, que no quiero que vean lo que hago o lo que no hago, y etcétera, etcétera. Y falta conciencia profesional en el docente, y eso hay que trabajar. Y eso es una gran responsabilidad de las organizaciones docentes, sin duda.
0: ¿Y de dónde tendría que venir el cambio? Porque nosotros, por una cuestión de, no sé si de cultura institucional, creemos siempre que el cambio tendría que venir de arriba. Y sin embargo, en la historia de la educación, las grandes reformas se dieron siempre desde abajo. En el caso, por ejemplo, pienso en la figura de las universidades. Las reformas universitarias todas fueron, digamos, lideradas por estudiantes. Tenemos algo cercano en la región, que fue la reforma de Córdoba de 1918, en el caso de Europa, el mayo del 68, ¿verdad? Y así podemos citar, incluso lo del 68 también, podemos ver toda la movilización estudiantil en México, en otros países, si bien se inicia en París, pero después vemos también que en otros países de Europa, digamos, se adhirieron a esa movilización de los estudiantes, que generó un cambio importante en la dinámica de la nueva concepción de la universidad en términos de su responsabilidad social como institución cultural, ¿verdad? Y la gran pregunta es, tuvimos una reforma educativa y sin embargo no generó el cambio que todos esperaban.
1: Tuvimos varias y seguimos igual. Es el problema.
0: El problema, yo diría, Miguel Ángel, es que se da en gran medida esto del aforismo de Lampedusa. Cuando las reformas educativas se plantean de manera radical, el aforismo de Lampedusa, cambiar todo para que todo siga igual.
1: Sí,
0: ¿verdad?
1: Sí.
0: O sea, exactamente la formalidad, el maquillaje, digamos, pero el docente no termina cambiando su práctica en el aula. Sí. Y si queremos lograr calidad del aprendizaje, obviamente lo que tenemos que es lograr generar ese cambio en la práctica de los docentes.
1: Exactamente. Yo estoy convencido de que, digamos, si hay condiciones desde arriba, genial. Pero yo no veo mucho, digamos. Yo veo que se viene repitiendo lo mismo, que no hay realmente un interés de las élites económicas y políticas en cambiar las condiciones de la educación, porque las élites tienen otras opciones para su gente, para sus hijos e hijas, que le interesa mantener la precariedad y la ignorancia en nuestra sociedad, que no hay realmente un interés de cambio. Y yo creo que el eje del cambio viene desde una dinámica más ciudadana, digamos, más de abajo, como decís. Si no se plantea desde ahí, difícilmente van a haber cambios importantes.
0: Y esto que siempre suelo señalar, ¿verdad?, para ir cerrando el programa, para mí la educación paraguaya tiene dos grandes enemigos. No sé si alguna vez compartí ya contigo, ¿verdad? Primero, el sector empresarial, porque si no hay más, o sea, si no se recauda más, es muy difícil la inversión en educación. Además, el sector, y hasta parece contradictorio, el sector que más sufre de la falta de formación es justamente el sector empresarial, ¿verdad? Lo que pasa es que, como me decía un amigo, lo que pasa es que en Paraguay la mayoría de los llamados empresarios, o en un alto porcentaje por lo menos, son empresarios en tanto y en cuanto, ¿verdad?, se vinculan con las licitaciones del Estado, ¿verdad? Entonces, ahí yo veo un problema. Entonces, para mí es como un enemigo, alguien que impide. Y el otro enemigo son las religiones, ¿verdad?, que en estos últimos tiempos, y sobre todo, digamos, frenó la posibilidad de debatir seriamente e implementar una nueva reforma educativa llamada transformación educativa.
1: Sí, ¿verdad? Exactamente.
0: Entonces, digamos, mientras no se trabaje estas cuestiones, evidentemente estamos, y estamos lejos, y no se trata simplemente de una cuestión de optimismo o pesimismo, sino de una realidad existente ahí, y tenemos que hablar de esa realidad para generar conciencia y buscar algún tipo de solución. Una reflexión final en un minuto, Miguel Ángel.
1: Sí, no, estaba mirando, hace poco se publicó lo que se llama el índice de innovación tecnológica. Ajá. Donde Paraguay, por supuesto, está en la cola también. Me llamó la atención que el 0,12% del Producto Interno Bruto, uno de los más bajos del mundo, frente a un promedio mundial del 2,5%. Es decir, en innovación, el índice global de innovación, Paraguay está en la cola. Es decir, y no hay inversión. Entonces, ofrecemos mano obra barata, ofrecemos bajos impuestos, está viniendo gente de otros países supuestamente a invertir acá, no para que se quede acá, porque acá no hay mano de obra preparada,
0: claro,
1: sino para que esos capitales migren otra vez fuera, para que no beneficien al país. Entonces, repito, yo creo que sí, y ojalá vengan propuestas de gobierno, propuestas de arriba, como decían, que ayuden a cambiar las cosas. Pero si la ciudadanía no toma partido en serio, incluyéndole a los docentes, en esta necesidad de formar opinión, de formar conciencia y de fomentar la participación de la gente, no vamos a tener un sistema democrático como la gente jamás.
0: Definitivamente el único camino es el del pacto social y político por la educación. Todos los sectores de la sociedad se tienen que involucrar. Caso contrario, es imposible modificar el actual estado del sistema educativo paraguayo. Muchísimas gracias, Miguel Ángel, por colaborar con nosotros en este análisis.
1: A vos, Francisco, a las órdenes.
0: Bien, agradecemos a nuestros auspiciantes que hacen posible este espacio, y a ustedes, a los oyentes, gracias por su preferencia. Que todos tengan un buen fin de semana.

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1: Canal, por supuesto, del canal de aire, del canal aire digital y por supuesto también el del cable y la 1080, por supuesto, claro que sí. Un buen día para todos, gracias por estar con nosotros. Hoy vamos a hacer, como siempre, un resumen completo de lo que ha ocurrido en la semana en el ámbito económico. Mucho para comentar en la jornada de hoy, también mucho para analizar. Lo vamos a estar hablando con invitados que van a estar participando a lo largo de este espacio en nuestra mesa de negocios. Y bueno, y por supuesto, les invitamos a que puedan también estar en contacto con nosotros. 0971-108010, el contacto de la radio. Vamos a actualizar cómo se está comportando el estado del tiempo en esta mañana soleada que tenemos en Asunción y Gran Asunción. Todo el país realmente con muy buen tiempo. Ahí está la imagen que tenemos de la ciudad capital. 21 grados la temperatura a estas horas. Realmente súper agradable. 72% la la humedad. El viento sopla a 9 kilómetros al este-noreste y para hoy se anuncia una máxima de hasta 28 grados, según lo que nos está diciendo la Dirección de Meteorología. Jornada fresca, cálida, con cielo escasamente nublado, vientos del noreste. Para hoy no se anuncian lluvias. Sábado con tarde cálida y calurosa, dice Meteorología en el pronóstico para este sábado. ¿Cómo se va a presentar el pronóstico o cómo se presenta el pronóstico extendido? Domingo, 23 grados de máxima, 16 de mínima. Va a ser fresco a las primeras horas de la mañana, luego cálido, con cielo mayormente nublado, vientos del noreste, luego variables y algunas lluvias con ocasionales tormentas eléctricas al final de la jornada de mañana domingo. Es lo que nos está diciendo Meteorología. Entonces 23 de máxima, 16 de mínima. Ahí tienen un poco la placa para la gente que nos sigue a través de las pantallas de Monumental. El lunes y martes se vienen lluvias. Tuvimos ya una semana y media más o menos sin precipitaciones. Bueno, vuelven las lluvias el lunes. Fresco, con cielo mayormente nublado, vientos variables luego del sur. Lluvias con ocasionales tormentas eléctricas para el día lunes. 16 de mínima, 20 de máxima. Es lo que nos está diciendo Meteorología. El martes, 20 de máxima, 13 de mínima. Baja un poquito más la temperatura. Fresco, con cielo mayormente nublado. También van a persistir los vientos del sur el día martes. Lloviznas tendríamos al inicio de la jornada y luego iría mejorando. El miércoles ya deja de llover, pero igual va a ser fresco, fresco a cálido con cielo mayormente nublado, persisten los vientos del sur, máxima 22 grados, mínima de 14, es lo que nos está diciendo la Dirección de Meteorología para tener en cuenta. Entonces, buen clima hasta mañana, y mañana al final de la tarde-noche comenzaremos a tener algunas precipitaciones hasta el martes, para anotarlo. 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Bueno, vamos a hacer nuestro resumen. Hay 5 principales temas que han marcado la agenda económica en esta semana, así que presentados por Atlas, estos son los 5 temas de la semana.
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1: La primera información tiene que ver con la preadjudicación a una empresa belga para la administración de la hidrovía Paraná-Paraguay o Paraguay-Paraná. Esto que estamos viendo es clave. Esto es una preadjudicación que hizo Argentina, a quien le van a dar la concesión por 20 años de la

0: Administración de la Hidrovía. ¿Por qué es relevante para Paraguay? Porque casi el 80% de toda la carga de transporte para exportación e importación pasa por la hidrovía y es clave realmente quién es o cuál es la empresa que va a estar administrando entonces la hidrovía, porque Paraguay aporta cerca de 60 millones de dólares en concepto de peaje. Y acá hay una consulta, hay una tipo de incertidumbre que hace tiempo se viene teniendo, porque esto se vino dilatando por más de 2 años, de si con la nueva, con la concesión que se va a hacer para la administración de la hidrovía, va a subir, va a bajar, qué servicios va a prestar la empresa que va a administrar, digamos, que haya un tránsito fluido en la hidrovía, y por eso es tan importante para Paraguay. Argentina preadjudicó entonces la concesión de esta hidrovía a esta empresa belga que se llama Jan de Nul. Se habla de una concesión por 25 años y por esta hidrovía pasan cargas de Argentina, Paraguay, Brasil, Bolivia y Uruguay. Paraguay mueve casi el 80% de todos sus comercios internacional a través de las aguas argentinas. Se estima que, de acuerdo a informaciones oficiales de Argentina, el futuro concesionario va a obtener ingresos por alrededor de 618 millones de dólares. Obviamente, con el pago del peaje, Paraguay ahí aporta 60. Entonces, ahora se abre una ventana de tiempo durante 7 días. Esta semana se dio esta concesión o se preadjudicó. Se da un proceso, un plazo de 6 a 7 días, y si no hay ninguna protesta y todo sigue normal, bueno, ya queda definitivamente a esta empresa belga administrando por los próximos 20 años a todo lo que es la navegación en la hidrovía. Así que vamos a estar muy pendientes, esto ya está casi definido, y para las navieras paraguayas, para todo lo que es el comercio internacional, es una información sumamente relevante. Otro de los temas también importantes, y esto lo vamos a profundizar hoy, están analizando flexibilizar la apertura de cuentas bancarias para extranjeros. Un problema que lo repiten con mucha insistencia los extranjeros que vienen a Paraguay, dice: queremos invertir en Paraguay, nos atrae, digamos, la política fiscal que tiene Paraguay de bajos impuestos, de un sistema sumamente simple, el país nos gusta, es un país que está creciendo, pero tenemos un gran problema: queremos abrir una cuenta bancaria para traer nuestro dinero de afuera y comenzar nuestras operaciones en Paraguay, y es muy dificultoso por todas las normativas que tiene Paraguay para la apertura de una cuenta. Ejemplo, hay veces para abrir una cuenta corriente, los bancos a veces te piden por lo menos una declaración de tu movimiento económico en los últimos 6 meses, y lo que dicen ellos es: ¿cómo voy a presentar declaraciones de RUC, de movimiento económico, si es que yo recién estoy llegando? Entonces, hubo una reunión entre autoridades del Ministerio de Economía, Ministerio de Industria, CEPRELAT, ASOBAM, Banco Central, y donde acordaron un poco, bueno, cuáles son los requerimientos que están haciendo estos inversores extranjeros. La idea es trabajar por los próximos 2 meses en propuestas de ajustes, de flexibilización, de apertura de cuentas, pero hicieron la salvedad de que nada de esto puede poner en riesgo lo que Paraguay ya ha ganado: el doble grado de inversión, el haber pasado la lista gris de Gafilab, todos los sistemas de control y filtros que hay para evitar lavado de dinero, o por lo menos tener un sistema súper riguroso de control. Eso no se puede perder, pero sí la idea es que sea más flexible la apertura de las cuentas. Así que hoy vamos a analizar también un poquito más a profundidad. Tenemos un invitado especial con el que vamos a hablar sobre este tema. Otra cuestión también. Esta es una noticia, lo hablábamos en La Lupa en la semana con gente de Cifarma, que es la cámara justamente de la industria farmacéutica paraguaya. Nos confirmaba el presidente de Cifarma de que se pagó los 180 millones de dólares que se había comprometido el gobierno en los últimos 3 meses, y ahora hay un nuevo plan de pagos para junio y julio. Se está hablando de 70 millones de dólares que le van a pagar a las empresas farmacéuticas y las que prestan servicios o son proveedores del Ministerio de Salud. Y con eso lo que se está buscando es ir de a poco disminuyendo esa millonaria deuda que tiene el Estado con las empresas farmacéuticas, que en algún momento llegó a superar los 1.100 millones de dólares. Ahora quedó más o menos en torno a 800, y la idea es ir bajando. Y en agosto, eso es lo que nos decían, también está la promesa de que, bueno, a partir de agosto ya se puedan afinar esos últimos detalles que faltan para implementar el sistema de cesión de derecho o factoraje. Es decir, que las empresas que tienen alguna cuenta que está pendiente con el Ministerio de Economía o el Ministerio de Salud puedan llevar esas facturas a los bancos le paguen, y después la deuda ya quede a cargo que el Ministerio de Economía les devuelva el dinero a los bancos con una tasa de interés, obviamente. Pero Eso arrancaría a partir de agosto. Así que esto es el avance que se tuvo esta semana respecto a la cuestión de la multimillonaria deuda que se llegó a acumular con farmacéuticos en particular. Esas son las novedades, y también se están negociando eventualmente planes de pago para el sector de la construcción. Vamos a otro dato también, la cuestión del salario mínimo. Esta semana hacíamos nosotros el cálculo de lo que dice la fórmula actual en la que se estuvo haciendo los ajustes del salario mínimo, y hablamos del dato de inflación, que perfila un ajuste del salario mínimo de solamente 2,4%. Ese es el dato que surgía del informe que dio a conocer el Banco Central, el IPC, que es el Índice de Precio al Consumidor. Si se aplica la fórmula actual, tendría que ser un ajuste de cerca de 70.000 guaraníes, 69.557, les decía yo. Pero ahí tenemos las imágenes de la CONASAM y en particular del director del trabajo, que él nos decía que el gobierno está analizando hacer un ajuste levemente superior a esos 70.000 guaraníes. No explicó en cuánto sería el ajuste y en cuánto están esperando hacer el ajuste, ni tampoco qué parámetros tomarían para hacer ese ajuste superior. Pero lo cierto y lo concreto es que el gobierno dice, bueno, nosotros antes de fin de este mes de junio vamos a enviar la recomendación al presidente de la República, y ese ajuste eventualmente va a ser mayor a esos 69.000 guaraníes, que es lo que marca cómo se tiene que medir o cómo se tiene que ajustar el salario mínimo según lo que dice el Código del Trabajo. Y por último, contarles que hay una buena noticia para el Chaco, porque están registrando rendimientos históricos en la cosecha de la soja. Nos presentaban esta semana una consultora, la consultora Stonex, nos presentaba los rendimientos que están alcanzando. Ya un 60% ya se dio la cosecha de la safriña, y registrando un poco ya todo lo que es la campaña 2025-2026, se están hablando que en el Chaco hay rendimientos de alrededor de 2,4 toneladas por hectárea, algo que no se daba hace muchos años, en algunas parcelas incluso hasta 4 toneladas por hectárea. Y eso es muy bueno. Lo que nos explicaban los técnicos justamente de esta consultora, que siempre está midiendo un poco cómo está la cuestión de los rendimientos agrícolas, es que las buenas lluvias que hemos tenido desde el año pasado y hasta inicios de este año lograron que el Chaco esté teniendo estos niveles de rendimiento que no se veían hace mucho tiempo. Así que buena noticia para el Chaco, muy bien está yendo en este año agrícola. Claro que hay algunas zonas del país donde no llovió, de esa zona del país que no tuvo tanta lluvia, y los rendimientos incluso estuvieron alrededor de una tonelada por hectárea. Pero en general, gran parte del Chaco, más del 60%, ya está cosechado y están dando rendimientos sumamente históricos.
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0: Muy bien, 18 minutos ya de las 10 de la mañana. Hemos hecho un pantallazo de algunos de los grandes temas que ocurrieron en el ámbito de la economía en esta semana. A la vuelta de la pausa ya vamos a comenzar a meternos con el análisis, con nuestros invitados que están para nuestra mesa de negocios de esta mañana. Hacemos una breve pausa. A la vuelta ya venimos con ellos.

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6: Veinticuatro minutos de las 10 de la mañana, 17 grados la temperatura a estas horas en nuestra ciudad capital. Se viene un evento importante, se iría la segunda convención bancaria. El año pasado fue realmente un suceso con toda la participación de gente que estuvo, tanto locales como internacionales, y obviamente esto ya genera en esta segunda edición muchísima expectativa. Van a debatir sobre temas sumamente importantes, temas de seguridad, inteligencia artificial, bueno, y un montón de temas que nos van a hablar sobre la actualidad que está viviendo el sistema bancario. Por eso es importante conversar sobre esto. Ya está con nosotros Liz Kramer, ella es presidenta ejecutiva de la Asociación de Bancos del Paraguay, para comentarnos sobre esta segunda edición de la Convención Bancaria de Paraguay. ¿Cómo estás, Liz? Muy buenos días.
7: Muy buenos días, Samuel. Un gusto para vos, para la audiencia, para todo el equipo. Y muchas gracias por la oportunidad de hablarte de esta segunda convención bancaria que de verdad estamos muy entusiasmados con lo que se está generando.
6: El 6 y 7 de agosto se va a realizar esto aquí en Asunción.
7: Es el 6 y 7 de agosto aquí en Asunción. Es un día y medio. En realidad son dos días porque el viernes, es un jueves y viernes, justo el jueves y toda la mañana del viernes. Y el viernes a la tarde se dan también digamos, talleres más pequeños. Ya no forma parte de la agenda completa, pero sí también hay talleres especiales de los que te voy a hablar en breve. Pero efectivamente, así como anunciaste, ya estamos en una etapa donde la inteligencia artificial trasciende cada uno de los sectores, cada uno de los subsectores, digamos, que componen una estructura del sistema bancario y del sistema financiero en general, y está impactando en absolutamente todo. Así que es un tema bastante transversal, pero que se va a tocar desde diferentes ángulos y junto con otros temas que con gusto te comento.
6: Claro, y ahí vienen gente realmente que son expertas en el área de la tecnología y tecnología aplicada al sistema financiero. Algo que nos preocupa a todos, Liz, y que creo va a ser uno de los temas fuertes que van a estar analizando, es cómo la tecnología hoy nos puede proteger de todo este avance de la IA. ¿En qué términos? ¿En términos de phishing? ¿En términos de fraude? Creo que la cuestión de la ciberseguridad se ha vuelto un tema transversal y está sobre la mesa de cada uno de los análisis cuando se juntan autoridades bancarias.
7: De hecho, Samuel, creo que este es el mayor desafío que tienen las instituciones financieras, no solo de aquí, del mundo. El hecho de que la tecnología hoy está, por supuesto, permitiendo una serie de cambios disruptivos en el negocio. Hoy podemos hacer un montón de cosas en nuestro teléfono, con todo lo que es el mundo financiero. Podemos abrir una cuenta, podemos hacer transacciones, podemos comprar acciones, podemos transferir un montón, y dentro de poco vamos a poder tener nuestros certificados de depósito de ahorro en forma electrónica. O sea, un montón de cuestiones que antes eran impensadas y que hoy ya está de alguna manera, en algunos casos ya totalmente asumida por el público. Sin embargo, eso también requiere de una inversión enorme, pero enorme y muy fuerte en temas de ciberseguridad. Es por eso que la mayor inversión de los próximos años del sistema financiero es obviamente en la parte tecnológica, y de eso gran parte a su vez es en ciberseguridad, porque lo que evoluciona también es el crimen, ¿verdad? Evoluciona, se transforma y va tomando todas las ventajas de la tecnología como para usarlas también en sus propósitos negativos. Entonces, la banca va a ir invirtiendo cada vez más en tecnología y cada vez más en ciberseguridad, y quien no lo pueda hacer va a probablemente quedarse fuera del negocio.
6: Así mismo.
7: Y ese tema, aparte de la inteligencia artificial, nos viene a hablar, en temas de ciberseguridad, nos viene a hablar Luis Noguerol, que él es experto en temas de ciberseguridad de la Secretaría de Comercio de los Estados Unidos. También ha tenido un montón de experiencia internacional en varias instituciones financieras. Y no solamente ya queremos también sembrar un tema que creo que es la primera vez que lo comento en una entrevista, y que es la computación cuántica. La inteligencia artificial ya llegó, ya es de ayer prácticamente, ya estamos sobre cabalgando todos, no es algo que se viene, sino que ya está y está transformando todo, y lo siguiente es la computación cuántica y lo que eso va a significar. Lo que me explicaba él cuando hablábamos de esta, de este enfoque y la importancia de eso, es de que en 3 o 4 años más ya van a estar disponibles herramientas de computación, o sea, equipos con capacidad de computación cuántica con costos accesibles al mercado, ¿verdad? De $3,000, $4,000, con lo cual, relativamente cualquiera podría acceder. ¿Y qué es lo que significa eso? Le digo, me dice, bueno, lo que antes costaba descifrar en 10 años, esto te lo va a hacer en 33 minutos. De ese nivel estamos hablando. Sí, entonces, eso traspasado para lo bueno y traspasado para lo malo, ¿no? Entonces, los desafíos del sistema financiero van, siendo el sector más regulado de la economía paraguaya y prácticamente del mundo, al mismo tiempo sumamente presionados por ofrecer calidad, experiencia del cliente satisfactoria, sin fricciones, pero con seguridad.
6: Claro. Estoy viendo que también están dos grandes profesores del INCAE. Viene Juan Carlos Barahona y también Roberto Artavia, que es el presidente del Consejo. ¿Van a dar charlas ellos en esta convención?
7: Sí, Roberto Artavia es un gran conocedor del Paraguay, pero además él, como presidente del INCAE, ellos están, son la escuela de negocios, una de las escuelas de negocios más prestigiosas de nuestro continente. Sí. Roberto nos va a hablar sobre cómo está evolucionando la experiencia del consumidor, la experiencia lo que llaman el customer journey, lo que es el atenderle al cliente del comienzo hasta el final, y cómo está cambiando la expectativa del mercado en el mundo financiero, un comparativo internacional. Juan Carlos Barahona es del mundo de la tecnología y de vuelta él va a hablarnos sobre lo que es la arquitectura financiera hoy en día, de qué se está el core bancario y de cómo aquello de lo que se está hoy formando de lo que era antes la arquitectura tecnológica de un banco, cómo eso hoy se está componiendo, cómo tiene que evaluarse la inversión, cómo los directivos deben abordar esto, y él da una receta, de abordar todos los cambios que se están dando con una suerte de hoja de ruta para enfrentar todo esto que se viene. Es realmente un privilegio estar y que estén con nosotros, y el otro, todos, la verdad que estamos muy contentos, pero imagínate, Samuel, que tenemos también el privilegio que venga la gente de Standard & Poor's, que son los que han dado el segundo grado de calificación a Paraguay.
6: Ah, qué bueno.
7: Ellos vienen, ya el año pasado vino Moody's y hablamos de lo que era del grado de inversión del país y demás, y con Standard & Poor's vamos a avanzar hacia las empresas, cómo las empresas deben aprovechar esta calificación país, y deben prepararse, o pueden, tienen la posibilidad de prepararse, de calificarse, y de salir a competir internacionalmente por atraer capitales gracias a este grado de inversión.
6: Claro,
7: ¿no?
6: Claro.
7: Me parece
6: espectacular. Lo que te quería consultar también, Liz, es, si bien es cierto, esta es una convención bancaria, obviamente todo el sistema financiero va a estar invitado, todo lo que forman parte de ese universo, como las procesadoras de pago, las billeteras, ellos también están invitados, la gente que forman parte de toda esa cadena del mundo financiero, casas de bolsa, ¿todos ellos también están invitados a participar?
7: Sí, de hecho, digamos, la Bolsa de Asunción es uno de nuestros grandes aliados y gracias a ellos traemos a Nasdaq. Viene la gente de Nasdaq, con quien hoy Paraguay está conectado, a contarnos justamente desde ese mundo todo lo que ha evolucionado en poquísimo tiempo el mercado de valores en Paraguay, y cómo esta conexión con el mundo permite que la Bolsa de Valores de Asunción esté hoy siendo una plataforma disponible para todos, tanto para la oferta como para también la conexión con otros mercados. Así que desde ese mundo, luego en el tema de medios de pagos, vamos a estar hablando de la evolución que está teniendo eso, de nuestras relaciones, de cómo la banca y la fintech se complementan en diferentes etapas, con lo que tiene que ver con la inteligencia artificial agéntica, por ejemplo, para lo que es los medios de pago y la experiencia del cliente. Es decir, lo que quisimos, de hecho, me queda corta porque hay otros temas que son importantes, por supuesto, pero todo lo que es innovación, todo lo que es tecnología, todo lo que son los desafíos más grandes, las áreas de mayor competencia, es lo que pudimos abarcar en este día y medio muy, muy intenso que vamos a tener.
6: Sí, realmente sí. Estaba viendo la agenda y gente de primerísima línea. Quería aprovechar también, Liz, para consultarte, porque mencionaste algo sobre la atracción de capital y de cómo mucha gente que está viniendo de afuera está queriendo invertir en Paraguay, pero sé que hay un tema que ayer hubo una, o esta semana, no sé si ayer o anteayer, hubo una reunión con autoridades del sistema de reguladores de Paraguay respecto a la flexibilización en la apertura de cuentas para inversores extranjeros. Eso me imagino fue y se pusieron un plazo de 2 meses para ir analizando eventualmente qué ajustes se pueden hacer en la cuestión normativa. ¿Consideras positiva ese análisis que se está dando? Pues entiendo que gente de Asoban también participó de la reunión.
7: Sí, nosotros estamos llevando adelante por el sector privado esa mesa de trabajo. La verdad que el título tal vez no sea el más adecuado, porque no es que se trata de la flexibilización en términos de aflojar controles, digamos, o de aflojar normativas. Se trata de alinear normativas, más que nada, de armonizar normativas, porque tenemos CEPRELAT, tenemos la supervisión de Banco Central, tenemos herramientas que el Ministerio de Industria y Comercio está dando para atracción de inversiones, y obviamente el sistema financiero, nosotros siendo los más regulados y siendo penalmente responsables por lo que es la prevención del lavado de dinero, tenemos una mirada de riesgo mucho más, una mirada de riesgo muy marcada por lo que es la supervisión y del cumplimiento de las normativas de PLD y de nuestros corresponsales, ¿verdad? De los bancos corresponsales. Entonces ahí hay oportunidades de mejora en que armonicemos ciertas cuestiones, en que podamos compartir información. Por ejemplo, el MIC ya obtiene una serie de informaciones de este inversionista, potencial inversionista, que una vez que ellos analizan y el grado de análisis que ellos dan puede servir de alguna manera a la banca para, primero, no pedirle 2 veces, segundo, analizar junto con la otra institución la calidad de esa información, el contenido de esa información, migraciones, que también hace un trabajo importante de eso. Y también hay una oportunidad, Samuel, es que nosotros tenemos una normativa para lo que es cuentas de extranjeros, de gente no residente en Paraguay, y luego pasamos ya a residentes en Paraguay. ¿Y qué pasa? Lo que le pedimos a un residente para alguien que ya está operando en Paraguay. Entonces, un extranjero inversionista que viene y luego va a través de estas herramientas del MIC y ya obtiene o tiene su residencia, él no tiene todavía operación en Paraguay, y ahí tenemos, por ejemplo, un espacio de mejora importante. Es un recién residente, por decirte de alguna manera. No sé si me explico.
6: Claro, claro.
7: No es, técnicamente hablando, es un residente, pero no tiene todo lo que tendría un residente, ¿no? Entonces, y nosotros los bancos queremos, por supuesto, los clientes, queremos acompañar la política de atracción de inversiones del gobierno, queremos esos negocios, pero el riesgo de lavado de dinero es altísimo, y el riesgo reputacional es altísimo también. Entonces, no es por el dinero en sí, es más a veces, por lo que me puede producir un cliente, el riesgo de lo que de la información que no tengo es tan es grande, entonces no es oportuno para mí considerar la apertura. O sea, si voy a arriesgarme por no tener información, no es ni siquiera que puedo decir algo negativo, sino por no tener información. Por ejemplo, el beneficiario final. Nosotros necesitamos saber de quién es el beneficiario final de esa cuenta. Claro. Y si esa es una sociedad, tenemos que conocer quién es la sociedad. Si esa sociedad está compuesta por otra sociedad, tenemos que conocer de esa hasta el fondo. ¿Me explico? Entonces es ciertamente un nivel de profundidad. Hay otras herramientas internacionales que podríamos usar, pero tenemos que armonizarnos. Y nunca va a haber una regla que sea igual para todos. O sea, no va a haber, esta es la lista de lo que tenés que traer y esto ya está. Te asegura que esto te va a abrir una cuenta, porque cada banco tiene un apetito de riesgo de acuerdo a su modelo de negocio. Claro. Cada banco tiene un riesgo, una medición del riesgo también con relación a su corresponsal y así sucesivamente. Entonces depende de lo que me traigas, depende de dónde vengas, depende de los papeles que me presentes para que a mí me sirva o lo suficiente o necesite más para que yo dé una valoración positiva hacia el riesgo, digamos. Totalmente. Entonces, es una mirada distinta y por supuesto, eso hay que, armonizar, vuelvo a decir, con el interés que tenemos por acompañar, obviamente, el crecimiento del país y la atracción de inversiones.
6: Una cosa que sobre ese tema que dije, yo les comentaba a algunos extranjeros que me planteaban esto de las dificultades que tenían para abrir una cuenta y que me decían que era muy riguroso el sistema financiero paraguayo. Yo les decía, lo que pasa es que ustedes tienen que tener también en contexto lo que pasó en Paraguay. A nosotros nos costó muchísimo salir del grado, de la lista gris, que en algún momento estuvimos en Gafilab, ganarnos la confianza del mercado internacional, conseguir las corresponsalías para nuestros bancos, ganar el grado de inversión. O sea, hicimos un esfuerzo enorme para llegar hasta donde estamos y obviamente los bancos no se van a arriesgar. Por eso es que los controles son muy rigurosos, pero... quizás ahí existe eso que decís, Liz, de ventanas de oportunidad, cuando todos los organismos que trabajan en esa protección de nuestro sistema bancario puedan cruzar datos y acelerar los procesos de modo que podamos aprovechar todo este capital que está queriendo venir a Paraguay, pero sin perder eso que hemos ganado, que es un sistema que se ha fortalecido bastante en controles.
7: Así mismo, Samuel, y te voy a dar un ejemplo que creo que es bastante común, y hay personas que vienen y compran una empresa ya hecha. Me imagino que te consta eso, claro, ¿no? O sea, sí. Tipo comprar una EAS, comprar una SRL, ya toda armada. ¿Me seguís hasta ahí?
6: Totalmente, sí.
7: Bueno, ¿qué pasa? Esa empresa armada, creada legalmente y todo, ¿verdad? Resulta que declaró una tipología de negocios y declaró un cierto capital integrado, no sé, 30 millones de guaraníes, ¿ya? Y sin embargo, el que lo compra, ese inversionista, cree ya tener todo, pero resulta que al día siguiente o dos días porque hace una transferencia de $200,000 que no condice con lo que dice el negocio. Entonces el banco dice, no, espera, vos querés tener esto, querés traerme esto, pero acá dice que tu capital integrado es de 30 millones y no condice.
6: Salís de tu perfil, digamos. Salís totalmente de tu perfil.
7: Sí, salís de tu perfil, no es lo que me dijiste que sos, ¿verdad? Entonces, así sucesivamente son muchísimas casuísticas, ¿verdad? Y hay, por supuesto, casuísticas súper, mucho menos complejas, como esto que te digo, que la gente que recién viene, que recién obtiene, el recién residente, por ejemplo, es donde yo veo la mayor oportunidad de poder mejorar este circuito, ¿verdad? Y hay una apertura, yo sé que hay una apertura importante del gobierno, de hecho ellos, el propio presidente de la República en su momento, el año pasado, en una reunión ha buscado impulsar esto a través de sus colaboradores, nosotros venimos trabajando, esto fue ya, esta mesa de ayer fue probablemente la cuarta o quinta, donde estamos tratando de llegar, y vamos a buscar esas oportunidades y tratar de darle ya con el respaldo obviamente también de la CEPRELAB, del Banco Central y de todos los documentos oficiales que se puedan obtener o compartir, por ejemplo en migraciones, poder dar mayor celeridad a los procesos y, ¿por qué no?, algún cambio que haya que hacer que permita que estemos todos mucho más seguros y que podamos aprovechar ese interés que haya por Paraguay y al mismo tiempo proteger todo ese nivel de seguridad que hoy hemos conquistado justamente y que nos permite digamos estar fuera de ninguna lista de Gafilat.
6: Totalmente, no, totalmente comprensible. Bueno, finalmente las inscripciones creo que ya están abiertas, volviendo a nuestro tema inicial de para la convención, creo que hasta el 6 de julio ustedes pueden recibir gente que quiera anotarse y registrarse para participar de esta convención, donde entiendo que este tema que estamos hablando ahora también eventualmente va a salir dentro de los foros de debates que se van a tener.
7: Sí, las inscripciones están abiertas en la página web nuestra, que es la soban.org.pi. Uh-huh. Al abrir ya les sale primero el tema de la convención y todos los datos. Gente que viene de Boston Consulting Group, viene la Fundación Don Cabral para hablarnos de geopolítica y su impacto, que yo me imagino que este el que viene a hablarnos de geopolítica va a estar actualizando su tema cada semana, ¿no? Porque uh-huh. Está muy, muy movido todo. Sí. Y otros temas más que me gustaría que la gente lo mire para que vea que estamos ofreciendo un evento de un porte realmente internacional, abarcativo, pero al mismo tiempo en lo central que hace al negocio hoy en día. 6 y 7 de agosto, Hotel Sheraton, las inscripciones abiertas efectivamente y la oportunidad también de ir de aquí a entonces. Vamos a ir lanzando algunas cápsulas con más detalles de todo esto. Así que desde ya, muchas gracias por la oportunidad que nos estás dando de poder avanzar sobre esto. Un último tema que me gustaría mencionar, sí, nada más también, es el tema de los activos digitales, de los stablecoins, de las bancas digitales, de las monedas digitales, los bancos centrales, y de esto nos van a ir a hablar la gente de Citigroup. Solo para tocar otro gran tema, ¿no? Entonces, para que vean que es bastante holístico.
6: Sumamente amplio toda la agenda, me parece bastante completo. Liz, te agradezco muchísimo tu tiempo, gracias por compartir esta invitación que hiciste sobre la segunda jornada bancaria, la segunda convención que vamos a tener este año, y también analizar un poco el tema de los residentes en Paraguay, que es un tema también que ya lo estamos abordando aquí en Monumental. Muchas gracias y éxito con el evento.
7: Muchas gracias, Samuel. Un gusto. Gracias, Manuel.
6: Muchas gracias. Ella es Liz Kramer, presidenta ejecutiva de la Asociación de Bancos del Paraguay. En agosto se realiza entonces la segunda convención bancaria. Va a venir gente de la Standard & Poor's, que es la calificadora de riesgo que nos dio el doble grado de inversión. Va a estar gente de Nasdaq, que estos son realmente primicias que estamos tirando en Monumental, porque no sabíamos que iban a estar gente de este nivel. De Nasdaq, que es la plataforma de negocios con la cual Paraguay está, nuestro sistema, nuestra bolsa de negocio, nuestra bolsa de valores, perdón, ha comenzado desde enero a operar con esta plataforma, que es de nivel mundial. Realmente gente de muy, muy alto nivel que va a estar participando de este evento, que es uno de los eventos más importantes en el mercado financiero este año. 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Pausa y a la vuelta seguimos con más de nuestra mesa de negocios.

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3: 25 de marzo del 2025, competencias clasificatorias al Mundial 2026. Recordamos Estadio Metropolitano de Barranquilla, Colombia. Aparece en escena Junior Alonso. Paraguay perdía 2-0. Finalmente terminó 2-2. Aquí está el zaguero, autor del gol.
4: Ideal sería el descuento ahora, Gómez. El descuento para ir en vestuario, aún con derrota por 2-1 y no el 2-0. Así Paraguay queda un gol de empate. Tiró Gómez. Cerrado, golpe de cabeza. ¡Gol! Para poner el descuento, tiro de esquina sobre el final del primer tiempo en Barranquilla. Lo hizo Junior Alonso, el tiro de esquina, pelota en el aire, el arquero lo llega Junior, pone el descuento en Barranquilla. La selección nacional se pone a tiro de empate.
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8: Solamente unos minutos para que sean las 11 de la mañana. Confirman la lesión de Julito Enciso. ¿Será? ¡Qué bárbaro! Tras los estudios realizados a Julio Enciso, se dio a conocer la lesión de la joya a una semana, nada más una semana de la Copa del Mundo. Lo que se temía se termina confirmando. Este sábado por la mañana, Julio Enciso, se confirmó la lesión muscular que podría ser incluso que se pierda de la Copa del Mundo, dice la información del diario Última Hora. La joya tuvo que abandonar el campo ayer en el amistoso que jugó ante Nicaragua a los 25 minutos de la primera etapa. Salió con lágrimas en los ojos. Gustavo Alfaro confirmó que se le iba a practicar una resonancia. Y este sábado a la mañana se dio a conocer que Julio Enciso sufrió una rotura fibrilar en el muslo derecho. A la joya se le va a realizar un nuevo estudio para determinar la magnitud de la lesión en milímetros y si se podría perder o no de la Copa del Mundo o retornar para las instancias del mata-mata. Así que si Paraguay sigue avanzando, por lo menos en los primeros partidos, ya es casi imposible que esté Julito. Y eventualmente si Paraguay sigue avanzando hacia los octavos o cuartos de final, bueno, ahí había posibilidad de poder recuperarlo, ¿verdad? Pero qué pena por él y por toda la afición paraguaya también que cifra mucho de sus esperanzas en el gran talento que tiene Julio Enciso. Lamentable la noticia que se daba a conocer esta mañana. Bueno, volvemos otra vez al ámbito bancario y ya está con nosotros Amílcar Ferreira, analista económico. ¿Cómo estás, Amílcar? Muy buenos días.
9: Buen día, Samuel. ¿Cómo estás? Un gusto saludarte a vos, a tus compañeros e igualmente a la audiencia.
8: Amílcar, recién estaba comentando un poco de esta reunión que hubo esta semana entre autoridades. Estuvieron del Ministerio de Industria y Comercio, estuvo gente de Seprelat, del Banco Central, también de la propia ASOBAM, ¿verdad?, del Ministerio de Economía, viendo a ver qué ajustes se pueden hacer o de qué manera se pueden integrar la información que manejan cada una de estas instituciones para de alguna forma hacer que sea más ágil la apertura de una cuenta bancaria. Alguno dirá, ¿y por qué es tan relevante? Y ahí es donde yo recordé que, y por eso ayer hablábamos en privado y te decía, seguramente al Mirka, yo decía que recibe a muchos de estos inversores extranjeros, lo habrá vivido en carne propia cuando este extranjero quiere traer su dinero a Paraguay para iniciar las operaciones y se encuentra con toda esa burocracia que muchas veces cuesta incluso meses para la apertura de una cuenta corriente. ¿Qué tanto es importante hacer justamente estos ajustes que ahora se comenzaron a analizar para que comience a fluir de manera mucho más intensa esta cuestión de que se haga efectivo o real el hecho de la inversión en Paraguay y la apertura de una cuenta bancaria, Milcar?
9: Sí, es muy importante esta reunión. Yo creo que es un tema muy relevante ahora que Paraguay ya tiene doble grado de inversión, está recibiendo una afluencia cada vez mayor de capitales y también de personas, ¿verdad?, que vienen a residir a Paraguay. El año pasado, según Migraciones, el número de personas que pidieron residencia estuvo por encima de los 47.000 y la proyección de este año es alrededor de 80.000 personas. Entonces, realmente es un suplicio. Ahora, la principal queja, diría yo, de la gente que viene afuera es la dificultad para abrir una cuenta bancaria. Yo te diría hoy, un poco mi experiencia personal, ¿verdad?, que me toca muchas veces acompañar a gente que viene, ¿no? Que es más fácil abrir una cuenta en Estados Unidos que abrirla en Paraguay, ¿verdad? Creo que hemos ido desarrollando como una especie de complejo, ¿verdad?, complejo de culpa, diría yo, en el sistema financiero paraguayo, a partir de, digamos, ciertos casos ciertos de lavado de dinero que hemos tenido, por poner un ejemplo, el caso Messer. A partir de eso, los bancos desarrollaron un temor, un complejo de culpa, ¿verdad?, muy grande, que hace que sean extremadamente burocráticos para abrir una cuenta. Y creo que nos fuimos innecesariamente a un extremo, ¿verdad? Obviamente hay que tener esos cuidados, formamos parte de la comunidad financiera internacional, pero creo que tiene que ser dentro de un marco racional, ¿verdad? Si ya los fondos que va a traer la persona o la empresa que quiera abrir su cuenta vienen de un banco americano, de un banco europeo, hecho un checklist, digamos, controles básicos que siempre hay que hacer, creo que deberíamos abrir las cuentas sin mucho más, ¿verdad?, más de burocracia, porque un país que está elevando los niveles de inversión extranjera de más o menos promedio hasta los 10 años anteriores al 2023 era de $300 millones por año. Ahora estamos en $1,000 millones por año. Entonces, ponerle un cuello de botella a ese dinero que viene, que quiere venir a Paraguay, dificultándole la apertura de cuentas, es un absurdo, ¿verdad? Sí. Un país que quiere estar a la altura, que quiere avanzar, que quiere, digamos, recibir esos capitales, por supuesto, con los cuidados correspondientes, pero deberíamos buscar un punto medio, un punto razonable de equilibrio entre realizar los controles para prevenir lavado de dinero, pero a la vez no dificultar, ¿verdad?, de manera excesiva esos capitales que genuinos, ¿verdad?, que quieren venir a Paraguay. Repito y redondeo con esto, si ya los fondos están en una cuenta en Estados Unidos, en Europa, por ende, han pasado por controles, no debería haber, digamos, una burocracia excesiva, un control básico, se saca el digamos, certificados de antecedentes de la persona que solicita, alguna que otra averiguación, y ya con eso, sin más trámite, debería posibilitarse la apertura de cuenta. Incluso yo diría, porque en esto aplica lo que es gestión basada en riesgos, ¿verdad? Hacer un buen, digamos, esquema de riesgo, de qué tipo de cliente es más riesgoso, por ejemplo, de acuerdo a de qué país viene, ese tipo de cosas. Pero cuando viene un europeo que ya tiene una cuenta en Europa, que quiere hacer una transferencia de su banco al banco paraguayo, el monto tampoco es muy significativo. Ahora habría que también hacer una escala, ahora decir, bueno, hasta $100,000 rápidamente la abrimos, y ya va a ser un monto más alto, entonces, en todo caso, ahí quizá hacer un poco más, el chequeo un poco más profundo, pero claramente establecer un esquema que facilite, ¿verdad?, que sea fácil, que sea rápido, la instalación en Paraguay, porque eso también va a contribuir a la economía paraguaya. Hay mucho que se puede hacer desde el ámbito regulatorio, desde el Banco Central, para ayudar también a la economía paraguaya a crecer. Un ejemplo es el sistema SIPAP, ¿verdad?, que es un sistema de transferencias que hoy es muy útil, ¿verdad? Le ayuda a la economía a ganar eficiencia. Y bueno, en este caso, el tener criterios más razonables, ¿verdad?, para la apertura de cuentas, coordinados desde tanto el Banco Central como la CEPELAP, creo que es algo que puede ayudar mucho, contribuir positivamente al crecimiento económico de Paraguay y colaborar desde el ámbito regulatorio de control a ese crecimiento del país.
8: Claro. Hay algunas cuestiones que recién hablábamos también, estábamos hablando de la convención bancaria con Liz Kramer y le hice la misma pregunta. Ella lo que me dice es... Yo no estaría de acuerdo con bajar los niveles de control que tenemos, porque llegar a donde estamos, haber pasado la prueba de Gafilat, la cuarta ronda, doble grado de inversión, no me gustaría que bajemos los controles. Lo que sí, ella decía, puede ser una ventana de oportunidad, es que los sistemas de control estén integrados de manera que una persona, cuando ya hizo una gestión, presentó una documentación, se intercambien información entre, qué sé yo, CEPRELAT con Banco Central, con Ministerio de Economía, con la DENIT, crucen la información y no haya necesidad de volver a presentar los mismos documentos y se acorten los tiempos para una apertura de cuentas. Es por lo menos uno de los ejemplos que ya nos decía. Se puede llegar, si todo el sistema está integrado, se pueden bajar los tiempos y de esa manera, sin bajar los estándares de que tenemos nosotros, porque tenemos que cuidar también nuestras corresponsalías, acelerar los tiempos y hacer más rápido, no flexible, decía ella, más rápido la apertura de las cuentas.
9: Sí, totalmente de acuerdo. Como te dije, creo que en Paraguay nos hemos ido por el temor, ¿verdad?, a partir de casos reales, ¿verdad?, de lavado de dinero que hubo. Pero eso nos hizo irnos, generar una especie de psicosis en el sistema financiero, en los bancos, e irnos a un extremo, ¿verdad? Un extremo ya de excesiva burocracia, excesiva desconfianza. Es casi que cualquier extranjero que venga es un criminal hasta que demuestre lo contrario. Más o menos eso es lo que le hacen sentir, ¿verdad?, a los que vienen y solicitan la apertura de cuentas. Cuando eso no debería ser así. Yo te digo porque conozco el tema, trabajo en el tema. Es más fácil hoy abrir en Estados Unidos una cuenta que abrirla en Paraguay, porque en Estados Unidos uno va, ¿verdad?, se parte, digamos, siempre de la buena fe, ¿verdad?, de las personas, se hacen los controles básicos, ¿verdad?, que el dinero venga de un banco, se chequean, digamos, los antecedentes, pero hecho eso se le abre la cuenta, ¿verdad?, y ahí en todo caso se aplica una gestión basada en riesgos, también en función al monto que va a mover y ese tipo de cosas. Pero si va a ser un monto razonable, digamos, no sé, 100.000, 200.000, $300.000, no va a ser 15, 20 millones de dólares. Entonces, tiene que ser ágil, tiene que ser rápido, ¿verdad? Y en todo caso, también aplica un criterio, ¿verdad?, de que incluso si luego, porque se le abre la cuenta y luego se le hace el monitoreo también, ¿verdad?, de los movimientos posteriores, incluso ahí se hace en todo caso un control más exhaustivo, ¿verdad?, pero no dificultando la apertura de la cuenta, en el entendido que, bueno, si luego ya en la operación se detectan movimientos inusuales, pues es mejor, ¿verdad?, hasta mejor, ¿verdad?, descubrir eso y denunciar eso a que simplemente estemos innecesariamente dificultando la apertura, claro, de cuentas. Si se aplica realmente una gestión basada en riesgos bien elaborada, donde se identifican los factores de riesgo y aquellos que no así como aplica la aduana, ahora visto que en la aduana tenés canal verde, canal rojo, ¿verdad? Mm. Canal verde son todas las empresas que reúnen ciertos requisitos, que pasan un checklist, entonces el proceso es mucho más rápido. Y canal rojo es aquello que sí llama la atención o tiene algún factor de riesgo, entonces se aplican controles más rigurosos. Entonces lo mismo debería ocurrir en el sistema financiero con la apertura de cuentas, ¿verdad? Repito, si ya el dinero viene de una cuenta en Estados Unidos, de Europa, pasa ciertos controles básicos, pues que abra la cuenta en 2-3 días, como es en Estados Unidos, y a otra cosa, ¿verdad? Uh-huh. Y en todo caso, si hay otros factores de riesgo, ahí sí hacer controles más profundos, ¿no? Pero nosotros nos fuimos a un extremo, abrir una cuenta tarda más de 3 meses, a veces hasta 6 meses. Es realmente increíble, ¿verdad? La gente que viene afuera no puede entender cómo un país que se proyecta en el escenario internacional como el país que más crece en Sudamérica, un país que alcanzó grado de inversión, que plantea, digamos, ser la gran estrella de Sudamérica, sin embargo, le dificulta la entrada a los inversionistas que vienen a querer invertir acá en Paraguay.
8: Y otra consulta también que nos hicieron, y estos nos hicieron extranjeros, cuando ayer ya comenzábamos a tocar este tema a Milgares. Uno es el inversor o el extranjero que está viniendo a Paraguay para invertir. Algunos están residentes acá de forma permanente, otros van y vienen. Pero también nos hacían la consulta a extranjeros, ¿y qué pasa con nosotros que ya estamos viviendo en Paraguay, brasileños, españoles, argentinos, y que también tenemos la misma dificultad? Nosotros vinimos a vivir acá en Paraguay, estamos trabajando y queremos también tener nuestra tarjeta de crédito para las operaciones en los super, los mismos beneficios que tienen los paraguayos. Queremos también nosotros operar ya con, digamos, nuestro banco de Paraguay, porque ya decidimos quedarnos a vivir en Paraguay y no seguir usando, digamos, la tarjeta del banco de nuestros países de origen, que nos cobran otra vez unas comisiones adicionales. También tiene que analizarse digamos, la flexibilización de apertura de cuentas para esa gente que ya está viviendo en Paraguay, Amílcar.
9: Sí, claro, por supuesto, ¿verdad? A veces los propios paraguayos, ¿verdad?, nos sentimos agobiados porque, no sé, depositas una cifra, no sé, eventualmente un poco mayor y ya te caen, ¿verdad?, con todo el pedido de información, etcétera. Como te digo, creo que a partir de casos reales de lavado hemos desarrollado una especie de psicosis, nos fuimos al otro extremo, nos volvimos excesivos.

0: pongo el ejemplo, el caso de Estados Unidos, donde hechos algunos controles básicos, digamos, te abren con toda facilidad la cuenta, y si es por montos no tan grandes, inclusive en el día, ¿verdad? Vos ya podés mover, es fácil, ¿verdad? Y eso es razonable, ¿verdad? Y en todo caso seguir ejecutando controles, pero ya con la cuenta operando, ¿verdad? Con el cliente operando, en todo caso después si va a aumentar mucho su movimiento, ahí sí hacer el digamos pedidos de información adicional, etcétera, pero que la entrada al sistema tiene que ser algo fácil, rápido y ágil en un país como el nuestro que pretende proyectarse a partir de la atracción de inversión extranjera.
1: Y ahí, Amílcar, ¿tenemos modelos de la región que capaz nos puedan servir como un parámetro, no sé, caso Chile, por ejemplo, o algún otro país de la región que tiene altos estándares así que podemos decir, bueno, mira, en la región utilizan estos esquemas y capaz nos pueda servir, adaptando obviamente a la realidad paraguaya, pero nos puedan servir como ejemplo?
0: Sí, Chile es un buen ejemplo. Chile es un país que ha apostado por la informatización de los sistemas bancarios. Por ejemplo, en Chile, te pongo un ejemplo, vos te vas, querés comprar un auto, ves el auto, la vendedora te pide tu número de cédula, carga ese número de cédula en un sistema, en una fracción de segundo, ese sistema verifica tu salario en IPS, te lo digo en términos paraguayos, ahora para que se entiende, verifica tu salario en IPS, tu declaración de IVA en renta, porque están todos conectados las bases de datos públicas con el sistema financiero, verifica tu Inforcon o tu buró de crédito, hace 3-4 verificaciones y ya sale en la pantalla aprobado. Entonces vos podés al instante, digamos, al momento que ya visitas, ya podés salir con el auto porque ya está aprobado el crédito. Todo ese proceso que en Paraguay muchas veces... presentame la carpeta, tráeme fotocopia, cédula, tráeme tus 6 últimos IVA, tráeme esto. Todo eso ya no se hace, ¿verdad?, en un sistema altamente informatizado como Chile. Entonces, en Chile, uh-huh, al integrar todas las bases de datos públicas, la del Departamento de Identificaciones para lo que es tu identidad, la del IPS para ver si es que sos empleado, cuánto es tu salario, la de tributación para ver cuánto es tu IVA, la del buró de crédito para ver tu historial de pagos y tu calificación crediticia, etcétera. Entonces, todo se hace a partir de sistemas informáticos. Yo creo que Paraguay, si quiere agilizar, ¿verdad?, esos procesos, en este caso estamos hablando de la apertura de cuentas, también debería ir desarrollando sistemas similares, conectando bases de datos, ¿verdad?, las que correspondan, ¿verdad?, las necesarias para esos controles, de tal manera que el proceso sea más bien a partir de sistemas informáticos con verificaciones rápidas. Y no, esto que me mencionabas, que a mí también me sorprende, ¿verdad?, esto de que tiene que ir la carpeta CEPRELAT, tiene que ir después al Banco Central, es como arcaico, ¿verdad?, todo eso, ¿no? Entonces Chile creo que es un buen ejemplo que podemos mirar en la región, de un país que ha apostado por la integración de las bases de datos públicas y privadas, ¿verdad?, la de los bancos en sí mismo, y bueno, funciona de una manera extraordinariamente ágil.
1: Y vos pensás que, o sea, porque hubo acá una reunión muy interesante, muy importante que se dio esta semana entre todas estas instituciones, ¿esto podría hacerse por, no sé, resoluciones de alguna de estas entidades o no es necesaria una ley adicional a lo que tengamos, sino una adaptación de las maneras de trabajar de estos organismos, Amílcar?
0: Sí, mira, esto parte pasa por la regulación, digamos, por la ley o por la norma escrita, pero parte también pasa por los criterios que desarrollan los bancos, de mayor prudencia, de mayor exigencia, que son criterios, ¿verdad?, que cada entidad establece, porque al final la responsabilidad de los controles antilavado recae en las instituciones financieras. Y ahí es donde yo creo que hemos desarrollado esa psicosis que menciono, que nos ha llevado a que los bancos sean excesivamente rigurosos, ¿verdad?, por temor a que le entre, digamos, algún lavador de dinero y que eso después le genere problemas con sus corresponsabilidades. Pero creo que hemos perdido el punto de equilibrio. Tenemos que un poco reflexionar sobre esto, mirar cómo es, digamos, en otros países, cuántos días lleva, qué controles se realizan y volver, ¿verdad?, a un punto más razonable. Creo que por esa psicosis, ¿verdad?, hemos perdido el punto de equilibrio y nos hemos ido totalmente a un extremo, ¿verdad?, donde lleva muchísimo tiempo, se burocratiza todo el proceso y bueno, eso actúa como un gran freno a la atracción de capital extranjero. Es un cuello de botella, es también muy mal visto, ¿verdad?, vienen entusiasmados los extranjeros, han visto en YouTube los videos, han visitado Paraguay, les ha gustado lo que vieron, quieren invertir y después cuando llega la hora, la verdad, abrir la cuenta, ocurre que tienen que esperar 3 meses, 6 meses y tienen que presentar documentación que a veces ya es hasta absurda, ¿verdad? Estados financieros históricos, en fin. Entonces, creo que hemos perdido ahora el punto de equilibrio de lo razonable en este tema. Entonces, como te digo, y cierro con esto, pasa en parte.

0: por la regulación, pero también pasa, yo diría, un 50% por criterios que tienen que ser razonables.
1: Totalmente. Una última consulta, Amílcar. Nos comentaban que en agosto, con la segunda convención bancaria, vamos a tener la visita de gente de la Standard & Poor's, gente de Nasdaq, viene también para hablar un poco de la experiencia sobre Paraguay. ¿Es importante la presencia de gente de este nivel en nuestro país y visitando nuevamente nuestro país para un evento donde va a estar todo el sistema financiero?
0: Sí, es muy importante. Mira, la incorporación de Paraguay al sistema Nasdaq es algo extraordinario, porque eso hace que cada día Paraguay esté en las pantallas, ¿verdad?, de ese índice en el mundo. Entonces se levanta un inversionista, no sé, en Bélgica, va a desayunar, abre su computadora, mira los mercados y entre toda la información que está ahí en las pantallas aparece también información de Paraguay, el bono paraguayo, ya sea el bono del Tesoro o bono de empresas privadas, y eso es muy importante. Y bueno, las calificadoras, ¿verdad?, que pues hemos ganado grado de inversión. Hay que recordar de que hay alrededor de 63 países nada más en el mundo que tienen grado de inversión, que es otorgado ahora por las calificadoras, 63 de más o menos 196 países que son reconocidos por la ONU. Entonces, tener grado de inversión, en nuestro caso ya doble grado de inversión, implica estar en un club privilegiado de países en el mundo. La mayoría, más del 90% de los fondos de inversión del mundo, que son los grandes movilizadores de capital, solamente invierten en países que tienen grado de inversión. Entonces, es como jugar en primera división, en términos futbolísticos, en la principal liga del mundo. Es estar en una vidriera muy importante, ¿verdad?, en los mercados internacionales. Y obviamente que estas visitas, ¿verdad?, las calificadoras de, en este caso también de Nasdaq, es muy importante, es parte, ¿no?, ya de la normalidad en países que ya están jugando en estas ligas. Entonces, sí, espero que vengan, ¿verdad?, que vean todo lo bueno que está sucediendo en Paraguay, el crecimiento que estamos teniendo, todas los avances que estamos teniendo, y bueno, que eso también sirva para que ellos tengan una impresión de primera mano, ¿verdad?, de lo que es el país, y a partir de ahí también eso nos ayuda un poco a mantener y, por qué no, hasta mejorar esa calificación crediticia. Hay que recordar que en una escala del 1 al 20, Paraguay hoy es un 11, ¿verdad?, hasta 10, del 1 al 10 se consideran grados especulativos. Paraguay estuvo una década, anterior al 24, una década en ese 10 y no pudo subir al 11. En el 2024 alcanza el 11, por Moody's, y luego en el 2025 con Standard & Poor's. Pero, por ejemplo, países como Chile tiene, en esa escala de 1 al 20 es 15, ¿verdad? Este es el país con más alta calificación crediticia en la región. Uruguay está ahí nomás cerca también, y bueno, Paraguay está en el 11, así que es muy meritorio esto, pero también no deberíamos dormirnos en los laureles, ¿verdad? Deberíamos seguir trabajando para inclusive ir mejorando esa calificación e ir subiendo en esa escala.
1: ¿Crees que Fitch nos puede dar la calificación para tener la triple validación, digamos, ya?
0: Sí, eso es lo que todos estamos esperando, ¿verdad? Que en algún momento, y puede darse este año, que la tercera calificadora, la que falta, ¿verdad?, Fitch, finalmente nos dé también el grado de inversión. En el histórico, si uno mira los últimos 20 años, las veces que Paraguay tuvo un upgrade, o sea, una mejora calificación crediticia, siempre la primera fue Moody's. Moody's siempre fue la calificadora más benigna, digamos, con Paraguay. Uh-huh. Y en esta ocasión, al alcanzar el grado de inversión, se cumplió esa regla. Moody's fue la primera que nos dio el grado de inversión. En el histórico, siempre la segunda fue Fitch. Esta vez no se cumplió, fue Standard & Poor's, ¿verdad?, la segunda. Y siempre la última fue Standard & Poor's, que siempre fue la calificadora más rigurosa con Paraguay. En todos los casos anteriores al grado de inversión, siempre la última que mejoró la calificación crediticia, una vez que ya le hicieron las otras dos, siempre fue Standard & Poor's. En este caso fue una grata sorpresa, ¿verdad?, que Standard & Poor's haya sido la segunda, porque todos esperábamos el mismo orden anterior, ¿verdad? Primero Moody's, segundo Fitch, tercero Standard & Poor's. Pero no se dio así. Y bueno, yo creo que ya Fitch, mirando ese histórico, es un poco más fácil, ¿verdad?, que quizás se decida también y nos dé el grado de inversión. Es algo inminente que creo que más temprano que tarde va a ocurrir, y bueno, esperemos que sea este año, ¿verdad? Así también redondeamos un año con Mundial de Fútbol y también ya completar la triple corona, ¿verdad?, con el grado de inversión.
1: Ojalá realmente. Amílcar, siempre un gusto poder conversar contigo. Gracias por este análisis.
0: Dale, Samuel, un gusto siempre también, un gran abrazo.
1: Un abrazo a Amílcar Ferreira, él es analista económico. Nos habló desde la visión de alguien que le trae a los inversores, que recibe a los inversores en Paraguay, que intenta digamos que ese dinero que están queriendo invertir en nuestro país se haga efectivo. Y bueno, lo que él decía, un control excesivo muchas veces de los bancos para poder abrir una cuenta. Es el gran desafío que tiene nuestro sistema financiero paraguayo, y ojalá se pueda ir corrigiendo con este análisis. Por lo menos en debate ya se está, en el análisis, en el debate, ya las autoridades están hablando del tema. Se han puesto un plazo de 2 meses para ajustar lo que haya que ajustar, y eventualmente después harían algún anuncio, así que vamos a estar muy pendientes de ello. Pero creo que hoy tanto Liz como Amílcar nos han dado un pantallazo sumamente interesante de cuál es la situación y los desafíos que se enfrenta al respecto. 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Y con ellos nos vamos despidiendo, agradeciendo a ustedes por la sintonía. Ya en minutos se vienen los deportes. Que pasen un muy buen fin de semana.

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1: Ayer, porque el golpe fue al costado del muslo, tuvo otro golpe en la cintura y eso posteriormente repercutió en el cuádriceps y en el esfuerzo que hizo, terminó sintiendo el dolor que lo deja fuera del campo de juego. Y ahí justo decíamos con Arturo y con Ricardo en la transmisión ayer, un doble mensaje tiene esa forma de salir, porque se tapa el rostro, golpea el césped, salió en camilla directamente hasta el vestuario. Primero, el tema del golpe, que el jugador obviamente al sentir algo que puede comprometer su presencia en el Mundial, tiene esa sensación de dolor, la angustia por sobre todo, y también el tema de la frustración de no poder terminar y no hacer la despedida como corresponde, porque obviamente cualquier jugador en medio de una fiesta quiere terminar de la mejor manera. Él no lo pudo hacer, se sabe la competitividad que tiene siempre en Siso, de querer mostrarse, de querer dar su mejor versión ante la gente, y esa mezcla de sensaciones, primero el dolor, saber que algo le pasó, que él sentía obviamente desde lo físico, y la frustración, el golpe anímico de no poder completar lo que fue esta gran fiesta del fútbol en el Defensores del Chaco. Antes de Alfaro, porque ya tiene Joel el material, por supuesto estamos con Facundo, con Fernando Cáceres en producción, cortito nomás, mezclando las cosas para ir actualizando resultados por su importancia en la intermedia. 76 minutos de partido, Benjamín Acebal le está ganando 3-2 a Tacuarú, reitero, 76 de juego, 3-2 gana Benjamín Acebal ante Tacuarú. Y en el otro partido, 76 también del encuentro, está ganando Independiente de Campo Grande a Sportivo Carapeguá. 76 del encuentro, gana, repito, Independiente de Campo Grande de visitante 2-0 ante Sportivo Carapeguá. Ahora sí, tenemos listo el material de Alfaro, lo más importante de la conferencia el día de ayer tras la victoria 4-0 ante Nicaragua.
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0: Enseguida retomamos el tema del audio. Me parece que estaba con algún problemita en la señal. Gracias a los compañeros que me avisan. Aquí por lo menos teníamos el audio, pero no está saliendo al aire, así que en un ratito volvemos a eso. Ahí empezaba explicando la cuestión del golpe que tuvo Enciso, el doble traumatismo. Costado del muslo, cintura, repercute en el cuádriceps y a partir de ahora a esperar novedades sobre el reporte médico. Decía Alfaro, una cosita antes de volver a presentar, aquí ya me indica Joel que está todo ok. Yo lo sentí al técnico de la selección que fuera de la fiesta en sí, ese era su toque de preocupación. O sea, termina dando una señal de que evidentemente es el jugador más importante porque después lo catalogaba como el que tiene esa condición de jugador de jerarquía, de categoría élite, cuando le hacían la consulta más adelante. Y a mí me da la sensación que él terminó preocupado la noche. Y hoy imagino que ellos están todos atentos, alerta a qué novedad se pueda tener con Enciso, porque obviamente es una situación que puede dejarlo fuera de un par de partidos, lo que es muchísimo, y en propias palabras, Alfaro, el Mundial no te da tiempo. El Mundial son 20 días que hay que rendir al máximo, con dos partidos en los cuales no se da lo mejor o no se consigue el resultado, uno puede quedar comprometido en la lucha por la clasificación. O sea, perder a Enciso ya para Estados Unidos es un golpe duro, para Turquía sería peor, y si eventualmente no puede estar en fase de grupos, realmente el jugador hoy irreemplazable en materia de calidad técnica y de generación de juego. Ahora sí, me confirman que está todo ok. Repasamos las palabras de Gustavo Alfaro. El audio empieza a partir de la explicación que daba sobre la situación del golpe sufrido por Enciso.
1: De costado y después en la cintura, que le repercutió todo en la parte del cuádriceps, después en la cintura, que

0: le repercutió todo en la parte del cuádriceps, y entonces se asustó y bueno, obviamente que salió. Así que estamos esperando ver la evolución que nos dicen y en función de eso veremos cómo está. Yo soy en algún punto, no sé, creo que porque él recibe el primer impacto, que me hace seña Miguel y me hace seña él, yo le digo salí y él me dice no, está aflojando, me dice, puede haber sido producto del traumatismo, ese tipo de paralíticas, esos traumatismos que son así. Y después ahí nos decía que tuvo un golpe en la cintura, cuando también quiso ir, tuvo un golpe en la cintura, que eso le repercutió todo en la parte del cuádriceps, y ahí él se sintió que se asustó, por eso se tiró al piso. Así que vamos a ver, vamos a esperar ahí a ver qué dicen los estudios, ojalá que no sea nada importante y que bueno, que sea producto de un traumatismo y nada, que lo podamos tener y lo podamos recuperar. Y en cuanto al equipo, sí, yo creo que hay algunas cosas que eran las que las teníamos en el debe, que era la posesión de la pelota, el tratar de inicializar juego, más que nada, porque sabíamos que íbamos a tener un equipo en un bloque medio bajo, donde nos iba a desarmar, y ahí donde teníamos que tener paciencia para construir, y después posiciones como para verticalizar, que eran cosas que estuvimos trabajando fundamentalmente. Pues yo le decía, si nosotros queremos hacer retroceder a los rivales, si no tenemos posesión de pelota y no filtramos pelota, no damos opciones de pase y no le damos amplitud al ataque, es imposible que uno pueda hacer retroceder a un rival, llámese el rival como se llame. Creo que en momentos lo hicieron bien, en otros momentos por ahí lateralizaron demasiado, como yo le decía a Omar tiene un muy buen primer pase, Omar tiene que intentarlo. O sea, de última decía, si el total, ¿cuál era el problema? Si nosotros nos equivocábamos esta noche en un pase, no pasaba nada, pero a veces es como que al hecho de no arriesgar para perder la pelota, es como que prefieren darle seguridad y entonces ahí se lateraliza más el juego que verticalizar. Y otra cosa que les había pedido, que estuvimos trabajando mucho, es en las réplicas de contragolpe, porque yo considero que Paraguay tiene una velocidad cuando despega que es muy, muy difícil de contrarrestar, pero para eso necesitamos no solamente la recuperación, sino el primer pase y la verticalidad después para salir de esa recuperación en el sector opuesto donde se genera. Y creo que eso lo hicimos en muchas oportunidades y creo que tal vez más en el primer tiempo que en el segundo, porque en el segundo tiempo fue más posicionar en el terreno el dominio y era como que Nicaragua esperaba en su zona y no había espacios como para contragolpear, por eso había espacios para juntar gente por adentro, tratar de sumar gente en ofensiva y cruzar la pelota dentro del área. Pero creo que son las cosas que quedan en el debe, como decíamos, la idea nuestra era despedirnos con nuestra gente, despedirnos con todo el Paraguay, de lo que vimos en la previa, de lo que vimos en el partido, en el post, prepararnos para lo que va a ser la Copa del Mundo y que ojalá no tengamos, que Julito esté bien para poder contar con él para adelante.
1: Próxima pregunta, Álvaro Aponte, Canal Gen.
2: Gustavo, buenas noches. Cacu Romero cumplió y le dio lo que esperaba en esa posición en la que la incluyó hoy. Y Mauricio, ¿es esta la posición en donde cree que mayor provecho va a sacar al fútbol de Mauricio ahí detrás del punta?
0: Mauricio no tiene inconveniente jugar detrás del punta o jugar por las bandas. Lo que pasa es que cuando vos jugás contra un bloque bajo, como jugábamos hoy, los espacios no los tenés. Entonces necesitás la amplitud y velocidad en las bandas. Entonces nos convenía más tenerlo tal vez a Maidana o tenerlo a Caballero y tenerlo a Sosa en las bandas que tenerlo a Mauricio en las bandas, donde obviamente iba a recibir, pero como había quedado armado el equipo en el segundo tiempo, nosotros en el primer tiempo teníamos la verticalidad de Cáceres con Diego Gómez por el sector derecho y en el sector quedó al revés el equipo en el segundo tiempo, donde Maidana con Caballero eran teóricamente los dos jugadores de velocidad que nosotros teníamos en esos sectores. Entonces, para romper un bloque bajo, Tenés que tener paciencia para mover la pelota, amplitud para abrir el campo. Los que juegan en tres cuartos tienen que jugar perfilados para adelante, porque si juegan de espalda cuando reciben la pelota necesitan un tiempo más, y cuando ya quieren girar ya la línea de la espalda que ganan es una zona que se recupera. Entonces, de los jugadores que nos habían quedado en esa posición, era el más apto para manejar una pausa en ese lugar. Entonces, por eso jugó en ese lugar. Tranquilamente lo puede hacer centro derecha, tranquilamente lo puede hacer centro izquierda. Pero si nosotros, por ejemplo, hubiese estado Julio cuando entró, también tranquilamente él podría haber jugado como lo hicieron en Marruecos, donde Mauricio jugaba por afuera y Julio por adentro. Entonces, más que nada, porque ahí donde uno tiene dos jugadores que tienen esa capacidad, porque total la velocidad se la terminábamos dando con Cáceres a la espalda de él. Entonces eso es un poquito, si se quiere, más cuestiones estratégicas que cuestiones puntuales. Y en cuanto a lo de Kaku, sí, o sea, más que nada, Kaku es un jugador muy inteligente para jugar. Él se ubica bien, tiene una buena lectura de juego, tiene pases filtrados que son muy buenos. Y más que nada también, yo le decía, hace tiempo que venimos trabajando con él ahí, de que si hay un momento de necesidad que nosotros tenemos que tratar de traer y montar juego desde atrás, porque tenemos un equipo que cierra los espacios en un bloque bajo y necesitamos pases filtrados, él tiene esa capacidad como para administrar la pelota. Es como que si fuese un organizador de juego al lado del volante central, teniendo otro organizador de juego en la zona de tres cuartos. Entonces es como que tendrías dos organizadores de juego en ese sentido, ¿no? Lo que sí, el problema sería si Kaku no ocupa una posición en el retroceso defensivo. Y entonces le quedaría de pronto el centro del campo muy amplio a Cubas. Para cubrirlo le quedarían 70 metros de cancha, que sería imposible cubrirlo. Entonces, hoy por hoy, hay muchos jugadores que arrancaron siendo de pronto organizadores de juego y que el organizador de juego pasa a estar en la primera línea más que en la zona de tres cuartos. El tema es que tenga la funcionalidad, la comprensión táctica para saber cuándo tiene que cerrar un espacio, cuándo tiene que abrirlo, cuándo tiene que hacer una pausa. Él de pronto colocó pases filtrados, hizo cambios de frente. Me parece que tiene una cantidad de argumentos importantes como para manejarse en ese sector.
1: Próxima pregunta, Néstor Beltrán, Rock and Pop Ñanoti.
3: Profe, ¿cómo estás? Aquí el saludo también para todos. Preguntarle si usted tuvo que ver en la elección del rival de hoy, Nicaragua. Le pregunto esto puntualmente por la forma de jugar el rival de hoy, con una línea de 5 atrás parecido al estilo que acostumbramos a ver a Australia sobre todo.
0: Sí, y el mismo sistema que tiene Estados Unidos también. Lógicamente que, por eso le decía, cuando le mostrábamos los movimientos de ataque o de defensa que hacía Nicaragua, que había jugado en el partido con Sudáfrica, mostrábamos que desde la construcción, desde la disposición en el campo, tienen disposiciones similares con Estados Unidos. Obviamente que los intérpretes es lo que hacen diferente. Por eso, cuando preguntan qué es más importante, la táctica o el jugador, evidentemente el jugador. El desafío nuestro es encontrar una estructura que contenga las capacidades para que el jugador pueda rendir en su máximo potencial. Pero sí, el hecho, primero, más que nada, que no era sencillo conseguir un rival que pueda venir a Paraguay, más que nada en esta fecha, cuando ya la mayoría de los equipos o están en Estados Unidos o los que no jugaron al Mundial están en esa zona jugando amistosos ya en zonas donde se va a jugar la Copa del Mundo. Entonces, cuando surgió la posibilidad, porque Nicaragua iba a jugar contra Sudáfrica y lo podíamos traer aquí, teníamos una buena posibilidad de hacer lo que nosotros queríamos, ¿no? De poder despedirnos entre nuestro público, de poder terminar jugando un partido amistoso aquí y para prepararnos para lo que iba a ser la Copa del Mundo, y se dio en ese sentido. Entonces, la elección fue más que nada porque cambiamos si se quiere, la hoja de ruta a mitad de camino, como le decía el otro día, por el tema de las fechas de Sudamericana y Libertadores, y después, cuando teníamos las chances de poder elegir un rival y vimos que jugaba de esa manera, dijimos, sí, vamos a traer un rival porque nos va a quedar bien a las necesidades de lo que nosotros tenemos que buscar.
1: Próxima pregunta, Víctor Villalba, Radio Monumental 1080 AM, fútbol a lo grande.
4: Gustavo, buenas noches. ¿Siente de alguna manera que ese penal convertido, el aplauso del público, es como un premio para Kaku por lo que hizo en estos años? Tantos viajes largos, a veces venía, no jugaba, pero siempre estaba presente en la selección. Y lo segundo que le quiero plantear, ¿no se puede hablar de fiesta completa quizás por el tema de Enciso, por esa preocupación que queda por saber su estado?
0: Sí, yo creo que lo mismo para Gatito, ¿no? Gatito fue muy importante en toda la eliminatoria. Lamentablemente no tuvo trabajo, o sea, no, pero también era para mí importante que estén ante su gente, que tengan la posibilidad de jugar. Y Kaku, fundamentalmente, porque siempre Kaku es, bien entendido, es un soldadito de la causa. Él está siempre. Él siempre tiene buena cara, él tiene siempre buena predisposición, él tiene talento, obviamente, no está porque tiene buena cara ni es un buen chico. Pero creo que es un chico que sumó siempre, que nos dio soluciones las veces que tuvo que entrar o que tuvo que aportar para manejar tiempos, para manejar la pelota. Recuerdo un partido que entró contra Perú, que nosotros nos faltaba claridad a la espalda de los volantes. Él empezó en la zona donde jugaba Mauricio, donde jugó Mauricio hoy. Él empezó a hacerse la pelota de ahí y de ahí vino la jugada del gol, que termina en el gol de Mati Galarza. Entonces, para nosotros es un jugador que nos aporta soluciones. Y más que nada, cuando tenés que armar la lista de un Mundial, también tenés que tener en cuenta la versatilidad que tienen los jugadores. Más que nada, si te pueden jugar en más de un puesto. Porque al jugarte en más de un puesto, entonces a lo mejor, si vos necesitás, en este caso, un volante de salida al lado del volante central, te puede jugar. Kaku te puede jugar hoy detrás del punta, te puede jugar por cualquiera de las dos bandas y hoy te puede jugar en el centro del campo. Entonces es un jugador que te va ocupando como un comodín distintos lugares que en definitiva para nosotros son importantes, ¿no? Porque en definitiva cuando pase cualquier eventualidad de necesidad que tengamos, ahí si tenés un jugador versátil que se pueda acomodar a distintas funciones, tenés un valor agregado en ese aspecto.
1: Próxima pregunta, Jorge Izquierdo, ABC Cardinal 730 AM.
5: Hola, profe, buenas noches.
0: ¿Cómo estás,
5: profe,
0: Jorge?
5: Quizás siendo un parámetro ya diferente con un partido de despedida, pero ¿cómo nota hoy día y cómo asume la decisión en cuanto al portero para el partido de debut contra Estados Unidos? Hoy Gatito jugó un tiempo, lo hizo Gil, pero casi no tuvieron exigencias dentro del partido. Un parámetro quizás que no sé si le ayuda mucho a usted para decidir o ya tiene decidido eso.
0: No, yo lo tengo decidido, pero sabía que el partido de hoy no iba a ser un parámetro para medir el rendimiento de un arquero. Por ejemplo, sí quería verlo a Tony, quería verlo a Tony en acción porque Tony no había sumado minutos últimamente. Entonces, de pronto, los demás venían todos en competencia. Isidro había jugado el domingo, los demás habían jugado todos. Gaby Ábalos había jugado la Copa Argentina, Alex había jugado la Copa Libertadores, el último partido, del anteúltimo partido.
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7: Aquí ya con Arturo, con Ricardo, ya listos para seguir hablando de lo que fue ayer el partido de Paraguay. ¿Cómo está, señor?
8: ¿Qué tal? ¿Cómo te va? Hablamos mucho ayer del tema también y hay una idea que uno tiene con relación a... ¿Qué tal, Ricardo?
9: Hola, Arturo. Saludos a la audiencia.
8: Bueno, vamos a esperar a Darío, ¿no está por ahí? ¿El niño y Darío?
9: Ahí está.
8: No, para...
9: Aseguro pensaron que seguía la conferencia.
8: ¿De qué conferencia?
9: La de Alfaro. ¿Alfaro estaba pasando?
7: Sí, no, Alfaro
8: estaba
7: pasando.
8: Diciendo, ya se van a ir sumando los compañeros también. El tema de Enciso, ¿cuál es la realidad? ¿Qué se sabe?
9: Y una lesión que lo puede dejar fuera los primeros dos partidos es lo último que se tiene.
7: Para el viernes que viene ya no, creo que lo descartamos.
9: Yo creo que
7: el
9: segundo partido puede...
8: Y esto que uno recibe, que acá tiene.
7: Pero al ser la posibilidad de ser una rotura fibrilar, hay que esperar en el informe cuántos milímetros.
9: Y son dos, tres días por milímetro.
7: Por milímetros generales.
8: Si bajó el edema con una ecografía que se hace a los en 10, dice, ¿qué es eso?
7: Sí, porque generalmente este tipo de lesiones tienen un edema muscular y se hace una primera ecografía y a las 48 horas se repite el estudio. Entonces eso es lo que seguramente van a esperar como para tener un diagnóstico certero. El tema es que generalmente este tipo de lesiones en una semana es poco probable, por eso ya lo damos como descartado para Estados Unidos. Para dos semanas, porque dentro de dos viernes recién se juega ante Turquía, puede haber alguna posibilidad, y sí es más probable que llegue para Australia.
8: Comunicado oficial, la selección por el Valle de Fútbol informa que los estudios realizado en la última hora confirmaron que el jugador Julio Enciso presenta una contusión muscular en el muslo derecho producto de un golpe. El futbolista se encuentra bajo seguimiento y control permanente del cuerpo médico de la selección nacional. Su retorno a la actividad será determinado de acuerdo con la respuesta al tratamiento de la evaluación diaria.
7: Sí, aquí según el informe no hay entonces roturas fibrilares.
9: No, no, por eso yo, para mí fue un golpe y un susto de parte de Enciso, la frustración de no poder terminar el partido, de saber que él puede quedar fuera de los primeros partidos del Mundial, una mezcla de un poco de todo lo que le pasó a él. Ya tenía, ya reaccionaba de esa manera.
8: Pero primero no va a jugar.
9: No, el primero no llegaba así.
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8: Después tenemos que ver, muchachos, venina por ahí, Fernando, llamar para los jóvenes, quiero escuchar a los jóvenes, venga por acá la mitad ahí de hoy. ¿Dónde está Fernando y Facundo? Ahí, sentándose por ahí. ¿Y dónde está Fernando? Quiero preguntarle por el tema del arquero. Vamos a discutir acá, porque ya dio síntomas al técnico. Es decir, ya dijo el técnico lo que va a pasar.
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8: Enseguida, Facundo y Fernando.
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8: Verá que voy a poner mi Twitter tan así. Aprovechamos pues, Ricardo, voy a poner mi Twitter tan el tema de... ¿De cómo se llama?
9: ¿De lo de Enciso?
8: No, lo de intermedia.
7: Ah. Terminó ahora el partido.
8: Un segundo, por favor. Intermedia, sí, decime nomás.
7: Ganó Benjamín Aceval 3-2 a Tacuarí.
8: Benjamín Aceval 3 después. Sí,
7: 3-2 a Tacuarí.
8: Tacuarí 2, espera un ratito. Sí.
7: Y mientras, con este resultado, Benjamín Aceval llega de vuelta a la línea de 23 puntos.
8: Tacuarí 2, no 2, ¿verdad, Tacuarí?
7: Sí.
8: Así ¿y el 8?
7: Y el otro partido ganó de visitante. El resultado de Sportivo Carapeguá 0, Independiente de Campo Grande 2.
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7: Con esta victoria, Independiente de Campo Grande trepa de momento, porque falta la continuidad de la fecha, al cuarto lugar. Llega a 18 puntos. Se pone a 5 de los que están en la punta, que hoy son los equipos de Villavalles. 12
8: entonces,
7: de
8: junio, Víctor, intermedia final. Benjamina se va al 3, Tacuarí 2.
7: Así es.
8: Carapeguá 0, Independiente 2.
7: Sí, acaban de finalizar ambos encuentros.
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8: ¿Cómo te va, niño?
11: Bien, señor, buenos días, salud para todos.
8: Le pregunto a los chicos de hoy, porque nosotros tenemos una idea y los compañeros también. Para vos, Ferran, ¿quién va a ser el arquero titular?
12: Para mí, después de lo visto ayer, lo tiene más en consideración a Gatito.
8: ¿Va a ser titular y vos, Facundo?
5: Gatito.
8: Y vos, niño. ¿Verdad que es así?
11: Sí. Ayer recibí un mensaje. No sé qué tan real es. Pero que no cayó bien el tema de devolver la bandera en su momento.
8: ¿Qué pasó, Ricardo? ¿Por qué pones esa?
11: Ayer me llegó ese mensaje. Yo la verdad no creía. Y me dijo, a la mesa no gustó.
5: ¿La mesa es Gustavo Gómez? Los referentes.
11: A la mesa no gustó.
9: ¿Se acuerdan cuando yo dije que Gustavo Gómez
11: en la primera línea de los jugadores
9: Coay Turbe, sí. Niño, ¿se acuerda?
11: Sí.
9: Y es que no te puede gustar. Yo sé que no está mal, que porque Gastón declara que él es uruguayo, que tiene raíz. Sabemos todo. Pero cómo acabas de nacionalizarte, jugar por la selección paraguaya. No, es un gesto que no está bien, ¿verdad? Que no está bien.
5: Lo de Iturbe fue el que, con la remera
9: el
5: que
9: no ama a su
13: el que no quiere a su patria, no quiere a su madre.
9: Sí, bueno. Pero
8: ¿Quiere decir que Olveira ya quedó fuera?
9: No, no creo que fuera.
11: No, es la opción uno al parecer.
8: No, exactamente el mensaje. Tito Fernández el titular. Sí. Lo que estamos hablando, ¿quién va a ser el suplente?
13: Gil.
8: ¿Y Olveira ya quedó fuera?
9: No, no sé. No creo que fuera, pero... Bueno, hay que ver lo que demuestra en el entrenamiento.
11: Ahí está. La mesa chica le bajó él y me bajan el pulgar para abajo. Ahí está. Ese es el mensaje exactamente.
13: Sí.
11: No va a atajar Olveira. La mesa chica le bajó el pulgar. Y yo le dije, ¿y por qué eso? ¿Y qué pasó? Ese festejo con la bandera, emoticón de banderita uruguaya, no cayó bien, según el informante.
8: Bueno, ¿y qué va pasando?
11: Buenas noches, a las 22 horas el mensaje.
9: Y va a tener que ver Alfaro si cómo negocia, si es que... Si igual, es, si para cambiar. Alfaro... Si para Alfaro el titular en su mente era Olveira, él va a tener que...
11: Pero a la larga...
7: Pero por algo no jugó ayer.
11: Pero manda
7: no,
11: él, claro. El que manda es Alfaro. O sea,
9: sí,
11: él el que,
9: pero tampoco sí. Se va a tirar el grupo en contra. Claro. Y claro. Más al grupo, niño. Yo creo que...
11: Y más ahora que está sensible el grupo por la situación de Enciso, no, que creía que debe estar sensible.
9: Y el que los que hicieron el esfuerzo para llegar a donde llegaron, para mí que tienen una cierta prioridad para jugar.
7: Claro.
9: Yo no digo que sean titulares indiscutibles si están Rengo, ¿verdad? O tan anémico, le falta algo. Pero si están bien, si están en condiciones de jugar, para mí que van a jugar los que les dieron la clasificación a Paraguay.
13: Yo creo lo sí, mismo.
7: Yo también pienso igual.
13: No, hay no una creo que cambie mucho.
12: Sería el equipo que tuvimos ayer con un cambio.
9: Con un cambio. Pero si vos te das cuenta, el informe que recibe Jorge Sosa, que creemos 100% en lo que dice él o su informante, ¿verdad? Ustedes se dieron cuenta cuando le ceden la pelota a Kaku. ¿Qué se llama eso? Reconocimiento.
7: Claro.
9: Este tipo que volaba, se pasaba más en el avión
12: que en la cancha.
9: Que en la cancha.
8: Y como dice Ricardo, acá no va el técnico en que influye.
9: No.
8: Los jugadores tomaron la decisión.
9: Sí, los jugadores.
8: Por eso Enciso va y lo abraza a Kaku.
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11: ¿Qué decir, niño? Que uno de los combos había perdido a su padre y por eso no fue citado. O sea que
7: él también había viajado combo. Hasta Grecia.
11: Él viajó.
12: Él en Grecia recibió la noticia.
11: Ahí está, y vuelve al país. En ese último combo de amistosos. Sí.
13: Niño, y viéndole la mesa chica, yo creo que en la mesa chica cayó muy bien Mauricio. De la mesa esa que
7: vos decís. ¿Quién es la bendición?
9: Es el ahijado del presidente de la mesa chica.
12: La mesa chica fue la que lo trajo a Mauricio.
8: Bueno.
9: Y yo cuando, pero el problema, ¿se acuerdan cuando yo dije acá van a negociar? Entra Mauricio.
8: El problema es que para el técnico ganero le gusta, Ricardo no le gusta. Alfaro. Es considerado para Alfaro. Sí.
9: Es que ayer en el segundo tiempo.
12: Mostró muy buenas condiciones.
9: El segundo tiempo ayer fue bueno.
7: Aparte me contaron que cayó muy bien en el entorno de la selección. Fuera de los jugadores, Mauricio. Cayó muy bien.
9: Fuera de los jugadores.
7: En el entorno.
9: Pero los dirigentes.
11: Pero que muchas veces, Víctor, eso es bueno también.
7: Sí,
11: porque a veces vos puedes hacer una cosa y ahí en los pasillos sos
7: amargo. Es una persona muy agradable, sí. Una persona que está muy dispuesta a cualquier
9: pero
7: cosa.
9: Pero si lo eligieron es por algo, sí. ¿No? Si lo eligieron es por algo.
13: Ayer se notó la pegada que tienen porque hay algo que no teníamos mucho en la anterior partido.
9: Yo decía,
13: pegada fuera del área.
9: Alguien que se anima a patear, decía yo en el tercero o cuarto. No, en realidad dije en el gol, en el rebote.
13: El Galarza.
9: Porque realmente nosotros nos falta. En sí solo
8: quiero una pregunta nomás ahora en el tema de Ricardo, disculpame.
9: No,
8: ¿en qué medida puede contribuir Nicaragua cuando vos podías jugar contra los juveniles, no tan si querés? Este partido tenía otra connotación, la familia, la camiseta, la selección nacional. No era el amistoso, no era la base, era otra, el contenido de lo que se quería, era otra cosa, no era a quién íbamos a enfrentar.
9: El mensaje era
12: porque, era más un homenaje para todo.
8: Y te digo más, ni un disparo al arco para ni un disparo para
9: Gil.
7: Una vez lo que se tiró cuando un centro del costado.
8: Pero nada, pero
12: fueron conferencias. Él sabía que este partido no iba a ser medición para los arqueros. Él lo quería ver a otra cosa dentro de todo. Pero yo creo que ni así daba para sacar conclusiones.
11: Pero no, dijo, por ejemplo, al que lo quería ver a Tony. Porque no venía jugando, por ejemplo.
9: Pero,
7: tres puntos yo rescato de la conferencia en el análisis. Hacia primero lo de Tony, que no tenía minutos. La posición de Kaku, porque para mí da a entender que en un momento de emergencia
9: lo
7: necesita. Kaku va a ser la dupla. Y Mauricio. Y justo yo pensaba, se lesiona Enciso, no juega ante Estados Unidos.
9: Entra
7: yo
9: Mauricio, no perfectamente.
7: Sí, yo creo que él va a ser titular.
9: No, entra perfectamente. Él o Kaku.
8: Pero son características distintas.
9: Sí, pero la versatilidad que tiene en el terreno de juego le da.
8: No se discute, pero la movilidad que tiene Enciso.
9: No, eso no.
8: Juega arriba es distinto.
9: Ahora, el pase filtrado que te puede dar y el remate de media distancia que ayer mostró, sí. O sea, pero hay una cosa. Si uno mira el partido en el global, no en el segundo tiempo. Cuando entra Mauricio por Enciso, él estaba muy apichonado.
13: Sí.
9: Como que no le daba, no pedía. No. No. Ahora, cuando entra el en el segundo tiempo con los suplentes y él ya después de ya tener minutos, que entró frío, se soltó. Y él ahí le pudo haber demostrado a los demás que yo estoy, yo tengo ganas, yo quiero jugar. Y tengo condiciones.
12: A mí me gustó de él. Yo admito que lo vi filmado desde el público. No sé si se vio en televisión eso. Vente un disparo de él al arco, falla y muestra frustración. Y a mí me gusta eso porque demuestra que quiere jugar, quiere representar bien lo que tiene, lo ¿quién? Que puede, que es la remera de la selección. Mauricio.
11: Y cantó el himno, dicho sea de paso. A veces eso desde cabina no se ve. ¿Qué? Por el tema de la distancia, pero mirando el monitor, cantó el himno.
7: Pero con qué juegue bien estamos.
11: No, pero viste ustedes, desde cabina es difícil no observar eso y el primer plano de lo que vimos por TV, estamos aquí en el estudio. A modo informativo nomás.
14: No es que uno sea pesimista ni nada. Yo asumo lo que yo digo a esta altura de mi vida. No es parámetro.
9: ¿El Nicaragua? No, para no, nada. No,
14: si
9: nada.
14: Yo no puedo decir jugó bien, brilló. Yo respeto mucho a todos.
11: Es más, yo creo que para eso.
14: No, pero Alfaro puede sacar.
11: Yo creo que para eso vino a Nicaragua. Para no jugar con juveniles y darle un tono formal, buscaron un equipo de tercera línea, para no decirlo.
7: Aparte, comparaba el tema de equipos que juegan en bloque bajo. Claro. Si juegan en la defensiva, sí, con el fondo que va a poner Estados Unidos.
14: El discurso de Alfaro me parece razonable, porque el que aprueba el amistoso con quién va a jugar es el técnico. Entonces, si vamos a decir que la habrán consultado y vino 3 días antes Nicaragua y no sabíamos ni que estaba acá.
9: Y era el único que podía venir, dijo. Sí.
14: No, y fue claro en su posición. Lo que digo es que,
9: por descarte,
14: como sea el equipo de Nicaragua, y te dice una pelota agarró al palo derecho, acá al izquierdo, y el gatito Fernández salía hasta el medio, es porque no tuvo ofensiva. Entonces, el parámetro que hace es: pongo este equipo para la visión deportiva.
9: Sí.
14: Todo lo homenaje que ayer le hizo Alfaro, hizo las asociaciones para la visión deportiva.
9: Pero dio muchos mensajes con el equipo.
7: Sí, hay cosas que le pueden servir.
9: Dio muchos mensajes. Este es el equipo titular. Sí, va a arrancar. Voy a tocar algunas cositas.
7: Sí. Yo diría que hasta las opciones se también pueden ir ganando el lugar ayer. Porque ahí comparo, Mauricio jugó mucho mejor que Gustavo Caballero. Gustavo Caballero
9: no apareció.
7: Ni tocó la pelota.
14: Ayer se mueve la pelota y ya está cruzando la media cancha adelante de Juan Cáceres.
9: Sí. Él se fue mucho en el primer tiempo.
14: No, si vemos ya esa señal que yo te pongo acá y muevo la pelota y lo ubicamos con Ricardo Juan Casi y le vemos que ya está como un extremo a la derecha, sí, te dice que el rival no va a atacar.
7: Sí.
14: La primera pelota que toca Cáceres lo hace cruzando la media cancha.
9: Tenía vía libre,
14: ya está.
9: Y Maidana en el segundo tiempo.
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14: Cerramos entonces el tema de la selección nacional con esto. El único variante puede haber es por Enciso.
7: Bobadilla por Cacu, para mí sí. Y el otro ahí a confirmar. Yo lo postulo a Mauricio, no por lo de ayer, sino porque es una señal que él haya entrado por encima.
9: Pasa que en la conferencia previa al partido, Alfaro ya te tiraba señales de que lo tiene muy en cuenta. Era el jugador 12, sí. Mauricio era el 12.
14: Y cuando te hacen 11 cambios, para un segundo tiempo ya te dice todo.
9: Se
14: degeneró todo,
9: sí.
14: Aunque estaba previsto. Ayer fue el partido de despedida de la selección, para mi gusto, hay que tomarlo de esa forma. Una pena lo de Enciso.
9: Sí.
14: Miguel Almirón, cuando hace su gol, besa el pasto, la tierra, le saluda, va al banderín, porque es lo que siente la emoción. Le contagió todo lo que se vivió ayer. Fue partido de despedida.
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14: Ahí está Cristian Ramuse, van y con Fortín, si le damos paso, por favor. Gracias, Fernando, gracias, Facundo. Abrazo al arquitecto Mario Cáceres Darío.
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14: ¿Qué tal, Cristian Ramuse? ¿Cómo andas?
15: Arturo, súper bien. Acá palpitando ya lo que es el Mundial, con, igual que ustedes.
14: Bueno, Cristian Ramos, he visto que estaba recorriendo distintos medios.
15: Estoy recorriendo distintos medios, tenemos nuestro producto estrella.
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15: 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Y el tema del fútbol tiene una parte. Bueno, ayer vimos lo que fue la movilización que tuvo la selección y que siempre tiene, y más cuando, en estas ocasiones cuando estamos en el Mundial. Entonces no podíamos estar ajeno a eso. Siempre apoyamos y buscamos formas creativas de valorizar un poquito lo que es paraguayo. Dentro de esto, la selección siempre nos trae este tipo de alegrías, y aprovechamos un poco para golpear, insistir en el orgullo del paraguayo, de nuestras costumbres, de nuestra identidad.
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14: ¿A quién quiere que le llame, niño? Y si está atento el doctor Aguilar por el tema de la lesión. Fuera de lo que se hizo normalmente una... Porque se habla de 12 milímetros, ¿verdad? O de 10, o sea, no a uno.
7: El informe oficial habla de contusión.
14: Contusión.
7: Contusión, o sea, no hay nada fibrilar según el informe oficial. Pero imagino
14: pero
7: que
14: si
7: se va
14: llegara,
7: a volver
14: a... Si llegara a ser real ese tipo de lesiones, ¿cuánto tiempo de recuperación? No,
7: 12 milímetros.
14: Es mucho.
7: No, 12 milímetros.
10: No, 12 milímetros es desgarro.
7: Ah, no, ahí, no. Chao Mundial. No, 12 es muchísimo.
14: Hablamos pero con... para saber más o menos la relación en el cual se va. Vamos a ver qué dice el doctor Aguilar sobre esto, que el niño quiere hablar con él. Está sonando el teléfono el tema de la lesión de Enciso. Pero no me contesta Cuque Aguilar. ¿Y otro que le vamos a llamar quién es? No contesta. No.
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14: ¿Qué tal, doctor Osvaldo Pangracio? ¿Cómo te va?
16: Bien, Arturo, ¿cómo estás?
14: Bueno, doctor Osvaldo Pangracio, la lesión de Enciso. ¿Estás siguiendo, doctor?
16: No estoy siguiendo.
14: Bueno, te vamos a contar lo que tiene. Un segundo, por favor.
7: Sí,
14: Víctor
7: Brillar. ¿Qué tal, doctor? Antes que nada, buen día. El informe médico oficial habla de una contusión muscular en el muslo derecho, producto de un golpe. El futbolista se encuentra bajo seguimiento y control permanente del cuerpo técnico de la selección nacional. Pero aquí habla puntualmente contusión muscular en el muslo derecho, producto de un golpe. La duda que tenemos, doctor, por su experiencia en este tipo de casos, este es el primer estudio, pero él tiene que volver a hacerse otro. ¿En cuánto tiempo, doctor?
16: Bueno, yo creo que profesionalmente los médicos de la selección paraguaya, que son excelentes amigos míos, saben exactamente cuándo hacer un nuevo control, pero lo más importante antes que hacer un control es la evaluación diaria del jugador, que como sabemos la selección paraguaya tiene un cuerpo técnico excelente y médicos profesionales muy muy capaces, y ellos lo van a llevar de la mano. Esto no hay que apurarse, es una cuestión de llevarla a la mano, no hacer tantos estudios, sino más bien evaluar la condición física y del atleta en este caso.
14: Doctor, te iba a preguntar, vos fuiste jugador. Él sufre y llora, deja escapar una y se quiebra. ¿Por qué lo hizo? ¿Por una cuestión emocional o por el que le dolía algo, presagió?
16: Yo te puedo decir por mi experiencia, porque lo tengo bien en mi memoria, a pesar que pasaron varios años. Yo jugando por Olimpia, el Cerro Porteño, había un central que se llamaba Isidro Sandoval, que vino justamente de Guaraní. Y él me dio ese tipo de traumatismo en el muslo. Realmente es por eso que uno resiente y siente esa sensación, porque es muy doloroso el impacto. Pero con el correr de la hora, el buen tratamiento médico, kinesiológico, va mejorando poco a poco.
14: Bueno, sabemos de Isidro, él te golpea y vos lloraste.
16: Yo lloré.
14: Bueno, la pregunta es esta. Ayer, y discúlpame, doctor Osvaldo Pangracio, te hablo con total confianza, no lo conocemos. Recibimos muchísimos mensajes, que puede ser emocional, que quería exhibirse ante la afición deportiva. Él recibe, primero, le dice el técnico si quiere seguir. Él le dice sí, y después recibe un golpe, cae y llora. ¿Es el dolor lo que generó el llanto?
16: El dolor, Arturo, y la impotencia, porque el dolor no te permite continuar y la impotencia no te permite seguir haciendo lo que estabas pensando hacer, nada más que eso. Esa es una evolución normal, un traumatismo, dolor, impotencia.
14: ¿Y qué va a pasar ahora? ¿Qué dice el informe dicho para el doctor Pangracio Chávez?
7: Sí, dice contusión muscular.
14: Que nos explique contusión muscular, doctor.
7: La duda que tengo, doctor, aprovecho y le pregunto, cuando se hace un estudio de una lesión muscular, en el primer estudio rápido, cuando horas después del golpe, ahí presenta una inflamación, edema, líquido, algo que pueda hacer dudar de que sea un reporte certero en la primera muestra, o cómo suele ser.
16: Tú lo has dicho. Exactamente, por eso cuando hay lesiones de rodilla, es recomendable esperar que el proceso inflamatorio pase para hacer una buena resonancia y tener un buen diagnóstico. Así mismo.
14: Ahora, doctor, Paraguay tiene tres, doctor Osvaldo Pangracio. ¿Queda fuera el primero, que es el viernes?
16: No sé, porque hay que, como yo te dije, el cuerpo médico de la selección son personas profesionales capacitadas. Ellos tienen que evaluar el seguimiento clínico del paciente y tomar la decisión.
14: ¿Pero qué significa este informe médico? Enseñanos, doctor. El que la APF se pronunció.
16: Que tuvo un traumatismo importante, pero bueno, la etapa de recuperación depende mucho no de un estudio, sino de la evaluación para el retorno deportivo de Julio Enciso.
14: ¿Cuánto tiempo tiene que estar de reposo?
16: No, acuérdate que el jugador no reposa.
14: Bueno, ¿cuánto tiempo queda fuera de toda actividad con sus compañeros? No sé.
16: Yo, si yo lo hubiera examinado, te hubiera dicho, pero como yo no puedo decirte un tiempo porque no lo he examinado y no conozco el caso personalmente. Yo creo que los médicos sabrán cómo proceder y cómo continuar con tiempo de reposo. No, pero el jugador de fútbol no hace reposo deportivo.
14: Doctor, ¿quiere decir que acá habrá otro informe en cuánto tiempo más de sobre Enciso?
16: Yo creo que el cuerpo médico va a evaluar cómo va y le dará los informes más importantes a la selección paraguaya, decía, al cuerpo técnico, cómo va evolucionando. Eso tiene que ser en forma permanente y diaria.
14: Reitero, una cosa es lo emocional, otra vez el golpe, él lloró y se mezclaron las cosas, lo emocional y el dolor, doctor Pangracio.
16: Totalmente de acuerdo, comprendo la situación de él, comprendo la impotencia porque lo judicial lo que no está previsto dentro de las lesiones comunes y bueno, pero hay que ser positivo, hay que mirar adelante y confiar en la recuperación a través del cuerpo médico y técnico de la selección paraguaya.
14: ¿Alguna otra pregunta o está? Gracias, doctor Pangracio, muy amable.
16: Un abrazo, adiós.
14: Gracias, doctor Osvaldo Pangracio.
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14: Primer gol de Paraguay, ¿quién hizo ayer?
17: Cacu, de penal.
14: ¿Y por qué tiró el penal así?
17: Y porque tiene clase.
14: Pero yo no he visto un penal tan que tire, tan que pica 10.
7: Sí, fue veces? Suavecito. Capaz otro arquero con más reacción lo frenaba, pero tiene mucha calidad, definitivamente, Cacu. Porque muy, fue suavecito.
17: Muy jugado fue el penal. ¿Verdad? Demasiado jugado fue el penal.
7: O sea, en un partido así por los puntos no va a chutar así.
17: No va a patear.
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14: El segundo gol de Paraguay, fuerte remate de Almirón.
7: Almirón, pase de Diego Gómez. Y zurdazo de Almirón.
14: ¿Y el tercer gol de Paraguay?
7: El tercero, Galarza, atropellando en un rebote. Justito en la punta del pie toca y por eso ingresa, porque si no hubiese sido gol en contra. Y el cuarto, Maidana, que fue otro que se mostró bastante bien pasando al ataque permanentemente. Definió Maidana.
14: ¿Con quién suele hablar con Maidana, Facundo?
7: Su papá, siempre
14: habla con el papá de Maidana.
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14: 1221.
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11: Cuando decía hace rato 12 milímetros, es la contusión muscular, Víctor. Eso para aclarar, es un hematoma, un moretón, por decir así, de forma interna allí, que provoca el golpe directo.
4: Sí, lo que explicaba el doctor, claro, el tema es que se le forma líquido. O un edema. Sí, y ese tiene ese tamaño.
11: Y mirando así rápidamente fuera del doctor, en inteligencia artificial dice de 2 a 4 semanas de recuperación.
18: Ahora, si hay un edema es porque hay sangre.
4: Claro.
18: Y si hay sangre es porque hay rotura.
4: Y después al desinflamarse esa parte se le va a hacer el
14: estudio. Si un jugador de fútbol no puede colaborar, nosotros que haya sentido igual, porque las personas físicamente son distintas. Entonces, si alguien, producción externa, nos dice quién sufrió eso, cuánto tiempo es. Primero, ¿la juventud le ayuda o no?
4: Sí.
14: Es decir, la cantidad de golpes recibidos.
18: Claro. La regeneración va a ser mucho más rápida.
4: Mucho más rápido. Aparte, todo el fortalecimiento físico que él tiene es distinto a cualquier jugador que está preparado en Sudamérica, por ejemplo.
18: Claro.
4: Pero sí, para el viernes que viene, no. O sea, en una semana no se va a recuperar.
18: Hay que pensar que llegue...
4: Viene ante Turquía, con alguna posibilidad.
18: O al cuarto partido.
14: Y va complejado, puede entrar también. Con complejo de que no
4: le pegue. Y ahí también va un poco... Yo recuerdo que Alfaro decía hace poco, el Mundial no te espera. El Mundial son 20 días. El Mundial hay que llevar a los mejores.
18: Pero va a ir igual.
4: Pero en sí,
18: va a ir igual.
4: Sí o sí.
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14: Ahí tiene una silla. Porque queremos preguntarte la lesión de Enciso. El tema de... ¿Habla niño de 2 semanas o a un mes?
11: A mí, o sea, cuando me pasan el mensaje, dice 12 milímetros, pero ahí me explican otra vez.
4: No es rotura.
11: O sea, yo me expresé mal, pero como decía, 12 mm, era por la contusión del golpe, en este caso, que recién buscando allí, fuera la...
18: El hematoma.
11: Eso es lo...
19: Hola, Arturo. Buen día.
14: Le decía al niño 2 a 2 y me dijo llamarle a la araña.
19: Sí.
14: Le llamé a la araña.
19: ¿Para cuántos días, vos?
11: No, y mirando así rápidamente, inteligencia artificial, que uno se recuesta en eso. De 2 a 4 semanas, ese tipo de hematomas de 12 milímetros, que son...
19: Lo más probable que sea 3 a 4.
11: Ah. ¿Por qué? Y ahí es por eso que se habla que es el tercer partido y no de los 2 primeros.
18: Hasta del cuarto ahora
4: porque Denis, esa es la contusión inicial, pero después cuando esa inflamación baje le van a hacer el estudio, ahí vamos a ver qué rotura fibrilar tiene.
19: Cuando lloró el jugador ya no es algo raro, porque él siente algo, pasa, ¿verdad? Él siente, el jugador siente,
4: él sabe que algo le pasó,
19: algo le pasó.
14: Y explicarnos qué es lo que sufriste alguna vez vos.
19: Sí, una contractura, algo que le...
11: Pero ese por el golpe, ese famoso cuarto robo.
19: No es cuarto robo,
11: más para atrás.
14: ¿Y cuánto tiempo el golpe?
19: Yo creo que 20, 25 días. Pero después también empieza, cuando va a empezar a jugar, el miedo que te genera eso, ¿verdad? No estás al 100, al 1000 no estás.
11: Yo ahí lo que digo, sin ser especialista, no sé si es la situación del momento del jugador también. Porque le podía pasar el ambiente ahí o esa primera fecha que ya entras un poquito cargado. Porque muchas veces
19: emocional,
11: lo mental más el golpe... Está un poquito cargado, por decir así.
19: Fue emocional, niño. Yo creo que el ambiente superó. Y eso te trabaja al final en el físico.
11: Más el golpe propio.
19: ¿No viste al Mirón, por ejemplo, estaba llorando? O sea, el ambiente fuerte que había de felicidad.
11: Porque usted en qué momento, una parte, discúlpame Ricardo, se percata. Voy a decir la transmisión.
4: Antes del choque. Él ya estaba arrastrando, él venía.
18: Él tiene un primer choque en una primera jugada. Ahí él ya siente algo.
4: Y después, ahí
18: tenía que haberlo sacado Alfaro. Y no lo sacó. El mismo Alfaro reconoce.
4: Ricardo, no, pero.
14: Palomino.
20: Mi querido Arturo, permítame, si es posible, interaccionar un poquito con la situación de Enciso en el día de ayer. Los seres humanos, cuando hablamos del cerebro, hablamos de tres cerebros. No quiere decir que tenemos tres cerebros en sí, pero la compartamentalización del cerebro, uno es el neocórtex, el otro es el límbico y el otro es el reptiliano. En ese compartimiento llamado reptiliano hay una automatización de los procesos sensoriales o sensorimotores, donde el individuo, cuando está ante una situación de peligro, él lo evita o tiene que luchar o tiene que huir. Este cerebro reptiliano no hace elecciones. Es un instinto de conservación, de seguridad, es un comportamiento de supervivencia, pudiéramos llamarle, es la fuente de reactividad. Así que ayer él, al experimentar esta lesión, por supuesto que su llanto era una forma de expresión ante el dolor y una forma de autoprotección, muy normal en el ser humano cuando está ante una situación de peligro.
14: Gracias, doctor Palomino. Saludo a la familia, mi querido doctor Palomino, la parte psicológica traumática. La hermana de Cacu, Lourdes Gamarra. La pregunta, Germán, es esta, y está hablando Recordman. Tres semanas es mucho.
21: Y más para competencias cortadas.
4: Y no, tres semanas. Ya te deja fuera de fase de grupo. Tienes que apuntar
14: a la pregunta. ¿Le va a llamar a otro o se queda en Enciso?
22: No, él, ahora la última. Voy a decir el nombre del colega porque creo que no hay ningún inconveniente. Estaba viendo el último tuit de Pepi Torres, que decía, con suerte el tercero, más el cuarto.
21: Pero que Alfaro lo lleva. O
4: sea, pero por ser Enciso,
22: que se va a ir igual.
4: Que él va a ir igual. Distinto, de jerarquía.
23: Es un caso extraordinario como hizo Bielsa con Uruguay, con de Arrascaeta. Son jugadores clave, claro, distintos.
22: No tenés otro igual.
4: No tenés otro momento.
23: Porque 12 milímetros es un desgarro importante.
22: No, no es desgarro. 12 milímetros es el
23: hematoma. Claro, ¿por qué se provoca?
22: Porque hay rotura.
4: Pero puede ser una de 1 o 2 milímetros, 2 semanas. Claro,
23: pero está roto el músculo. O sea, cuando hay edema es porque el músculo se rompió la fibra. Sí. Entonces, eso depende de la evolución.
14: Germán dice 1 milímetro, ¿digo bien?
19: Sí.
14: Por día es la cicatrización en el alto rendimiento.
23: Y el libro, dice Sorto.
4: Pero
14: los libros.
4: Suele esperar 2 o 3 días por milímetro.
22: Ignoro totalmente. Ahora,
23: porque recién justamente en la cancha de Sudamérica me encontré con un dirigente importante de APF. Sí. Y lo saludé y me dice, estamos muy preocupados. Le digo, ¿por qué? Y ahí yo me entero lo de la lesión. Terminé el partido nuestro y hay 12 milímetros y no sabemos qué vamos a hacer.
19: Sí, están preocupados.
23: Así fue la palabra.
21: Coincide con el mensaje recibido.
19: Sí, pero así mismo.
14: Víctor, en el relato, Ricardo dice: hay que ver si sigue. Así dijiste.
4: Es que Alfaro le hacía el gesto: vas a seguir. Y sí, bueno, sí, y ahí sí, empezó a correr.
22: Pero sacarlo.
14: Pero el error de quién es.
22: El jugador
14: es el
22: jugador.
21: En la
22: TV
21: se ve que él esperaba, que él quería por el entorno.
4: Y en el momento donde él sentía dolor, se pone a picar ahí con todo. Chao.
14: No tiene nada que ver con Gordon y que le pega atrás.
4: No, él ya estaba golpeado. Él ya estaba golpeado antes. Porque él ya venía arrastrando ahí. Sí, para mí ya estaba
14: ahí. Si él pedía cambio en ese momento.
22: No, y capaz que no grababa.
4: Era menos.
19: No grababa.
4: Era solo el primero.
23: Lo que sí yo no estoy de acuerdo, que es fácil ahora con el diario el lunes, pero veníamos hablando ahí con algunos muchachos. El desgaste que tienen estos jugadores. Y esa presentación que hicieron del estadio, ¿no? Ir y llevar a los jugadores ahí, en lugar de que se queden durmiendo la siesta, que descansen bien, exponerlo, eso, vos no descansás bien, el jugador tiene que vivir para el fútbol, y dentro de eso es descansar más horas que una persona normal, alimentarte bien, eso de hacerle perder el tiempo acá, perder el tiempo allá, ese jugador habrá llegado tocado, habrá llegado cansado, y exponerlo encima en un partido que no, intrascendente.
14: Bueno,
23: un poco de todo.
14: Hablamos, Germán, con el doctor Pangracio, y no se moleste cuando digo el doctor Pangracio, también le llamamos al doctor Coque Aguilar, que no sea que estemos pensando que uno piensa uno y otro. Te llamamos primero a vos, no podía, doctor Aguilar, le llamamos a Pangracio, ahora volvemos a vos. ¿Esto cuánto tiempo afuera los Encisos, doctor Aguilar?
24: Yo no tengo el informe claro, ¿verdad? Me comentaron, no tengo la
14: vamos a hablar,
24: pero
14: te llamamos de la otra línea
24: de contusión.
14: Te llamamos.
24: Dale.
14: Te llamamos la otra.
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14: Por todo, por el respeto que se merecen los profesionales. Estoy aclarando el tema porque después alguien puede decir una cosa y no es así. Entonces, con el debido respeto de todos los profesionales, cuando hablamos con el doctor Osvaldo Pangracio, le leía el informe médico.
0: Hola.
14: Decía lo siguiente, doctor Cuqui Aguilar, por respeto a vos, al doctor Pangracio, porque te llamamos a vos, al doctor Pangracio, y ya el doctor Pangracio nos dio un panorama también. Y esta es la lección, y repito, nada que no se pueda dar credibilidad al doctor Pangracio ni al doctor Aguilar. Son excelentes profesionales. La lesión, Víctor, para el doctor Aguilar.
4: Sí, doctor, ¿qué tal? Buen día. Contusión muscular, muslo derecho, producto de un golpe. Ese es el informe semana? Médico oficial.
0: Bastante alentador era el panorama al hablar solamente de contusión. Entonces, si bien hay un compromiso muscular, ya no habla de rotura fibrilar, ya no habla de mucho sangrado, por lo tanto es bastante alentador.
4: Sí. Doctor, le comento ahora algo que recibimos extraoficialmente, porque este es el informe médico oficial, aclaró, pero nosotros recibimos la información de que la contusión tiene 12 milímetros, y ahí lo que queríamos una explicación suya. Entiendo que es un edema muscular que se le forma debido al golpe, y por su experiencia, cuando hay 12 milímetros, ¿eso quiere decir que hay riesgo de que haya una rotura fibrilar?
0: Lo que pasa que es son distintos términos acerca de una lesión, ¿verdad? Podemos hablar de edema, contusión o rotura fibrilar, pero el informe así contusión no te dice mucho, no te ahonda, no te da detalles, ¿verdad? Es diferente hablar de un golpe, un edema, pero si es rotura fibrilar, o que directamente

0: Julio Enciso. Por eso era toda la consulta al doctor Cuqui Aguilar. Hay que esperar un informe, doctor, ¿no?
1: Hay que esperar los informes de esa evolución. Sí, como decía, todo lo que genera, todo lo que es Julio para la selección. Y bueno, tenemos que estar esperando y viendo cómo evoluciona esto.
0: Gracias, doctor Cuqui Aguilar, muy amable. Gracias, un abrazo. Gracias, gracias. Gracias, que nos disculpe también el doctor Pangracio, ocurre que después devolvió la llamada.
2: Sí, sí, sí,
0: el doctor Tugilar, también hablamos con el doctor Pangracio, no son celos profesionales, no consulta que lo hacemos de muy buena, en el buen sentido de la palabra. Hablamos con Quillamamo Aguilar, ahora nos respondió, hablamos con el doctor Osvaldo Pangracio, muchísimas gracias, excelente profesional.
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0: ¿Vos, hermano, tuviste esta lesión?
4: Y sí, contusiones, sí.
0: ¿Pero
4: sí,
0: cuánto
4: sí,
0: tiempo sí, fuera?
4: Sí. Y depende la zona del músculo y depende el tamaño. No es lo mismo el posterior que el cuádriceps, no es lo mismo que eso, que la pantorrilla.
5: Depende mucho. Yo así claro. Como lo sentía Enciso llorando, sí, ya me preocupó bastante.
4: Exactamente.
2: Él es en el cuádriceps, ¿verdad? ¿No?
5: ¿De él?
4: Es medio como...
6: El costado.
4: El costado, entre el costado cuádriceps.
0: ¿Y ese por qué se da?
5: Y porque él sabe lo que le pasó.
0: ¿Y qué es lo que le pasó?
4: Y solamente él y el estudio.
2: Pero fue en el choque con él.
6: No, pero en el primer choque. El segundo él ya estaba...
2: No, en el primero.
6: Sí, en el primero.
4: Pero yo estoy seguro de que
6: él... Porque el momento que él cae, él ya estaba lesionado.
2: Pero si vos te fijas,
0: en el segundo hubiera salido, ¿qué pasaba?
2: Y capaz que no grababa.
4: No se grababa tanto, claro.
2: Yo creo que en el primer choque ya... O sea, en el primer choque, el golpe ya... La contusión ya estaba.
5: Pero él ya...
2: Pero él agrandó.
5: No, ahora está bien.
4: El primer golpe fue... Choques... todos los jugadores tienen todos los partidos. O sea, él está preparado para los choques. Y más la Liga Francesa que es guerrera. O sea, para mí, él llegó cansado y un mínimo choque le habrá provocado a la selección.
2: Estaba al límite, por decir así.
4: Totalmente.
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0: 1235.
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0: Hola, señora Lourdes Gamarra, la hermana de Cacu Romero. ¿Cómo estás, Lourdes? Buenas tardes.
7: Hola, buenas tardes. ¿Cómo va, Arturo? Ahí, saludos a todos.
0: Muchísimas gracias, Lourdes. Bien. Gracias. Ayer, tu hermano, el tiro penal, la manera en cómo le dio el abrazo de los compañeros, Lourdes.
7: Sí, una felicidad un poco atrevido de patear un penal así. Estaba seguro que lo iba a hacer. Salvando las distancias, digamos, cuando... porque nos pasó como dos cosas importantes en la vida. Perdimos a nuestros papás y cuando fue mi mamá, él a los días también tuvo que jugar para Huracán, que estaba en ese momento. Le tocó patear un penal y lo erró. Tenía mucha carga emotiva, muchas cosas. Y hoy, para mi papá, que también se fue hace poquito, bueno, se le dio esto del penal, pero esta vez sí lo pudo hacer. Y se lo merece. Se merece todo lo que le está pasando.
0: Lourdes, en el penal... ¿Viste el penal cuando le pega el disparo?
7: Sí.
0: Es cuando la pelota pica. ¿Qué pasó en vos?
7: No, una locura acá en mi casa, porque no pudimos estar en la cancha porque tenemos negocio, entonces tenemos que trabajar también. Sí, sí. Y somos un montón. Mucha familia numerosa. Todos gritando, la gente de donde vivimos también, todos gritando, se escuchaba como en varias casas al mismo tiempo, felicitando, vamos, Cacu, no, yo lloré porque sé que mis papás están ahí y sé que todo el que conoce a mi hermano y nos conoce sabe que lo que significa el orgullo, la felicidad, todo, no hay palabras ya, no sé.

0: No tengo palabras ya para describirlo, de tanto amor, de lo que es él, de lo que es él.
1: La protección del papá en el disparo.
0: Sí. Mi papá, hasta último momento, el día anterior que mi papá falleció, estuvo hablando con él por teléfono, porque él estaba allá en Alaín y tenía que jugar una final. Hablan por videollamada. Está ese video. Lo grabamos y le dice a mi papá. Yo sé que, no sé, hay gente que puede creer o no, de lo que pasa. Mi papá le dice a él que él se está por ir, que él se va a ir, que él sabe que se va, pero que algo grande le viene. Y le dice, cuida a tus hermanas y seguí, le dice, y algo grande viene, le dice, no tengas miedo. Y yo creo que los tiempos de Dios son perfectos, que él, a pesar del dolor que tenemos, de lo que vivimos, de lo que no, de lo que significa la pérdida de los padres, nos da esto como, uno dice compensación, y yo lo siento como que es amor, alegría y saber que seguimos juntos.
1: Y Lourdes, el Cacu, porque está, eso no está muy emotiva para mí, para vos ni hablar, a cualquier persona que hace este tipo de entrevista alcanza en lo emocional. El Cacu, ¿cómo es de perfil? Él es calladito, él es muy querido por los compañeros, ¿esa es una enseñanza de la vida?
0: Sí, él es callado, pero es extrovertido, es alegre, siempre tiene esa sonrisa, siempre, siempre. Mi mamá nos inculcó eso, siempre el respeto hacia el otro. Cuando él empezó la carrera de futbolista, que es bastante sacrificada, porque hubo días donde él no pasó cumpleaños, no pasó día de la madre, no pasó día del padre, el día del niño, digamos. Porque estaba jugando, porque estaba de viaje, la responsabilidad del otro día de ir a entrenar. Él siempre con esa sonrisa, es decir, mi mamá le decía, para 5 minutos saluda a los chicos porque ellos te ven como ídolo, ellos esperan, todo el tiempo. Hay miles de anécdotas que ha pasado él, que uno quisiera contarlas todas y estar, pero horas también, ¿no? Es divertido, es alegre.
1: Nos da una sensación, Lourdes, perdón, quiere decir que no, es lo que yo pude haber leído desde afuera. Es muy comunicativo, Cacu.
0: Sí, él siempre solidario, espera, saluda a todos,
1: por
0: abraza.
1: Por eso. Por eso, y es tan querido, ¿verdad? Le quieren los compañeros.
0: Sí. Cáceres y Cuba siempre también vienen mucho a casa, están.
1: ¿Sabes por qué, Lourdes? Porque en el penal, en sí se le da la pelota y él tira, y en el abrazo después, va Cacu a abrazarlo y se abraza con Enciso.
0: Sí, porque ellos, uno quiere patear, como todo jugador quiere patear el penal y ser importante también. No habían hablado que él iba a patear, pero se lo pide y Enciso es un jugadorazo, una persona muy humilde también, que también quería patearlo, y Almirón, y el dárselo a Cacu por toda la carga que venía teniendo, ya no se lo reconoce, le agradece que le haya dado la oportunidad también. Lo de Enciso sea algo leve y va a ser importante. Ellos van a ser importantes en este mundial. Yo tengo fe.
1: Lourdes, y cuando tomas la pelota, no es una confesión, pero vos qué sentís, dijiste internamente, ¿para qué Cacu? ¿Qué pensaste ahí?
0: No, nosotros todos, cuando vemos que él agarra la pelota, que ya definitivamente va a patear él, sí, todos, bueno, yo prendí una vela para mis papás, todos abrazados en la cocina, era, vamos, sí, se puede, sí, y ni imaginar si estábamos ahí en la cancha, creo que me hubiese desmayado.
1: A esto llega, los hermanos son tan... identificado uno a otro, Lourdes, con vos, Cacu, por ejemplo. Se dicen las cosas, no hay secreto.
0: No, nosotros todo, nosotros somos 12 hermanos, sí, 6 mujeres, 6 varones. Sí. Hablamos todo, sabemos, tenemos.
1: ¿Y cuando le retaste el Lourdes a Cacu? Un momento dado se van a haber dicho como hermana, yo te quiero decir esto, Cacu.
0: Sí, yo a veces le digo que, por ejemplo, no sé, tiene que patear más, pasarla, animarse un poco más. Bueno, como jugadora también, o sea, como fanática, como decir, te faltó esto, te faltó lo otro, porque obviamente no siempre hacen las cosas bien. Y uno quiere decir, bueno, esto, mirá un poquito más. Acá si en vez de pasarla a la izquierda, la pasabas a la derecha, levantá la cabeza con orgullo, ¿no? No, podés siempre... No, todo es color de rosa, obviamente. Uno le dice también... y se enoja por ahí cuando no salen los resultados también. Se pone de este lado también como fanático, digamos, ¿no?
1: Y Lourdes, esto que estamos preguntándote con Lourdes, la hermana de Cacu Romero, Lourdes Gamarra, ¿por qué no juegan el fútbol paraguayo?
0: Porque no se dio, supongo yo, todavía.
1: Pero él quiere jugar acá. Él quiere jugar en Paraguay.
0: Sí, él quiere jugar, ya sea en el patio de casa, de jugar al fútbol. Nos encantaría, nosotros también, está más cerca, nos gustaría.
1: ¿Y algún, vos sabés si algún ofrecimiento hubo de Olimpia, de Cerro, o mantener reserva en eso sobre Cacu con Lourdes?
0: No, hablaron, pero de como digo, ya algo concreto no hay, si no lo diría no tendría problema en decir, no sé, se va a este club, se va a ir a otro club.
1: ¿Pero le hablaron a Cacu en un momento dado?
0: Claro, han hablado, pero yo te voy a decir, yo digo siempre la sinceridad siempre. Sí. Mi corazoncito es Olimpia, mi corazoncito es olimpista. Tenemos mucha familia olimpista y muchos cerristas también, ¿no? Y también de Guaireña, o sea, tenemos.
1: Pero de los dos hermanos, ¿cuántos son olimpistas, Lourdes, de Cacu?
0: Más de la mitad.
1: ¿Y eso puede incidir en Cacu?
0: No creo, porque él es muy profesional. No, obviamente que quisiéramos que esté en Olimpia, obviamente quisiéramos que esté también en Cerro, o en Libertad, o en Guararí, donde se dé, nosotros vamos a estar como familia. Lo que él decía siempre va a estar bien. Pero concreto no hay nada. Él está 100% y nosotros estamos, no 100, 200% con la selección en estos momentos. No tiene cabeza para decir, bueno, voy acá, voy allá, ya está. No. Él ya cuando se dé, lo va a avisar y ahí estaremos donde vaya.
1: Y terminado el partido ayer, hablaste con Cacu Lourdes.
0: Sí, hicimos videollamada. Todos agradecidos, gritando, hablándole, saludándolo, orgullosos, todo.
1: Y Cacu,
0: y bueno,
1: y habla del papá, habla de tu papá.
0: Sí.
1: ¿Qué te dice? ¿Qué se dicen?
0: Él dice que, bueno, ahora nosotros estamos esperando, como siempre, el Faro ya dio la lista oficial de convocados.
1: Sí.
0: Y ahora estamos nosotros esperando la Cacu Alfaro convocatoria.
1: ¿Y quién va a ir?
0: Y ahí supongo que hoy ya más tranquilo él dará la lista.
1: ¿Y quién va a dar la lista?
0: Cacu tiene que dar la lista, él es el Alfaro.
1: ¿Y cuánto van a llevar? ¿Cuánto lleva Cacu?
0: Y ojalá que vayamos todos.
1: Pero él sabe en la buena comunicación de los hermanos, o él pone todo el dinero.
0: Sí.
1: ¿Él es el que banca todo?
0: No, él. Nosotros somos gente humilde, somos gente trabajadora. Nosotros seguimos con la misma vida. Estamos un poquito mejor, sí, pero no. Somos gente humilde, gente trabajadora, sacrificada también. Todo siempre es él. A donde va él, nosotros lo vamos con él, la familia va.
1: Y Lourdes, el tema de la visa, ¿cómo hacen? El tema de la visa.
0: Ya tenemos todo visa.
1: Ah, entonces ya se van. ¿Y cuánto se van, Lourdes?
0: Hasta mi papá tenía visa.
1: Hasta tu papá.
0: Pero no llegó a viajar. Sí, mi papá
1: bueno,
0: ya le
1: Lourdes,
0: había dado la visa.
1: Más
0: ahí
1: que
0: en
1: una
0: Paraguay
1: nota.
0: Nos hicimos nosotros la visa y mi papá no llegó a viajar.
1: ¿Y tu hermano jugó con dónde jugó?
2: Con un agüero.
1: Con un agüero.
3: Tata Romero.
1: Tata Romero.
0: Sí, sí, Franco y Facundo, los dos con el Kun Agüero para la King League, jugaron. Tata también jugó en Huracán, jugó en un equipo de Bolivia también, después en uno de Arabia, y ahora están jugando para la King League del Kun Agüero, los dos más chicos. Acá hay futuro, y los chicos más chicos juegan un montón, hay futuro, hay miles de Romero Gamarra para la selección y para los equipos paraguayos.
1: Así que hay un crédito ahí de la familia.
0: Sí.
1: Lourdes, muchísimas gracias. Lo de Kaku, el penal. Ahora queda una impaciencia, arranca o no arranca, pero la emoción de Kaku es muy grande con la selección paraguaya, Lourdes, tu hermano, ¿verdad?
0: Sí. Él, como lo dijo ayer Alfaro, él es un soldadito. Él donde esté, si a él lo pone para repartir agua, va a repartir agua. Si a él lo ponen para que no se haga masaje, él va a hacer masaje. Él no tiene problema, él va a estar. Si va de titular, dará todo para ser titular. Si va de suplente, va a dar todo para ser suplente. Va a apoyar 100% a los compañeros. No, jamás se quejó, siempre ahí agradecido estar. Él va a dar. Yo no tengo duda que la selección paraguaya va a llegar muy lejos. Va a llegar muy lejos. Hacer, después de tantos años va a volver a ser la selección que en su momento todos tenían miedos de enfrentar.
1: Bueno, y lo último, Lourdes, en la charla ayer que tuvieron ustedes, ¿cuáles fueron los términos de la despedida y hasta el reencuentro? Te dijo, nos vemos los Estados Unidos, ¿cómo fue?
0: Sí, él dio como esa sensación de que todos vamos, porque dijo... Bueno, ya tienen todo, dijo, ya tienen todos los papeles, dice, nos vemos allá, dijo.
1: Sí, te pregunto esto porque el viaje es mañana y ya se van a encontrar en los Estados Unidos, Lourdes. Así que se van. ¿Cuántos hermanos se van? ¿Cuántos en total se van de la familia de Kaku?
0: Vamos 38 personas.
1: ¿38? ¿Y dónde van a hospedarse?
0: En dos casas allá en Estados Unidos.
1: ¿38 detrás de Kaku?
0: Sí. Vamos a hacer ruido, nos van a ver,
1: Y bueno, Lourdes, muchísimas gracias. Más que en lo técnico y táctico, me parece que una entrevista a título personal, en el buen sentido de la palabra, de lo que genera y despierta. ¿Cómo redefinía tu hermano a Kaku Romero? ¿Cómo lo definís, Lourdes?
0: Humildad ante todo siempre, valiente, agradecido, es el Kaku del pueblo.
1: Es
0: el Kaku del pueblo, porque así es como persona en la vida en general, con esta sonrisa, solidario, hermano, persona, gran hombre, gran padre, todo. Si bien no sé, quisiera traerlo cuando hace el Día del Niño acá para la gente del barrio, esas cosas no se cuentan, se viven. Pero yo siempre orgullosa de mi hermano de decir todo lo que él hace, porque él no se olvida. Nosotros hemos pasado muchas cosas, digamos, ¿no? Muchas necesidades cuando éramos chicos. Y su primer botín, le voy a contar. Mi papá era zapatero, mi papá le hizo su primer botín. Le fabricó su primer botín. Y él cuando hace el Día del Niño, sí, mi papá era zapatero.
1: De la ciudad de Ciudadela, la localidad.
0: Sí, nosotros vivíamos en Ciudadela, ahora vivimos en Ciudadela, pero mi papá era chacariteño, de allá en Paraguay. Nosotros somos de Asunción, del barrio
1: Ricardo Lugada.
0: Sí.
1: ¿Y cómo fue tu papá a la Argentina?
0: Él lo llevó, él vino para acá porque un patrón lo trajo, él sabía mucho de la profesión, o sea, del oficio de zapatero, y lo trajo para acá para trabajar. Una fábrica. Y se conoció con mi mamá y ahí 40 años estuvieron juntos hasta que mi mamá se fue primero y después mi papá. Ahora ya están juntos de nuevo. Pero mi papá le hizo su primer botín a Kaku. Y él el Día del Niño acá en el barrio, a todos los chicos que juegan a la pelota, a todos les regala un botín y una pelota para que no les falte. Eso es Kaku. Eso es Alejandro Sebastián. Humildad siempre, siempre, siempre generoso, valiente sobre todo, porque hay que pasar las cosas que hemos pasado y ser resiliente de todo eso.
1: Cierto, cierto, cierto. ¿Y el zapato dónde está que le hizo tu papá?
0: Se lo llevó mi papá.
1: Por eso, pero eso digo, no lo material, sino eso que vos recordás con tanto amor, Lourdes.
0: Sí, no, estuvo, se lo llevó mi papá también, estaba hasta... Se llevó, vamos a decir, en
1: sí,
0: su
1: entiendo, entiendo lo que estás diciendo, entiendo. Y también mi pregunta con mucho respeto. Lourdes, un saludo a Cacu, muchísimas gracias. ¿Cuánto van a gracias viajar a entonces? ¿Cuándo salen para el viaje?
0: El jueves saldremos 38 personas para el Mundial. 38 paraguayos apasionados, así que vamos con todo.
1: Gracias, Lourdes, y un saludo muy especial a toda la familia.
0: Muchas gracias a ustedes y vamos Paraguay, vamos la albirroja.
1: Gracias, Lourdes. Gracias, muy amable. Gracias, Lourdes Gamar.
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1: Pero van a dos casas, dice, ¿verdad?
3: Dos casas, 38 personas, exactamente.
4: Y ya nos van a encontrar ahí, sí, imagínate, son sí, la cantidad de...
1: Y van a hacer ruido, dice.
3: Claro,
1: ruido.
3: Tenemos
5: que saber dónde van a estar
4: totalmente. Por ahí son vecinos.
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1: Hoy clásico la lupa engancha del sol de América. ¿Cuate bien vos?
6: Sí, pero me cansé muy rápido.
1: ¿Y vos qué tal, más ejercicio?
7: Hice lo que pude, una posición que no era...
4: La barría fue clave, la de una barría allí.
6: Una barría. Mi viejo tiempo.
7: Sí, le metió toda la experiencia.
6: Pero tengo que hacer ejercicio, Arturo.
4: Pero for no falta aquí.
6: Sí, falta. Sí, me ayudó un poco el árbitro. Sí, le pegué.
1: Le pegaste, ¿verdad?
6: Sí.
4: Yo vi tu falta.
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1: ¿Hiciste una falta penal?
6: Sí, me barrí
1: penal. ¿Pero penal? ¿Yo vi tu falta?
6: Sí.
1: El Ricardo no te convenció a los
7: guiarle. Ricardo Amarilla se equivocó.
6: ¿Sí?
1: Penales.
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1: ¿Te contagió Choco con tu neceser? ¿O no? ¿O vos le contagiaste, Fernando? ¿Huguito no es de esa clase?
8: No, Huguito no es.
1: ¿Ustedes si quieren ir ustedes? ¿Qué tal, Fernando? Tiene 21 años recién.
8: Sí.
1: Esto sí, dentro de 2 años ya va en mora.
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1: ¿Fernando está ahí?
8: Sí.
1: Norio.
6: Fernando Facundo Onio.
8: ¿Eh? No se le ve mucho porque está
7: el original Pumba.
1: Uno el padre, uno de los hijos. Sí, se ponía atrás mío que ahí preguntaba el pesado.
7: Los cambios.
1: Sí, estaba ahí. Pero pesado, medio plomazo.
8: Él en vez de decirte, él preguntaba quién entra.
1: ¿Cómo quién entra? Él tenía el cambio. Sí.
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1: Menciones Menchi y Óscar, Germán.
7: Sí, le quería agradecer a la señora Menchi, que esa fue la que me cumplió el sueño.
1: ¿Cuál
7: de
1: sueño?
7: De jugar por lo menos un ratito con la camiseta de la Albirroja y con estos monstruos, como Denny Caniza,
1: sí, bien.
7: Carlito Bonet, el mismo Mao Molina que le pusieron en su camiseta.
6: Portellado.
7: La verdad que fue un orgullo. Y lindo momento pasamos. Gracias, Menchi.
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7: Y aquí se cumple la frase de antaño: contarle a Menchi y te cumplió tu sueño. Así mismo.
1: Como tiempo atrás.
7: Cumplidor del sueño.
1: No, nos vamos con Lourdes Gamarra, perdón, que vamos con los 4 goles y con jugadores de zona mixta para recordar. ¿Quiénes hablaron? Y vos, Fernando, no
4: ¿Caballero?
1: Hablas así. Porque ese no te va, no es buena consejera tener al neceser.
4: Habló Caballero, después habló.
5: Galarza.
8: Canales.
5: Canales, canales. Y pita.
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9: ¿Cambio técnico en Cerro?
7: Hay un cambio en el cuerpo técnico de Cerro Porteño. Anoche me pasaban la información y justo le compartí a los muchachos, le iba a decir ahora. Llega Alejandro Sacone como nuevo entrenador de arqueros.
8: El Sacone.
7: Pedido no, exclusivamente
9: ya no de Alejandro,
7: por Holland, sí. Y Alejandro es un ex arquero de River, Chacarita, Atlético de Tucumán, pero se hizo mucho más conocido en su preparación de arqueros. Él tenía un bloque de arquero en Teis Sport, trabajó en la Conmebol, dio muchas clínicas. Y por pedido de Holland, él pasa a ser el entrenador de arquero. Augusto Yala, que estaba, va a ser el entrenador arquero de la reserva y asistente de Sacone. Recordemos que el último de Sacone, él estuvo con De Michelis en River, estuvo en Monterrey. Y ahora estaba libre.
5: Fue arquero arriba en su momento.
7: Exactamente.
2: Así es. 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
9: Reiteramos la intermedia, los resultados. Bueno, nosotros hablamos mucho de destacar la intermedia, sí. Con gusto y satisfacción.
10: Ganó Benjamín Acebal 3-2 a Tacuarí y ganó Independiente de Campo Grande 2-0 a Sportivo Carapeguá.
9: ¿Y cómo está Benjamín Acebal?
10: Y ahora alcanzó a 12 de junio de Villalles al frente de la tabla. E Independiente de Campo Grande se metió en el cuarto puesto, quedó a 5 de los punteros. 12 de junio todavía juega esta fecha, que continúa el lunes. Porque el lunes mañana no hay partido.
5: Por las elecciones, hay una pausa. Y esta es la última fecha hasta después de que pasen las primeras 3 semanas de la Copa del Mundo.
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9: Dice Oscar Ullón, Denny hizo un penal y fue upside el gol de Luis, si había Barça en un lado.
7: ¿Fue upside?
10: No, ¿fue gol legítimo?
8: No sé si fue upside.
7: Pero estamos, uno sabía bien.
9: Oscar Ullón dice que fue
8: penal. No, para mí penal no fue upside.
9: Llámale por Luis Vidal, ¿dónde está?
6: Y estaban en el estadio, pero ya salió festejando ya.
7: El triunfo, gol.
6: Sí, metió un gol.
7: Y fue el que más tiempo jugó casi todo el partido.
9: Benjamín Acebal está de aniversario.
10: Ah, el aniversario.
9: 108 años, cumpliendo años. El Benjamín Acebal, muchas felicidades.
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9: Sí, niño. A mí, de hecho, le estoy llamando también a él. ¿Cómo te va, Luis?
11: ¿Cómo andamos, Arturo?
9: Sí, te estoy llamando también yo, la producción, tu gol en cancha de Sol de América, la victoria de nuestra selección.
11: Sí, tuvimos ahí para confraternizar, para compartir más que nada. Y bueno, como siempre, ¿sabes? Ya tuvimos varios clásicos de la Lupa antes, ¿verdad? Y ayer me invitaron para participar y estuvimos ahí compartiendo, muy lindo, sobre todo por la gente, por la hermandad y con lo de la embajada, y volver a estar ahí con los grandes como Denny, como Carlito Bonet, también Omar Molina, y bueno, y varios de ellos, ¿verdad? Que fueron, sobre todo Carlos, Denis y Mono, que supieron defender nuestro color, ¿verdad? En varios eventos internacionales, en mundiales, ¿verdad? Con Paraguay. Y bueno, todas las fiestas que presenciamos hoy, como despedida también, un poquito aparte de lo que fue anoche, que fue la verdadera despedida, ¿verdad? Y nada, listo para ir al mundial ya mañana.
9: Mañana, ¿y vos te vas con la delegación?
11: No, teníamos que ir, sí, mañana con. Teníamos que ir con los presidentes, todo, pero yo tengo que ir primero por la cuestión de mi hija que tiene colación, se recibió en los Estados Unidos, yo me voy a Nueva York y ahí paso a Los Ángeles para el primer partido.
9: Bueno, por eso te pregunto, pero mañana el vuelo charter con, lleva ya presidente de clubes de la delegación.
11: Sí, creo que el miércoles hay dos vuelos más también, Arturo. Eso, ahí hay una lista que, porque son muchos dirigentes, evidentemente, hay muchos invitados, seguramente miembros de la PF, de UFI, de todas las divisiones, ¿verdad? Eso más bien maneja el ETE y la gente de la PF, pero dije de mañana y después hay tres vuelos más.
9: Y el jueves también, creo. ¿Y tu gol? Y tu presencia, el primer tiempo tuviste un disparo al largo, Luis.
5: Una buena conexión con Germán.
7: Leí el pase ahí.
5: Germán Cafá le dio un muy buen pase.
7: Sí.
11: Sí, sí, lo que pasa es que estaba esperando la primera, la segunda, la tercera, la última, Germán me pasó y en vez de tirar arriba, bate por el palo y después casi entonces sacó uno. Pero bueno, la anécdota es para divertirse un poquito, para moverse y compartir.
9: ¿Y en tu gol qué sentiste, güey? Dijiste, aquí estoy jugando. ¿Quería jugar, güey?
11: No, claro, siempre queremos jugar. Nosotros amamos esto, vos sabés. Muchas veces tuvimos nuestra Liga de Lupa, partidos o partido oficial, donde sea. ¿Terminó? Donde se pueda, vamos a estar jugando, ¿verdad? Donde nos dejen.
9: Y no fue offside tu gol, ¿verdad?
11: Sí, fue offside. El línea parece que... no dibujó la línea del VAR.
9: Sí, ¿sabe por qué? No, porque no. Oscar Ullón de Ciudad del Este nos dice que el árbitro le favoreció que Denis Caniza comete un penal, que él lo admite, Denis Caniza, y para Carlos Amarilla no fue. ¿Y vos estabas ahí en tu gol?
11: Sí, sí, pero bueno, si no, si cobrado está ahí, después íbamos a hacer otro nomás, eso se soluciona rápido.
9: Acá te saluda el recomando.
6: Hola, presidente, pero no hay VAR, no hay VAR. Así es.
11: ¿Qué vamos a hacer, Daniel?
6: Sí.
9: Ahí estamos viendo tu gol. ¿Y la de Denis Caniza, vos viste penal, Luis?
6: Sí.
11: No, no, la verdad no recuerdo ni cuál jugada fue, pero si Denis dice que hizo, habrá sido. Capaz que se tenía que definir en penal con Arturo, pero bueno, no se dijo y de aquí para la anécdota. Lo lindo fue verle a los muchachos de Estados Unidos, a la embajada, a los invitados de ellos, felices. Para ellos también era seguramente un partido de vida o muerte, se dio en la cancha Carlos Humberto ahí con ellos y el embajador, que no es el embajador sino que es el encargado de negocios de la máxima autoridad, ahora la embajada compartió ahí con nosotros, era el técnico del equipo contrario. Muy lindo todo el espectáculo, por la gente más que nada, lo de fútbol, sabes que más que un espectáculo deportivo, un espectáculo integral con la música y con todo lo que se mueve.
9: Y bueno, Luis, seguiremos charlando. Nosotros también estamos viajando el martes de madrugada. Que sea con éxito. Y lo de Recoleta, ahí nomás tenemos una información de primicia.
11: Así mismo, vamos a estar allá informando todo porque estamos con contrataciones, estamos con también los jugadores que seguramente vamos a transferir. Así que todo este mes vamos a estar con eso y vamos a estar allá compartiendo para la primicia, como decir siempre.
9: Gracias, muy amable, Luis. Gracias.
11: No, muchas gracias. Un saludo grande.
9: Gracias, Luis Vidal. El que viene a Cerro, ¿cómo se llama?
10: Almendra está en el interés.
9: Facundo Fernández, ¿con quién vamos a hablar? ¿Con qué colega?
7: Ex Boca, ex Racing.
10: Sí,
9: pero ¿con quién hablamos?
10: Ahora estaba en Necaxa desde enero.
9: ¿Pero con quién hablamos? ¿Mexicano? ¿Con quién?
7: Y Gustavo Costa lo dirigió, Arturo. Si sí,
9: no, no, no, Gustavo Costa no nos va a volar. A mí ya no me recuerdo.
5: Yo creo que siempre nos atiende que arrancó allí, puede ser Tato Aguilera. Porque él es de Boca, claro, salió, Boca propiamente. Claro, o sea, Boca fue su primer equipo.
7: Él salió de Boca.
5: Sí, sí, sí. Es una especie de doble sello, ¿verdad?
9: ¿Y qué tal juega?
6: Volante central.
9: Porque Peralta ya no sigue en Cerro, Alejandro Peralta. ¿Cómo se llama?
10: Fabricio, Gastón Jiménez, ahora
9: se van
10: jugadores que ya no
5: señora,
9: ¿qué?
10: Sí, casi no jugó.
9: No, Fabricio Peralta se va porque vino y se va. Hablo de Fabricio Peralta.
7: Regresa al Cruzeiro porque en
9: su no.
10: El pase
9: no
10: de Cruzeiro.
9: No sigue.
6: ¿Qué característica tiene Almendra? Más marcador.
7: Juega mixto. El año pasado el campeonato de Racing, la Sudamericana, fue clave en el medio. Jugó muy bien. Sí, sí. Y fue uno de los jugadores que se fue mal de Boca con la presidencia de Riquelme. Porque era la promesa del volante central y bueno, se fue casi libre.
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9: Dice Fernando, tenemos material de Germán Cafá para pasar audio y por TV. ¿Material tuyo de qué?
5: El sueño de Germán de jugar en la selección.
6: ¿Y pasará?
9: ¿En dónde estaba eso?
6: Y Fernando también va a pasar.
9: ¿Y cuándo dijo eso?
5: Pues si no tiene audio, no tiene sentido.
6: Pues si pasamos, vamos a escuchar ahora.
5: Fue el material en la lupa. que presentaron en la TV.
12: Estos años en el deporte, específicamente en el fútbol, nunca pude vestir la camiseta de la selección nacional, la albirroja. Hoy la vida me da una nueva oportunidad y quiero pedirte que me ayudes a cumplir ese sueño en el Clásico Mundialista de la Lupa este 6 de junio. Sé que sos cumplidora de sueños y quiero creer que esta vez no será la excepción. Gracias, Menchi. Con cariño, Germán Tito Cafá.
13: Germán Cafá, quiero decirte que yo te voy a cumplir el sueño de que seas convocado. Que vayas a jugar ya es otra historia.
14: Espectacular, señoras y señores, oficialmente Germán Cafá convocado para el Clásico de la Lupa.
15: Exacto, pero Menchi fue muy clara también con él, ¿eh? Claro. Le dijo, te vamos a convocar.
14: Claro, así que nuestro enterriano va a ser convocado al Clásico claro, de la Lupa.
16: Ella no se mete en el trabajo del DT.
14: Claro, más
16: no,
14: vale. No, Carlos Quise es bravo Carlos ahí.
15: Hasta ahí llega el respaldo político.
14: Sí, totalmente. Aquí se acercó, permitime antes de las menciones, pues impresionante la cantidad de gente que se acerca. Yo me voy a ir levantando a medida que lleguen. ¿Cómo te va, señora? ¿Cómo estás?
17: Perdón, Darío. Ocurre que Menchi es la que manda en Cancha de Sol de América.
15: Sí, me di cuenta, Arturo. Me di cuenta.
18: No solamente en la cancha, parece que en la casa también manda. Sí.
17: No, no, yo digo la cancha porque ya estuvimos, porque sí. Menchi hacía todo ayer. Sí, hoy. Sí, sí. Sí. Ella es la dueña de Sol América, en el buen sentido de la palabra. Sí, la presidenta.
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17: Está el equipo para Wendos, el gatito la quiero titular, terminó todo ya.
16: Sí. Aunque sobre el final dejaba otra vez la duda, no, Alfaro, en sus palabras, que hay detallecitos, sí. Decía.
15: Ahora, yo digo, para mí va a jugar Gatito, pero si digo, si llega a jugar Gatito y lo confirma, pregunto, ¿no es una falta de respeto por lo que hizo ayer con Olveira? Porque si vos jugás un amistoso y no lo haces jugar ni un ratito en el amistoso y lo vas a poner a Gatito, tanto que te apuraste de naturalizarlo, de que esto, que lo otro.
18: Pero eso fue más
15: digo, ¿no?
18: Fuerza de la prensa que del propio Alfaro.
15: ¿De quién? ¿Vos decís?
18: Se le dio mucha manija. Yo me mantengo. Si Olveira jugaba en Guaraní, Sportivo Luqueño, Trinidense, no se acordaba ni su abuela de él.
6: No, pero acá se habló de Olveira mucho tiempo. Sí, o sea, nosotros le damos manija. ¿Quién le da manija? ¿Quién le da manija? Defina nombre y apellido. Acá nosotros hablamos de Olveira.
18: Porque yo
16: le dije. Porque el tercer
6: arquero. Gana nombre y apellido, hermano.
18: Yo le dije que él no cayó bien, ¿verdad? No me hicieron caso. No, yo le dije que el precio de la paz era...
5: En el camino de la salida comentaba un mensaje que recibía anoche a las 10 de la noche. Ajá. Y me decía, arquero, o sea, tercer arquero Olveira. La mesa chica le bajó el pulgar. Que no agradó la foto con la bandera uruguaya.
6: Epa.
5: Anoche recibí ese mensaje y comenté en el inicio del programa. O sea, no en el inicio, ya cuando nos sumamos nosotros.
6: Cuando niña,
15: reconfirmaste, niña porque... reconfirmaste lo que había traído Ricardo, que había dicho.
5: La persona me escribió, yo no estaba escribiendo con una persona de la NAM, me llegó ese mensaje. Y yo le dije, así tanto le dije. Y me dijo,
15: ¿por qué no jugó ayer? Ahora entiendo.
18: Si yo digo que no
6: va a ser.
18: Pero
6: maneja así. Igual,
18: la gente me aprende en el juego.
5: Ojalá que el informante esté equivocadísimo y también por allí, porque no le dé minutos. Porque para mí, Olveira es el titular.
17: No, pero el que se opuso Olveira fue Ricardo F., el que le imitaba. No. Se cae la gaseosa, Olveira. Si hay grabaciones de burla Olveira. Él grababa, ¿o no es cierto, Tito?
6: Es que Olveira en plena transmisión por un gran decía, momento, en un momento dado del campeonato.
17: Esperando
6: el
17: gran Tito, momento pasado. Busca un poco el gol que le hacen a Olveira. ¿Cuál fue que vos dijiste algo de Olveira? ¿Qué partido fue? El gol contra Huguito. El gol de. El primero que hace. El gol, el 3-1.
16: El de Vasco. Vasco fue el último.
5: Yo no hice el partido.
17: Y hay un gol que
16: Audas vos, italiano.
17: Después del partido él hace un comentario Facundo de un gol.
5: El de Audas hice yo, pero
16: no, en Audas no.
5: No, el gol en contra fue.
16: Sí, gol en contra.
17: Hay uno que Ali se burla de Olveira.
5: No.
16: Al comienzo sí, yo recuerdo dos que le fue mal, uno trinidense que le mete en su palo.
15: Sí, me acuerdo.
16: Y él, hay un gol.
5: Sí, se comió varios goles.
16: Sí, sí, un par en el
5: 2 de mayo.
16: Sí.
5: El gol de 2 de mayo que le pasa.
16: Que fue en la segunda o tercera fecha. Ah, Libertad estuvo mal, ahí, cierto, bueno. ¿Qué fue?
15: Que era tipo penal y expulsión esa.
18: Ahí no lo puedo felicitar, sí.
5: Es el gol.
18: Y sí, salió mal.
5: ¿El gol de quién?
18: Él en ese partido él estuvo muy nervioso. Muy nervioso estuvo.
16: Alexis Frete, el que sale y que lo golpea en la cara.
17: Y yo relaté.
16: Sí, nosotros hicimos la
17: Libertad. Y dale por Facundo Fernando a Huguito. Él no maneja eso.
6: No, no maneja. Va,
17: ¿eh?
6: No maneja.
18: Es que son archivos.
17: Va a buscar, ahí va a encontrar.
18: Archivo, ¿cómo es? Audio archivado.
17: Achivado, ¿qué es lo que te pasa? ¿Por qué le trataste mal a él por Olveira?
6: No, sí, no Olveira estaba pasando un gran momento. A la mitad del campeonato estaba pasando un gran momento y nosotros decimos que estaba pasando un gran momento Olveira. Después sí, obviamente que bajó de rendimiento en los últimos partidos.
18: Sí, pero era todo Olveira. Seguía, era Olveira. La música de Gustavito me parece que lo...
6: Es que nosotros le convocamos a Olveira. Eso está mal. Y que nosotros le agrandamos a Olveira, ¿no?
18: Es que fuera el jugador del pueblo, era el jugador pedido por todos, era
6: porque estaba pasando un gran momento en su momento.
16: Hay una cosa también, Germán, porque ahora vuelvo a lo que vos planteabas. O sea, no debería tampoco tomar él así. Mal. Él tiene que agradecer que está en esa selección, porque si fuera por Uruguay,
6: los tres son iguales.
16: ¿Sabes por qué? Porque Paraguay necesita.
15: Porque era un partido de show el de ayer. Era para despedida, todo bien. Entonces, bueno, listo. Si yo ya tengo en mi mente que va a ser Gatito, yo, Alfaro, mi mente que va a ser Gatito el titular. Este partido, oye, que juegue un ratito, Gastón, y ya está. Pero es que no lo pusiste ayer ni un rato.
18: Yo lo habría dicho.
15: Y encima ahora.
16: Pero ahí lo iba a dejar a Gil también en esa situación.
15: No, pero entre Gil y Olveira te digo.
16: Que no, juegue. No, y por eso.
15: Y
16: no.
15: Tengo mi cabeza.
18: Pero me parece un castigo muy fuerte también para Gastón el hecho de lo que le hicieron. Para mí es un arquerazo. Fuera de todo, ¿entendés? Un arquerazo.
15: Es como
18: ahora,
15: un
18: si merece
15: fuerte,
18: o no porque, ser titular, porque, no sé.
6: Pero tampoco es que quedamos. Le estaba matando a Olveira, ahora se merece ser titular. No, ¿qué está diciendo?
18: Tampoco. No, yo digo, para mí es un arquerazo.
6: Sí.
18: Pero yo con esto no digo que él se merezca ser titular. No es que yo digo, es un arquerazo, tiene que ser titular.
16: Entonces, pero tampoco se garantizaba con su convocatoria que sea titular.
18: No, tampoco.
16: Fuera
18: de la
16: bandera. Venía a competir.
15: Porque todo el mundo decíamos,
18: ahora lo que sí,
16: pero
18: lo que dijo la mesa, que al cierre del año era Gil.
16: Y ahora Gil le dio alguna duda.
18: Fue variando.
6: Pero yo no puedo creer que le marcaron por eso, por la bandera. Eso
16: yo
6: es,
16: tampoco.
6: Eso
16: no, o sea, que yo no puedo
6: pero creer. Confío en la información del niño también.
18: Yo creo que sí, lo dijo Ricardo y el niño. A la mesa chica. Yo no dio es que,
19: la mesa chica.
18: O sea, yo puse por eso el ejemplo de Iturbe. ¿Y quién fue el que levantó la remera diciendo el que no ama a su madre, no quiere a su patria, no sé? Fue Gustavo Gómez.
16: Claro, pero entonces hablamos lo que siempre decimos, de una indignación selectiva, porque Gustavo Gómez lo bendice a Mauricio, que Mauricio su sueño era jugar en Brasil.
18: Sí.
15: Algunos y otros no.
18: Sí.
16: La mesa chica, Mauricio sí, come con la mesa
18: pero
16: chica.
18: No, pero no salió con la bandera de Brasil.
16: Antes sí, en todas las fotos.
18: No, una vez que se nacionalizó, te digo. Una vez que tomó la opción de...
15: Pero cuando si salió campeón en Palmeiras, tampoco se puso la bandera paraguaya.
18: No, pero tampoco la de Brasil.
15: Y no sé.
18: No, de Brasil tampoco.
16: Es que ahí entramos
18: en el terreno pero de que... Hay cosas, pero vos, ustedes jugaron al fútbol.
15: Pero enojarse por eso, para mí, si se enojaron por eso, para mí una estupidez. Algo intrascendente.
18: Ahora, ¿lo querían ellos a Gastón desde un principio o no lo querían?
15: Eso no lo
18: y ojalá que no sea así. ¿No? Eso es un informe que tenemos nosotros, pero no significa que tengamos la verdad. No significa que tengamos la verdad. Yo le había contado también que en el microciclo que hicieron los arqueros, no le gustó el actuar a Alfaro, entonces...
19: Porque por algo hizo esa actividad.
18: Claro.
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17: El equipo ya está definido. Entra en la media cancha Bobadilla, ya está el equipo.
18: ¿Y quién por? Sí, y Mauricio, por Enciso.
17: Por Enciso.
6: Aunque no descarten a Galarza.
15: Mira, el 9, ayer hizo un gran partido. ¿El 9 partido. Sigue Tony?
17: ¿Ayer?
16: Para mí, Tony.
6: Sí, Galarza jugó muy bien. Tony. Y siempre cuando jugó en la selección, rindió a...
18: ¿Pero dónde lo pones a Galarza?
16: Solo que a Galarza ayer le puso al lado de, y bueno, de Ojeda.
6: Y imagínate, puede ser Cuba.
17: Este equipo que ustedes hicieron hoy,
6: sí,
17: le ganan a Nicaragua.
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17: Ayer pudo jugar la selección, porque el mensaje de la selección era otro ayer.
15: Sí.
17: Era otro, como te lo digo con mucho respeto. Nicaragua no es medición lo que quiero decir.
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17: Y queremos decir esto también porque parece que los colegas no, o nosotros sí. Yo me encontré ayer con Salvador Ricari y le dije: uno puede relatar un partido de fútbol con ese bafle, con ese pique.
18: Es horrible.
17: Vos pones el ambiente y te dice gol y perturba todo, entorpece todo. Vos no podés.
18: Te corta.
17: Esta es una falta de respeto, pero no de la señorita ni la encargada. ni del Bafle. Ella no dice pongan este volumen, esta señorita o señora en el Bafle. Acá tiene que haber primero luego un control de potencia de audio. No vaya a aturdir. Y dos, yo no sé si en otro país del mundo, con un sonido ambiente, dice autor del gol.
15: Yo nunca escuché eso.
10: Sí, en los torneos de Copa América. Ahora en el
17: ahora Brasil, así de fuerte. Sí, así de fuerte. Sí.
15: Por encima de los relatores.
18: Ahí viene todo. Sí, pero copiamos lo malo.
10: Mundial de clubes se pone música y todo.
18: Copiamos lo malo. Copiamos lo malo.
15: En Argentina se pone.
10: Ahora va a retumbar.
15: En Argentina se pone. Porque Estados Unidos.
10: No, en Argentina no sé.
15: Pero en otros países.
10: No, sigo la liga.
18: ¿Copa Libertadores no se pone?
10: Sí, claro que sí. Copa Libertadores se dice auto del gol, tarjeta amarilla.
18: Encima del relato del.
10: Sí, cuando se confirma el gol.
18: Pero así con esa potencia. Porque yo hice Copa Libertadores y nunca escuché.
17: Yo también. Puedo poner, pero no con esa potencia.
10: Sí,
17: que
10: dice,
18: pues yo nunca escuché, o sea, a mí nunca me molestó. Además tenés tres pantallas gigantes de la gran pistola. Poné ahí, autor del gol es Julio Enciso y que salga gritando.
10: Es una moda que viene de estos eventos.
18: Sí, pero copiamos todas las estupideces de los
17: demás. Totalmente de acuerdo.
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17: Aparte tenemos que tener nuestra identidad propia de los paraguayos.
18: Sí.
17: Me encanta la Argentina si se mantiene, me encanta el Uruguay si se mantiene, si Brasil se mantiene, si Perú se mantiene. Porque yo te puedo decir, se hace, pero la puta, vos estás cantando un gol y no es culpa de ella, claro.
18: No, es culpa de ella hace su trabajo.
17: Ella hace su trabajo. Ese volumen es exagerado. Sí. Partiendo desde ahí, ese volumen es muy exagerado en la cancha. Y no es que estemos llorando, que corta una inspiración. No está acorde con lo que uno hace.
18: Tenés que levantar más la voz de lo necesario.
17: Pero terrible.
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17: ¿Vos tenés sonido ambiente, Recoma?
6: Sí, señor.
17: Apreté el sonido ambiente en el gol. ¿Qué querés hacer vos? Contagiar al público. Claro. Y sale la voz anunciando el autor de gol como rompiendo todo lo que estás haciendo.
6: Y sí.
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17: Y no es contra Delia que se llama, ¿no? Porque si no se va a decir que nosotros le criticamos a
18: ella. No, es Delia Gamarra. No.
17: Delia no tiene nada que ver acá.
18: Ella cumple su
17: trabajo. El volumen es el tema.
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17: ¿Y los resultados, niño de la intermedia?
10: Ganó 3-2 Benjamín Acevalle Villalles a Tacuarel y ganó Independiente de Camporán de 2-0 Sportivo Carapeguá.
17: Y tenemos que hablar con la gente de Tacuarel, tiene problema. Parece que puede haber otra vez golpeteo de puerta. Pagar la deuda.
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15: No está descartado para Turquía, Julio Enciso. Él confía y comenta a su entorno que quiere jugar ante Turquía.
17: Segundo partido.
10: Para
15: el primer partido ya está descartado. Bueno, pero para el segundo partido.
18: Buenas noticias.
17: Busca ser evaluado. Necesitamos hablar, niño, con el colega argentino sobre que viene para hacerlo.
18: Almendra.
17: ¿Cómo hacemos? Producción externa, que nos ayuden. Queremos hablar con alguien.
18: ¿Tato? No atiende.
15: Y ahora Arturo Libana, le están haciendo el PRP, placa, ring, plaqueta a Julio para acelerar el proceso de recuperación.
17: Hola.
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2: vida.
17: Está haciendo la plaqueta. ¿Cómo se llama eso?
15: Yo que le dije.
17: Ahora mismo se está haciendo
15: el plasma. Plasma ahora, rico plaqueta.
17: Ahora mismo se está haciendo la. Ahora mismo. En este mismo momento se hace inciso. ¿Y qué deliberaciones puede tener?
15: Y te acorta el procedimiento de recuperación. O sea, si vos tenías planificado 21 días, eso lo podés acortar a 17 días.
17: Por eso
15: días,
17: lo decían Turquía, veo.
16: Sí, él tiene la esperanza. Claro. Pero igual, Germán, igual hay que no recordar antecedentes. Exacto.
15: Claro, no es matemático. No es matemático.
16: Yo me acuerdo, hay un caso famoso que siempre recuerdo, el de Diego Costa en la final de la Champions.
17: Sí. Ahora
16: que
17: se hace.
16: Placenta, no sé qué cosa hizo y en 5 minutos pidió cambio.
8: No, pero apuraron demasiado.
16: Y por eso, o sea, no es un caso así.
17: La plaqueta se está haciendo inciso, ahora me dijiste.
19: ¿Cómo se llama técnicamente el
8: PRP?
15: PRP.
8: Va a ser plaqueta.
15: La te sacan plaqueta. Tu sangre, gracias, la licúan, sacan lo más potente de tu sangre y te la inyectan donde vos tenés la.
6: Y ahí
15: la
6: te cura.
15: Claro, ¿qué hace eso?
19: Plasma es rico.
15: Juntar la fibra que se desordenó. Porque si hay un edema es porque se rompió la fibra, se desordenaron. Dice, y la idea de eso es.
8: Que paran la plaqueta.
15: Que
8: la
15: se junten, claro, más
17: ustedes
15: rápido.
17: Ustedes no se dieron cuenta que está, dice que Germán Olveira no se integra tanto con sus compañeros, sin embargo, Mauricio sí, todo eso.
16: Claro, sí, pero eso sí. Es diferente.
8: La bendición
16: es que él ya viene con viejos conocidos.
8: Con Sos ayer como se entendían en el terreno de juego también.
16: Toda cuidado. La hora entre ellos se pasaron la pelota, conviven bien. Con Gustavo Gómez en el día a día, o sea, es diferente. Olveira no tiene, eso justamente la vez pasada decíamos, ¿quién compartió con Olveira? Un tiempito Ramón Sosa, 6 meses. Después nadie, o sea, Paraguay, también es diferente.
6: Paraguay es un equipo que tiene que jugar de contragolpe. Le
8: sí,
6: sale
8: y
6: mejor
8: va a jugar de contragolpe.
6: Ayer decía, proponer le cuesta
15: eso,
6: demasiado.
15: Por eso yo preguntaba a Denis si va a estar Tony, si va a jugar de contra. Porque parece que el tema le encaja mejor.
6: Pita.
15: De contragolpe.
6: Sí.
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17: Hoy el fútbol esta tarde en la intermedia, niño.
15: Voy a buscar.
19: Sí, mañana no.
16: Pero
19: hoy sí veo.
16: Hoy el lunes me parece que hay un partido a la tarde. Le confirmo en un rato.
15: Y hoy juega Estados Unidos para los 3:30.
16: Sí, 3:30.
19: Claro, ¿quién Turquía. Juega? Hoy juegan los tres.
8: Alemania.
19: Hoy juega Estados Unidos,
8: Alemania.
19: Hoy juega Turquía y hoy juega Australia.
15: Exacto.
19: Los tres juegan hoy.
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16: Sí, hay dos partidos en intermedia esta tarde. Fernando de la Mora ante Guaireña, juegan a las 17 en cancha de Fernando de la Mora. Y 12 de junio de Villa Hayes, que si gana vuelve a ser el puntero en solitario, recibe a Capiatá. 19 horas en Villa Hayes. Mañana no hay fútbol por las elecciones. El lunes vuelve la actividad en la intermedia y ahí se corta por 3 semanas. Lunes, Encarnación Sol de América, 17 horas en Encarnación. Y 3 de noviembre, General Caballero de Mallorquín, en los Jardines del Quelito, lunes 19:30.
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17: Juan Carlos Amarilla lo ordena al técnico americano.
8: Sí, en inglés. Sí.
6: ¿En inglés, Lalo?
8: Sí, en inglés.
15: ¿Cómo se mantiene Carlos Amarilla?
6: Bien, Carlos Amarilla. Se mantiene muy bien.
17: Pero hoy hiciste un penal que no cobró.
6: Sí, fue penal, le pegué antes.
19: No te dijo nada.
6: El jugador me dijo. No lo entendí, pero me dijo que.
17: Que si
6: que te penal, que sí, te habló el delantero.
17: Sí, hoy si yo dije penal.
6: A destiempo llegué. Sí, físicamente estoy mal por eso.
19: ¿No entendéis la área?
6: No, le miré nomás. ¿Qué peleas? No le entiendo.
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17: Vivo penal del Recoman y fue offside el gol de Luis Vidal.
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17: Estaba dicho de Víctor Villalba.
6: ¿Qué tal jugó Santula, Arturo?
19: Y antes, señor, a inició también el operativo. Llegó el paquete.
6: Santula.
8: No vaya a decir llegó el paquete y decir Santula.
6: No, ¿qué tal jugó? No,
19: mezclamos porque yo estoy hablando de las nuevas remeras de fútbol a los grandes.
6: Ah,
19: por eso voy a abrir aquí en vivo y en directo. Si se escucha algún ruidito es por eso. Pasa que antes que suban al avión ya tenemos que entregarle.
6: Ese es para los que viajan nomás.
19: Para todos.
6: Ah, gracias.
19: Para todo el equipo.
17: Sí, dicho, no hay nadie en tu pasado.
16: Ese está prendiendo el celular. Un segundo.
17: Pero alguien te existe
19: está,
17: para
19: está llamar. Estaba en cero hoy.
16: Supongo que sí, porque... Pero hay que prender, hay que esperar que se...
19: ¿No tiene batería?
16: No, ahora estaba cargando. Cuando estaba llamamos, tenía para eso. Por eso, ahora pusimos.
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17: ¿Qué teléfono tenés el número, Víctor?
16: 0971-1080, y un poquito de paciencia nomás porque medio lentito es el celular. Como pero... siempre, pero... ya se va a aprender enseguida.
17: ¿Y cuánto tiempo tienen para hablar, muchachos?
16: Y hasta 16 segundos sería lo ideal. Igual sábado es más tranqui.
6: No, no.
16: Sábado
6: es un poquito. ¿Están preocupados por la lesión de Enciso?
16: Todos estamos preocupados.
18: Sí, todos estamos preocupados. Ayer fue.
6: Eso van a preguntar la gente.
18: Eso amargó un poquito la fiesta en un momento.
16: Sí, totalmente.
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16: Ahora sí, ya se encendió. Ya pueden empezar a bombardear a mensajes. 0971-1080-10. A partir de ahora ya tenemos abierto el WhatsApp.
17: ¿Cómo te calificamos?
6: Ya tenemos el audio.
17: Esta mañana, ¿cómo te clasificas vos?
6: Regular.
17: ¿Y vos, Germán?
15: Sí, regular.
6: Regular, ya, Sí. Físicamente estoy mal.
17: ¿Y alguna vez?
6: Ahí está Fernando.
15: Igual metí dos pases de gol. Una especie de Jorge, una
18: Jorge,
15: tiempo,
18: Jorge Campo, ¿no?
15: Usado.
18: Hiciste la gran Jorge Campo.
15: No, pero Jorge era un crack.
6: Roberto Hugo anduvo muy bien. Coronel.
15: Sí, pero cuando jugó de enganche.
6: No, no te gustó.
15: Muy bien.
6: Muy bien,
15: Roberto Hugo. Le costó un poco de enganche.
18: Que juega muy bien, Roberto juega muy bien.
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17: Como bien, Leo Rivas.
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20: 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Que te puso hoy a raíz de poca.
17: Pero una falta de respeto, no es por el que viene, sino porque se fue antes.
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17: ¿Qué es lo que está distribuyendo? En
15: las nuevas camisetas.
6: En este momento nos hace entrega el niño la nueva camiseta de fútbol a lo grande. Gracias, niño. O gracias, señor.
21: Vamos a hacer el cambio aquí de los tamaños.
6: Qué lindo está.
17: Mira, pues mira, casi muerde todo.
6: Qué lindo está.
17: Tranquilo.
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22: Arturo, ya la joya, acaso el famoso paraguayito, falta de cuidado, y le da un muñete,
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23: Arturo, ¿qué tal? Ahora voy a disputar el remera, Arturo, de sorteado, pues, Arturo.
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17: Saludos para Víctor desde Talleres Víctor, toda la familia, querido Víctor.
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17: 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También la audiencia merece una camiseta, dice. Sí,
2: vamos. 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
0: Fundamenten un poco por qué el gatito tiene que ser titular si no juega. Ahí la mesa, Cafa.
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1: Audio.
0: Y monumental.
2: Sí. Tiene razón, Ricardo, es como choca el oído ese orgullo de ser paraguayo. Qué pucha la hermana caca.
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0: ¿Qué es lo que te pone en la camiseta, Mina?
4: Ahí está, se puede usar
5: con short, con vaquero, con pantalón, claro, de vestir. Sí,
0: claro, puede llevar al boliche, puede llevar.
6: A ir a la cancha.
0: A Rolando,
6: al boliche.
0: Venga, a los dos juveniles, venga a la
5: cancha. Los juveniles.
0: Al boliche puede llevar.
5: Venga a cantar los juveniles.
0: Vos tenés que ser XXG, que sos gordo.
5: Venga a cantar.
0: Este es Pradio, XX. Va a probar, va a probar. El tuyo que es. Sí, ese es G, ¿verdad?
7: Ese es
0: XG. XG. ¿Quién va a dar el nombre de los juveniles?
6: Me levanto, me voy a probar mientras yo
0: lo hago.
6: Pásame un medio.
0: ¿Qué es lo que va a probar?
5: Va a probar su GL.
6: Yo estoy entre G o M, por eso depende del corte de la tela. Y ahí va.
7: Ricardo maneja.
0: G o M son nomás.
5: Hola, Fernando. Ahí está el micrófono. Tema libre, papá. Tema libre, métele.
0: No, la camiseta primero.
8: Vos sabés cómo voy a estar yo hoy por Carmelita con esta camiseta.
5: Espera.
0: ¿Qué pasó? ¿Dónde se va? ¿Dónde va vos?
8: Y para bolichear, dijo Denis.
4: No, y sirve para todo, este.
0: ¿Para casamiento también, dice?
4: Sí.
0: Sí, te pones un saco encima y...
4: ¿Verdad que está lindo? Sí.
0: ¿Vos? ¿Vos, Facundo?
4: No, ¿vos conectar al mundial?
5: Este tiene que llevar al mundial, usted también, señor.
9: Con la 10.
0: Te da orden ahora. Ya te da orden ahora.
7: No quiere vestir. No.
4: Pero tiene, Arturo, eso tiene para llevar.
7: Claro.
4: Y en uniforme.
0: Le queda bien la camiseta, ¿verdad? ¿Verdad?
3: Sí, bien le queda.
0: ¿A quién le vamos a agradecer, niño? 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Se va a probar ahora Víctor.
10: Vistiendo esos actores.
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10: Otro año más sin camiseta, el tercero ya. Y va a decirme ahora el rey. Fabola, ¿qué es Fabola y el niño? ¿Qué eso es?
4: No, bola el niño.
0: La fábula.
10: Arquitecto de la voz.
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0: Chao, Fernando.
4: Chao, Fernando.
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0: ¿Dónde va a usar para casamiento la camiseta?
4: Y este sirve para todo.
0: De gala.
4: Va a usar con short, con vaquero y con pantalón de vestir.
7: Sí, entra
4: todo. Linda está por eso.
0: Muy linda de colores
4: también. Sí, combina con todo el color.
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10: Me pregunta porque con mi señora elegimos el color verde y negro. Perdón.
7: Sí,
4: sí, verde y negro.
0: Del logo, sí.
3: ¿Cómo fue la elección? Va a ser verde.
7: ¿Cómo que así?
4: Darío.
7: ¿Pero quién a quién? ¿Quién a quién?
0: Digo, no, dije que te digas quién a quién. Porque...
4: Darío. Darío. Darío.
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10: Y la remera Ronald de la tribu, niño.
4: ¿Quiere?
10: Ronald de la tribu pide la remera.
0: Vamos a hacer la entrada oficial a todos y después vemos de qué.
4: ¿Pero cuánta remera vino, niño?
0: Por eso.
4: 20.
0: Para
4: pero somos 7 nomás acá.
0: No,
10: sponsor del Independiente Inocencio Rodríguez, linda prenda, dice.
0: Viste a Independiente, dicho sea de paso. Es la marca oficial de Independiente de Campo Grande. Es Encarnación.
10: Sponsor de Independiente.
0: Viste a sí mismo, viste a Independiente en la intermedia y estuvo con Guaraní.
7: Guaraní de Fran estuvo.
10: Sí, me alejo, dice Ronald de la tribu.
0: Gracias a toda la gente de Génesis.
3: El entrerriano.
10: De verde dice.
0: No, es verde y negro es. Verde y negro.
10: No, pero ¿por qué dijo
0: voy a quitar el bicho
3: rápido? No, yo no dije nada. No, sí, yo uso también. 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
1: Para vosotros. Este es mi bolígrafo. ¿Y qué tiene acá?
2: Lorito. Loro.
1: Ponemos en la televisión.
3: Eso es tener personalidad, Arturo. Me encanta.
1: Acá, este es mi bolígrafo.
4: ¿Quién te regaló eso, Arturo?
2: Una orden fue.
1: Y este es un loro.
2: Sí.
5: Ahí está el lorito.
2: Ahí está el loro.
1: Se nota, veo.
3: Este
1: es mi bolígrafo y es un loro.
5: Ahí está.
1: ¿Y hay algún problema?
4: No.
1: ¿Hay algún problema?
4: No.
1: Este es un loro.
4: Sí.
1: Y yo uso. ¿Me entendiste, Recomán?
4: Entendí.
1: Bueno, listo.
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1: Y esa es la que te probaste
6: sí,
1: ahora.
6: Sí, me quedo bien.
5: Ah, esa es el M.
4: Sí, es que sobra, vamos a sortear. ¿Qué sí sobra?
6: No.
4: Ah, qué malo se ha visto.
6: No, no sé, yo no distribuyo, pero
4: nuestra audiencia, pues.
5: Aquí está, faltan casadas.
4: Ahora sí.
5: A Gustavito.
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1: Y si este no queda bien, después cambiamos.
6: Sí, sí, ahí está ya. Pero para mí que G le va a ir bien a Diego.
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1: Tenemos por favor, porque después vamos a recordar los goles de Paraguay. Pita, José Canelli y Gustavo Caballero.
7: Que hola bien a la selección. Muchachos, si pueden, a modo de información, por favor.
1: ¿Qué es lo que
6: 22
1: quieren?
6: Horas viaja la selección. A las 17 tienen que presentarse en APF y van a estar con su familia. La última cena en Paraguay. Y a las 20:45 va a salir el colectivo desde APF hasta el aeropuerto. Se recomienda a la gente que vaya con tiempo de anticipación. Entre 19:30 y 19:45 ya estén por ahí. Como para el último saludo a la delegación albirroja.
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8: Para esta chica de la pasada casi la atropellaron. Gustavito, ¿tenés por la grabación? La remera para ella, comandante, de guardarla.
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10: Hola Arturo, ¿a qué número llamo para ganarme la camiseta?
1: Y hay que hacer después, niño, una
5: sí,
1: para los
5: oyentes.
0: Vamos a hacer. 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
1: No hay ningún distraído, Facundo, señor. Este video es Facundo.
4: Puede ser.
1: Es con Chiquilina,
6: sí,
1: ¿verdad?
6: Sí. Ayer.
5: Las notas.
4: Pero estaba haciendo nota, Arturo.
5: La nota de color.
1: ¿Yo qué es lo que digo?
4: La nota del color.
5: Ahí está
3: Facundito.
1: 18-3. Te ves
5: raro, no está Pumba.
1: Vamos con Huguito, vamos con Isidro Pita, José Canal y Gustavo Caballero, luego del Paraguay. Gracias y hasta mañana.
11: A tirar Cacu, vamos a tirar, le dice Pineda, el arquero de Nicaragua, Cacu tira. Ramírez, el árbitro argentino, va a autorizar al Conorte. El público preparándose para el grito de gol en la afición deportiva nacional, en la despedida de la querida Albirroja. Le pegó Cacu, tiró. ¡Gol! a Cacu y ahora venga un abrazo inciso a Cacu Romero. ¡Qué magnífica definición! ¡Cómo lo dio Ricardo! ¡Qué categoría! ¡Lo hizo Cacu Romero al conorte del estadio! ¡De penales! ¡Que existe! ¡Gran, gran, gran definición! ¿Cómo le dio, ¡Cómo le dio categoría en el tiro penal! Paraguay despedía de gana a Nicaragua 1-0 de penal. Lo hizo Cacu Romero. ¿Cómo le dio, Suavecita, suavecita al fondo. Paraguay va despedida, gana 1-0.

0: Y solamente hay dos tipos de zurdos: el que es muy bueno y el que es malo. Acá tenemos al que es muy bueno, Cacu Gamarra, que pidió la pelota que los compañeros le dieron. Un tipo que siempre vino, un jugador que nunca le dijo que no a Paraguay, y viajaba y viajaba y viajaba casi un día para venir, un día para volver. Y qué bien que le pegó. Qué clase que tiene para descolocar totalmente al arquero, para picarla, para pincharla, para matar la pelota y para hacerla dormir al fondo del arco, y para que Paraguay en su despedida por Cacu Romero lo gane 1-0.
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2: 16 minutos, primera etapa.
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4: Segundo camino con el minuto. Sí, sí, sí, vino. Gol. Tira cruzado para vencer el arquero Pineda sobre el arco norte. Cierra los puños, festeja junto a la hinchada de Valdevino el córner. ¿Cómo le dio el mirón? Muestra la camiseta, besa la camiseta de la selección. Se arroja al piso, besa el pasto al mirón y el público lo ovaciona. Lo aplaude al mirón. Señoras, señores, ¿cómo le dio el mirón? Terrible disparo cruzado al corto del estadio. Y el mirón haciendo el segundo gol. El festejo, el grito, en la despedida de la selección nacional rumbo al mundial. Al mirón, Miguel, el segundo, y para Miguel a 2-0. Qué bien le dio, por Dios. Qué clase de Almirón. 2-0 Paraguay.
0: Recién hablaba de las transiciones, de la forma rápida que salía Paraguay desde el fondo. Acá la recupera de vuelta, de mitad de cancha, un poquito para atrás, hacia el campo, hacia el arco defendido por el Gatito. Allí aparece toda la calidad de Gómez para habilitarlo a Miguel Almirón, que sacó un remate.
4: Almirón el tercero, perdón, el arquero salió Ricardo.
0: Que sacó un remate con la pierna izquierda, sigue el peligro.
4: Otra vez el arquero dispara al arco y otra vez Pineda, 1-2-3. Pineda dice, ¿qué pasa, Ricardo?
0: Termino con lo de Miguel, era otro de los resistidos de la selección paraguaya. Era otro de los jugadores que no podía consagrarse, que no podía mostrar toda la calidad que tiene. Acá hizo un gol excepcional, espectacular. Ahora llega de vuelta Miguel Almirón, sacará el primer remate. Pineda demostró que tiene manos, porque tapó dos jugadas seguidas para decirle no al tercero de Paraguay.
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2: 41 minutos, primera etapa.
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4: Señoras, señores, disparo al arco, Pineda se le va, remate. Gol. Matías Galarza contra el poste izquierdo, pone el tercero. Goleado de Paraguay ante Nicaragua. Mauricio le pegó, dio rebote el arquero Pineda, que anda sacando las que puede. Y aparece Matías Galarza al poste izquierdo, al Cusur. 1-2-3. El público festeja, aplaude. Paraguay le gana a Nicaragua, 3-0. La definición de Galarza. Paraguay gana 3-0.
0: Buena noticia para Paraguay, tenemos un jugador que le pega bien de media distancia, porque en este segundo tiempo se animó Mauricio a pegarle casi todas las pelotas. Le pegó con mucha potencia, con la pierna izquierda, el arquero que da rebote, que estaba haciendo también un buen partido en esta segunda etapa el arquero, y ahí aparece Galarza atropellando para romperle el arco y para darle el tercero a Paraguay.
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2: 16 minutos, segunda etapa.
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4: Remate. Gol. Paraguayo. Maidana. Lo que representar, para bailar a su gol, indudablemente con la camiseta de la selección nacional, poniendo el cuarto gol de Paraguay. Con esto, Alejandro Maidana decreta el cuarto gol. Es para sumar y para la historia propia de Maidana. El paraguayo de Tarina lo felicita al Faro. Cuarto gol de Paraguay. Bueno, el pleito de hecho ya está liquidado. Se había liquidado en el primer tiempo y hay que completar la obra. Maidana, Maidana, Maidana, el cuarto. 1, 2, 3, 4. Póker de goles en la despedida de la selección. Aplasta Nicaragua 4-0. Maidana, el cuarto.

0: En la primera etapa Paraguay atacaba más por el sector derecho porque Cáceres se proyectaba, Alonso no lo hacía mucho. En el segundo tiempo ataca más por izquierda y aparece Maidana, un jugador que aprendimos a conocer y a valorar en Guaraní, que tiene un remate estupendo, que hizo varios goles y muy buenos también, apareciendo ahora con la camiseta de Paraguay, defendiendo con mucha clase con la pierna izquierda para darle el cuarto al albirroja.
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2: 21 minutos, segunda etapa.
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4: El León Tobateño, decime, ¿cómo ha llegado este momento, la convocatoria a último momento por Gustavo Alfaro?
5: Muy bien, estuve esperando hasta el último momento. Estuve trabajando bastante para que pueda pasar eso, así que la verdad muy, muy feliz por estar acá.
4: Decime, todo futbolista tiene momentos difíciles, es un sacrificio la vida del futbolista. ¿Cuándo llegó la noticia de que te vas al Mundial? ¿Qué te vino por la mente? ¿Momentos duros, difíciles y la recompensa a la vida acá?
5: Sí, se te pasa todo lo que viviste, todo lo que pasaste. Me acuerdo cuando salía de casa todos los días de madrugada para ir a entrenar en Cerro Porteño, así que creo que es un premio a lo que cada futbolista vive, lo que pasa, cada uno tiene una historia diferente, muchas veces siempre de superación, así que muy contento por este gran premio. Sí, comencé el año con lesión nuevamente, pero nunca bajé los brazos, traté de enfocarme 100% en lo que era mi club para poder luego ser llamado acá y gracias a Dios se dio toda la perfección. Sí, obviamente trabajaba todos los días, pensaba en eso. La verdad que había noches que no dormía casi pensando en eso, pero gracias a Dios hoy puedo decir que estoy en la lista y que soy parte del plantel que va al Mundial.
4: Aquel partido contra Inter, Vikingo, presagiaba lo que se podría venir aquel partido domingo en la mañana ante Inter, no se daba lo de Villasanti y ahí estabas. Hiciste un gran partido, a lo mejor no anotaste, pero te mataste un gran partido.
5: Sí, estuve muy enfocado en ese partido, como te dije, primeramente siempre tenía que hacer buen trabajo en mi club para poder ser llamado y gracias a Dios hoy estoy acá.
6: Partido, todo el segundo tiempo jugaste, ¿en qué momento te agarra esto a punto de llegar al Mundial?
7: En cuanto a lo personal, un momento muy dulce en mi carrera, la verdad que este último tiempo, como le dije a tu colega, me cuesta digerir todo lo que me está pasando. Solo aprovechar este momento y agradecerle en general a todos por esta confianza, de verdad.
8: José, ¿cuándo te despertaste hoy? ¿Qué te habías proyectado para el día, para este encuentro? ¿Y qué cumpliste de toda esa lista que pensaste cuando te despertaste?
7: Bueno, no sé, una pregunta muy difícil, la verdad, pero bueno. Creo que, como dije...
8: ¿Querías jugar?
7: Totalmente, sí. Los 26 que estamos en la lista queremos jugar. Muchas veces, o lastimosamente, entran 11, pero después estamos afuera de los demás apoyando a los compañeros y creo que hoy... Dentro del 26 el rol, lo más importante es el equipo, la selección y bueno, es lo que cuenta hoy día.
8: Miraste esa convocatoria y por supuesto que también te pareció todo tu primera experiencia vivir todo ese recibimiento y también lo que fue en Barné.
7: No, esperarse, uno sueña, eso sí te puedo decir, uno sueña con esto. Esperarse, lógicamente, puede esperar un montón y no te llega y bueno, hoy creo que como dije, me agarran un momento muy dulce en mi carrera y tengo que aprovechar y agradecer eso.
9: José, es como que no asimilas todavía que estás en la selección paraguaya por tu respuesta de hoy, todavía te falta jugar el Mundial, ¿eh?
7: No, me está matando ya la ilusión y el sueño. Pero sí, la verdad que sí, cuesta mucho porque como dije, uno trabaja para esto, sueña, trabaja y bueno, y hoy toca estar acá adentro y como dije, agradecer y tratar de apoyar de donde me toca.
4: Hermosos momentos por lo que dejó tocar reemplazar a Ronaldo en Lanús, ahora campeón. Otro título, gol y ahora justamente esta oportunidad. ¿Pensaste que en tan poco tiempo te llegaría todo junto a esto?
7: No, lógicamente uno no piensa jugar por la lesión de un compañero y más en este caso un compatriota. Creo que él estaba en un momento, era muy notable en ese momento que estaba, la verdad que ocupar ese espacio me iba a costar mucho y lógicamente creo que el apoyo de él y toda su familia hizo que hoy esté acá y tengo que también agradecerle a eso porque en todo momento me apoyó y bueno, y agradecerle por eso.
8: ¿Qué le decís, José, a la gente? Gracias. ¿En qué momento de esta temporada o de tu carrera sentiste que ibas a estar en el Mundial?
10: Buenas noches. Bueno, primeramente comenzó todo, era buscar oportunidad y continuidad fuera de lo que era Santos. Fui en busca de eso. Siendo sincero, fui para agarrar continuidad. Bueno, gracias a Dios el trabajo hoy en día me llevó a estar integrar la lista de los 26 jugadores, de verdad estoy muy contento por eso.
1: ¿En qué momento caes? ¿Empezás a dimensionar lo que representa ir a un mundial?
10: Todavía no estoy cayendo, la verdad, todavía no estoy cayendo. Seguramente que una vez que pisemos allá a Estados Unidos vamos a dimensionar todo lo que es esto, porque es algo muy grande. Entonces creo yo que una vez que estemos ahí vamos a dimensionar todo lo que es.
11: Gustavo, ese paso importante que diste a Europa, ¿qué tan trascendental según crees vos es para que hoy esté dentro de la lista mundialista justamente?
10: Bueno, fue fundamental porque agarré, como estaba repitiendo hace un ratito, ¿verdad? Fui con la idea de ganar minutos, de tener continuidad. Bueno, yo también lo aproveché, no había tiempo que perder, ¿verdad? El torneo estaba en marcha ya, una situación incómoda también la cual estaba el club. Bueno, nos repusimos a eso, quedamos lejos de la zona de descenso. Bueno, muy feliz también porque es un paso muy importante para mí, para seguir creciendo, y bueno, ni qué decir lo que es la selección.
8: ¿Cómo se vive todo esto allá?
10: Y es algo único, como estoy diciendo, por ahí todavía no asimilamos lo que es esto, ¿verdad? Es algo único. Trato de disfrutar, ¿verdad? Pero no caigo todavía en esto porque es algo maravilloso, ¿verdad? Hoy la gente se puso la 10, ¿verdad? Con el mosaico, la gente cantando, es algo único, ¿verdad? Te da una sensación magnífica. Entonces, bueno, como digo, todavía no caemos. Seguramente con el día a día allá en Estados Unidos uno va a dimensionar de todo lo que está pasando.
11: Gustavo, ¿cómo grupo? ¿Qué objetivos se trazaron?
8: ¿Cuánto suma una situación así para ganar un lugar en el 11 titular para el debut ante Estados Unidos?
10: Bueno, uno no piensa en eso, siendo sincero, el grupo es maravilloso, al que le toque jugar vamos a estar apoyando y desde donde toque, ¿verdad? Porque como te digo, el grupo está bastante bien, no importa quién juegue y al que le toque sabemos que va a dar lo mejor y lo más importante es primeramente la selección y luego el resto.
11: Gustavo, tan rápido estos saltos en tu carrera.
9: Gustavo Faro destacaba en la última conferencia la cualidad de los cuatro delanteros que están convocados. ¿Cómo es realmente la competencia entre todos ustedes?
10: Bueno, es una competencia bastante sana, ¿verdad? Se va a ir ganando seguramente con el entrenamiento, cada uno va a ir ganando su lugar. Pero bueno, vamos a respetar las decisiones. Como digo, el grupo está bastante bien, está unido. Y eso es muy bueno porque hay una competencia sana. Entonces al que le toque estamos seguros que va a dar lo mejor. Y bueno, ya esperando lo que es el día.
1: Gustavo, la vida del futbolista implica siempre sacrificio, tiene su recompensa. ¿En qué momento, en qué pensaste o qué te vino a la mente cuando te enteraste que estabas para ir al Mundial?
10: Bueno, por ahí, bueno, como todo, no voy a decir que pasé muchas cosas porque todos dejan muchas cosas por el camino para llegar, sí, claro, el sacrificio ahora para llegar.
1: ¿Un momento duro que te vino a la mente?
10: ¿Cómo?
1: ¿Un momento duro que te tocó durante tu carrera, tus inicios?
10: Sí, claro, siempre al inicio cuesta un poquito, ¿verdad? Porque uno tiene que mantener en estar a la altura, ¿verdad? Y no siempre es como uno desea. También a mí me tocó pasar por malos momentos. Bueno, hoy en día, gracias a Dios, estoy disfrutando esto. Así como te digo, es algo muy lindo. Entonces toca disfrutar, aprovechar al máximo, pero siempre con responsabilidad.
12: Gracias, señores. Gracias.
3: Gracias. 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
1: Muy buenas tardes a toda la audiencia de Radio Monumental. Iniciamos una emisión más de Paraguay Eterno, la historia del Paraguay como nunca te la contaron. Yo soy Juan Marcelo Cuenca y estoy gustoso de encontrarme con todos ustedes este hermoso sábado soleado de principios de junio, en este específicamente 6 de junio del año 2026, primer sábado de este mes, del sexto mes del año. Ya estamos a mitad del año, nada más y nada menos, así que un gusto poder encontrarme con todos ustedes en este espacio que tiene más de 12 años de vigencia. Y por supuesto, con las ganas, la voluntad de siempre traer temas interesantes que analizar respecto a nuestra historia, a nuestra cultura, compartiendo con toda esa gran audiencia que nos sigue y que también aporta, opina y se enriquece, así como yo, con todos estos brillantes invitados que tenemos sábado a sábado. Así que bienvenidos a otra emisión más de Paraguay Eterno. Y en este sábado en especial tenemos la grata compañía de un amigo ya de la casa y una historiadora, una gran historiadora que tiene una dilatada carrera profesional sobre investigaciones respecto a nuestro país. Y que bueno, tengo el gusto, el privilegio de poder contar con ella por primera vez en el programa. Así que quiero saludarle primero a nuestro gran amigo, el embajador Ricardo Escabón de Yegro. ¿Qué tal, embajador? ¿Cómo estás?
2: Buenas tardes, Marcelo. Un placer, como siempre, estar en Radio Monumental y en tu programa.
1: Gracias, embajador. Y por supuesto, el agradecimiento y, como les adelanté, el gran privilegio de contar con la presencia. No sé cómo no se dio antes, obviamente, me parece muy extraño cómo no se dio antes, pero gracias al embajador está aquí la historiadora, la doctora Liliana Breso. ¿Qué tal, Liliana? ¿Cómo te va?
3: Muy bien, muchas gracias, Marcelo, por invitarme. Gracias.
1: No, por favor, gracias a ustedes por estar hoy aquí, por su presencia. Y obviamente en el marco de todo esto que se está dando con la Feria Internacional del Libro, que mañana concluye, en estos un poco más de 10 días, creo que se vivieron las presentaciones de muchas obras muy interesantes, muchos aportes y contribuciones a nuestra historia y a la literatura, obviamente también en todos los géneros. No obstante, hoy vamos a estar hablando de dos trabajos que se presentaron también en los últimos días, y uno que se va a presentar hoy justamente, que me vamos a referir en la segunda parte del programa, que es Mi Odisea en Europa, Juan E. Oleari, diplomático, diario personal de 1936 a 1938, de la doctora Liliana Breso. Y en esta primera parte del programa queremos hablar un poco de este trabajo también apasionante y tan importante, llamado Cautivados por el pasado, historiadores y escrituras de la historia en el Paraguay, de Liliana Breso y del embajador Ricardo Escabón de Yegros, con un prefacio de Guido Rodríguez Alcalá. En esta obra se encuentran análisis respecto a la labor de los historiadores sobre la escritura de la historia sobre el Paraguay. Y bueno, de hecho, el embajador me había compartido ya esta obra hace un tiempo. Y bueno, ahora tenemos el gusto de poder hablar con los dos autores aquí en Paraguay Eterno, para que toda la audiencia pueda también conocer aún más sobre este trabajo, Cautivados por el pasado, historiadores y escrituras de la historia en el Paraguay. Así que la grata compañía de nuestros invitados de hoy va a ser que esto tenga, va a enriquecernos un poco sobre este tema. Como vos sabés, embajador, acá es libre el espacio y no hay ningún tipo de formalidad. Así que voy a empezar a disparar respecto, tanto indistintamente a vos como a la doctora Liliana Breso, del por qué, la motivación para escribir sobre este tema, cómo y qué significó la investigación.
2: Bueno, la doctora Breso tiene una línea de investigación muy, muy firme en temas de historiografía y de estudios sobre historiografía paraguaya. En algunas ocasiones hemos trabajado juntos, por ejemplo, en la edición de los libros o de entrevistas inéditas de Alfredo Seifergel, para la preparación de un estudio sobre cómo se escribió la historia de las relaciones internacionales del Paraguay. Y yo también tuve ocasión de investigar o escribir sobre algunos historiadores específicos. Entonces, conversando, nos pusimos de acuerdo para reunir esos trabajos, algunos de los trabajos de la doctora Breso, porque ella ha trabajado mucho el tema de la historiografía paraguaya, y todos los míos, reunir en un libro. Pensábamos hacer una compilación, pero cuando lo vimos terminado, nos pareció que quedó un material sumamente interesante para aproximarse a lo que fue la escritura de la historia, principalmente en el siglo XX paraguayo. El libro recoge pequeñas biografías de 6 historiadores paraguayos del siglo XX, que hicieron aportes en distintos campos. No están ni siquiera los más reconocidos, los más destacados. Reúne también 2 estudios muy interesantes de la doctora Breso sobre 2 figuras bien reconocidas en la historiografía paraguaya, como son Blas Garay y Juan Oleari, pero tienen la particularidad de que no son tanto las biografías convencionales, sino estudios sobre la base de los documentos personales, de la correspondencia con su familia o de la correspondencia con otros colegas, para ir reconstruyendo el taller de estos historiadores, cómo escribían historia, cómo difundían lo que conocían, y finalmente el estudio conjunto sobre la historia de las relaciones internacionales en el Paraguay. Son 7 partes que tiene este libro. Se editó con una editorial universitaria argentina, que es Editorial Teseo, que publica principalmente libros en forma digital, que se distribuyen gratuitamente. Cualquiera de nuestros oyentes, entrando a la página Editorial Teseo, puede encontrar este libro en digital y puede bajarlo, revisarlo con la facilidad que da la lectura digital. Y trajimos unos cuantos ejemplares impresos, que se vendieron todos en la Feria del Libro, curiosamente.
1: Increíble. La verdad que es un tema muy interesante, y el abordaje de ciertas figuras que no son las, digamos, más explotadas o recordadas de manera, ¿cómo se dice?, automática, clásica. Pero, sin embargo, estamos hablando de figuras fundamentales también, como obviamente Rafael Eladio Velázquez, Seifergel, que es ya muy contemporáneo también, Carlos Centurión, Josefina Pla y Carlos Pastore, y Antonio Ramos, ¿verdad?
2: Para los historiadores de la diplomacia, Antonio Ramos es muy importante.
1: Es muy importante. Aparte, obviamente, respecto a estas lecturas a través de los escritos autobiográficos de Blas Garay y el propio Oleari, ¿verdad?, que estamos hablando de 2 figuras trascendentales de la generación del 900, y concluyendo con la historia de las relaciones internacionales en el Paraguay, notas para un balance historiográfico. Son temas inacabables, especialmente aquellos que tienen que ver con las relaciones internacionales en el Paraguay, que siempre siguen siendo dinámicas, van a seguir escribiéndose. Entonces, un gran trabajo que me encantaría obviamente profundizar en el transcurso de esta primera hora de programa, porque a mí de repente me viene una pregunta, que esto es totalmente fuera de contexto, pero obviamente con el conocimiento que ustedes tienen sobre estos historiadores y otros historiadores que escribieron sobre el Paraguay, incluyendo también, podemos incluir algunos extranjeros, ¿verdad? Pero en la globalidad, estos hombres fueron siempre primeramente historiadores, o fueron también, tuvieron otro tipo de objetivos, se mezclaron los objetivos políticos con el estudio de la historia en algunos casos. Creo que tenemos ejemplos de ello también, pero me gustaría un poco, así para entrar directamente, probablemente fuera un poco de contexto también, pero para comprender el leitmotiv de estos mismos personajes, por qué escribían historia, ¿verdad?
3: Bueno, aquí en Paraguay, la carrera propiamente de historia, es decir, el historiador como profesional, surge a mediados del siglo XX, recién en 1947, cuando en la Universidad Nacional de Asunción se establece la carrera propiamente de historia. Entonces, a partir de ahí, nosotros podemos decir que estamos frente a la figura de lo que hoy es un historiador profesional. Pero historiadores los hubo siempre. Aquí y en los demás países de la región siempre hubo hombres públicos e intelectuales que escribieron historia. Algunos se identificaron mucho más como historiadores. Oleari se presentaba como historiador fundamentalmente, aunque ejerció otras funciones como publicista, como político, como diplomático justamente, sí. Pero él se presentaba esencialmente como historiador. En otros casos quizás esa autoimagen no estaba tan clara o estaba, además, eran hombres que escribían en la prensa, todos tenían una cercanía con la prensa y muchos, por supuesto, militaban en las agrupaciones políticas de la época, en el Partido Colorado, en el Partido Liberal. Es decir, también participaban activamente en la vida pública, ¿no? Pero algunos se identificaban mucho más con la labor de escribir y de reflexionar sobre el pasado. Yo pienso que Juan Oleari era uno de ellos y también pensaba en Blas Garay, que son las figuras que yo más trabajé para este libro. Ricardo seguramente podrá aportar otras matices, pero pensaba en Blas Garay, que me tocó leer las cartas que él le enviaba a su familia mientras redactaba sus obras que publicó en España. Y dice, bueno, esencialmente era un historiador, cómo encaraba las obras, con qué rigor, ir a los archivos para tener esa pretensión de verdad histórica, ¿no? No decir una interpretación política solamente, sino ir al archivo para mirar los documentos. La verdad es que es muy interesante comprobar en estas figuras, en algunas más, en otras menos, pero en todas una vocación como historiador, ¿no? Como historiadores.
1: Claro. Sobre ese punto que me gustaría seguir hablando, porque hay una responsabilidad intelectual muy importante de estos hombres en escribir sobre la historia, sobre el pasado bastante reciente, en el caso de Blas Garay, por ejemplo, y Oleari también, digamos, sin importar, y entendiendo que obviamente hubo historiadores antes de que exista la carrera, y si nos vamos en la historia de la humanidad, obviamente famosos historiadores griegos o romanos tampoco estudiaban historia, pero tenían, digamos, la capacidad de analizar, escribir y estudiar y hacer historia. Entonces, hay varias diferencias entre, o alguna diferencia entre estos historiadores de finales del siglo antepasado con los que ya son de mediados del siglo pasado, embajador.
2: Sí, se va perfeccionando. Bueno, Garay marca una línea en la generación del 900. Garay y también Fulgencio Moreno son los que siguen una línea de investigación más equilibrada. Porque Oleari, Domínguez, sienten, aunque son también investigadores y escriben sobre temas históricos y han tenido una enorme influencia en la sociedad, en el conocimiento, e incluso han trascendido la frontera del país, tenían también objetivos vinculados con la construcción de la memoria histórica del país. En cambio, Garay, Moreno, estaban más en la línea del positivismo histórico, es decir, de escribir una historia basada en lo que encontraban en los documentos. Esa línea va a ser muy predominante en la gran parte del siglo XX. Nosotros elegimos, en realidad, voy a repetir lo que dijimos en el acto de la presentación, son 6 historiadores del siglo XX del que introdujimos biografías, y naturalmente que hay una arbitrariedad al elegir esos 6 y no otros. Algunos sacarán conclusiones de que los elegimos con un determinado criterio, pero en realidad el único criterio que tuvimos en cuenta fue la disponibilidad de sus archivos, porque eso nos permitía profundizar no solo en la obra publicada, sino también en las motivaciones que tenían, en la forma que trabajaban, en las preocupaciones. Yo en eso suscribo plenamente respecto de todos estos historiadores, que la vocación principal era, con el conocimiento del pasado, Aunque, naturalmente, ahí hay historiadores que participaban muy activamente en el Partido Liberal, como Carlos Centurión o Rafael Eladio Velázquez, y en algún momento ellos escribieron algunas obras vinculadas con la propia historia de su partido, pero fundamentalmente su preocupación era desentrañar la historia del Paraguay sobre la base de la documentación, del conocimiento, en una forma equilibrada. Incluso Centurión, al sacar la segunda versión de su Historia de las Letras Paraguayas, que se llamó Historia de la Cultura Paraguaya, dice o declara que trató de sacar todo lo que fuera pasión política de sus líneas, porque escribían pensando en el sentido propio de la historia, que es la comprensión de el presente a partir del mejor conocimiento de la trayectoria que hemos seguido para llegar hasta aquí.
1: Sí, aquí lo que veo que es muy interesante también es el hecho de que estamos hablando de 6 historiadores con distintos abordajes, ¿verdad? Distintos temas, distintas especialidades. Una de ellas es, creo, indiscutiblemente Pastore, respecto al problema de la tierra, que es obviamente también una historia problemática del Paraguay. Y Antonio Ramos con los estudios históricos entre relaciones entre Paraguay y Brasil, y otros y varios estudios que tienen sobre figuras que fueron fundamentales en la diplomacia, ¿verdad? La cultura presente con Centurión y con Josefina Plá también, entre otras cosas, ¿verdad? La cultura y también el estudio social de la historia social del Paraguay. Y bueno, Alfredo Seifert, que creo como el más contemporáneo, que tocó ya temas muy cercanos suyos ya de hecho, y rescató mucho respecto a la historia de la mitad del siglo pasado del Paraguay, guerras civiles del 47 específicamente, esas figuras en sus entrevistas tan importantes que fueron publicadas primeramente en ABC y después en distintas ya editadas como libro, y obviamente el trabajo realizado en la editorial histórica. Entonces yo creo que, bueno, son de hecho historiadores fundamentales. Ahora, respecto también a lo que al principio se mencionó sobre Garay, con un rigor científico, un trabajo pulcro y bastante objetivo, y por otro lado Leary con un objetivo digamos personal, de hecho, que lo cumplió sobradamente en su carrera, de la instalación de un discurso nacional, histórico nacional. Ambos no están, o sea, podemos distanciarlo a ambos en cuanto a probablemente metodología y estilo. Sin embargo, están unidos también en cuanto a una visión más nacional también de la historia, o no, según lo que ustedes pueden pensar.
3: Sí. Cada uno tiene sus características como historiador. Parece que Garay, había en Garay una pretensión de verdad histórica que no se ve con tanta nitidez en el caso de Oliari, claro, que lo que le importaba era justamente, en el contexto de un nacionalismo de posguerra, establecer un discurso histórico, ¿no?, nacionalista, que reforzara un pasado lleno de heroísmo, ¿no? En el caso de Blas Garay es increíble la madurez precoz que yo advierto en Garay como historiador. Pensemos que él se murió antes de cumplir 30 años. Sí. Entonces había una precocidad en lo intelectual que le suma a su figura como historiador, su trabajo sobre la Revolución de la Independencia paraguaya me parece que es un libro fundamental. Si para el que no tuvo ocasión todavía de leerlo, me parece que hay que ir a visitar nuevamente ese texto, porque allí se ve esa pretensión de verdad, de documentarse, de establecer esa verdad de lo que pasó, ¿no?, de lo que pasó a partir de la documentación, a partir de la bibliografía. Cuando preparaba el capítulo y veía el texto de Garay, este texto sobre la Revolución de la Independencia, decía, bueno, qué cantidad de bibliografía a la que acudió. Mucha de esa bibliografía no estaba aquí en el Paraguay. Estaba en otro país, estaba en Buenos Aires, estaba en España, ¿no? De manera que él cuidó mucho a la hora de hacer sus libros, también el compendio y el resumen de Historia del Paraguay, pero que fueran interpretaciones muy documentadas, ¿no? Entonces, en eso me parece que Blas Garay tiene como una madurez intelectual y que Marc es como un parteaguas también, justamente por esa apuesta metodológica de la documentación, de buscar la verdad. Oliari tiene otro estilo y además tiene otra mirada de la función que debe tener un historiador, de la función social que debe tener un historiador, ¿no? Tenía otra concepción de su propia función como historiador, ¿no?
1: Los historiadores de finales del siglo XIX y principios del siglo XX, o sea, básicamente los de la generación del 900, que en su mayoría fueron políticos, periodistas, es decir, era transversal a todo, y muchos se volvieron como que historiadores también porque tocaban el pasado analizándolo en los medios de prensa, que en esos momentos era básicamente la prensa escrita, los diarios. Necesariamente estos intelectuales buscaban ser historiadores, o era algo natural que ocurría porque era necesario hablar del pasado.
3: Bueno, es que había que explicarse, había que explicar por qué estábamos, cómo habíamos llegado a estar como estábamos. Entonces, dentro de estos historiadores del 900, yo percibo dos líneas de pensamiento. Una línea de pensamiento dentro de estos intelectuales del 900 que fueron historiadores, decir, bueno, tuvimos una guerra horrorosa, tremenda, pero llegó el momento de pensar en el futuro, de sentar las bases para ver qué queremos ser, a dónde queremos ir, ¿no? Y otra línea, más identificada con Oleari, por ejemplo, que decía, bueno, no, nosotros tenemos que volver a ser lo que fuimos antes de la guerra. Tenemos que volver a ser ese Paraguay lleno de progreso, que tenía todas estas... Habíamos avanzado tanto en nuestro desarrollo. Entonces había como un recostarse en un pasado y en un querer volver a ser lo que el Paraguay era antes de la guerra. En cambio, la otra línea decía, bueno, ya está, o sea, acabamos de pasar un desastre tan tremendo, un cataclismo tan tremendo. Bueno, pensemos para adelante qué queremos ser, sobre qué bases queremos construir el Paraguay del siglo XX. Yo percibo, no sé, Ricardo, que porque esto no lo escribimos exactamente en el libro, así, pero... yo percibo como esas dos líneas, ¿no? No era todo lo mismo. Claro. No eran todos iguales, o sea, todos pensaban igual, sino que yo percibo como esas dos líneas, no sé.
2: Sí, es muy interesante porque terminada la guerra hay como un consenso en no reabrir las heridas. Incluso conviven en los gabinetes gente que estuvo en un lado y en el otro, y los temas no se tratan ahí. Los que estuvieron en posición crítica al gobierno de López, sí, incluso por su gravitación intelectual, van a hacer algunos señalamientos muy genéricos hacia la tiranía, y a favor de la libertad. Esa línea como que va marcándose, miremos el futuro, que nos sirva de ejemplo lo que pasó. Y la generación del 900, que emerge de un sistema educativo nuevo, con un colegio con el Colegio Nacional, que fue muy exitoso en la formación de valores intelectuales, con la Universidad Nacional, esa gente dice, bueno, pero tenemos que discutir la historia, tenemos que entender, tenemos que explicar la historia. Garay se toma el trabajo de escribir un compendio o un resumen de la historia del Paraguay para sustituir al manual que se usaba en el Colegio Nacional, que había sido escrito a las disparadas porque no había quien escribiera, la gente de letras estaba involucrada en otras tareas o estaba en el exilio, Entonces se encargó a un profesor italiano y a un profesor colombiano que escribieran un compendio de historia y geografía del Paraguay, que fue el compendio de Terán y Gamba. Garay, como parte de esa generación, y es una década, la de 1890, cuando ellos entran al periodismo y comienzan a discutir las cuestiones, en que hay varias polémicas. La polémica de Garay con Audibert, de Gondra con Garay, de Domínguez con Garay. En fin, es un momento en que hay una gran discusión, y en ese ámbito es donde se forma, donde se van formando y donde se van planteando estos debates. Y algunas posiciones van cambiando, ¿verdad? Van ajustándose en la medida que el debate avanza, se desarrolla, surgen nuevas cuestiones. Hasta el gran debate, la gran polémica de 1902, que es prácticamente un parteaguas. Ya había muerto Garay. Báez toma una posición de futuro, mirando al futuro. Bueno, sí, nos tiene que servir de ejemplo lo que pasó, porque la libertad era el valor más importante para él. Y Oleari, que dice, no, nosotros tenemos un pasado el cual podemos enorgullecernos, un pasado que nos identifica, un pasado al cual tenemos que observar, tenemos que estar orgullosos. Y entonces, bueno, ese es el gran debate, pero es un momento en que se debate cómo vamos a encarar el pasado. La generación del 900 tiene esa responsabilidad. Los que vienen después ya van a avanzar a partir de esa discusión.
1: Claro, y posteriormente a eso es una línea en la que va triunfando, ¿verdad? Y como discurso histórico, digo, me refiero al de Oleari,
2: sí,
1: que tenía también otros grandes, digamos, exponentes, como el propio Manuel Domínguez. Después ya aparece Natalicio un poco después, ¿verdad? Natalicio González.
2: Sus discípulos.
1: Y hacen más fuerte esto, que llegan al poder incluso, o sea, que forma más, digamos, englobante establecerse y desde el poder, desde el Estado, coronar ese discurso, ¿verdad? Como sucedió. Bueno, vamos a irnos a la primera pausa. A la vuelta vamos a hablar ya de estos historiadores que se mencionan en el libro. Esto era una introducción nada más porque quería un poco escuchar también eso y para entrarnos también en el tema de manera más apasionada. Bueno, les invito a la audiencia que nos escriba al 0981-124-880, 0981-124-880. Hay muchísimos mensajes ya de la audiencia. 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
1: Bueno, volvemos con más de Paraguay Eterno, segundo bloque. Son las 14:42, rapidísima, pasa la siesta. Estamos en compañía del embajador Ricardo Escabón de Yegros, la doctora Liliana Breso. Estamos conversando sobre estas últimas obras, nuevas obras de ambos que fueron presentadas los últimos días. Hoy se presenta oficialmente Mi Odisea en Europa, Juan de Oleari, diplomático, diario personal, que vamos a estar hablando en la segunda hora del programa. Ya como estuvimos desde el principio hablando sobre este trabajo muy interesante, por cierto, Cautivados por el Pasado, historiadores y escrituras de la historia en el Paraguay. Esta obra de la doctora Liliana Breso y Ricardo Escabón de Yegros, que podemos ver en pantalla la portada, editada por la editorial Teseo, y bueno, que abarca biografías de 6 historiadores del siglo XX, además de 2 estudios sobre lecturas de la historia paraguaya a través de escritos autobiográficos sobre Blas Garay y Juan Oleari, y la historia de las relaciones internacionales en el Paraguay. Bueno, en la primera parte nuestros invitados nos comentaron el porqué de la elección de estos historiadores que se abarcan en esta investigación, en este libro, y por supuesto ya algunos antecedentes respecto a este estudio. Antes de seguir con nuestro tema, quiero leer rápidamente los mensajes de la audiencia. Muchísimos son quienes nos están escribiendo y quiero invitarles a que nos sigan escribiendo al 0981-124-880, 0981-124-880, y vamos a estar sorteando un ejemplar del libro Historias de la Radio en el Paraguay, de autoría de Eduardo Palacios. Ayer fue presentado en la Feria Internacional del Libro, este décimo trabajo publicado por la editorial Línea de Tiempo. Voy a leer rápidamente los mensajes. Buenas tardes, señor Cuenca, como siempre, siguiendo su programa, nos dice Pedro. Gracias, Pedro. Les recuerdo que nos pueden ver por Canal 27 de Tío también. Ariel Acosta, de la ciudad de Fuerte Olimpo. Saludos a mi querida doctora Liliana Breso, desde el 2004 no la veo, dice Ariel Acosta de Fuerte Olimpo.
2: Gracias, un querido alumno de la universidad.
1: Buenísimo. Buenas tardes, Juan Marcelo, un lujo siempre escuchar al embajador Ricardo Escabón y un gusto conocer a la doctora Breso, muy atrapante conocer la historia de los historiadores, dice Luis Jara también. Gracias, Luis. El querido amigo Francisco Alvarenga, saludos a tan prestigioso invitado, en especial al apreciado embajador Escabón de Yegros, honrando la memoria de su ascendencia familiar y colaborando con hechos y obras para sostener la memoria de nuestra nación, dice Francisco. Saludos, Fran. Buenas, quisiera ganar el libro, Luis, nos dice Luis Weingar Schoffer. Y pregunta si hay en el libro La diplomacia durante la guerra del Chaco. No, es el tema específicamente.
3: No.
1: Pues capaz que roza por ahí con algún historiador que trata algo de la guerra del Chaco. En este caso, ninguno, ¿verdad?
3: No.
1: Ok.
3: Pero pronto va a haber algo.
1: Perfecto, excelente. Excelente. Acá porque Luis nos dice: en los asados, la conversación de la guerra del Chaco, todos quieren tener la razón. Y en algún aporte me ayudaría. Bueno, en todos los casos, si hablamos de la guerra grande también. Carlos Vargas, escuchando el programa. Hola, buenas tardes, Paraguay Eterno. Me encantan las historias de nuestra patria y la forma que ustedes le dan vida. Soy de Ayolas, dice Ramón Domínguez, miembro del colectivo cultural y turístico de Misiones. Saludo a todos los amigos de Misiones también. Hay muchos amigos por ahí que trabajan y son promotores culturales. Buenas tardes, Paraguay Eterno. Me gustaría participar del sorteo. Te escuchamos todos los sábados de Fernando de la Mora, dice Rocío y Fran. Gracias, Rocío. Y así siguen llegando los mensajes. Buenas tardes, como cada sábado presente, viendo el programa. Excelente, muy importante, dice Mirna. Gracias, Mirna. Buenas tardes. ¿Cómo se llama el libro sobre el cual están hablando? Escuché que es de la editorial Teseo, sobre las relaciones internacionales de Paraguay. Bueno, realmente, Cautivados por el Pasado. Repetimos, Cautivados por el Pasado, historiadores y escrituras de la historia en el Paraguay. Bueno, nos pueden seguir escribiendo al 0981-124-880. Ahora, ya adentrándonos en el libro, en el índice del libro... 6 historiadores del siglo XX, que es el primer capítulo, la primera parte de este libro, Carlos R. Centurión y la historia de las letras paraguayas. Yo creo que es ineludible siempre consultar, es la base de consulta cuando estamos hablando del desarrollo, de la cultura, del Paraguay, de los cultores. y de la forma en que también se cultivaron en las letras nuestra cultura, nuestra historia, es Carlos R. Centurión, embajador.
3: Carlos R. Centurión, muy joven, en el Colegio Nacional, se dio cuenta que la historia del Paraguay se vinculaba específicamente a lo político y a lo militar. No se decía nada de la literatura, no se decía nada de las manifestaciones culturales. Y entonces él, sin esa formación profesional como historiador, decidió ir recabando informaciones y datos para hacer un recuento de cómo había, qué se había escrito, quiénes habían escrito, qué manifestaciones culturales del periodismo, incluso de las ciencias, del derecho, se habían producido en el Paraguay. Y durante años Carlos Centurión fue juntando información, a veces recurriendo a los propios protagonistas, le decía, usted que escribió, le pedía datos, a veces con los familiares de los que ya no estaban, exploraba los archivos y los repositorios que existían y reunió una enorme cantidad de información que en un momento dado, cuando por motivos políticos tuvo que permanecer confinado en su casa o en alguna población del interior, decidió reunir toda esa documentación en libros y publicó a partir de 1947 una historia de las letras paraguayas, donde reunió una enorme cantidad de información que de otra manera se hubiera perdido, porque en el Paraguay muchas noticias o muchas cuestiones quedaron en la prensa. Sí. No siempre la prensa se conserva en forma eficaz, en forma efectiva, o quedan en la tradición. Entonces Centurión reunió y dio un aporte que fue clave para que otros historiadores o que otros investigadores pudieran después profundizar esas investigaciones. Y lo hizo solo, lo hizo por su propia cuenta, no tuvo el respaldo de una institución estatal o nada. Para editar el primer tomo de su libro se hizo una suscripción pública, se lo editó en Buenos Aires, después ya con mucho esfuerzo salieron el segundo y el tercero. Y años después, juntando más información, completando eso, Centurión publicó la historia de la cultura paraguaya, que es como decir la edición definitiva de esa investigación que había llevado desde el Colegio Nacional hasta el año 1960, 50 años de estudios y de investigación plasmados en ese libro. Entonces, bueno, en el capítulo se cuenta un poco el trabajo de Centurión, las críticas que mereció, porque no es a geografía, esto no escribimos sobre santos, sino que sí, también incluimos desde luego las críticas que sí tuvieron. A Centurión le cuestionaban que no tenía suficiente aparato crítico, que ponía a todos. Por ejemplo, le cuestionaron, fíjate cómo se pensaba en los años 60, que incluyera a Emiliano R. Fernández con un poeta como Alejandro Guane, el poeta culto frente al con el poeta popular. Pero Centurión consideraba que todas eran manifestaciones, sí, y que después la crítica, los estudiosos iban a hacer ese decantamiento en el futuro para poner a cada uno en su contexto.
1: Que es fundamental el trabajo de Centurión, como dijiste, embajador, es la base para el desarrollo de otras investigaciones que tienen que ver con nuestra cultura, con... ¿Y por qué es tan importante su caso, el caso de otros historiadores o investigadores nada más, que escriben sobre el presente o el pasado más próximo? ¿Por qué? Porque se puede perder fácilmente. Ahora menos quizás, pero antes recurrir a la prensa escrita, considerando lastimosamente la cultura archivística paraguaya, que no es la mejor, podía quedar en el olvido y ser obviamente exterminada de la memoria. Sí. Así que el trabajo de él y de otros que le siguieron también fue fundamental.
3: Cuando murió Centurión, el doctor Efraín Cardoso hizo un discurso en el Senado y dijo: gracias a Centurión, nuestra historia no tiene solamente héroes militares o grandes conductores políticos, sino que también tiene brillantes poetas, músicos y artistas.
1: ¿Y qué seríamos sin esos héroes civiles realmente? Josefina Plá, silueta de una historiadora en el Paraguay. doctora.
2: Sí. Bueno, lo de Josefina es muy curioso porque cuando teníamos el libro avanzado nos dábamos cuenta que era una galería masculina. O sea, nos dimos cuenta que no podía ser que en el Paraguay, de hecho, no solo escribieron historia los hombres, sino que también hay mujeres muy prestigiosas, entre ellas Josefina Pla, pero también estaba Branislava Sunik, o sea, había mujeres que escribieron. Entonces decidimos incluir a Josefina, y demandó una investigación extra, además, ¿no?, en su archivo personal, porque no lo teníamos completamente acabado a ese texto sobre Josefina. Este año se cumplen 100 años de que Josefina se instaló en Paraguay, que nació en Canarias, se casó, ¿no?, con Julián de la Herrería, este ceramista extraordinario, ¿no?, de Paraguay, y hace 100 años que se instaló en Paraguay. Y el acercamiento a la obra histórica de Josefina, me parece que para mí tiene como tres hitos fundamentales. La primera es que en los años 70 del siglo XX publicó Hermano Negro, que fue la primera obra que se ocupó de la esclavitud y que también de lo que hoy se conoce como afrodescendientes, ¿no? Entonces, en una época donde nadie escribía sobre un tema como este, Josefina Pla escribió Hermano Negro, utilizando además fuentes judiciales del Archivo Nacional de Asunción. O sea, no fue una interpretación, no fue un relato, no fue una poesía, es un libro documentado con una interpretación, por supuesto, personal. Sí. Quizás hoy podríamos decir, bueno, con todo lo que evolucionó la metodología, por supuesto, hay algunas cuestiones que son objeto de debates y de controversias, sí, bienvenidas sean. Cuando trabajaba con este libro, Hermano Negro, y trabajaba en el archivo, yo pude como detectar que mucho de la inspiración de Josefina para escribir el libro Hermano Negro se reposa en un conjunto de escritos que Josefina había publicado en la prensa asunceña, en el diario La Tribuna, sobre las ideas de Gilberto Freire, ¿no? Había escrito una serie de artículos sobre las ideas de Freire sobre el mestizaje, sobre esa mezcla de raza, de negra, blanca, y que mucho de lo que hay en ese libro se fundaba un poco en lo que ella había escrito en esa serie periodística. Claro, si no hubiera ido al archivo, yo me hubiera quedado sin esa parte explicativa de por qué escribió. Sí. La segunda obra de Josefina que me parece fundamental y que vale la pena leer es Aventuras y desventuras del oro en el Paraguay, del que por ahora solo conocemos un texto de ella muy breve, que fue el texto que ella leyó en ocasión de la incorporación como miembro de la Academia Nacional Paraguaya de la Historia en 1983. Pero que ese texto forma parte de un libro, de una investigación sobre esa realidad tan escurridiza en el Paraguay. Porque hablamos del oro, del oro, del oro, pero ¿dónde está el oro? No. Bueno, justamente esa paradoja. Y me parece que lo tercero que yo queríamos rescatar y destacar de la obra de Josefina como historiadora es todo lo que ella escribió sobre la cultura paraguaya y el libro, sobre la historia del libro en el Paraguay, sobre la historia de la edición en Paraguay. Ella escribió en distintos formatos sobre ese tema, ¿no?, como capítulo, como
1: folleto.
2: Sí, y me parece que esas, por supuesto que fue una historiadora muy prolífica. No escribió solo estas tres obras, pero yo diría que estas tres ejes temáticos para mí hasta ahora son fundamentales. Y además porque a Josefina se la conoce mucho como escritora, se la admira mucho como ceramista, pero todavía tenemos que descubrirla como historiadora.
1: Sí, sí.
2: Entonces un pequeño aporte es a través de este libro, en este capítulo que le dedicamos.
1: Totalmente, totalmente, porque eso que mencionabas, creo que el libro Hermano Negro es, aparte de ser el iniciador respecto a las investigaciones y la escritura sobre los afrodescendientes aquí en el Paraguay, en la región, también nos muestra la tarea de investigación que tiene ella, ¿verdad? Que recurrir a archivos que probablemente, bueno, podría ser que si ella no lo hacía, otros lo hubiesen hecho después, pero bueno, ella es la fundadora de esa investigación sobre ese tema específico. Así que es lo que sí yo también comparto, de que es interesante como tantos hombres y mujeres multifacéticas, ¿verdad? En el área intelectual, ¿verdad? Porque es cierto, yo estaba pensando más qué grabado yo tengo Josefina Pla, me está recordando yo, ¿verdad? Tengo también a Hermano Negro, ¿verdad? Pero lo que quiero decir nomás es que es tan completa, ¿verdad? Esta figura intelectual que vino al Paraguay, que adoptó al Paraguay como suya, como otros muchos también extranjeros, y que, bueno, aportó y dejó algo tan interesante y tan fuerte, ¿verdad? Pastore, Carlos Pastore, obviamente muy reconocido y recordado por su obra sobre la problemática latina del Paraguay. ¿Qué podemos decir de este capítulo, de esta parte de la vida?
2: Bueno, Carlos Pastore, yo lo ubicaría como un historiador social, ¿no? Es un poco el que abrió el campo de la historia social aquí en el Paraguay, porque además de su clásico libro, La lucha por la tierra, ¿no?, su manera de mirar la historia es el hacer una historia social del Paraguay a partir de la lucha por la tierra, de la injusticia en la distribución, sí, y en la tenencia de la tierra, sí, pero abordó otros temas. Pero me parece que yo destacaría en, sí, Carlos Pastore dos. Primero, invitar a leer La lucha por la tierra, me parece que es un libro muy importante, muy actual.
1: Muy denso. Es muy denso.
2: Muy denso, efectivamente, muy documentado, sí, también. Pero yo diría dos cosas, ¿no? Pensemos que Carlos Pastore se tuvo que exiliar, decidió exiliarse en 1941, y excepto algún momento, algunos intentos de regresar, vivió exiliado gran parte de su vida en Montevideo. Sí. Y en ese exilio es que produjo esta obra histórica, ¿no? Entonces me parece que sufrido, ¿no?, que desde el exilio, buscando los documentos, pidiendo que le enviaran documentos, no sé, me parece algo como muy, muy importante, ¿no? Y después lo que me llama la atención es que Carlos Pastore construyó su archivo personal, que es uno de los más robustos, uno de los más abundantes de los historiadores paraguayos, y él se ocupó de armar o de dejar ese legado. Y además pensar, ¿no?, que cuando acabó su exilio en Montevideo y volvió en los últimos años de su vida a vivir a Asunción, se trajo todo su archivo, junto con su biblioteca, junto con su colección de folletos, que es una de las más importantes del Paraguay. O sea, imagínense, digamos, un archivo donde había su correspondencia vida personal, su vida pública, un montón de documentación que tenía que ver con su función durante la presidencia de Estigarribia, sí, como director, ¿no?, del Departamento de Tierras, de Colonización. Todo eso se trasladó con él hasta aquí, y él quería que ese legado quedara aquí en Paraguay. Me parece como muy impresionante esto, porque no son solo papeles que juntó, es que es su archivo personal. Hay lo que hoy decimos mucho, ¿no?, hay como una pulsión de archivo, un decir, bueno, yo quiero que esto
1: se quede,
2: sirva para la posteridad, sí, ¿no? Así que, bueno, me parece, es lo que un poco se trata de recoger en ese capítulo. No sé qué. Me olvido de algo, Ricardo.
3: No, que no solo el archivo personal, sino que él se ocupó de reunir los panfletos, los periódicos que se publicaban que publicaban los exiliados, lo que se publicaba en Paraguay en la prensa de Buenos Aires, en la prensa de Montevideo, documentos que circulaban en los círculos opositores. Es decir, una colección verdaderamente muy notable para entender la política paraguaya en el siglo XX.
1: Correctísimo. Bueno, vamos a irnos a la pausa. Estamos ya siendo las 15 con 2 minutos en compañía del embajador Ricardo Acabón de Yegros y la doctora Liliana Brezo. Estamos hablando de esta obra escrita en conjunto por ellos, Cautivados por el Pasado, Historiadores y Escrituras de la Historia del Paraguay. A la vuelta de la pausa seguiremos hablando, por supuesto, de este trabajo, este gran trabajo de investigación. Y les invito a que nos escriban al WhatsApp del programa 0981-124-880. Estamos sorteando un ejemplar del libro Historias de la Radio del Paraguay. Así que nos escriben y a la vuelta de la pausa voy a estar leyendo su mensaje. Por supuesto, tienen preguntas, consultas, opiniones, lo que quieran. Vamos a estar leyendo también respecto a lo que hoy estamos hablando. Así que el agradecimiento también a la Fundación Luis María Duarte por apoyar este espacio y nos seguimos escuchando a la vuelta de la pausa.

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1: Bueno, volvemos con más de Paraguay Eterno, son las 15:10. Estamos en compañía del embajador Ricardo Escabón de Yegro y de la doctora Liliana Breso, hablando de esta obra recientemente presentada, Cautivados por el Pasado, historiadores y escrituras de la historia del Paraguay, de ambos autores, por supuesto. Y también vamos a hablar enseguida nada más de Mi Odisea en Europa, Juan Eoleari, diplomático, diario personal de 1936 a 1938, esta obra publicada por la editorial Tiempo de Historia, autoría de Liliana Breso. Bueno, esto vamos a estar hablando enseguida, que ya estuvimos hablando fuera del micrófono y por eso quizás tardamos de volver después de la primera pausa, porque realmente es apasionante todo lo que tiene que ver con la historia de este historiador multifacético, polifacético, como lo fue Juan Eoleari. En Cautivados por el Pasado, como nos estuvimos explayando en las dos primeras partes del programa, biografías, pero enfocadas en si me puede ayudar, embajador, estos seis historiadores del siglo XX que estábamos mencionando, en unas biografías que están analizadas desde su correspondencia, desde su vida personal,
2: archivos personales, acervos o archivos personales.
1: O sea, no son biografías comunes o estándares normales, ¿verdad? Obviamente, comunes.
2: Encontramos, ¿verdad?, también entrevistas, ¿verdad? En la que ellos mismos cuentan las dificultades que tuvieron, cómo trabajaron, y eso enriqueció mucho la investigación.
1: Totalmente. De los que estuvimos hablando, quedan tres todavía. Vamos a hacerlo de manera sucinta para pasar al otro tema que también hoy tocamos. Bueno, Antonio Ramos, muchísimas obras importantísimas escribió Antonio Ramos.
2: Antonio Ramos fue parte de una generación de historiadores que reconstruyó la historia de nuestras relaciones internacionales en el siglo XIX. Sus compañeros en el Colegio Nacional fueron Efraín Cardoso, Julio César Chávez y Hipólito Sánchez Kell. Los cuatro ofrecieron aportes muy importantes para explicar cómo el Paraguay se vinculó con el mundo durante el siglo XX, cómo se produjo la independencia. Chávez publicó un libro muy valioso, el de las relaciones entre Paraguay y Buenos Aires entre 1810 y 1813, y después el supremo dictador, la biografía de Francia, y el presidente López. En todos estos libros él aborda muy a profundidad los aspectos de relaciones internacionales. Cardoso, aparte de su Paraguay independiente, donde también mucho tiempo, cuando yo estudiaba, era el libro de texto para la cátedra de Historia Diplomática del Paraguay, pero sobre todo los antecedentes de la guerra de la Triple Alianza. Cardoso investigó en los cuatro archivos, en los archivos de los cuatro países, estudió la documentación en Paraguay, en Argentina, en Uruguay y en Brasil, y después publicó ese monumento de la historia de la guerra de la Triple Alianza, que por ser tan grande probablemente no es tan visitado por los lectores, que es Hace 100 años, sí, ¿verdad? Una cantidad enorme de información, muy inteligentemente concebida, etcétera. Ramos completó, bueno, y Sánchez Kell hizo los manuales, ¿verdad? Sánchez Kell, su propia tesis fue sobre política exterior del Paraguay, y después ese libro lo convirtió en un manual que se usaba mucho en la universidad también, que se tituló La diplomacia paraguaya de mayo a Cerro Corá. Muy, muy, muy interesante también como síntesis y como explicación de lo que fue ese periodo. Y Ramos estudió específicamente las relaciones entre el Paraguay y el Brasil, bajo el gobierno del dictador Francia y en el periodo en que el Paraguay tuvo que sostener su independencia frente a la Confederación, a las pretensiones de la Confederación Argentina, gobernada por Juan Manuel de Rosas. Ramos publicó primero, por su propia cuenta, una investigación sobre, sobre las relaciones con el Brasil en tiempos del doctor Francia. Reconstruyó la misión, las misiones que cumplió en Paraguay Correa da Câmara, enviado por el naciente imperio del Brasil. Y la diplomacia brasileña, en un momento en que se perfeccionaba la aproximación o una nueva etapa de las relaciones entre Paraguay y Brasil, le ofreció financiar estancias de investigación en los acervos brasileños, en el Archivo Histórico Itamaraty y en la Biblioteca Nacional de Río de Janeiro, donde en los momentos en que investigó Ramos estaba el archivo del Ministerio de Relaciones Exteriores del Paraguay. Porque, como se sabe, después de la Guerra de la Triple Alianza, o durante la Guerra de la Triple Alianza, cayeron los archivos del Ministerio de Relaciones Exteriores, y eso fue a Río de Janeiro y se conservó en la Biblioteca Nacional de Río de Janeiro como colección Visconde de Río Branco. Entonces, para escribir sobre la historia de la diplomacia en el Paraguay, Cardoso, Ramos tuvieron que ir a Río de Janeiro para estudiar esa documentación, y Ramos fue el que pudo hacerlo en una forma más exhaustiva. Como exhaustivos son sus tres grandes libros sobre estos temas: la política del Brasil en el Paraguay durante la dictadura del doctor Francia, el Imperio del Brasil, la independencia del Paraguay, y la biografía de Juan Andrés Gelli, sí, que fue el primer diplomático paraguayo residente en Río de Janeiro.
1: O sea que son obras fundacionales también.
2: Entonces, bueno, ahí se cuenta un poco cómo Ramos fue encarando esas publicaciones, aunque Ramos no se agota en eso, porque él también fue una figura principal en el estudio de la historia americana en el periodo independiente, a través de una organización que se llamó la Sociedad Bolivariana del Paraguay, que se fundó en 1941 bajo la presidencia de Viriato Díaz Pérez. Murió, se quedó lánguida por largo tiempo. Oleari, que era un gran admirador, probablemente la doctora Breso va a referirse a eso, un gran admirador de Bolívar, rehabilitó la Sociedad Bolivariana, y Ramos, que era sobrino de Oleari, quedó al frente de esa sociedad y fue un punto de apoyo para hablar en el Paraguay de las luchas por la independencia en América.
1: Impresionante realmente el trabajo de Ramos. Rafael Eladio Velázquez.
3: Bueno, Rafael Eladio Velázquez fue el primer doctor en historia, junto con otras dos colegas mujeres, pero fue el primer doctor en historia egresado de la Universidad Nacional de Asunción. O sea que, como historiador profesional, ya de por sí tiene como un interés muy importante para nosotros. Y fue además el máximo colonialista, ¿no? El máximo exponente de la historia colonial. Entonces, todos sus trabajos sobre la encomienda paraguaya, fue el primero que produjo trabajos documentados sobre la encomienda paraguaya, y sobre el trabajo indígena. Él se formó como doctor en historia aquí en Paraguay, pero también se formó en Sevilla, en la Universidad de Sevilla, donde llevó adelante varios cursos e hizo toda su investigación doctoral en Sevilla. A mí me impresionaba, por ejemplo, ver cómo él debatía con las ideas de quien era el máximo exponente o el máximo estudioso de la encomienda indiana, como era Silvio Zavala, cómo él discutía para poder establecer las peculiaridades de la encomienda y del trabajo indígena aquí en Paraguay. Y luego se especializó en otros ejes temáticos muy relevantes, como los estudios sobre la población paraguaya, los censos durante la época colonial, sobre el clero, sobre los vascos en Paraguay, sobre los cabildos. Pero yo diría que fue como quien cultivó con mayor exigencia y con mayor documentación el periodo colonial. Los aportes de Rafael Eladio Velázquez, desde una perspectiva ya estrictamente profesional, fueron centrados en el periodo colonial.
1: Un gran trabajo como decís, también la periodización de la historia.
3: Exacto, exacto. Exacto. Sí, sobre cómo, qué es lo que él entendía como historia paraguaya, sí, ¿no? Decía, bueno, la historia paraguaya empieza cuando se produce el mestizaje. ¿no? Por supuesto que uno podría debatir, introducir debates y renovaciones. La historia también es renovación a partir de nuevas metodologías y de nuevos enfoques, ¿no es cierto? Pero me parece que Rafael Eladio Velázquez fue el primero que, además, todo lo que fueron las visitas, ¿no?, las visitas pastorales de los obispos, fue uno de los primeros que miró esa documentación, antes que otros historiadores de la región. La verdad es que en ese sentido me parece que merecía este capítulo para destacar justamente esa labor y esa labor docente, ¿no?, que él tuvo.
1: Totalmente. Bueno, Seifergel, que lo tenemos más cercano.
3: Sí. Qué figura apasionante. Apasionante. Porque con Seifergel lo que a mí me pasó personalmente es que él, bueno, lo que más le interesaba era la historia política contemporánea, la historia política del Paraguay del siglo XX, ¿no? Y sobre todo a través de, en primera persona, ¿no?, a través de distintos actores políticos, intelectuales, mujeres, digamos, le interesó dentro de sus vastos proyectos hacer una historia política del Paraguay en primera persona. Pero bueno, lo que quería contar era a propósito de esto, que mientras estábamos reconstruyendo, él publicó estas conversaciones político-militares, pero otras conversaciones que él tuvo no llegó a publicarlas. Entonces, en algún momento, mirando al archivo, claro, él dejó grabados en cassette esas entrevistas con actores paraguayos fundamentales del siglo XX, políticos, ta, ta, ta. Y a mí lo que más me impresionaba mientras preparábamos ese material, este capítulo, era de que yo pude escuchar la voz de Alfredo Seifergel. Sí. Él murió pocos meses antes de la caída del gobierno de Stroessner. Y yo no, claro, bueno, de ninguno había escuchado la voz, pero de él especialmente, a mí me impactó muchísimo poder escucharlo, porque además era periodista, sí, y sabía cómo
1: expresar sus ideas.
3: Y cómo preguntar. Y cómo lo seguía al entrevistado. Y cómo le decía, y entonces. Y además, o sea, intervenía súper poco, pero cómo él animaba a hacer hablar a la gente, lo hacía hablar. Y así obtuvo una mirada plural de la historia política del siglo XX. A mí, como sería una de las figuras que más, como historiador, que más me impactó. Dentro de esta galería de historiadores, ¿no? Y además, sí, cómo, bueno, él creció durante el estronato, se formó durante el estronato, luchaba por la democracia, porque era una persona muy comprometida con los ideales democráticos, preparó los años previos, ya durante los años crepusculares del régimen de Stroessner, preparó esa transición como un intelectual, ¿no? Como un intelectual que era. La verdad es que me impresionó, pero diría que escuchar así su voz fue lo que más me impactó para poder redactar ese capítulo.
1: Te acercó mucho a la figura humana, a la persona.
3: Sí, sí, además que yo cuando leía sus obras, leía sobre todo conversaciones, pensé que estaba ante una persona como, no sé, como que era como, me parecía, digo, bueno, debe ser un señor, una. Y cuando yo escuchaba su vocecita, era como una vocecita así, súper, súper juvenil, sí, muy juvenil, sí, y a la vez firme, y que conducía la entrevista de una manera firme, pero con una gran capacidad de escucha, ¿no? Porque los hacía hablar a los protagonistas.
2: Hacía hablar en momentos en que la gente se cuidaba mucho de lo que iba a decir. Sí. Y en temas que estaban explicados en una forma muy rígida por la propaganda oficial, ¿verdad? Sí. Entonces el mérito de Alfredo fue haber rescatado para los para los que venimos, para los que van a venir, una infinidad de testimonios, no solamente en sus entrevistas, sino también publicó libros que él estimuló que, sí. que se preparasen, o que a partir de las publicaciones que él hacía dieron motivo para que aparecieran. Fue enorme el aporte de Alfredo Seifergel para que conozcamos esa tremenda historia política del siglo XX paraguayo.
1: Sí, y ahí nomás antes de irnos a la última pausa, dar el destaque como le están dando ustedes también al rescate historiográfico que él hace en un momento complejo.
2: Sí, porque muere en 1988, con 37 años de edad.
1: Súper joven. Y la entrevista que él hizo, que probablemente otro, bueno, no la iba a hacer, dejan registro y testimonio de ciertos hechos históricos que hoy aún siguen siendo un poco polémicos o muy polémicos. Revolución del 47, uh-huh. La influencia o la intromisión norteamericana durante uh-huh. ciertos hechos de la política paraguaya. Uh-huh. Y estamos hablando en plena década del 80 que él publica estas obras, okay. Con su editorial histórica. Okay. Y son temas, no hace falta repetirlo, bastante delicados, y no tuvo miedo a hacerlo. O sea, estamos, a pesar de que puedan decir de que ya se estaba llegando al final del régimen y que obviamente los controles probablemente hayan sido más leves, digamos, igual. Uh-huh. No creo que haya sido fácil arriesgarse. No cualquiera se iba a arriesgar a publicar lo que se publicó, ¿verdad?
2: Una cosa es el mérito de él de hablar de esos temas. Sí. Pero otra cosa es el mérito de haber conseguido que otros hablen de ese tema. Sí. Muchos no quisieron hablar. Él tenía en sus apuntes: no quiere hablar, no es el momento, ya no quiere tener problemas. En fin. Y una cosa interesante de este capítulo es que se rescatan los proyectos truncos de Alfredo. Alfredo estaba en un momento de gran producción cuando le descubren el cáncer, que lo va a llevar muy rápidamente. Y él tenía una cantidad de proyectos que no pudo concretar. Estaba juntando documentación, materiales, apuntes para distintos proyectos que no pudieron concretarse, y de eso se puede, gracias a que se trabajó con el acervo, con el archivo de él, con los papeles que dejó, se puede dar cuenta en este capítulo.
1: Se reconstruye eso también. Los nazis en el Paraguay, o sea, son temas.
3: Exactamente.
1: Sí, nazismo y fascismo, ¿verdad?
3: Exactamente.
1: Temas súper delicados, ¿verdad?
3: Exactamente.
1: Vamos a irnos a la última pausa. A la vuelta volvemos y hablamos de Mi Odisea Europa, Juan Oleari, diplomático, diario personal de 1936 a 1938, de la doctora Liliana Breso. A la vuelta de la pausa también voy a leer los mensajes y seguimos con la parte final ya de Paraguay Eterno.

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1: Bueno, volvemos con más de Paraguay Eterno, ya en su parte final, último bloque, y ahora lo tan esperado por la audiencia. vamos a hablar de esta última.

0: El tema, y bueno, demasiado le agradezco. Y tenemos media hora, muy poco realmente, para hablar de esto, pero obviamente vamos ya a dar una pincelada sobre el tema, y comprendiendo que hoy están todos invitados, por supuesto. Se presenta a las 19 horas este libro. ¿En qué auditorio se presenta hoy de la FIL?
1: En María Elena Sachero,
0: Ah, ya, buenísimo. Sí, ayer también presentamos ahí.
1: en el Centro de Convenciones Mariscal, a
0: Excelente.
1: las 7 de la tarde, todos invitados.
0: Todos invitados, por supuesto. Fuera del aire, yo le había mencionado, le había preguntado a Liliana cuál es la diferencia. Primero, luego ya vi la diferencia en volumen, en el tamaño, en la cantidad de hojas. ¿Cuál es la diferencia que hay entre el diario también íntimo de Oleari, publicado hace unos años por Tiempo de Historia también, y que Liliana hace un estudio al respecto? Y el anterior es de la década de los 20, esta ya es la década de los 30. ¿Cuál es esa gran diferencia?
2: Bueno, Oleari llevó un diario personal, un diario íntimo, entre 1907 y 1960 aproximadamente. O sea que durante toda su vida, prácticamente gran
0: Escribía.
2: parte de su trayectoria, escribió un diario personal que abarca 17 cuadernos, como estos cuadernos de escuela, así en ese formato, excepto el primero, que tiene otro tamaño, en un libro, en un cuaderno mucho más grande, bueno, en fin. Pero en total son 17 cuadernos que abarcan una cronología muy amplia, ¿no? De toda su trayectoria como historiador, como profesor, como diplomático. Entonces, en el 2018 publicamos lo que sería las anotaciones de su juventud, porque ni siquiera son como ni siquiera es un diario propiamente lo que publicamos hace algunos años, sino que son anotaciones intermitentes o esporádicas de lo que podría ser un Oleari joven.
0: Sí.
2: En cambio, aquí publicamos tres cuadernos de su diario personal, que para mí tienen como una unidad interna, esos tres cuadernos, porque abarcan sus años en Europa, los años en los que él fue enviado por el gobierno revolucionario de Rafael Franco como diplomático a Europa. Fue enviado en 1936 como representante ante el gobierno de España, y cuando estaba en alta mar estalla la Guerra Civil Española. Entonces él elige quedarse con su familia, porque además viajó con su esposa y sus dos hijos. Elige quedarse en París a ver cómo evoluciona España. Bueno, ya sabemos que la guerra civil tardó muchos años en solucionarse o en finalizar. Él se quedó en París entre agosto de 1936 y diciembre del 36, y en este último mes el gobierno de Paraguay lo nombra enviado ante el Reino de Italia. O sea, deja un reemplazante, digamos decir, un representante en la legación española, y se va a Italia, también con su familia. Entonces, el diario abarca justamente lo que él mismo define como una odisea en Europa por estas circunstancias, y porque además Oleari odiaba ser diplomático. O sea, él mismo lo dice. Lo odio, no quiero ser diplomático, no quería la actividad diplomática, pero las circunstancias políticas después de la revolución febrerista un poco impusieron que se alejara, que lo alejaran de la escena política, y lo mandan como diplomático a Europa. Algo que es que no resulta nada raro, ¿no? Ese exilio dorado que muchas veces es la diplomacia. Es decir, bueno, no lo queremos aquí, lo vamos a mandar a alguna misión
0: sin que
2: diplomática.
0: parezca un castigo.
2: Exactamente. Pero él, en varias partes de su diario, se ocupa de decir que fue una odisea ese tiempo en Europa, por todas las peripecias, los cambios, lo que ocurrió cuando tuvo que quedarse en París y después cuando fue a Italia, y también porque a él no le gustaba la diplomacia, lo abrumaba. Y ahí también surge esa definición suya de que él es básicamente historiador. Dice, yo quiero volver al Paraguay cuanto antes, para volver a mis libros, para volver a escribir historia. Entonces, un poco esos tres cuadernos manuscritos que se publicó.

0: publican con un estudio preliminar muy extenso, es un poco el contenido de este libro, que me parece que como que es al revés, porque es como un estudio preliminar acompañado de los diarios, de estos cuadernos, porque el primer contacto que tuve con el manuscrito fue en el año 2010, y desde ese entonces lo fuimos trabajando, lo fui analizando con ayuda de muchos colegas, con ayuda de muchas personas que me ayudaron mucho, y también con un trabajo metodológico que a mí me exigió mucho, porque al final, ¿cómo trabajar un diario personal? ¿Cómo trabajar un diario? ¿Cómo leerlo? ¿Lo leo pensando que me dice la verdad, Oleari? ¿Y cómo lo publico además? ¿Cómo se publica un diario personal? Para mí fue un desafío metodológico fuerte. ¿Cómo se publica? Lo publico con un montón de notas abajo, aclaratorias, a cada apellido pongo una nota y no sé cuánto. Entonces, hoy en día, bueno, eso me llevó mucho tiempo de trabajo, de lectura. Hoy en día hay como dos posturas a la hora de trabajar estos manuscritos. Se puede publicar con un montón de notas a pie de página y decir, bueno, tal apellido, pongo una nota y aclaro, tal palabra, no sé cuánto. Y otra postura que es publicarlo lo más limpio posible, porque en realidad lo que se piensa es que cuanto más notas uno pone,
1: entorpece la lectura.
0: No solo eso, es que estamos publicando otra cosa, no el manuscrito, otra cosa, una reelaboración. Entonces, por eso sale así este texto, ¿no?
1: Sí, con un estudio introductorio y después...
0: Y el manuscrito y la transcripción de los tres cuadernos.
1: Bueno, fuera también del aire, nos habías aquí mencionado que te impactó ciertas partes del mismo de Oleari, y que es la diferencia, ¿verdad?, entre el primer diario íntimo publicado hace unos años ya, con este, es que acá ya le tenemos al Oleari consagrado y consciente de su consagración. Y ahí entra también eso que dijiste, ¿qué es lo que estoy leyendo? ¿Le estoy leyendo a Oleari siendo Oleari, o Oleari pintándose como quiere que se le vea en el futuro? Porque si esta persona estuvo escribiendo sus pensamientos, porque un diario íntimo son pensamientos íntimos, muy personales, es con la idea de que alguien lo lea después, obviamente.
0: Él básicamente escribe, por lo menos por una anotación que hemos encontrado, escribe o le dedica el diario a sus hijos, ¿no? Le dice, leed, hijitos míos, este diario, y que no salga de la intimidad, excepto dentro de 20 años quizás se pueda publicar. Él tenía como un propósito así, de que en algún momento iba a haber lectores de su diario. Una segunda cosa que con relación a esta pregunta que haces, es que cuando uno lee los cuadernos, son cuadernos donde no hay prácticamente tachaduras, donde no hay sobreescrituras, donde no hay como escrito sobre escrito, ¿no? Entonces yo interpreto, o por lo menos así un poco dicen los que teorizan sobre este tipo de escrituras, es que la persona escribe con toda libertad, ¿no? Como si se sintiera resguardada. Está en la intimidad y entonces escribe como le va saliendo, como lo va sintiendo, como lo va pensando, y no corrige, y no trata de escribir algo pensando que ahora mismo después lo van a leer. Entonces a mí eso me parece sumamente interesante, ¿no? Yo pongo ahí una figura y es como que Oleari se siente como a resguardo del fisgón, o sea, como resguardado. Está él y su diario. Casi todas las anotaciones las produce al anochecer. En general escribe su diario, le dedica un tiempo de su jornada a hacer una anotación diaria al anochecer, ¿no? Entonces me parece que estos elementos también nos ponen en contexto.
1: Correcto.
0: No, hay muchísimos temas que atraviesan esa escritura íntima. Yo elijo algunos temas, y por supuesto que el principal, porque me parece que es el que enhebra esa escritura íntima, es lo que Oleari dice sobre la historia paraguaya. ¿Cuándo Oleari escribe sobre la historia paraguaya? Casi siempre. Cuando hay una efeméride, el Día de la Independencia, el primero de marzo, que le dedica en su diario extensos, una escritura mucho más extensa. En octubre, cuando se inaugura el Panteón de los Héroes. O sea, cuando hay efemérides o fiestas patrias, él dedica, se explaya y escribe su sentir. Y ahí lo que me parece que es interesante es ver cómo él va hablando de la historia del Paraguay, ¿no? Del heroísmo, de lo que es el pueblo paraguayo, y al mismo tiempo lo va enhebrando con su propia trayectoria. ¿No? Al fin mi doctrina se ha hecho realidad, al fin, ¿no? Después de tantos años de haber luchado, mi doctrina, mi discurso, ¿no? se ha impuesto. Entonces, como que él enhebra su discurso sobre la historia del Paraguay con su propia trayectoria, con su propia vida personal. Esa escritura es muy, muy interesante. Y también escribe sobre la historia del Paraguay cuando va a visitar lugares en Europa que evocan o se relacionan con la historia americana, con la historia del Paraguay. Por ejemplo, cuando visita los lugares dedicados a Simón Bolívar en Roma, ¿no? Tanto la estatua de Bolívar, dedicada a Bolívar, que estaba en la Vía Flaminia, como en el lugar de Roma, en las afueras de Roma, donde Bolívar juró luchar por la independencia americana. Entonces, con motivo de esas visitas, también Oleari se explaya, y me parece que ahí, en el estudio que yo hago, hay como una presentación simétrica que hace Oleari de Simón Bolívar y de Francisco Solano López. Escribe unos poemas dedicados a Simón Bolívar, a Francisco Solano López, y los pone como figuras simétricas, como si fueran los dos equivalentes, sí. Dos figuras americanas en el mismo lugar, ¿no? Los dos libertadores, ¿no? Sí. Entonces esa parte es como sumamente importante. Me parece que al final Oleari en su diario también construye un discurso histórico. No es solo que cuenta cosas de su vida personal, sino que construye un discurso histórico que no estaba en los libros que había publicado, pero que sí están en el diario. Por ejemplo, todas sus ideas sobre Simón Bolívar.
1: Entonces, vos que sos una estudiosa ya profunda sobre Oleari, sobre el trabajo historiográfico de Oleari, ¿ves o percibís una sinceridad en el diario de Oleari?
0: Bueno, eso, Marcelo, qué pregunta tan importante la tuya. En realidad, yo creo que el diario no hay que leerlo en clave de verdad. Me parece que Oleari es sincero, pero otra cosa muy distinta es la verdad. Parece como que hay que salirse del baremo de ir a buscar la verdad, sino que es conocer mejor un historiador, un hombre público importante, controvertido, pero importante. Y sí creo que es sincero, lo cual no quiere decir que todo lo que diga sea verdad.
1: Claro, eso es algo totalmente aparte.
0: No.
1: Pero puede ser sincero consigo mismo.
0: Sí, en eso me parece que sí, que él es muy sincero, porque se siente a salvo. En definitiva, escribe para así, en esta intimidad. Además que a mí una cosa que me parece como también interesante, además de todo lo que va diciendo de historia, todo lo que va escribiendo de historia, es cómo salen cosas muy complejas de la personalidad de Oleari. Por ejemplo, en el diario queda muy claro el complejo de inferioridad que tiene Oleari. Él lleva como una contabilidad muy minuciosa de todas las compras, de todo lo que compra con su familia en Europa, como una manera de decir, llevo la contabilidad porque no soy una persona adinerada. Entonces lleva, y eso conduce a mirar el complejo que él tenía, ¿no? Primero, porque Olearis no pertenecía a una familia de prosapia. Se había hecho a sí mismo, se había hecho un lugar a sí mismo como profesor, como historiador. Segundo, no tenía título universitario. Tercero, no era una familia adinerada. Todo esto también enhebra y explica ciertas complejidades de Oliari que se ven en el diario, ¿no? Sí,
1: vos lees entre líneas que hay un complejo de inferioridad porque...
0: Sí, hay un complejo de inferioridad. O sea, él es como súper potente pero en el fondo, como que él va deslizando en su escritura y él lo dice, bueno, compramos esto, gracias a los ahorros he podido comprar mi casita y gracias a que yo a los ahorros y a estos sacrificios me vine a Europa, justamente hago este sacrificio de venirme a Europa para ahorrar y poder volver a vivir tranquilo y que mi familia viva tranquila. Entonces, ahí hay algo que lo apena, o sea, esa falta de dinero, esa falta también de prosapia, de no pertenecer a ninguna familia como de prosapia, me parece que habla de un Oliari que tiene ciertos complejos.
1: Sobre ese punto nomás, porque, bueno, sí, ya entramos dentro de la parte psicológica y emocional del personaje histórico, ¿verdad? Aquí, que es Oliari. ¿No te parece que más que un complejo de inferioridad podrías denotar otro tipo de sencillez, administración responsable? ¿O te parece que él dice yo soy menos que al decir que ahorró, al decir que vine hasta acá? O sea, vos lo ves tipo, había sido, él no se creía lo que yo creo que se creía.
0: Bueno, es que me parece que no son solo las cuentas que él lleva, sino también, por ejemplo, las formas en las que él se dirige hacia determinados personajes, ¿no? Ya. Es decir, bueno, cómo se dirige él, por ejemplo, cuando se entera que Cecilio Báez, rector de la Universidad Nacional, abogado, no sé cuánto, jurista, no sé cuánto, ingresa al Ministerio de Relaciones Exteriores.
1: Me duele.
0: En agosto del 37 dice, ya mismo presento mi renuncia, jamás trabajaré teniéndolo a Cecilio Báez como mi jefe, y presenta su renuncia y se vuelve y se vuelve al Paraguay. Quiero decir, bueno, lo digo, quizás no es la parte como central del claro, diario, claro. Pero sí me parece que el diario muestra facetas, cuestiones mucho, que van mucho más. No es solo un diario en el que Oliari cuenta lo que va pasando afuera, claro, sino las cosas adentro, que le van pasando adentro, en su interior, ¿no?
1: Sobre el estilo literario de Oliari, en su diario percibís mucha poesía. ¿Cómo percibís su estilo al escribir un diario?
0: Es un diario que se lee, bueno, por lo menos se lee con mucha claridad, con mucha fluidez. Yo no me atrevo a decir qué tan poeta, aunque se vinculó con muchos escritores relevantes, ¿no? Como, no sé, Rufino Blanco Fombona, como Carlos Pereira, estableció una serie de relaciones muy recatadas, muy limitadas. Tampoco es que sea una persona muy sociable, me parece. No, yo no lo percibo así. Pero no podría decir qué tan literato, qué tan. No lo sé. La verdad es que no lo sé.
1: Ya. Embajador, algo querés decir. Sí.
2: Pero es un libro, es un diario bien escrito. Mucho del diario es el recuento del viaje. Él describe las ciudades a donde va, los lugares históricos que recorre, las emociones que siente al volver a transitar antiguas calles o los lugares donde él vivió, donde pasó algún momento. Y en medio de eso, él describe etapas de su vida, la relación, su matrimonio, por ejemplo. Él dedica una larga reflexión, un largo recuento en el aniversario de su matrimonio, de lo que fue su relación, la relación con su esposa. Dedica un largo recuento a la madre, a su padre, uh-huh. a la casa de la familia, y dedica mucha atención a hechos de la historia y particularmente a su campaña. La primera referencia histórica importante es cuando visita el cementerio de Perlaqué, y visita la tumba de Madame Lynch. Él ahí ya va incluyendo algunas reflexiones sobre esa figura histórica y después sobre lo que fue su actividad y sobre la política contingente, lo que está pasando en el Paraguay. Es un hombre con muchas heridas, quizá de ahí se pueda ver también algún complejo, un hombre que tiene muchas heridas, porque al mismo tiempo que siente que en 1936 toda su campaña de 30 y tantos años fue consagrada porque el gobierno de Franco inicia el proceso de lo que se llamó la restauración histórica, al mismo tiempo él tiene muchas heridas. Él no está a gusto, considera que es una especie de castigo que se lo haya mandado a Europa como un premio consuelo, ¿verdad? Porque no le dan un ministerio, y él acusa en ese sentido a la juventud de ideas de izquierda. Él directamente los trata de comunistas, la juventud que tenía mucha fuerza en el gobierno de Franco. Entonces, bueno, es un diario interesante que puede ser abordado de distintos aspectos. La doctora Breso naturalmente se fijó mucho en la construcción del discurso histórico, pero también desde el punto de vista de la política paraguaya, lo que fue esa época, lo que era Europa en ese momento. Es decir, cada persona que se aproxime puede encontrar en el diario información interesante según su propia curiosidad.
1: Excelente, excelente. Me quedo con muchas impresiones y preguntas, ¿verdad? Sobre este tema, se nos fue nomás el tiempo, pero sí mucha curiosidad ya por leerlo. Y eso que decís, justamente porque él no estuvo el 1 de octubre del 36 cuando los restos del mariscal llegan al Panteón de los Héroes, y que el momento culminante no estuvo.
2: Era su momento.
1: Era su momento.
2: Él consideraba que...
0: Pero él escribe ese día en su diario, escribe coronamiento de mi obra. O sea, él inicia las anotaciones de ese día en París poniendo coronamiento de mi obra. Yo no estuve presente, pero...
1: Y era el único que faltaba prácticamente. El más importante que faltó ese día fue. Bueno, me quedan muchas preguntas realmente y mucho interés respecto a esta obra, y sobre todo al adentrarse pues entras en las emociones y la psiquis de para mí el historiador más relevante del siglo XX, por no decirlo incluso para mí si no es el más importante, uno de los más importantes de la historia de Paraguay, lo es, porque su rol de historiador importó una función sociopolítica y cultural en el Paraguay, cosa que otro historiador no puede decirlo en nuestro país, al menos, ¿verdad? Entonces, le invito a la audiencia que hoy concurra a la presentación de esta obra a las 19 horas en el Salón de Convenciones del Submariscal, en el Salón María Elena Sachero, Salón Auditorio, a las 19 horas. Muchísimas felicitaciones por este trabajo y todos los trabajos que antecedieron a este. Espero que pueda contar nuevamente con tu presencia otra vez en Paraguay, en tu próxima visita a nuestro país también, Liliana, y obviamente nuevamente el agradecimiento al embajador Ricardo Escabonde por su presencia hoy y hablarnos también de esta obra en coautoría. Me quedé con apasionado, pero cautivado por el pasado. Y hacer posible esta hermosa entrevista y la presencia de ustedes aquí. Muchísimas gracias.
0: La agradecida soy yo.
2: Sí, nosotros somos los que tenemos que agradecer.
1: Muchísimas gracias entonces al embajador Ricardo Cabón de Llero, a la doctora Liliana Breso, a toda la audiencia que estuvo también estas dos horas con nosotros. Voy a leer los últimos mensajes así de manera rápida. Buenas tardes, Paraguay Eterno. Excelente programa. Quisiera participar del sorteo del libro. Dice Agustín Fleitas. Excelente programa, como siempre. Dice Francisco Bogado. Muchísimos. José Peña también. Te escucho, Juan Marcelo. Bueno, muchísimos mensajes siguen llegando. Y buenas tardes, Marcelo. Felicitaciones una vez más por el programa. Quedan cortas dos horas para todo lo que tienen para contar, tanto vos como tu invitado. Le escucharía 24 horas si pudiera. Aguantar 24 horas a hablarlo que va a estar complejo. Buenas tardes, muy interesante como siempre el programa. Y así, muchísimos los mensajes. Fito también. Saludos a mi profe de historia preferida, que a ver, muy buen programa como siempre. A su tía Nini le manda saludos, que es su profesora de historia preferida, que está aprendida la misión como cada sábado. Bueno, muchísima audiencia, afortunadamente, como cada sábado aprendida aquí. Juan Carlos Paredes, nuevamente Francisco Alvarenga. Y bueno, el ganador del libro es Carlos José Pazán, me escribe y ahí cerramos, coordinamos el libro, que es Historias de la Radio en el Paraguay. Gracias por esta, por este, este presente, que me, este regalo, gran regalo. Demasiado te agradezco, Liliana. Gracias nuevamente, embajador. Nos despedimos entonces de esta misión de Paraguay Eterno. Nos encontramos el próximo sábado a partir de las 14 horas para seguir compartiendo con ustedes más de la historia del Paraguay como nunca te la contaron. Hasta la próxima.

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4: 25 de marzo del 2025, competencia clasificatoria al Mundial 2026. Recordamos Estadio Metropolitano de Barranquilla, Colombia. Aparece en escena Junior Alonso. Paraguay perdía 2-0. Finalmente terminó 2-2. Aquí está el zaguero, autor del gol.
5: Ya sería el descuento ahora, Gómez. El descuento para ir en vestuario, aún con derrota por 2-1 y no el 2-0. Así Paraguay queda un gol del empate. Tira Gómez, tiró Gómez. Cerrado, golpe de cabeza. ¡Gol, gol, gol, gol! ¡Gol! Para poner el descuento, tiro de esquina sobre el final del primer tiempo en Barranquilla. Lo hizo Junior Alonso, el tiro de esquina, pelota en el aire, el arquero le llega Junior, pone el descuento en Barranquilla. La selección nacional se pone a tiro de empate.
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2: 25 de marzo del 2025, competencias clasificatorias al Mundial 2026. Recordamos Estadio Metropolitano de Barranquilla, Colombia. Aparece en escena Junior Alonso. Paraguay perdía 2-0. Finalmente terminó 2-2. Aquí está el zaguero, autor del gol.
3: Ideal sería el descuento ahora, Gómez. El descuento para ir en vestuario, aún con derrota por 2-1 y no el 2-0. Así Paraguay queda un gol del empate. Tira Gómez, tiró Gómez. Cerrado, golpe de cabeza. ¡Gol, gol, gol, gol! ¡Gol! Para poner el descuento, tiro de esquina sobre el final del primer tiempo en Barranquilla. Lo hizo Junior Alonso, el tiro de esquina, pelota en el aire, el arquero le llega Junior, pone el descuento en Barranquilla. La selección nacional se pone a tiro de empate.
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0: Carlos, a los difusores de nuestro folclore, Miguel Ángel Rodríguez, Capote Fretes y Héctor Velázquez. Hoy vuelven a la memoria las folclóricas figuras de las bohemias de antaño, paseando por Pinosá. De Flores, Jacinto Herrera, Bobadilla Cáceres, Monquelós, ¿dónde está Edmundo Medina, tu arpa soñadora? Rubito Medina, Uki, Epifanio Méndez, Yace,
1: Carlos Sosa, Máxima Luz.

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2: 25 de marzo del 2025, competencias clasificatorias al Mundial 2026. Recordamos Estadio Metropolitano de Barranquilla, Colombia. Aparece en escena Junior Alonso. Paraguay perdía 2-0. Finalmente terminó 2-2. Aquí está el zaguero, autor del gol.
3: Ideal sería el descuento ahora, Gómez. El descuento para ir en vestuario, aún con derrota por 2-1 y no el 2-0. Así Paraguay queda un gol de empate. Tiró Gómez. Cerrado, golpe de cabeza. Gol. Para poner el descuento, tiro de esquina sobre el final del primer tiempo en Barranquilla. Lo hizo Junior Alonso, el tiro de esquina, pelota en el aire, el arquero le llega Junior, pone el descuento en Barranquilla. La selección nacional se pone a tiro de empate.
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0: A la audiencia de Radio Monumental AM1080 y todas sus plataformas, tengan todos muy buenas noches. Bienvenidos a esta cobertura especial del viaje de la selección paraguaya rumbo al Mundial 2026, rumbo a California. Hasta allá va a ir nuestra selección paraguaya con toda la delegación de la APF acompañando nosotros el camino, el gran deber, como dice allí la gráfica, como dice el Zócalo, en lo que significa el retorno después de 16 años a la máxima cita futbolística de nuestro país. Hablamos del Mundial 2026, pasaron 16 años entre el 2010 y el 2026, muchísimas cosas, sobre todo negativas en esos diferentes pasos, pero eso ya quedó atrás. A partir de la llegada del profe Alfaro se dio otra totalmente diferente realidad y hoy estamos a menos de una semana, a 6 días del debut oficial y el retorno oficial de nuestra selección al ruedo de los mundiales. Yo soy Germán Tiller, voy a estar acompañado por Matías Cazola, mi dupla esta noche. ¿Cómo estás, Matías? Buenas noches. Bienvenido a esta cobertura especial, esta cobertura albirroja especial.
1: Así mismo, ¿cómo te va, Germán? Saludo para vos, para la audiencia. Un placer estar compartiendo con esta gran familia que nosotros, con las que compartimos cada noche en Monumental. Y nada más y nada menos que despidiendo a Galvirroja antes de su viaje. Y es como que está saliendo todo redondito. Está saliendo todo redondito. Imagínate después de esa goleada anoche, porque fue una goleada impresionante. No recuerdo después de cuánto Paraguay ganaba por 4 goles.
0: Esa estadística,
1: hace mucho tiempo, sí, que no pasaba.
0: Hace mucho. A ver, y haciendo un rápido repaso mental, la verdad que pasaron unos años, lo que significa que es un mérito aún más, todavía sí. Más allá de que amistoso, despedida y demás, hay que hacer 4 goles.
1: Totalmente. Bueno, en un ratito les voy a comentar algunas cositas también con respecto al viaje que se viene. Falta poquito ya, pero nosotros vamos a acompañar acá hasta el final, así es que quédense prendidos a Monumental y envíenos sus mensajes al 0971-1080-10. ¿Está Facundo?
0: Muy bien.
1: Ya, en directo ya nos vamos con él.
0: Directo hasta el aeropuerto. Facundo, ¿cómo estás? Bienvenido a la cobertura. Buenas noches.
2: Muy buenas noches, Germán, Mati, el saludo ya para ustedes también aquí desde el aeropuerto Silvio Pettirossi, en lo que va a ser la gran cobertura de Monumental, en la despedida oficial de la selección paraguaya, de su público, de su gente, con el compañero Tony Coronel en las cámaras, pueden apreciar lo que es la inmensa cantidad de gente que vino hoy a apoyar a la selección, en la despedida oficial de lo que va a ser el viaje a Los Ángeles, ya mencionaba Germán. Impresionante la gente que hay hoy aquí en la entrada del aeropuerto. Nosotros estamos ubicados. Lo que va a ser hoy, ya, ayer fue la despedida en cancha, hoy va a ser aquí ya la despedida, el oficial adiós de la selección paraguaya con su gente rumbo a Los Ángeles, rumbo al mundial, como mencionaba Germán. Después de 16 años volvemos a un mundial, a ver si con el compañero Tony no podemos acercar a la gente que viene a despedir hoy a la selección. A ver si podemos cruzar. Es inmenso. Acá hay una caravana donde va a ser la entrada, Germán, compañeros. Donde va a ser la entrada de la selección paraguaya con el bus. A ver si nos podemos acercar a una gente. A ver, ¿qué tal, señora? ¿Cómo le va? ¿Todo bien?
3: Todo bien. Acá apoyando la de mi roja siempre.
2: Perfecto. ¿De dónde viene?
3: Acá de Luque, luego somos. De Luque. De la zona somos.
2: Perfecto. ¿Qué expectativa tiene para el mundial?
3: Tenemos que traer la copa como sea.
2: ¿Tu nombre, amigo?
4: Alejandro Sebastián.
2: Alejandro, tu primer mundial.
4: Sí.
2: ¿Cómo vivís eso? Tu mamá ya seguramente tiene mundiales para arriba. Vos con la flor a piel, con la emoción a piel.
4: Sí, muy, muy, muy, muy emocionado por mi primer mundial. Que gane Paraguay y que traiga la copa acá.
2: ¿Qué mensaje le das al plantel, a Gustavo Alfaro, al técnico, a los jugadores, para lo que va a ser el mundial?
4: Que juegue bien y que dé todo lo posible de ella para que puedan traer la copa.
2: Señora, para usted, ¿qué se siente volver a estar después del Mundial?
3: Traerle ya a mi hijo, es la primera vez para apoyar la ciudad Mundial. Directo, sí o sí.
2: ¿Usted ya vivió Mundiales?
3: Ya vi, ya muchos.
2: ¿Es distinto este?
3: Es bastante distinto, más con mi hijo.
2: Muchísimas gracias. Ahí pasaba la señora con su hijo, ya también aquí desde el aeropuerto, a ver si nos podemos acercar a otra, a más hinchas que vienen a despedir de la selección. Señora, ¿su nombre?
5: Luz.
2: Estamos para Radio Monumental y Fútbol a lo Grande. Decime, señora Luz, ¿de dónde viene primero que nada?
5: Acá, de Luque.
2: ¿De Luque?
5: Sí.
2: ¿Qué se siente estar de nuevo en un mundial?
5: Feliz, emocionada, súper emocionada. Y es imposible echar lágrimas. Y venimos acá a despedirle la... Vení, mi amor, vení. Vinimos a despedirle acá a todos los jugadores. ¿Y nuestro apoyo a quién? ¡Al Ciso!
6: ¡La joya!
7: Vamos, la joya, vamos, te bancamos, la joya, te esperamos hasta lo último. Vamos, que se puede.
2: Según los últimos reportes, va a estar para el segundo partido. Es importantísimo la presencia de Julio Enciso.
7: Buenísimo, me encanta. ¡Vamos, Paraguay, carajo! ¡Vamos!
5: Sí, hijita.
2: ¿Tu nombre?
8: Rosario.
2: ¿Cómo viví esta experiencia? ¿Estás feliz, emocionada por lo que va a ser el Mundial?
8: Emocionada y feliz.
2: Muy bien. Ahí pasaba más hinchas de la selección. A ver si nos podemos seguir acercando. A ver, ¿qué tal? Amigo, ¿su nombre?
9: Pedro.
2: Amiguito, ¿tu nombre?
10: Mateo.
2: ¿Cómo estás viviendo esta previa, la despedida de la selección, tu jugador favorito?
10: Enciso.
2: ¿Enciso?
10: Sí.
2: Ayer se lesionó, pero va a estar en el Mundial. ¿Estás feliz por eso? ¿Es muy importante para nosotros?
10: Sí.
2: Gracias. Ahí pasaba otro hincha de la selección. A ver, amigo, ¿tu nombre?
11: Iván Jiménez.
2: ¿De dónde venís?
11: Independencia.
2: Perfecto. ¿Qué sentís volver a un Mundial? ¿Ya viviste algún Mundial?
11: Todavía, primera vez.
2: Primera vez. Es distinto a otras competiciones, nunca estuvimos. Yo también me incluyo que nunca pude vivir eso. ¿Cómo te sentís vos para la experiencia de este Mundial?
11: Y una locura, algo inexplicable.
2: Amigo, ¿algún cántico? ¿Cómo se va a gritar el primer gol del Mundial para Paraguay?
7: ¡El Cepe!
2: ¡Gol!
7: ¡Cepe! Me peleé porque ganó Paraguay.
2: ¿Ayer?
7: Sí, ayer me peleé.
2: ¿Ya la visto, hermano?
7: ¿Qué?
2: ¿Y en el Mundial qué te vas a hacer?
7: Nera, en el Mundial me vas a tatuar, a ver.
2: ¿Un jugador al que hace el gol?
7: El que hace el gol.
2: ¿Quién le querés que hace el gol?
7: Almirón.
2: Almirón. Bueno, vamos a recrear algo. El gol de Almirón en la final del Mundial para vos, ¿cómo se debe gritar? Tres, a la cuenta de tres.
7: Dale.
2: Uno, dos, tres.
12: ¡Gol!
2: Ahí, Germán, compañeros, pasaban los hinchas de Paraguay, como se ven, muy emocionados. La algarabía aquí en el aeropuerto Silvio Pettirossi.
0: No, hermoso,
1: impresionante.
0: Facundo, hermoso, porque, pasó tan poco tiempo, ¿te acordás que hace menos de 2 años pasábamos ese periplo, pero insufrible, justamente en Estados Unidos también con lo que era la Copa América, y inimaginable era en aquel entonces que hoy estemos en un Mundial, y con ese optimismo de que mucha gente, Matías, incluso dice que que puede la albirroja llegar a la final, incluso festejando simbólicamente un gol y todo.
1: Totalmente, así mismo como decía, hace 2 años ni nos imaginábamos que íbamos a estar, y ahora ya estamos apuntando alto. Por cábala no hay que decir, pero yo creo que están dadas todas las condiciones.
0: Sí, totalmente, de que puede marcar historia, de que como... De hecho, el profe Alfaro lo decía en una de las últimas conferencias de prensa que el objetivo es superar aquel histórico histórica plaza en cuartos de final de la Albirroja en 2010.
1: Sí,
0: mejorar,
1: sí.
0: O sea, él apunta incluso a semifinales como mínimo, como un piso para decir que ha sido exitoso el paso de Paraguay en el Mundial, pero es hermoso ver, faltando todavía, redondeando 2 horas para el viaje de la delegación paraguaya rumbo a Los Ángeles, California. Es hermoso ver toda esta aglomeración de gente, cada uno uniformado y abanderado con los símbolos de nuestra querida tierra, de nuestro querido país. La presencia que ya se está marcando entonces en el aeropuerto con el reporte de nuestro compañero Facundo, ¿verdad, Facundo? Y encima no es que merma la cantidad de gente, Facundo, sino que sigue aumentando con el paso del tiempo. Esto es natural, teniendo en cuenta que todavía falta para el horario oficial de vuelo.
2: Así mismo, Germán, sigue aumentando la gente aquí en el aeropuerto. Nosotros estamos en la entrada. Ahí está el compañero Tony Coronel mostrando dónde va a ser la entrada de Paraguay. Va a entrar en contramano el bus, pero por lo que se ve y lo que se aprecia, la gente se va a seguir sumando aquí en la entrada del aeropuerto. Por ejemplo, Germán, compañeros, lo que estamos viendo mucho aquí en el aeropuerto es alegría por Julio Enciso, que ayer se lesionó, pero que la gente igual lo quiere, está preocupada por él. Ese apoyo, por ejemplo, como decías, de la Copa América 2024, que uno miraba el partido ya sin ganas, ese partido que se perdió en la primera fecha contra Colombia 2-1, y hoy es totalmente diferente. El Paraguay está revolucionando por el, y como decías ayer también en la transmisión, Germán, hoy la temática del uniforme paraguayo es la camiseta albirroja de Paraguay.
0: Exacto, así mismo Facundo, con las banderas y todo, también la bandera tricolor, el símbolo máximo de nuestro país. A propósito, ya que estás mencionando lo del trayecto de la albirroja, que va a ir en contramano allí por la autopista Ñuguazú, para informar también a la audiencia, sobre todo para los conductores, los motociclistas, los automovilistas también que tienen o que deben pasar por allí, les sugerimos evitar ese tramo porque va a estar cerrado entre lo que es, para simplificar, entre lo que es el predio de la APF y la entrada principal al aeropuerto Silvio Pettirossi, obviamente, la entrada principal por tierra del aeropuerto Silvio Pettirossi. Esto es lo que informó el propio Ministerio de Obras Públicas y Comunicaciones, textualmente lo que dice esta institución de nuestro gobierno, dice: el bus que llevará a la albirroja hasta el aeropuerto saldrá del APF, es decir, del mismo predio del Comité Olímpico Paraguayo, ubicado sobre la autopista Ñuguazú, hasta el aeropuerto Silvio Pettirossi. Es un tramo más o menos de 3 kilómetros, no es mucho, no debería pasar ni 5 minutos, en teoría.
1: Depende de la gente que haya también.
0: Exacto, lo que pasó ayer, por ejemplo.
1: Claro, porque está programado para las 20:30. Pero dependiendo también de... puede cambiar, puede variar esto dependiendo de la cantidad de hinchas que se encuentren también ahí.
0: Sí, viste lo que pasó ayer. El año pasado había ocurrido contra Ecuador en la última fecha jugada acá en nuestro país. Y...
1: no habla, creo, Facundo.
0: Y se había retrasado la llegada, también sucedió ayer. Facundo, adelante.
2: Mira, Germán, la locura es total y mira cómo viene la gente. Arriba del techo de un auto. Nos vamos a acercar con Tony.
1: Con cuidado, por favor.
2: Para lo que es... Sí. Están rebotando el auto. A ver, amigo. Emociona, Flores Piel, para Paraguay. ¡Ey! ¡Ey! Amigo, emocionadísimo por el mundial. ¡Vamos! Emocionado por el mundial.
0: ¡Emocionado! ¡Dale, Paraguay!
2: Fiesta en total, compañero.
1: Sí, casi
2: vamos,
1: te robaron
2: el micrófono. Más a los autos. Me robaron el micrófono, pero... por suerte pudimos recuperar. A ver, señorita, la emoción a flor de piel por la clasificación y despedirle a la selección.
6: Hermoso, hermoso ver cómo la gente se emociona así, ver a tantos niños acá.
2: Gracias, ahí pasaba más hinchas de la selección que vienen a apoyarle hoy. Impresionante, la locura es total aquí en el aeropuerto Silvio Pettirossi, compañeros.
1: Impresionante. Justamente estaba pensando nomás la cantidad de niños, la cantidad de gente joven, y un dolor muy grande para muchos padres, para muchos tíos, para muchos abuelos fue que no llegaron a disfrutar esta época, porque la última vez que Paraguay llegó a cuartos de final y estuvo en un mundial fue en el 2010, y mucha gente de esta generación nueva del 2005 para arriba ya nunca vivió eso, y ahora lo está viviendo por primera vez. Por eso es una cosa generacional que es lo que va a marcar mucho la emoción en este mundial.
0: Y redondeando lo que dijiste, redondeando el número, Matías, 20 años fácilmente.
1: Sí.
0: Porque cierto, es retrocediendo 20 años exactamente desde 2006, pero
1: claro,
0: teniendo 3, 4 años, un
1: ¿no te acordás, pues?
0: No dimensiona tampoco lo que es. Sí. No se va a acordar, y si se acuerda no va a dimensionar, al menos en ese momento, lo que significa estar en un mundial con nuestra selección, que llega hasta la instancia que llegó. Y hoy en día el disfrute es total, y me sumo a lo que vos decías, porque yo tengo dos sobrinos, por ejemplo, uno de ellos, ahijado mío, es mi sobrino ahijado, como se dice, una sí, palabra inventada.
1: Siempre hay una mezcla ahí. Sí. Sí.
0: mi sobrino ahijado tiene 13 años, mi sobrina más chica tiene 7.
1: Claro.
0: No sabe lo que es que Paraguay, 8 años, perdón, 8 sí. años tiene, nació en 2018. No sabe lo que es que Paraguay, no saben lo que es Paraguay estar en un mundial, y obviamente con toda esta última oleada de los últimos 2 años, con Paraguay siendo muy protagonista en las eliminatorias, obviamente que se entusiasmaron, y ni qué decir con lo que fue la clasificación. Reiteramos, el trayecto hasta el aeropuerto. El bus que llevará la albirroja saldrá del predio de la APF, que está en el mismo predio del Comité Olímpico Paraguayo, ubicado ahí sobre la autopista Ñuguazú, hasta el aeropuerto Silvio Pettirossi. Naturalmente, el trayecto es de aproximadamente 3 kilómetros, no debería tardar demasiado. en llegar, pero atendiendo a la baja velocidad que siempre lleva el bus sobre todo en medio de la multitud de hinchas, teniendo en cuenta también una cuestión de seguridad también.
1: Exacto.
0: Se va a llevar seguramente un poco más de tiempo. Va a utilizar el carril iría en contramano, básicamente. Por supuesto, esto con el cuidado, el servicio y lo que hace al trabajo de control por parte de la patrulla caminera. Esto por una cuestión de maniobrabilidad, sobre todo al momento de... Yo entiendo esto el pedido de la APF y aceptado por el MOPC a través de la patrulla caminera. Entiendo por el tema de la maniobrabilidad que tiene que hacer el micro al momento de doblar.
1: No, todo un tema. Sí.
0: Al momento de doblar, y además que cerrar definitivamente ese tramo atendiendo la cantidad de gente que hay. Por una cuestión de seguridad también, aparte hay que atender también que en esa zona la velocidad que muchas veces los vehículos transitan es bastante alta. Total. Así que se puede sumar esas dos cosas como para esta disposición que afortunadamente se va a llevar a cabo en ese sector. Reiteramos, entre el predio de la APF y la entrada principal al aeropuerto Silvio Pettirossi, el tramo está cerrado al tránsito vehicular. Entonces reiteramos el aviso tanto a automovilistas y motociclistas que por lo menos hasta las 10:30 y casi las 11 de la noche estará cerrada cerrado ese camino, sobre todo en lo que respecta a la autopista Ñuguazú. Pueden tomar otros tramos como sí, para agilizar su llegada a determinados puntos que tenían pensado ir.
1: Si quería caminar a Ñuguazú, olvídate, no. Hoy va a ser imposible.
0: No.
1: Sí.
0: Difícil, realmente imposible, porque como nos estaba reportando Facundo, el número de gente va aumentando. Y es obviamente natural esto, atendiendo a que todavía falta una hora y media para el vuelo.
1: Una hora y 40.
0: Una hora y 40. Mm. Y recordar que el bus sale
1: 20:30, creo que. No, 20,
0: había,
1: sí.
0: Había dicho la...
1: Primero era 20:30, después creo que se fijó para las 20:45. Y esto, ¿verdad? No sabe también, se puede postergar más todavía. Sí. Si el partido de ayer se postergó.
0: Sí, ¿verdad?
1: Sí.
0: 35 minutos se postergó.
1: 35 minutos.
0: 19:15 era el horario oficial.
1: Yo no recuerdo que haya pasado. 50. Yo no recuerdo otra vez que haya pasado algo así.
0: Y yo no recuerdo tampoco. Al menos para los partidos recientes no recuerdo tanto tiempo, al menos
1: sí.
0: se haya retrasado el partido con Nicaragua, que nuestra albirroja lo despidió con la alegría que corresponde como resultado de 4-0, esa goleada ante el conjunto centroamericano azul y blanco. El único punto negativo que terminó no siendo tan negativo es lo de Julio Enciso. En principio se pensaba que era más grave la lesión que había sufrido en la parte posterior del muslo izquierdo. Finalmente fue solo un golpe de momento. Sí va a estar resguardado para lo que será el partido de la albirroja en su debut contra Estados Unidos el viernes que viene.
1: Menos mal,
0: en Los Ángeles, ¿verdad? Menos mal, porque se hablaba de que si era desgarro quizás ya se podía perder los partidos de la fase de grupos, así que por lo menos a partir del encuentro contra Turquía ya lo tendríamos, y lo más seguro es que esté disponible para la última fecha para la que ya esperemos estar clasificados, dicho sea de paso.
1: Exactamente.
0: Contra Australia, el conjunto del continente de Oceanía.
1: Fue un susto para muchos, y yo tengo sentimientos encontrados con los amistosos premundiales.
0: ¿Ah, sí?
1: Sí, como que por un lado, bueno, está bien despedir a la selección, y de la mejor manera ayer con una tremenda goleada que nos subió el ánimo más de lo que ya estábamos, pero también pues uno corre el riesgo también de que se lesionen los jugadores o que se cansen, claro, o alguna otra cosa. Entonces es como que estoy ahí, como que estoy y no estoy de acuerdo en los amistosos. Pero
0: todo ayer después de lo que pasó con Enciso, ¿verdad?
1: Claro, y en ese momento ahí yo dije, no, y justamente por eso, ¿entendés? O a lo mejor unos días antes que se haga, pero no, o sea, esto, imagínate lo que les sirve mentalmente, psicológicamente a los jugadores, más con esta tremenda victoria. O sea, ellos se van para comerse la cancha.
0: Sí, en absoluto, en absoluto. Más todavía los que no tenían tantos minutos en cancha. Había varios jugadores que no tenían tantos minutos en cancha y ayer aprovecharon, se lucieron. Dos de ellos marcaron goles, por ejemplo, Kaku, Romero Gamarra, que siempre, tantas veces vino hasta nuestro país desde el Medio Oriente, desde Arabia Saudita, desde Emiratos Árabes, los clubes donde jugaba. Y tuvo esa paciencia, como que sabía que en algún momento se le iba a dar, como que sabía que en algún momento la selección se iba a recuperar estando él vigente. Y así se dio. Y lo de Alex Maidana también, ayer, que cerró la victoria con goleada de nuestra querida selección paraguaya, que ya en minutos más está rumbo al aeropuerto, ¿verdad, Facundo? Así es.
2: Así mismo, Germán, Matías. Para agregar algo que estaban comentando hace un rato, las edades, una generación que no vio todavía el país en un mundial. Es mi caso, yo soy del 2006, es la primera vez que voy a vivir un mundial de Paraguay con conciencia. Y es algo, una emoción que no puedo describir, porque justamente como ustedes decían, es otra cosa el mundial que una Copa América, con las eliminatorias, y vivir de tantos fracasos en otros procesos. Hoy ver esto es increíble, también con la gente. Algo que hay que rescatar también, Germán, Mati, que en las camisetas, el número 19 es el que más se ve, es el de Julio Enciso. A ver si nos podemos acercar a una familia que vino a alentar a la despedida de la selección. A ver, amigo, ¿qué tal? ¿Tu nombre?
9: Rafael.
2: Radio Monumental y Fútbol a lo Grande. Decime, ¿con quién venís a despedir hoy a la selección?
9: Con la familia. Están todas allá. De Capiatá,
2: Juan. De Capiatá. ¿Hace cuánto que saliste de Capiatá para llegar acá?
9: Y media hora, 40 minutos.
2: Esa ansiedad, esa emoción de venir a despedir la selección. Sí. A los muchachos que después de varios procesos relativamente malos por no clasificar, hoy vuelve al Mundial. ¿Qué se siente para el paraguayo estar ahí otra vez?
9: Y una emoción grande. Después de mucho tiempo estar otra vez en el Mundial. Más para mi hijo, que por primera vez, para ellos, ¿verdad? Pues yo ya pasé ya en el 98, 2002, ahora para ellos, su primer mundial, algo emocionante.
2: ¿Es distinto este mundial a los mundiales pasados por la espera?
9: Y sí, la ansiedad, eso de esperar tanto tiempo, ¿verdad? Y se ve algo parecido, la verdad, que también, como en aquella época, en mi época, ¿verdad?
2: Por último, ¿qué mensaje le das al plantel, al Faro, que nos devolvió esa confianza, nos devolvió al Mundial? ¿Qué mensaje le dejas?
9: Y estamos todo para el pueblo agradecido por él, porque después de mucho tiempo volvió otra vez a clasificarnos a un Mundial, ¿verdad? Y muy agradecido.
2: Muchísimas gracias, ahí pasaba otro hincha más. A ver, señora, ¿cómo le va?
10: Todo bien.
2: ¿De dónde viene?
10: De Asunción.
2: Estamos para Radio Monumental y Fútbol a lo Grande. Veo que viene con la familia.
10: Sí, con la familia.
2: ¿Qué se siente estar de nuevo en un mundial?
10: Ay, no sé, demasiado emocionante.
2: El pequeño es su primer mundial.
10: Sí.
2: A ver si nos podemos acercar. Amiguito, ¿tu nombre?
12: Augusto.
2: ¿El jugador favorito de esta selección? Veo tu número en la camiseta 19, es Julio Enciso. Ayer salió lesionado, pero va a estar en el partido. ¿Qué mensaje o qué le querés decir a Julio Enciso para el Mundial?
12: Fuerza.
2: Fuerza. Amigo, ¿cómo te va? ¿Tu nombre?
13: Bien.
2: Juan. Juan, ya viste mundiales. ¿Es distinto este después de la espera? ¿Qué se siente no estar en un Mundial para un paraguayo?
13: Y se siente lo mejor, porque yo recuerdo aquel 2010, época de colegio. Es lo mejor se vivió, y volver después de 16 años a sentir esta experiencia es única. Y por eso me tomé el tiempo y el atrevimiento de traerle a mi hijo para que pueda él ver, sentir ya en su corta edad lo que es la experiencia de un mundial.
2: Como vos decís, ya viviste mundiales. Hoy en Estados Unidos, un rival que, los rivales que parecen estar parejos con nosotros, ¿se puede soñar con traer la Copa del Mundo?
13: Claro que sí, porque tenemos jugadores que nos dan esa ventaja, esa posibilidad de poder soñar con un con una final, con un campeonato mundial que venga a Paraguay.
2: Es distinto, ¿verdad? La espera
13: con sí, lo de hoy. Es muy distinto, es muy diferente. Ese 2010 tuvimos una gran expectativa, una gran satisfacción con nuestra selección, pero este año te digo que se siente diferente y es algo que debemos de aprovechar hasta donde se pueda lo máximo.
2: Muchísimas gracias. Germán, Matías, Señor. Ya va saliendo, me parece, el bus de la APF, porque ya son los fuegos artificiales hacia ese lugar.
1: Puntualmente, encima,
0: Sí. 8:30. ¿Cómo lo decía? Se adelantó.
1: 3 minutos incluso.
0: Se adelantó, sí. Mm. Se adelantó a lo que era el horario inicial. Estamos en contacto, Facu. Volvemos en cualquier momento,
2: Perfecto. Perfecto. Sin problema, Germán.
0: Era Facundo Galeano desde el aeropuerto con toda la gente que se aglomeró allí para despedir a nuestra selección, atenta al paso del bus, por supuesto, de la Albirroja.
1: Y Facundo, un ejemplo más de alguien que va a vivir por primera vez.
0: Lo que estábamos hablando recién, ¿cierto?
1: Una locura, y dijo, es algo que no puedo explicar, y ahora que pasa el Mundial lo vas a poder explicar, porque sentimientos que tenés que pasar únicamente. Porque si te cuentan, no es lo mismo.
0: No, claro que no.
1: No, así mismo. Y vos
0: no se dimensiona de la misma manera.
1: Exactamente. Y aumentó la demanda de vuelos también. De mucha gente que quiere viajar con la Albirroja, o sea, al mismo tiempo, para llegar hasta allá.
0: Ah, claro, para el partido debut, decís.
1: Sí, de muchísimos aficionados que, bueno, acá por ejemplo estoy leyendo que el titular de Gadinac dijo que ya hay 3 vuelos charter confirmados desde Asunción para esta primera etapa del Mundial, y después te voy a decir las descargas que tomaron y todo. Pero impresionante cómo la gente ya se está yendo y algunos están optando por ir justamente hoy, con la Albirroja ya.
0: Ah, sí. Sí, sí. ¿Sabes qué? Ayer, justamente en medio de lo que era la previa del partido amistoso de Paraguay con Nicaragua, me encontré con 2 o 3 hinchas, sí, haciéndole notas y demás, ¿verdad? Mm. Que también tenían ya los pasajes reservados, tenían todos los documentos aprobados por la embajada norteamericana en nuestro país, y que ya tenían hasta las entradas compradas, como para acceder en un caso incluso me dijo que para los 3 partidos de Paraguay contra Estados Unidos, Turquía y Australia. Así que entonces eso es lo que reportaban desde la DINAC, un aumento en la demanda de compra de pasajes. La escala principal es la de Panamá,
1: sí, Estados Unidos, ¿verdad? Justamente acá dice, muchos aficionados están optando por conexiones a través de ciudades como São Paulo, Buenos Aires, Santiago de Chile y Panamá, justamente lo que decías, para llegar a Estados Unidos y acompañar a la selección paraguaya. Sin duda alguna va a aumentar el tráfico aéreo este mes y esperemos que el siguiente sí seguimos calificando, decía el presidente Gadinac.
0: Claro, esperando que avance nuestra selección.
1: Y hay muchos que van a ir viajando después, van a ver cómo le va la selección y de acuerdo a eso van a decidir.
0: Cierto.
1: El que puede, ¿eh? ¿Sabe qué día? Y mañana.
0: Toda vez que tengan los documentos.
1: Y la plata.
0: Y de la plata también.
1: Totalmente.
0: Sin problema. Está Ricardo Roa, nuestro compañero desde la APF, allí sobre la autopista Ñuguazú. Ricardo, ¿cómo estás? Bienvenido a la cobertura. Buenas noches.
12: Hola Germán, ¿qué tal? Hola Mati, un saludo también para vos. Nos encontramos justamente frente a la APF, ya se está viviendo minutos ya en expectativa, como se dice, porque en breve nada más, de acuerdo a lo que nos han informado, la selección paraguaya estaría partiendo rumbo al espigón presidencial. 20:45 es el horario que nos marcaron. Por supuesto, hay muchísima gente, les cuento, que está acá frente a la APF. Sobre todo destacar familias, muchas familias, niños pequeños que están vibrando de emoción porque esto es lo que genera la Albirroja, por supuesto, el volver a un nuevo mundial. Hay muchos pequeños que por primera vez le van a ver a la selección paraguaya en un mundial luego de 16 años, mucha gente que incluso ya es más adulta, pero te dice, bueno, yo me acuerdo en la época del colegio o algunos en la época de la escuela, pero ahora como que se vive de una manera distinta, dicen algunos ya con sus hijos. Así que la expectativa es enorme, enorme. La idea es poder contagiar un poco de esa pasión a los muchachos de la Albirroja, poder saludar por lo menos, a ver si hay alguna oportunidad de que alguno de ellos al menos pueda saludar a los hinchas que están acá frente a la APF. Así que es lo que se está viviendo. Me dicen ustedes si podemos conversar con algún hincha, si podemos conversar con alguien, ustedes me marcan eso, compañeros, desde ahí.
0: Sí, adelante, Ricardo, por supuesto.
12: Bueno, ahí vamos a hacer nuestro recorrido, a ver un poco, vamos a hablar acá con alguna. ¿Qué tal? Hola, ¿cómo estás?
14: Todo bien.
12: ¿Qué tal? ¿Cómo estás viviendo?
14: Súper bien, súper emocionada.
12: Ahí vamos a conocer un poquito. A ver, ¿ustedes ya vivieron algún mundial?
14: No, es mi primer mundial. 16 años tengo. Casi 16. Sí. ¿Cuántos? 15 yo tengo.
12: ¿Está bien?
14: Cuando yo estaba naciendo, mi papá estaba viendo el mundial.
15: ¿Y ahora?
16: Sí. Bueno, ¿y qué es su jugador favorito?
15: Tony Sanabria.
14: Los de Misiones. Gustavo Gómez. Muy bien. De Misiones.
16: ¿Y Alfaro? ¿Qué le genera el propio Alfaro?
14: Emoción.
15: Ahora. Ilusión.
14: Ahora.
15: Tiene...
16: Traemos
15: sí o sí la copa este año. Vamos a traer.
14: Gracias.
12: A ver un poco acá, a la nenita acá con su bandera. Hola, ¿cómo te llamas?
17: Bella.
12: A ver, ahí. ¿Cómo te llamas?
17: Bella.
12: Mostrame tu bandera, a ver. Muy bien. ¿Tu jugador favorito, Bella?
17: No me acuerdo cómo se llama.
12: Almirón, Enciso.
17: Sí. Entre esos.
12: ¿Y quién va a meter algún gol en el Mundial? ¿Quién te parece? ¿Por quién apostas así que va a meter un golazo?
17: A Enciso.
12: ¿Enciso?
17: Sí.
12: Sí, creo que Enciso también va a ser un golazo. ¿Y al profe Alfaro le conoces?
17: No, la verdad.
12: El profe de la selección paraguaya. El de
17: ¡ah!
12: Sí. ¿Te gusta como entrenador de la selección paraguaya?
17: Sí.
12: Es muy bueno, ¿verdad? Muy bien. ¿Cómo vas a gritar un gol?
17: ¡Gol!
12: Muy bien. Ahí se está preparando también con todo. A ver... Acá la gente, por supuesto, ya no sale del vallado, te cuento yo, porque realmente la gente ya está, por supuesto, preparándose del momento, esperando el momento de que salga la selección paraguaya. A ver, señora, nuevamente, a ver, ya hablé con ella hace rato, pero la vamos a hinchar nuevamente.
18: Sí.
12: A ver, ya falta poquito para que la selección salga.
18: Muy poco. Sí, acá esperando ya, creo que ya van a subir al bus, desde acá estamos observando. Sí,
12: exactamente. En breve nada más le vamos a ver seguramente algún jugador de la selección paraguaya.
18: Por lo menos desde lejos. Sí, sí. Así mismo.
12: ¿Qué le genera a la gente venir hasta acá? Porque uno se pregunta y dice, ¿por qué lo que la gente viene hasta acá? ¿Qué te generó venir hasta acá hoy?
18: Y realmente mucha emoción, ¿verdad? Ayer ya no pudimos ir a la cancha, no conseguimos entrada, pero más por mi hijo. Sí. Acá está mi hijo, sí. Que él es muy fanático de ellos, de Enciso. Enciso encima es nuestro vecino.
12: ¿En serio?
18: Vive frente a nuestra casa, estuvimos también con él en estos días, le firmó su camiseta, su álbum.
12: ¿Cerquita de Enciso?
18: Cerquita,
12: acá,
18: cerquita.
12: Cuadra nomás 10.
18: Y en la primera cuadra fue el viaducto.
12: Exactamente.
18: Sí. Vecino. Y nosotros nos fuimos a visitarle en estos días.
12: Exactamente. ¿Qué le dijo Enciso? ¿Está confiado?
18: Realmente sí. Y él también, una persona muy humilde, le recibió a los vecinos, a los niños, con mucho cariño.
12: Bueno, ojalá que sea para bien y ojalá que se recupere también nuestro jugador. A ver, acá está la firma justamente.
18: Sí, ahí justamente está.
12: Esta es la firma de Julio Enciso. ¿Cómo te sentiste cuando hablaste con Julio Enciso?
19: Emocionado, muy alegre y nervioso.
12: ¿Sí? ¿Qué te dijo Enciso?
19: Me preguntó cómo estaba y me firmó la camiseta.
12: ¿Sí? ¿Y vos le diste tu aliento también?
19: ¿Sí?
12: Que nos traiga la copa del mundo.
19: Le alenté y le dije que gané la copa para nosotros y que entregue acá a casa.
12: ¿Tu nombre?
19: Mateo.
12: Gracias, Mateo. Qué lindo mensaje. Ojalá que así sea, compañeros, ¿verdad? Porque esa es la ilusión de todos los paraguayos. Creo que la expresa claramente Mateo, de que Paraguay cumpla una muy buena tarea en la Copa del Mundo y que ojalá, bueno, podamos llegar a instancias, sobrepasar, ¿verdad? Esos cuartos de final que una vez llegamos en Sudáfrica, ¿por qué no soñar con llegar a una final?
0: Totalmente, y más aún con el recuerdo para siempre que va a tener ese chico Mateo, al último al que entrevistaste, Ricardo, porque tiene la camiseta de Paraguay autografiada, nada menos por su ídolo, como él mismo lo catalogaba de esa manera, como lo es Julio Enciso, quien por cierto esperemos que se recupere lo antes posible para estar disponible para el profe Alfaro. Está entonces, Ricardo, muchísimas gracias por la información, muy amable.
12: Dale, Germán, hasta luego.
0: Hasta luego, Ricardo Roa, nuestro compañero desde frente al predio de la APF, dentro del Comité Olímpico Paraguayo, básicamente, también. A la espera, entonces, para reinformar, para corregir lo que habíamos dicho hace unos minutos, ¿se mantiene el horario de salida del bus de Paraguay? 20:45. Y ya que estamos hablando del bus, en Matías Audiencia quería nomás agregar un dato sobre el micro. En redes sociales leía varios cuestionamientos, también hinchas con los que me iba cruzando. Muchos no digo que se plagueaban, pero sí se quejaban, se habían manifestado su molestia porque los buses anteriores utilizados por la delegación paraguaya venía totalmente ploteado. Sí, entonces sí. Vos al estar desde el exterior no podés ver a quién está, claro. quién está abordando el bus. Por ahí vos le estás haciendo algún gesto de aliento, el otro está queriendo responder, algún jugador, el técnico propiamente, y no puede verte. Entonces ahora veo que eso entendieron también los de la empresa que provee los micros a la Albirroja en el marco de un acuerdo comercial, como ya lo sabemos, y esta vez ya no está más totalmente ploteado la parte de las ventanillas. A eso es lo que me refiero, Matías. No sé si te diste cuenta también que ayer, por ejemplo, era totalmente rojo, sí. pero en las partes de las ventanillas no digo que era totalmente transparente también, ¿verdad? Pero por lo menos ya hay un contacto visual entre hinchada jugadores.
1: Claro, porque como bien dijiste hace rato, la gente quiere ver por lo menos desde lejos a sus ídolos, ¿entendés? Uno se va para despedirse.

0: la calle donde va a entrar. Ya no se dirigen los autos por este sector, porque ya está viniendo la selección para lo que va a ser el aeropuerto. Ahora los niños, supervisados por un padre, le organiza el cántico de la selección. Es increíble lo que genera esta selección, lo que va a ser el Mundial. Amigo, ¿cómo te va? Veo que estás organizando a los más chicos para hacer el cántico de la selección.
1: La verdad que sí, a mí me gustan estas cosas. El fútbol me apasiona. Mi primer amor, Olimpia, después Paraguay. Pero hoy, viviendo con mi hijo, y le traje a sus amigos, disfrutando en familia, es lo más lindo. Primera vez lo van a ver a Paraguay en el Mundial. Después de 16 años estamos disfrutando. Y de ayer, cuando el colectivo salió de Alviroga, fue lo mejor que le pudo haber pasado a este bendito país.
0: Estás viviendo de nuevo un Mundial vos. Es distinto a otros Mundiales que ya viviste. Después de 16 años, la espera, ¿cómo se siente? ¿Y cómo se siente el paraguayo, todos nosotros, para lo que va a ser el Mundial?
1: Y mira, el fútbol es que le mantiene unido al pueblo. El fútbol es una manera en que mueve a todo el país, en donde no existe ni nada, ni política, ni clubes, ni religiones. Una pasión de multitudes. Y es lo mejor que le pudo haber pasado a Paraguay después de muchos años, volver a un Mundial. Por muchas criaturas, por muchos niños que no le han visto todavía a su país en el Mundial.
0: Amigo, ¿se puede hacer otra vez la organización acá para el cántico?
1: ¿Qué querés? Si después... ¿Qué querés? Dale, ¿pero cómo querés? ¿Saltando todo?
0: Dale, dale.
1: De los niños.
2: ¡Ande Paraguay! ¡Ande Paraguay!

0: Ahí como ven, Germán, compañeros, el padre que le trajo a su hijo para lo que va a ser la despedida, organiza a los niños para el cántico del Albirrol. Se nota, se ve desde lejos. A ver la señorita.
1: ¡Paraguay es el mejor del mundo! ¡Va a ganar Enciso!
0: Ahí pasaba la niña, que también muy fanática de Julio Enciso, compañeros. Es impresionante. Como rescataban en la primera parte del programa, el niño, esta generación que nunca le vio, es el que más va a sentir, porque hay generaciones que ya vieron, que sintieron esto, pero para los chicos que tardaron, que tardó tanto, es increíble. Mira, a ver si puede nuestro compañero Juan Coronel enfocar a la parada del colectivo. Hay gente que está allá parada para ver su vida, lo que es la parada del colectivo. A ver si nos podemos acercar a ellos. A ver, con el cántico del Albirrol también. Locura total aquí en la entrada del aeropuerto, Silvio Pertirosi, compañeros.
2: Oh, tremendo, tremendo.
3: Impresionante.
2: Hermoso el grito del padre junto a todos los amiguitos de su hijo para llevarles hasta el aeropuerto, despedirle a la selección. Eso es algo que se va a recordar para siempre y más todavía en este momento, Matías.
3: Así mismo, al comienzo de este enlace, así la primera imagen, el primer segundo. Si vos le ves a la criatura ahí, es exactamente igual. ¿Viste esa foto viral que del 2010 o no sé de qué año fue? Donde estaban festejando todo ahí con la bandera. Hay una foto muy famosa.
2: Sí, pero frente al Panteón de los Héroes.
3: Ese, pero te juro que fue ese primer segundo fue exactamente igual. Te juro, voy a buscar para comparar y voy a hacer captura de ese momento. Porque fue, sí,
2: es cierto.
3: Te juro, vamos a comparar enseguida. Es espectacular. Fue. Estamos... Es como, no sé cómo te puedo explicar, o sea, es como vos conociste a un artista muy grande, un músico, ¿verdad? Y le querés contar, falleció ya, le querés contar a tu hijo, mira, vos no sabés lo que era vivir un concierto, es como que revivió este y ahora vas a llevar a tu hijo a ver el concierto, o sea, una cosa de loco.
2: Exacto, totalmente, Matías. A los que somos un poco más grandes nos da un cierto flashback, como dicen los jóvenes, justamente, los más chicos. Una retrospección mental rápida de todas las imágenes, de todo lo que habíamos vivido, principalmente antes y durante el Mundial 2010. Y ahora ver todo esto de nuevo es hermoso. Y también fue muy lindo, fueron muy lindas las palabras de

0: entender que es cierto lo que dice, que el fútbol nos une a todos. Acá no hay partidos políticos.
1: No hay nada, es único.
0: ¿Sabes qué es lo que pueden ser las edades de todos los que entre los que ya vimos a Paraguay en un mundial y a los que no? Pero en definitiva estamos todos hoy en día unidos en pos de que a Paraguay le vaya bien, le vaya de forma muy exitosa. En este momento están saliendo los jugadores ya del predio de la APF, de las oficinas de la APF ubicadas en sobre la autopista Ñu Guazú, al lado del Comité Olímpico Paraguayo, ya próximos a abordar el bus de la selección paraguaya. Nuestra Señora de la Albirroja, así se llama la, el micro de que transporta a la delegación paraguaya, ya utilizado ayer en el, lo que fue el marco, el partido contra Nicaragua, y hoy nuevamente. A ver si es que eso también, ya que hace rato mencionabas lo de Cábala, también sirve acá para que le vaya bien a nuestra selección.
1: ¿Lo de la
0: foto? No, bueno, aparte de eso, ¿verdad? Lo que decía, lo que hablábamos, lo del micro. Se cambió.
1: Lo del micro, sí.
0: Significó goleada, despedida con victoria, y ahora también utilizado ese mismo micro para ir rumbo al aeropuerto, rumbo al viaje, rumbo a Estados Unidos en lo que es el viaje al mundial.
1: Es que es como te digo, es todo tan redondo, tan redondito, está saliendo todo tan bien, ¿verdad? Incluso está el amistoso de ayer. O sea, hasta en este momento es como que estamos con una energía muy, muy arriba. Y ojalá Dios quiera que esto se mantenga. Realmente lo que se vivió ayer fue... Si esto es un presagio de lo que va a ser el Mundial, no vamos a volver todos locos.
0: Sí, totalmente. Imagínate cómo es ahora, ¿verdad? Cómo va a ser cuando Paraguay le vaya bien en el Mundial, más aún todavía, ¿verdad? Yes. Es lo que se supone.
1: Claro, y es muy generacional también la emoción que se vive, porque está tan bien hecho, fue tan lindo ese video que publicó Monumental, de la nena escuchando con su papá o su abuelo la radio. Después, pasando los años de la Albirroja Vuelva al Mundial, ella ya está escuchando ahí y se acuerda. Y realmente...
0: Cuando vivía con su abuelo le da pirí, le da calofrío pirí, como popularmente se conoce en guaraní, el relato, Matías.
1: Exacto.
0: ¿A eso te referís?
1: Sí, y a mucha gente le va a pasar eso en este Mundial. Es como que va a revivir cosas de antes. Los de ahora van a entender lo que nosotros vivimos antes. Es una conexión una conexión etaria de gente así mayor y gente más joven. Una cosa muy linda que vamos a vivir.
0: Es cierto. Una linda. Digamos que eso es lo único positivo, digamos, después de lo que ha sido todo ese mal trecho de nuestra selección en estos 16 años. Lo más resaltante, aparte de lo que significa todo en cancha y demás, es esa conexión que se da entre las familias paraguayas. Estamos retomando la señal de Telefuturo, escuchando el relato de Ricardo. Y aparte, están abordando los jugadores de la selección paraguaya y la delegación en sí de la selección nacional, el bus de la Albirroja, ya para ir después rumbo al aeropuerto internacional Silvio Pettirossi.
2: La patrulla caminera también de la Policía Nacional, así que están montando todo el dispositivo de seguridad para que esto marche de la mejor manera posible. Como decíamos, no está permitido la realización de caravanas, solamente van a acompañar a la selección paraguaya, por supuesto, en los vehículos, ¿verdad?, de la policía, de la patrulla caminera y demás. Así que solamente la gente va a poder quedarse acá, en este sector, en este punto donde estamos nosotros ubicados, pero no acompañar con vehículos, por ejemplo. Eso está terminantemente prohibido.
3: Sí, porque estimo que esto se tomó incluso después del fenómeno de ayer. Gabriela, recordarás cómo la gente ocupó la calle todo el trayecto de Ipané hasta el barrio Sajonia de la capital. Pero una cosa es de día. Claro. Otra situación y otra realidad es, digamos, tratar de controlar esto en horas de la noche, que pueda generar otro tipo de riesgo, ¿no?
4: Totalmente, y además es una zona que se torna un poco oscura en algunas zonas. Más vale tener todas las precauciones correspondientes para que esto sea una fiesta al 100% sin correr ningún tipo de riesgo.
0: Así, nuestro compañero Ricardo estaba o continúa con el reporte de el momento en que los jugadores abordan el bus de la selección paraguaya, que en minutos más. A ver, si somos
1: puntuales,
0: se está cumpliendo eso. El viaje no debería tardar demasiado, no. Por lo que nos informaba Ricardo, que está prohibido, esto ya con control por supuesto de las autoridades, va a estar prohibido la realización de caravanas, a diferencia de lo que habitualmente hace cuando nuestra selección con el bus viaja desde Upané hasta el Estadio Defensores del Chaco. En este caso eso va a estar prohibido por una cuestión de movilidad, una mayor agilidad en el tránsito del micro en ese tramo, y aparte por una cuestión de seguridad también.
1: Totalmente. No, y más que nada por la seguridad, justamente. Me parece una decisión acertada. Vos sabés que acá en el...
0: Y más todavía por lo oscuro del camino también, ¿verdad?
1: Claro, o sea, claro.
0: Claro, está bien iluminada esa parte de la autopista. Me refiero nomás a que no es lo mismo, definitiva, no es lo mismo cuando es de noche, a diferencia cuando es de día con la caravana que mencionábamos recién.
1: Exactamente. Mucha gente me está preguntando en el WhatsApp con respecto al estado de Enciso.
0: Claro.
1: Sí, pero
0: después del golpe
1: fue un susto muy grande y algunos como que están ahí... Yo te quiero leer nomás el comunicado oficial de la Selección Paraguaya de Fútbol, que esto fue en el transcurso del día de hoy, donde decía: la Selección Paraguaya de Fútbol informa que los estudios realizados en las últimas horas confirmaron que el jugador Julio Enciso presenta una contusión muscular en el muslo derecho producto de un golpe. El futbolista se encuentra bajo seguimiento y control permanente del cuerpo médico de la Selección Nacional. ¿Cómo? Ah, ok, ya está saliendo el bus de la Selección Nacional.
0: Perfecto, tomamos la señal nuevamente de Telefuturo.
2: Despedir a los jugadores de la Selección Paraguaya. Qué lindo, qué hermoso lo que estamos viviendo, Gaby, Dante. En este momento, el bus de la Albirroja saliendo de la sede de la Asociación Paraguaya de Fútbol. Ya en ese bus que estamos viendo en pantalla, allí están nuestros jugadores, los que nos van a representar en un nuevo mundial luego de 16 años. Y esto representa por supuesto un motivo de orgullo, un motivo de alegría, de felicidad para el pueblo paraguayo. Realmente vivir este momento es algo único, y me imagino lo que será también para los jugadores que nos van a representar, muchos de ellos que soñaron en cuántas eliminatorias con poder disputar un mundial, y bueno, se le va a cumplir el sueño por fin. Ahí vemos, van saliendo, por supuesto, ya acá escuchamos la sirena, impresionante la algarabía, quiero que escuchen. Bueno, la gente ando también, a ver si de por ahí algún jugador de la selección hace algún saludo. Por supuesto, son vídeos polarizados, pero algo se puede ver con las luces allá adentro. Ahí le vemos, por ejemplo, a Mauricio Magallanes, le identifico saludando. Le vemos ahí en el medio mismo, Alderete saludando también. A muchos jugadores le vemos, a Galarza. Ahí le vemos al Gatito Fernández también saludando, casi en la parte de atrás mismo, el Gatito ubicado. Y allí va partiendo el bus de la Selección Paraguaya, Dante, Gaby. En este se va el staff de la Selección Paraguaya acompañando, y así se va despidiendo la Selección Paraguaya desde este punto al menos. Sabemos que hay muchísima gente también más adelante, pero en este punto ya van saliendo los muchachos de nuestra querida Albirroja.
3: Bueno, toda la ilusión del país, la nación entera, va en ese bus que ahora va a cumplir.
0: Va saliendo así entonces el bus de la Selección Paraguaya con toda la emoción, con toda la alegría que corresponde y que es acorde al evento ecuménico al cual va a participar nuestra selección.
1: Totalmente, señor. Y lo estás viviendo acá minuto a minuto a través de Monumental. La gente que está por la 1080, bueno, pueden prender también el canal 18.3 o el canal 27 de Tío, y ahí pueden ver estas imágenes que hace 16 años no se veía. Te juro, literalmente.
0: Totalmente, cuando nuestra selección se preparaba para ir a Sudáfrica, allá al sur del continente africano también, para el Mundial y haber hecho historia en aquel entonces. Sí. De nuevo esperemos que se repita eso esta vez en continente americano, en Estados Unidos. Facundo, seguimos contigo desde el aeropuerto Silvio Pettirossi.
5: Sí, ya seguimos aquí en la entrada del aeropuerto Silvio Pettirossi. Siguen llegando los hinchas, como decíamos. Esto no va a mermar, esto va a seguir llegando, va a seguir sumándose la gente de Paraguay. A ver si nos podemos seguir acercando a la gente. A ver, amigo, ¿tu nombre?
6: Franco.
5: ¿Cómo te va, Franco? ¿De dónde venís?
6: Soy acá de Luque, pero vengo de Encarnación.
5: ¿De Encarnación? Yo soy de Encarnación.
6: Exactamente. Papá, de grande.
5: Emoción a flor de piel por lo que va a ser el Mundial. ¿Cómo te sentís vos? ¿Tu primer Mundial?
6: Viví Sudáfrica, era muy chico, pero es mi primer Mundial así viviendo a flor de piel, la verdad. Muy emocionado, vivimos años muy difíciles y ahora se nos viene un gran Mundial, esperemos.
5: ¿Qué sentís por lo que fue esa espera larga, ese proceso? Fuiste sumando...
6: Decepciones.
5: Decepciones, pero hoy con esta alegría, la despedida de todo un país, ¿cómo te sentís?
6: No, y fue un camino muy largo, sinceramente, fue un camino muy duro, sufrimos mucho. El pueblo paraguayo sufrió mucho en todos estos años y creo que es algo que no merecemos vivir, esta felicidad de la mano del profe Alfaro y de todos estos jugadores que nos van a dar una gran alegría.
5: Mencionaste a los jugadores, a Alfaro, un mensaje especial para ellos en esta despedida.
6: No, y que saben que este país está con ellos, lo banca a muerte, lo demostraron durante todas las eliminatorias, durante todos estos años. Ayer fue una locura, la verdad, piel de gallina con todo lo que se vivió ayer. Y que el pueblo los banca y que no los vamos a dejar tirados y que nosotros confiamos en ellos.
5: Gracias, Franco. Gracias, Facundo. Ahí pasaba otro hincha más de la selección. Acá nos vamos a ir acercando donde hay mucha música, compañeros. La gente gritando, alentando lo que va a ser la despedida. A ver si nos podemos seguir acercando acá con el pájaro campana. Amigo, ¿cómo estás?
7: Todo bien.
5: Feliz
7: todo bien.
5: Por lo que va a ser esta despedida, lo que va a ser el Mundial. Ya faltan pocos días.
7: Emocionante, emocionante. Paraguay es el único país que puede lograr, ¿verdad? Todo esto que está pasando, ¿verdad? La gente invadiendo todo, Luque. Maravilloso lo que está pasando ahora.
5: ¿Hace cuánto que tenés este traje?
7: Hace 3 años que fue fabricado para mí para poder apoyar a la selección.
5: ¿Fuiste a algún partido de la eliminatoria?
7: Todos los partidos de la eliminatoria con la época Alfaro.
5: Compañeros, ya está llegando la selección al parecer, porque ya viene la policía, ya partan. A ver si podemos fijarnos. No, todavía era solamente una escolta policial que... Pero se ve que en los próximos minutos ya más adelante va a estar llegando. A ver, amigo, ¿cómo te va tu nombre?
8: Josías.
5: Josías, ¿de dónde venís?
8: De Zárate Isla.
5: ¿Cómo te sentís ese viaje hasta aquí, hasta el aeropuerto Silvio Pettirossi? ¿Feliz?
8: Sí, feliz.
5: ¿Tu jugador favorito de esta selección?
8: Enciso.
5: Ayer se lesionó, pero va a estar para al parecer para el segundo partido. Es muy importante para nosotros, Julio.
8: No sé, un poco.
5: Pero vas a necesitar los goles, es importante para vos, Julio.
8: No sé.
5: Emocionado el chico. A ver, señorita, ¿cómo te va? ¿Tu nombre?
9: María Moreno.
5: ¿Viene con quién? ¿La hermana?
9: La hermanita.
5: Va a ser su primer Mundial.
9: Su primer Mundial, así mismo.
5: ¿Cómo va a alentar ella, vos, en la casa, en la familia?
9: Cantando siempre, alentando, no sé, con mucha emoción.
5: Ayer fue la despedida en la cancha, hoy acá en el aeropuerto. Mucha emoción. ¿Valió la pena tanta espera?
9: Así mismo, valió la pena.
5: Gracias. Ahí siguen pasando los hinchas de la selección. A ver si nos podemos seguir acercando a los hinchas de la selección. Nos estamos fijando y ya está llegando. Al parecer ya va a llegar la selección paraguaya en lo que va a ser el aeropuerto. A ver si nos podemos seguir sumando algunas más para la gente. A ver, amigo, ¿cómo te va? ¿Tu nombre?
10: Bien. Hugo Galeano.
5: Hugo, estamos para Radio Monumental y Fútbol a lo Grande. Decime, ¿cómo estás? Esa sensación para lo que va a ser la despedida poco ya del Mundial.
10: Y sí, la verdad es una verdadera locura. Hace momentos que no sentimos más esta sensación, ¿verdad? Es lo único, el fútbol mueve muchas cosas y nos da una alegría que todos juntos podamos unirnos y compartir.
5: Con la pequeña ya.
10: Con la pequeña, desde las 6 de la tarde estamos acá.
5: Su primer Mundial.
10: Su primer Mundial, exactamente.
5: ¿Cómo dice ya? varios mundiales.
10: Sí, sí, sí.
5: Pero, ¿cómo se siente? ¿Es otro mundial? ¿Es distinto la espera de lo que fue 16 años a lo que va a ser este mundial?
10: Y la verdad fue muy largo la espera. Pero yo creo que con este, con esta camada nueva que tiene ahí con el maestro Alfaro, vamos ya a hacer buen papel.
5: Vos mismo mencionás al maestro Alfaro y a esta nueva camada. ¿Qué mensaje se le puede dar por la felicidad que ya nos dio en las eliminatorias y ahora lo que puede ser el mundial?
10: Y que nos dé una alegría más a toda esta gente sufrida que estamos pasando. Muchas cosas, la cosa es difícil acá, pero el fútbol nos da mucha alegría y ojalá que esta sea que no sea la decepción.
5: Muchísimas gracias. Ahí pasaba otro hincha más de la selección, compañeros. A ver si nos podemos seguir acercando a la gente que está con una alegría tremenda para lo que va a ser esta despedida. Amigo, vení con el más chiquito a la despedida.
0: Sí, sí, sí. Su primer mundial.
5: Su primer mundial. Sí. Bueno, varios. ¿Le querés transmitir esa sensación que tuviste antes?
0: Sí, mi esposa lo que es más romantada, así que quieren y estas cosas, ¿verdad? Y yo soy... Mira, yo viví el mundial en el 2010 cuando estaba en la escuelita, ¿verdad? Y ahora tengo la oportunidad de vivir un mundial con mi hijo, ¿verdad? Con mi esposa ya, ¿verdad? Que se escondió la cámara ya, ¿no?
5: Perfecto, gracias. Sí, la gente muy feliz por lo que va a ser esta despedida. A ver si se puede... O sea, amigo, ¿cómo te va? ¿De dónde venís?
11: De Paraguarí.
5: De Paraguarí hasta la despedida de Paraguay.
11: Estamos desde el partido, estamos.
5: ¿Ayer?
11: Sí.
5: Ayer la despedida en el Defensores, hoy acá, hoy es otro sentimiento hoy.
11: Venimos arrancando desde que empezamos. Puro Alfaro, 100% Alfaro.
5: A ver, ¿cómo decís 100% Alfaro? ¿Qué tanto transmiten vos Alfaro y qué mensaje le puedes dar?
11: No, y la verdad que le agradecemos por este sentimiento que nos está dando en este momento y esperemos que lleguemos arriba, a lo alto.
5: Muchísimas gracias.
11: Gracias.
5: El amigo Paraguay, amigo.
12: Nada más quiero decir, permiso, lo vamos al mundial.
5: El amigo, muy feliz también por lo que va a ser el mundial. A ver, acá, con el hijo.
13: Sí, me recuerdo cuando tenía los 1 año, ahora tiene 16, wow, y es su primer mundial, mi nene.
5: Es distinto la espera de otros mundiales.
13: Realmente sí, muy contento realmente. ¡Corazón de blanco y negro!
5: ¡Vamos, Paraguay!
13: ¡Roja y cubé! ¡Carajo! ¡Soy guaraní! ¡Soy vale! ¡Gracias, bien! ¡Dale, gracias! ¡Seguimos disfrutando! ¡Dale!
0: Justo en este momento...
5: compañeros, terminamos bañándonos en algo, una vida bendita, pero es increíble, esas cosas ya no importan en estos 2 días de mucha felicidad para el pueblo paraguayo.
1: Ahora no importa nada, ¿eh?
0: No, ya.
1: Así mismo.
0: Todo queda en segundo plano, la selección ahora es la prioridad.
1: Sí, sí.
0: Así
1: sí.
0: Que en este momento se está acercando ya el bus de la selección albirroja al aeropuerto Silvio Pettirossi, porque ya estábamos viendo que se acercaron las primeras motopatrullas. Y en segundos más tiene que aparecer también el resto del operativo policial que de cerca está escoltando al bus. ¿Es así, verdad, Facundo?
14: ¡Por el culo, por el culo!
5: Así mismo, compañeros, se está acercando ya lo que va a ser el bus. Acá ya está llegando a lo que va a ser. Un amiguito quiere hablar, a ver, amiguito.
15: ¿Eh?
5: ¿Cómo estás viviendo lo que va a ser el mundial a pocos días? ¿Tu primer mundial también?
15: Sí, legalmente.
5: ¿Jugador favorito de selección?
15: Enciso.
5: Ayer se lesionó, sí. Pero va a estar. Es muy importante para nosotros, Julio, ¿verdad?
15: Sí.
5: Así mismo. Amiguito, ¿tu nombre?
15: Steven.
5: ¿Tu primer mundial?
15: Sí, sí, sí, sí.
5: ¿Cómo te sentís, el paraguayo mismo? ¿Cómo estás?
15: La verdad, muy emocionado por mi primer mundial.
5: Perfecto, ahí siguen. Los niños, a ver si nuestro compañero puede, Juan Coronel, pues en la cámara puede ya ver el bus de la selección. Nuestra Señora de la Albirroja, si no me equivoco.
0: Así es.
5: No sé si ustedes pudieron ver, compañeros, eso.
0: Sí, se está acercando con el operativo policial, con el despliegue policial que está allí. Sí, a lo lejos ya se puede ver el bus de la selección Nuestra Señora del Albirrojo.